0: interno, también reflexiona sobre su edad y las pocas posibilidades que tiene para encontrar un trabajo formal con los antecedentes penales que arrastra, lo que lo lleva a buscar sustento siendo actualmente comerciante ambulante.
1: Yo vendo encendedores, yo vendo paños de cocina, a veces cuido autos, entonces eso es lo que a mí me afecta, que yo tengo que pagar un arriendo, y esta sociedad lo que a uno le pide siempre son los antecedentes. He estado en casas de acogida, entonces eso es el tema, que aún han pasado 2 años a la fecha y no he tenido ninguna miserable respuesta de parte de la justicia.
0: Desde Gendarmería aseguraron en voz del director regional Gustavo Flores que el sumario iniciado hace más de 2 años tras una denuncia que realizó la propia institución permanece en desarrollo y es reservado, al igual que el proceso investigativo.
2: Los plazos, si bien es cierto, hay unos plazos que están establecidos por el Estatuto Administrativo, a veces las posiciones o a veces faltan algunas acciones que ejecutar, se amplían un poco los plazos. Ahí yo no tengo inminencia y no he visto el sumario, pero sí está aún en curso. Eso es lo que yo consulté acá en sumario, aún estaría en curso. También hubo cambio de fiscal en alguna oportunidad, y eso generó a lo mejor un poco más de tiempo en el proceso investigativo.
0: Adicionalmente, desde la Fiscalía aseguraron que la causa está vigente, quedando pendiente tomar declaraciones a algunas víctimas. 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
6: La PDI detuvo a 4 hombres adultos acusados de integrar una banda delictual vinculada a millonarios robos que afectaron a empresas ligadas a una bencinera salmonera y robótica submarina en Puerto Montt, Ancud y Castro. La investigación fue desarrollada por detectives de la Brigada Investigadora de Robos de Puerto Montt, quienes reunieron antecedentes por delitos registrados entre 2025 y 2026. 2 imputados fueron detenidos en la capital regional y otros 2 en Castro. Así lo señaló el subprefecto Cristian Sandoval.
7: Para contextualizar, señalar que esto se inicia en el mes de diciembre con una serie de denuncias que afectaron a algunas empresas de la región, principalmente dedicadas al rubro sabonero y tecnología marítima, quienes alertaron millonarios robos que afectaban a su empresa, donde se inició una acción en conjunto con la unidad de análisis y delitos de alta complejidad de la Fiscalía Regional Los Lagos, lo cual permitió a los investigadores reconstruir estos delitos y lograr identificar y posicionar a estos imputados en los hechos debidamente denunciados.
6: Los 4 detenidos fueron puestos a disposición del juzgado de garantía para su control de detención y formalización, donde quedaron con prisión preventiva y otras medidas cautelares. Un incendio afectó al mercado particular y panadería Joana, ubicado en calle Pedro Montt, en Frutillar Alto, hasta donde se trasladaron múltiples equipos de emergencia entre bomberos, personal de salud, carabineros y municipales. Pese a que ocurrió a un costado del cuartel de la tercera compañía de la institución voluntaria en la comuna lacustre, el comandante Guillermo Fideli reconoció que la unidad no tenía personal de guardia en horario nocturno.
8: Se trabajó básicamente en extinción y removición de escombros, sin tener civiles ni bomberos lesionados, afortunadamente. Se trabajó con un total de 43 bomberos y en total participaron 4 compañías del Cuerpo Bombero de Frutillar, que fueron la primera, la segunda, la tercera y la sexta compañía. Tercera compañía no estaba con guardia nocturna y llegaron bomberos que están muy cerca del cuartel como primera unidad de respuesta.
6: La estructura terminó con daños prácticamente totales y no hubo reporte de personas lesionadas. Bomberos, además, realizó indagaciones para determinar la causa y origen de las llamas que afectaron al local comercial. En Puerto Montt, una casa quedó con importantes daños en su estructura tras un incendio que movilizó a personal de emergencias hasta la avenida Ramón Munita en Villa Rayén. En el lugar, cuando arribaron las primeras unidades, el fuego dañaba el segundo nivel de la casa, razón por la cual los equipos interventores se desplegaron en torno a la casa y en su interior controlaron el incendio. La emergencia no reportó personas lesionadas y mantuvo el tránsito suspendido por varios minutos en Ramón Munita antes de llegar a Sargento Silva por el trabajo derivado de la contingencia. La familia de Juan Antonio Villarruel Mancilla, motorista de la lancha a motor Dracar I, desaparecido la madrugada del día 17 de mayo en el canal Moraleda, cerca de Punta Calquimán, en la región de Aysén, pidió investigar las circunstancias del hecho y reforzar las labores de búsqueda. Sus cercanos aseguran manejar antecedentes que, a su juicio, deben ser revisados por las autoridades para esclarecer lo ocurrido a bordo de la embarcación. Detalles con Hans Barros.
9: Fue su hermana, Constanza Villarruel, quien relató a la radio que la familia fue informada cerca de las 7 de la mañana del domingo, luego de que se les comunicara que Juan se encontraba desaparecido alrededor de las 00:50 horas. El trabajador es oriundo de Calbuco, del pasaje San Sebastián, padre de un niño de 6 años, y esta era su primera vuelta en la embarcación, desde la cual debía regresar este lunes. De acuerdo con los antecedentes entregados por la familia, él cumplía funciones como motorista en la lancha Dracar I, nave con matrícula de Calbuco, en la que viajaban cerca de 10 personas. La embarcación realizaba labores de baño e inyección de peces. Constanza sostuvo que hasta ahora no han tenido contacto directo con las empresas involucradas, ni tampoco con la tripulación que iba a bordo. Además, indicó que la embarcación permanece en Puerto Cisne y que mantienen comunicación con el capitán de puerto de esa zona. Según señaló la familia, la Fiscalía Marítima y la PDI de Coyhaique, mediante su laboratorio de criminalística, habrían tomado declaraciones y desarrollado diligencias en la nave. Por ello, insistieron en la necesidad de que el caso sea investigado en profundidad.
10: Bueno, yo personalmente, yo quiero hacer un llamado a las autoridades para que se investigue la desaparición de mi hermano, Juan Antonio Villarruel Mancilla, ya que la desaparición de él no fue accidental. Tenemos antecedentes que dan cuenta que mi hermano fue víctima de un delito, y de aquello es responsable tanto la empresa Salmones Antártica y Servicios Marítimos, LIL. Estamos viendo por ahora esas cosas. Como familia estamos viendo qué vamos a hacer, pero no hemos tenido contacto con la empresa de servicios marítimos.
9: En paralelo, dos familiares del tripulante se trasladaron hasta la zona de búsqueda. Se trata de su padre y uno de sus hermanos, quienes se encuentran en Puerto Cisnes, mientras que desde Calbuco buscan reunir apoyo logístico para continuar las labores y mantener activo el rastreo.
10: Necesitamos ayuda tanto de víveres, de pilotos ROV, de drones, de equipos robóticos para poder buscar a mi hermano, también depósitos por los, si es que pueden donar cada granito, es importante, todo se puede lograr porque necesitamos cubrir varios gastos, necesitamos sacar embarcaciones para ir en apoyo a la zona de búsqueda.
9: El núcleo familiar reiteró que continuará realizando gestiones para encontrar a Juan y pidió que el caso no se quede solo en las labores de búsqueda, sino que también se esclarezca lo ocurrido a bordo de la embarcación con diligencias a cargo de la Fiscalía de Aysén. En la zona se mantiene un amplio operativo encabezado por la Gobernación Marítima de Aysén con el despliegue de medios navales, buzos y un helicóptero de la Quinta Zona Naval. Sin embargo, hasta ahora no se han informado resultados positivos. 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
6: Veinticuatro adultos mayores podrían quedar sin hogar luego de que el Servicio de Salud del Reloncaví determinara terminar un convenio con una casa de acogida del sector La Vara de Puerto Montt. Los funcionarios acusan que no hubo aviso previo y que los usuarios están muy afectados emocionalmente. El lugar mantiene a personas de la tercera edad, la mayoría de las veces hasta su fallecimiento, conformando fuertes lazos entre quienes participan, funcionando similar al programa de familias de acogida para menores. Esto ahora está en riesgo luego de que el recinto habría sufrido supuestas acusaciones de presuntos malos tratos y malas condiciones de infraestructura por parte de una funcionaria del Servicio de Salud del Reloncaví, lo que no habría sido corroborado con fiscalizaciones, según acusan desde la comunidad. En ese escenario, la vocera del hogar, señora Mari, Tamara Alarcón, señaló el daño emocional que ha provocado en los adultos mayores la situación.
15: Tenemos abuelitos descompensados, hay una abuelita que llegó de hecho al hogar por intentos de suicidio. Ella dijo claramente, yo prefiero morir antes de irme de acá. Hay otro abuelito que quiere hacer huelga de hambre, cosa que tampoco lo hemos aceptado. Ellos están mal, todos los días se levantan, escuchan al timbre y piensan que los vienen a buscar. Ellos no se quieren ir del hogar, ellos están bien, ellos han creado vínculos, ellos conversan entre ellos. Ellos mismos el otro día los escuchamos que querían armar un sindicato para poder salvar su hogar. Significa que ellos realmente están siendo afectados con esto.
6: La radio consultó sobre el estado de la casa de acogida al Servicio de Salud del Reloncaví, desde donde comprometieron una respuesta que no fue entregada, señalando únicamente que los adultos mayores estarían por ser reubicados, lo que temen las funcionarias del hogar, dado que les habrían explicado que podrían ser considerados pacientes judicializados que deberán ser hospitalizados. Esta semana comenzaron a recaudar apoyo de los vecinos porque ya no cuentan con dinero del convenio y siguen ofreciendo el servicio a los usuarios. Los albergues y apoyos para personas en situación de calle en la región no se verán afectados con el recorte presupuestario, aseguró el Seremi de Desarrollo Social y Familia, Carlos Seitz. Recordemos que en nuestra zona no aplica el denominado Código Azul, que aumenta los recursos para las personas sin hogar durante temporadas de intenso frío, porque la región cuenta con la disponibilidad de medios para este fin de manera permanente. En ese escenario, Seitz descartó que estos puedan resultar afectados en el marco de los cambios de presupuesto.
16: Para nada, está muy claro y muy definido, no hay un recorte presupuestario, hay un ajuste que en el caso del Ministerio de Desarrollo Social corresponde a un 2,2% y está orientado principalmente a otras áreas, pero ninguna está ligada a beneficios sociales y a disminuir coberturas, albergues. Al contrario, se hizo un ajuste y ahí te puedo dar el ejemplo de que recuperamos 3 dispositivos para este invierno que no estaban considerados desde el año 2025.
6: Estos 3 que menciona el Seremi son un albergue en Osorno y en Quellón, al igual que una ruta calle en Castro, que se suman a los ya disponibles. Tras más de 15 años de espera, los bomberos de la 8ª Compañía de Bomberos de Puerto Montt recibieron las llaves de su anhelado cuartel, esperando que la municipalidad llame a licitación para equipar el moderno edificio que temporalmente solo albergará de los 3 vehículos con los que cuenta el equipo voluntario, emplazado frente a la Plaza de la Población Padre José Fernández Pérez, ex Techo para Todos. El superintendente de bomberos en la capital regional, Jaime Johnson, recordó que de la historia de la unidad, que pasó más de una década usando un antiguo jardín infantil en desuso, quedando solo pendiente y equipado para que sea habitable.

0: 37 millones de dólares en inversión perdidos, miles de empleos estancados y un 86% de retraso en proyectos es parte de los datos que evidenció el informe de permisología diseñados por la Universidad San Sebastián. Los detalles con Damaris Zubiabre.
1: Chile perdió 3.000 millones de dólares por la excesiva tramitación estatal. Así fue informado en la presentación del informe de costo económico por permisología 2025 en la región de Los Lagos, donde se expuso que el contexto económico nacional es desfavorable. En esa línea, se indicó que a nivel regional hubo un crecimiento económico del 5,3% y las exportaciones a nivel local van al alza. Sin embargo, los datos no son mejores que en años anteriores. Si bien el desempleo está por sobre el nivel nacional, en un 6,6%, se aleja del promedio histórico del 4,3%. Ahora bien, respecto del impacto de la burocracia, 9 de cada 10 proyectos se retrasaron en su tramitación el 2025 en Los Lagos. Si bien hubo una leve agilización de 11 días en la tramitación, respecto del promedio nacional, la región tiene un retraso de un 86% de las iniciativas, en comparación al 77% nacional. Además, el primer trimestre de 2026 se aprobó 772 millones de dólares, un 12,6% menos que el mismo periodo de 2025. He aquí lo relevante porque se perdió 37 millones de dólares por la lenta tramitación de proyectos. Es decir, se dejaron de crear 3.180 nuevos empleos para la construcción de estas iniciativas y 520 que serían permanentes. Si bien los proyectos inmobiliarios tienen más rápida tramitación, es en energía donde está el estancamiento, de lo que se refirió el decano de la Facultad de Economía, Negocios y Gobierno de la Universidad San Sebastián, Alejandro Weber.
2: Los proyectos en general, la región tiene un mayor retraso que el nivel nacional, ¿no? ¿Y dónde están esos retrasos concentrados? Están en los proyectos de energías renovables. De hecho, los proyectos de mayor envergadura y que generan más empleo y más inversión son 4 parques eólicos. Algunos de ellos ingresaron en 2024, otros en 2025, en etapas recientes, pero allí hay una oportunidad en ciernes para la región. Cuando uno mira el sistema en general, los proyectos de energías renovables son los que cuesta más aprobar. Y eso parece un contrasentido porque nuestro país tiene un compromiso con la descarbonización de su matriz energética.
1: En tanto, el presidente de la Cámara Chilena de la Construcción en Puerto Montt, Lorenzo Miranda, señaló que hay una cifra gris que se debe analizar.
3: Hay una serie de tiempos de tramitación que no quedan cubiertos por este número que es el seguimiento que hace el Servicio de Evaluación Ambiental. Y creo que si vamos a levantar ese dato, probablemente vamos a encontrar con que los proyectos se demoran algo más que lo que refleja el estudio. Pero de todas maneras, este estudio es un tremendo aporte para el país. Esta ley miscelánea en el Congreso Nacional apunta en el sentido correcto, es decir, en el sentido de intentar agilizar inversiones por distintas vías y con distintas herramientas.
1: En la instancia se indicó que la denominada la ley miscelánea podría colaborar en destrabar los problemas de permisología, pero que hay aristas que se pueden resolver sin necesidad de cambios normativos.
0: Hay 48 recursos de protección en curso de funcionarios que fueron desvinculados de la Municipalidad de Puerto Montt, 7 de ellos en la Corte Suprema. Estos procesos legales buscan que los afectados puedan ser reintegrados, en algunos casos con el pago de sueldos por el tiempo que han estado fuera. Cabe indicar que, fuera de los casos de los mencionados, hasta ahora son 3 los funcionarios reincorporados, quienes mencionó el director de la Unidad Jurídica Municipal, Osvaldo Emart.
4: Solo 2 de ellos se ordenaron al reintegro, que fue el caso de Carlos Benítez y Sandra Mancilla. En otro caso, de Marcelo Hidalgo, se ordenó el reintegro al municipio, pero con la diferencia sin el pago de las remuneraciones pendientes por el tiempo que estuvo fuera. Y eso es más o menos el panorama que tenemos hoy día. O sea, no están resueltos todos los casos y en la mayoría hemos tenido fundamentos suficientes como para que la Corte haya considerado los recursos rechazados en la mayoría de los casos.
0: Además, hay un cuarto caso en el que debían apelar ante la Corte Suprema, pero ingresaron un documento erróneo, lo que los dejó fuera de plazo, por lo que están evaluando administrativamente el paso a seguir.
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0: Un hombre murió tras caer al mar desde la rampa de conectividad de Achao, generando un operativo de emergencia en el sector. De acuerdo con lo informado por el gobernador marítimo de Castro, Ricardo Cárcamo, el hecho fue reportado a través del número 137 de la Armada.
7: Y el accidente se produce por una caída de desnivel desde la rampa de embarque hacia el mar desde una altura aproximada de 2,5 metros de altura. La persona afectada perdió el equilibrio mientras abordaba un vehículo particular de flete y una vez ocurrido el accidente, dos personas que estaban en el sector apoyaron para poder auxiliarla y trasladaron el cuerpo hacia la orilla donde fue asistido por maniobras de reanimación por parte del personal del SAMU y personal de bomberos.
0: Personal de la Policía Marítima quedó a cargo del resguardo del sitio del suceso y el cuerpo fue retirado por el Servicio Médico Legal.
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0: No tengo el detalle, señaló el subsecretario de Servicios Sociales Alejandro Fernández al ser consultado sobre el costo de un cilindro de gas en comunas aisladas en conversación con la radio por el cupón de gas que entrega el gobierno. Esto en medio de duras críticas por parte de la alcaldesa de Gualeguay, Cristina Espinosa, ante el monto entregado y la incertidumbre de la brecha digital que debe enfrentar Futaleufú para acceder a la postulación en línea, según manifestó el jefe comunal, Fernando Grandón. Vamos a conocer detalles con Franco Bustamante.
8: Recordemos que el cupón recientemente anunciado entregará 27 mil pesos, que serán exclusivamente para la compra de cilindros de gas, como una medida de apoyo ante el alza del combustible. Dicho monto logra cubrir en comunas más urbanizadas un balón de 15 kilos, lo habitual en un hogar promedio, pero no alcanza para uno del mismo tipo en lugares más aislados. En ese escenario, desde el gobierno han indicado que se trata de un promedio en base a lo que cuesta en varias regiones, pero consultado al subsecretario de Servicios Sociales, Alejandro Fernández, si conocía cuáles son los precios en la zona, descartó saberlo e invitó a revisarlo en una página gubernamental. ¿Usted sabe cuánto cuesta, por ejemplo, un cilindro de gas en comunas como Gualeguay, Futaleufú?
9: No tengo obviamente el detalle de cuánto cuesta en comunas como Gualeguay. De hecho, bueno, hay una página web del gobierno que pueden acceder para poder revisar los precios. Pero, claro, esto, como digo, un valor que se fijó estándar como una ayuda. Pero entendemos, obviamente, que las necesidades y los precios van variando según cada comuna o región. Ah, pero eso es un tema que nosotros como gobierno no podemos, digamos, controlar.
8: En esa línea, la alcaldesa de Gualeguay, Cristina Espinosa, ha sido dura en criticar el desconocimiento del nivel central respecto de la realidad de las comunas más aisladas, como las de la provincia de Palena.
10: Me da mucha impotencia de que tomen decisiones para tramitar cuánto para llegarle 27 mil pesos no le alcanzaba por su cilindro de gas, porque ellos tienen que trasladarse de un lugar a otro, movilizarse para poder obtener este beneficio. Es todo lo malo que está haciendo este gobierno. El gobierno está haciendo puras estupideces. No sé qué es lo que pretenden realmente, pero yo encuentro de que están haciendo todo mal. Realmente en dos meses nos tienen acogotados, se puede decir.
8: Además, el subsecretario de Servicios Sociales, Alejandro Fernández, señaló que desplegaron equipos para llegar a quienes más lo necesiten, como los adultos mayores, considerando que son postulaciones en línea, volviéndose más complejo para quienes no tienen redes de apoyo.
9: Desplegamos a los equipos de FOSIS regionales porque ellos tienen mucha experiencia apoyando justamente postulaciones o activaciones a distintos proyectos, beneficios. Por ejemplo, cuando hacemos postulaciones en Emprendamos Semillas u otro tipo de beneficios así, FOSIS se despliega territorialmente. Tenemos además mucha capilaridad territorial, o sea, llegamos a muchas comunas a través de nuestros programas. Entonces, estamos poniendo al servicio de esto los CEREMI de Desarrollo Social, CEREMI de otros ministerios, delegados regionales,
8: subsecretario, provinciales. ¿Y eso ya está en marcha?
9: Eso comenzó.
8: Esto se contradice con lo señalado por el alcalde de Futaleufú, Fernando Grandón, quien indicó que solo recibieron carteles para informar sobre el cupón, por lo que han debido desplegar recursos para ayudar a quienes necesitan inscribirse.
11: Hasta el momento no tenemos tenemos ningún antecedente de un apoyo que respecto, digamos, a la difusión, más que algunos carteles que se han enviado. También hemos ido siguiendo la implementación de este programa a través de los mismos medios. Muchas veces entregan alguna información que a veces todavía no llega a la municipalidad. Entonces, sí o sí, nosotros tenemos que, de lo que sea de información, tomarlo para poder entregárselo a nuestra comunidad. El acceso, digamos, a Internet, que efectivamente es complejo en estas cordilleras.
8: De esta manera, se ha dado el anuncio del esperado cupón de gas, que no ha estado exento de polémicas en nuestra región, principalmente desde las zonas más extremas que presenta la geografía de la región de Los Lagos. 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
0: Vamos a tomar contacto, vamos a enlazar ahora con Radio Bío Bío en Santiago. Recordemos que hay cambio de gabinete en dos importantes carteras, en la CEGOV y también en Seguridad Pública. Hay un pequeño retraso en la ceremonia. Jaime Sepúlveda está fuera de La Moneda, tomamos contacto con él, vamos a escuchar. Vamos a dejar un ratito a Jaime, vamos primero con Bárbara Payal, te escuchamos, Bárbara.
13: Sí, ya nos permitieron hacer ingreso al Salón Mombaras. Ustedes lo ven en imágenes de Bío Bío TV, son varias las sillas que ya están emplazadas acá dentro del salón. De hecho, ya algunos se posicionan entre familiares, sabemos también sillas predispuestas entonces para los secretarios de Estado. Están haciendo pruebas de sonido también. Estamos a puertas entonces de poder escuchar esta ceremonia que es presidida por el subsecretario del Interior, donde podremos escuchar también palabras del presidente de la República, José Antonio Kast, y ya podremos confirmar entonces quiénes son las ministras, ministros que salen entonces de este cambio de gabinete y quienes van a asumir. Se habla de, ustedes lo decían, enroques, biministerios, pero todo eso vamos a confirmar en los próximos minutos. Vemos funcionarios de hecho de la vocería de gobierno, estaba el subsecretario de la CEGOV, de hecho hace unos minutos cuando una de estas sillas, pero ya se levanta. Vemos también funcionarios del segundo piso de La Moneda, también unos cores que también trabajan y cumplen funciones dentro del segundo piso de La Moneda en paralelo a sus funciones dentro del Consejo Regional Metropolitano. Todo entonces parte de la gente, mucha expectación, y estamos entonces a la espera finalmente de que ya inicie esta ceremonia.
14: Ya tenemos problemas ahí con el contacto, sí. Claro. No es buena la señal desde el interior del Palacio de La Moneda, nunca lo ha sido, pero ahí estamos en el Salón Mombara, donde se va a producir, por lo tanto, este ajuste ministerial. Hablar de cambio de gabinete en realidad, pero bueno, por la premura da para cambio, ¿no? Por el corto vuelo, digamos, de quienes van a dejar los cargos en el día de hoy.
15: En estos instantes están instaladas las sillas en el Salón Mombaras, que es un salón que está con paredes de color rojo, tradicional. Mostramos en Bío Bío TV, está la bandera presidencial. En el centro del Salón Mombaras, una lámpara enorme. Y las sillas ya instaladas, el escritorio, detrás del cual el presidente toma el juramento a los nuevos ministros. Está todo preparado. Hay algunas personas, funcionarios, que están en una puerta, en el acceso principal, puerta de color blanco, pero todavía no entran los ministros. Todavía no hay ministros en ese lugar y, por lo tanto, un compás de espera. Mientras tanto, tenemos una imagen en Bío Bío TV de las oficinas del presidente de la República con las luces encendidas. Y recordemos que hay una escalera que baja hasta los patios del Palacio de La Moneda. Estamos con una imagen con esa escalera y con las ventanales que dan al despacho presidencial con luces encendidas. Un paz de espera en estos momentos mientras los ministros aún no ingresan al Salón Mombaras. En cualquier instante tendrían que ingresar y comenzar esta ceremonia que ya está atrasada 30 minutos.
14: Y hay que ver si efectivamente el retraso es por lo que decía Bárbara, tengo entendido, o Jaime, que probablemente la demora es porque están esperando al ministro del Interior, Claudio Alvarado, que estaba en la región de Valparaíso, en el Congreso, y por lo tanto quizás su traslado ha demorado más de lo previsto y por eso no ha comenzado esta ceremonia a las 20 horas como estaba señalado por parte de la propia sede de gobierno. pero falta menos.
15: Y porque hay otro asunto, Nivaldo. Lo que sabemos es que podría haber biministros, que no llega nadie desde fuera del gabinete a hacerse cargo de algún ministerio, sino que se fusionan ministerios con biministros. Bueno, Claudio Alvarado posiblemente tenga que jurar en una nueva cartera y ser biministro. Y por eso es vital que esté en estos instantes, porque si no, podría no estar, en el sentido de que él sigue siendo ministro del Interior, pero podría asumir una nueva cartera, y es fundamental entonces que esté en estos instantes en esta ceremonia. Jaime Sepúlveda, te escuchamos, estás en el exterior del Palacio de la Moneda.
16: Sí, viene llegando alguien en estos instantes, hizo rápidamente ingreso, no pudimos revisar muy bien quién en estos instantes, pero es un vehículo obviamente claramente fiscal que se estacionó acá en el exterior. Como lo decíamos, estamos a la espera aparentemente del ministro Alvarado, quien sería, por su traslado desde la región de Valparaíso, quien se ha generado aparentemente la demora para el inicio de esta ceremonia en el interior del Palacio Presidencial, pero fue aparentemente, no es alguien directamente de los ministros que está

0: último en llegar dentro de los próximos instantes.
1: Pero, a ver, ¿fue el ministro Alvarado o no sabes quién entró?
0: No, hasta el minuto no es el ministro Alvarado, ministro Alvarado. Es una persona que se acercó directamente acá, es un vehículo fiscal, se ha acercado a los medios de prensa, pero no es el ministro Alvarado el que hizo ingreso en estos instantes. No, me confirman, no es el ministro Alvarado.
1: Ya, por lo tanto, se está a la espera seguramente el ministro Alvarado. Porque tiene que
0: claro,
1: estar en
0: sí,
1: la ceremonia.
0: Esa es la información que manejamos en estos instantes, sí.
1: Le preguntamos ahora a Bárbara, si nos escuchas, ¿hay alguna posibilidad de confirmar? Todavía no. Le vamos a preguntar a Bárbara Payal, que está al interior del Palacio de la Moneda, si es que puede consultar a alguien, que la espera se debe a el traslado del ministro Alvarado desde Valparaíso hasta el Palacio de Gobierno. Posiblemente esta sea la causa de la espera. Si en algún momento nos puedes confirmar, Bárbara, que esta es la razón, te lo vamos a agradecer. Bárbara Payal se encuentra en estos instantes al interior del Palacio y seguramente va a preguntar a ver si es posible preguntar la razón, la causa de este atraso de esta ceremonia. Mientras tanto, mostramos imágenes del Salón Montbaras totalmente vacío, solamente con las sillas alineadas para que se sienten los ministros.
2: Hay funcionarios que se han instalado detrás.
1: Sí, hay algunos funcionarios. Sí.
2: Antes no había nadie, o prácticamente nadie. Sí había estado, y atención, porque estuvo presente el subsecretario de la CGCOP, estuvo ahí en algún momento, que es José Francisco Lagos, que trabaja con Mara Cedín.
1: Pero en estos instantes hay unos funcionarios
2: ahí, se veía viendo su celular.
1: Claro, en estos momentos hay unos funcionarios que no tienen nada que ver con el gabinete, es decir, que están ahí sentados conversando entre ellos. Ahora sí estamos en contacto con Bárbara Payal. Bárbara, ¿hay alguna posibilidad de saber si el atraso se debe al traslado del ministro Claudio Alvarado desde Valparaíso hasta el Palacio de la Moneda y que lo están esperando a él?
3: Sí, estamos haciendo esas consultas porque ya este atraso se está haciendo un poco complejo. Estamos viendo en imágenes cómo están funcionarios básicamente de la Secretaría General de Gobierno, de la cartera de la ministra Mara Cedín, pero nada hemos visto de otros ministros de gobierno que deberían estar esperando en un salón paralelo a este salón Montbaras donde se va a realizar este cambio de gabinete. Lo que sabemos es que sí, el ministro del Interior venía de camino hasta Santiago, hasta el Palacio de la Moneda, bien digo, pero no sabemos si efectivamente ya hizo ingreso, si todavía estamos esperando, y a eso se debe la demora, pero estamos haciendo las consultas correspondientes, esperando alguna explicación por este retraso que ya media hora, ¿no?, de las 20 horas que se había proyectado el inicio de este cambio de gabinete de esta ceremonia. Ahora hay un ambiente a la espera, ¿no? Un compás de espera, entonces, a ver y registrar el ingreso de los ministros de gobierno, del presidente de la República, también del subsecretario del Interior, que también vemos a parte de su equipo acá en paralelo al Salón Montbaras. Una expectación, entonces, ahora de los medios de prensa.
2: Sí, no, tú has estado reportando todos estos días en el Palacio de la Moneda. ¿Qué ambiente había en los últimos días? ¿Era algo que se mencionaba? ¿Era conversación un eventual cambio de gabinete? Porque ha sido sorpresivo por muchas cosas, más allá, digamos, de los cuestionamientos de las ministras, que todo indica que se van, que serían Steiner y Cedini. Se decía, no, esto tiene que aguantar, no puede ser tan corto. ¿Qué se hablaba en estos días en el Palacio de la Moneda? ¿Era un tema al cual se referían, no sé, las autoridades, los consejeros?
3: Sí, de hecho lo habíamos reporteado durante estos últimos días y vemos el ingreso del subsecretario de la Secretaría General de Gobierno y también del secretario de la Subdere, también Sebastián Figueroa, quienes se sientan en la primera línea de estas sillas que están predispuestas acá en el Salón Montbaras. Pero volviendo al punto, lo habíamos reporteado, habíamos preguntado a varias fuentes de Palacio, lo que nos decían es que no estaba dentro del horizonte del presidente de la República, que él había elegido un diseño, que él había elegido a su propio equipo, por lo tanto, iba a apostar por ellos un buen tiempo más. No se mencionaba quizás ciertos meses, pero se decía que por lo menos durante este primer tiempo del gobierno no se esperaban algún cambio de gabinete y que no se iba a ceder a ciertas presiones por parte de principalmente la oposición, que de hecho el propio presidente de la República República, había dado espaldarazos a ministros de gobierno y cercanos al presidente de la República, nos decían que él evaluaba de buena forma a sus secretarios de Estado.

0: que él, a su juicio, señalaba que estaban funcionando de buena manera, que estaban llevando un buen trabajo de manera coordinada. Bueno, todo eso entonces queda echado por tierra, básicamente, con este cambio de gabinete que se anuncia ya a último minuto durante esta jornada. No había ambiente durante este martes de cambio de gabinete. Habíamos visto una reunión tempranas horas entre el presidente de la República y la ministra de Seguridad Pública, Trinidad Steiner, el subsecretario de Seguridad, también Andrés Ibionet, en un comité de seguridad, atendiendo ejes, avances de la cartera en medio de un mega operativo en Temopuipuy. Por lo tanto, esa misma reunión, que se entendió como una especie de bilateral también, se entendía como un espaldarazo. Luego vimos distintas declaraciones, se le dejó hablar a la ministra de Seguridad Pública acá en el Palacio de la Moneda sobre este mega operativo, se le entregó un espaldarazo también por la interpelación que fue anunciada por parte de sectores de oposición durante las últimas horas, por la propia vocera de gobierno, Mara Sevini, quien entregó un punto de prensa durante esta jornada. Por lo tanto, nada de esos hitos, de esos momentos, de esos hechos durante esta jornada antecedía y proyectaba algún cambio a nivel ministerial en tan poco tiempo.
1: Bárbara, ¿tú tienes imagen? ¿Puedes observar lo que pasa al interior del Salón Monbaras?
0: Está el equipo de avanzada, vemos también el ingreso de la primera dama, María Pía Adriasola, en qué minuto. Estamos viendo también la producción, equipos de presidencia de la República también, el jefe de asesores del segundo piso, Alejandro Irarrázaval, también está acá a uno de los lados viendo todo la coordinación de los distintos equipos. Ya se ha dejado un documento dentro de una de las mesas acá donde el presidente de la República va a tomar juramento entonces a los ministros y a los nuevos ministros que van a asumir entonces dentro de su gabinete. Parte del ambiente, ahí seguimos viendo algunas llegadas de y ahí vamos ya cómo se anuncia el ingreso de los ministros del gabinete del presidente José Antonio Kast, el primero el ministro de Culturas, ministro de Deporte también, el ministro de Agricultura, Desarrollo Social, Justicia, Transporte, Energía, el Ministerio de la Mujer hacen ingreso al Salón Monbaras, también la ministra de Ciencia, Jimena Lincolao, entran a hacer esta formación, ¿no? A uno de los costados de Salón Monbaras, el ministro de Vivienda, Iván Poduche, el ministro de Obras Públicas, Martina Rau, quien se menciona podría llegar a la cartera de Seguridad Pública, de Trabajo, también el viceministro de Minería, Economía, el ministro, también el canciller, el ministro del Interior, Claudio Alvarado, entonces también suena para asumir la vocería de gobierno, la ministra Trinidad Steiner y también la ministra vocera de gobierno Mara Sevini, la ministra de Bienes Nacionales Catalina Parot, y por un costado también entra el subsecretario del Interior, Máximo Pavés, quien va a presidir toda esta ceremonia. Ya los vemos, la formación entonces de los ministros de gobierno, y se anuncia el ingreso del presidente de la República al Salón Monbaras.
1: 43 estaciones de Bio Bio, la radio, a lo largo y ancho del país con este cambio de gabinete. También usted puede mirar esto en imágenes en Bio Bio TV, biobiotv.cl, también en YouTube, Bio Bio TV, con imágenes de lo que está ocurriendo en estos instantes en el Palacio de la Moneda.
2: José Antonio Kast Rist.
3: Ingresa el presidente de la República, escuchemos este cambio de gabinete. Ingresa el presidente de la República, Salón Monbaras.
2: Hace uso de la palabra el subsecretario del Interior, Máximo Pavés Cantillano.
4: Ceremonia de cambio de gabinete. Invito al señor ministro del Interior, don Claudio Alvarado Andrade, a tomar ubicación junto a su excelencia, el presidente de la República. Acepta renuncia de ministros de Estado en las carteras que indica. Decreto Supremo número 82, Santiago, 19 de mayo de 2026. visto lo dispuesto en el artículo 32, número 7 de la Constitución Política de la República, en el decreto con fuerza de ley número 7912 del Ministerio del Interior del año 1927, que organiza las Secretarías del Estado, en el decreto supremo número 38 del año 2026 del Ministerio del Interior, en la resolución número 36 de 2024 de la Contraloría General de la República, y teniendo presente los antecedentes adjuntos, decreto: acéptase a contar de esta fecha las renuncias presentadas por los ministros de Estado en las carteras que se indican. Doña María Trinidad Steiner Herrera, en el Ministerio de Seguridad Pública.
3: El presidente se acerca a ella, le da las gracias, también el ministro del Interior, y se va, se retira.
1: Y se retira lentamente delante de todos los que se quedan en el gabinete. Pantalones beige, chaqueta oscura, Trinidad Steiner. Todos lo observan
4: Doña
1: en silencio.
4: Doña Mara Cedini, Biancos, en el Ministerio de la Secretaría General de Gobierno.
3: Se levanta Mara Cedini y camina hacia donde está el presidente de la República. El presidente la abraza, le dice algo al oído, y después la abraza también Claudio Alvarado. Un par de palabras y se retira Mara Cedini.
4: Don Martín Arrau García Huidobro, en el Ministerio de Obras Públicas.
3: Martín Arrau deja el Ministerio de Obras Públicas.
4: Anótese, tómese razón, comuníquese y publíquese.
3: Pero de Arrau no se despide.
4: José Antonio Kast Rist, presidente de la República.
3: Tomás.
4: Claudio Alvarado Andrade, ministro del Interior. Nombre ministros de Estado en las carteras que indica. Decreto Supremo número 83, Santiago, 19 de mayo de 2026. Visto lo dispuesto en el artículo 32, número 7 de la Constitución Política de la República y en la resolución número 36 de 2024 de la Contraloría General de la República, que fija normas sobre excepción de trámite de toma de razón, decreto: nómbrase a contar de esta fecha como ministros de Estado en las carteras que se indican a las siguientes personas, quienes por razones impostergables de buen servicio deberán asumir sus funciones en la fecha señalada sin esperar la total tramitación del presente decreto. Don Martín Arrau García Huidobro, en el Ministerio de Seguridad Pública.
3: Este es el enroque. Entonces, Martín Arrau deja el Ministerio de Obras Públicas y asume el Ministerio de Seguridad. Escuchemos.
5: Don Martín, ¿juráis o prometéis ejercer fielmente el cargo de ministro de Estado que se os ha conferido de acuerdo a la Constitución Política de la República y las leyes?
6: Sí, juro, señor presidente.
3: Y Martín Arrau le da la mano al presidente Kast, que es el nuevo ministro de Seguridad, entonces le abraza también al ministro del Interior, Claudio Alvarado, y se va a instalar ahí donde están los ministros. Martín Arrau, ministro de Seguridad Pública.
4: Don Claudio Alvarado Andrade, en el Ministerio Secretaría General de Gobierno.
3: Ministro, entonces. Claudio Alvarado va a ser ministro del Interior y ministro secretario general de Gobierno.
5: Alvarado Andrade, ¿juráis o prometéis ejercer fielmente el cargo de ministro de Estado que se os ha conferido de acuerdo a la Constitución de la República y las leyes?
6: Sí, juro, presidente. Gracias.

0: don Luis de Granch Concha en el Ministerio de Obras Públicas.
1: Otro ministro de Granch Transportes y Obras Públicas.
2: De Granch Concha, juráis o prometéis ejercer fielmente el cargo de ministro de Estado que se os ha conferido de acuerdo a la Constitución Política y a las leyes.
3: Sí, juro, señor presidente.

0: Anótese, tómese razón, comuníquese y publíquese. José Antonio Kast Ries, presidente de la República. Claudio Alvarado Andrade, ministro del Interior.
1: Agradecemos las palabras del subsecretario del Interior y a continuación los invitamos a tomar ubicación para una fotografía oficial.
2: Se instala el presidente Kast en medio de los ministros para la foto. De foto. ¿No, Néstor? ¿Dos ministros?
3: Dos ministros. En este caso, Claudio Alvarado y Luis de Grange. Alvarado, del Interior y secretario general de Gobierno. Y Luis de Grange, Transporte y Obras
1: Ahora,
3: Públicas.
1: Ahora, invitamos a que haga uso de la palabra al presidente de la República, José Antonio Kast.
2: Le ponen un podio al presidente con sus micrófonos. Edecana de la Fuerza Aérea le entrega una carpeta con el discurso, con papeles, serán apuntes, y va a hablar. Le traen un vaso de agua también.
4: Muy buenas tardes. Nos reunimos hoy aquí en La Moneda para realizar un ajuste en nuestro equipo de gobierno. Antes de presentar a quienes asumen nuevas responsabilidades, quiero detenerme con cariño, con afecto, en quienes hoy concluyen una etapa al servicio de Chile. No esperaba hacer este cambio de gabinete. No era lo que tenía pensado para esta etapa de gobierno. Pero en base al sentido de urgencia que hoy tiene a nuestro país y la necesidad de responder a las tareas que Chile nos encomendó, es que he decidido realizar este ajuste. Y quiero comenzar agradeciendo de manera profunda a la ministra de Seguridad Pública, Trinidad Steiner. A Trinidad le tocó asumir en estos primeros meses de gobierno uno de los desafíos más complejos y más urgentes que tiene nuestra patria: devolverle la tranquilidad a las familias y la autoridad al Estado frente al crimen organizado, frente al narcotráfico, frente a la violencia que durante años ha avanzado en nuestro país sin que nadie la detuviera. Trinidad asumió este compromiso con una dedicación y una convicción que pocos pueden igualar. Trabajó de manera incansable, recorrió unidades policiales a lo largo de todo nuestro país, escuchó a carabineros, a la policía de investigaciones, a gendarmería, a nuestras Fuerzas Armadas, en cada una de sus misiones. Sostuvo bilaterales permanentes con todos los altos mandos, ordenó la coordinación entre las distintas instituciones y, sobre todo, le devolvió algo que parecía perdido: la revalorización de la autoridad policial y el respeto por quienes ponen sus vidas para defender nuestras vidas. Incluso hoy, en una jornada en la que se han obtenido resultados concretos, producto de un trabajo largo del Ministerio Público, de nuestras policías y de nuestras Fuerzas Armadas, quiero decir que detrás de cada golpe contundente al crimen, al terrorismo, hay también una impronta política, una decisión, una convicción de todo nuestro gobierno. Y esa impronta, en estos primeros meses, lleva tu sello, el sello de Trinidad Steiner, una mujer valiente, una mujer coherente, que ha enfrentado situaciones muy difíciles en su vida y también en estos meses. Gracias, Trinidad. Gracias por tu entrega, por tu rigor, por tu valentía y por haberle dado la esperanza a los chilenos de que un Chile sin violencia, un Chile sin terrorismo es posible. Muchas gracias.
2: Las dos ahora extremistas que están, una a cada lado de la primera dama.
4: Fuerza. Quiero darte las gracias, Mara, Mara Cedini. Estuvimos juntos desde la campaña. Lo entregaste todo para que llegáramos a recuperar la casa de todos. Porque es la casa de todos. Asumiste un ministerio difícil en estos meses. Te ha tocado ser el rostro de decisiones impopulares. Siempre con energía, siempre con fuerza, con valentía. Un proceso de instalación no es fácil y se requiere fuerza y convicción como la que tú has tenido para enfrentar situaciones injustas, muy injustas. Pero nunca decaíste, siempre estuviste ahí, literalmente al pie del cañón, al pie de los cañones y también en el patio de los naranjos, dando las buenas y las malas noticias. Gracias. Eso no se olvida. Así como digo que eso no se olvida, también le quiero decir a todos nuestros compatriotas que seguimos estando en un estado de emergencia, una situación compleja, una situación que requiere mucho trabajo y también firmeza, y que no estamos para la pelea chica, esa que desgasta a muchos líderes o a algunos líderes políticos que están ocupados en aquellas cosas que no le cambian la vida a los chilenos. Y los invito a ser parte de ese cambio que Chile necesita para volver a crecer en paz, en prosperidad. Y hemos tenido que tomar medidas impopulares, sí. Y eso golpea a cualquier gobierno. Pero las tomamos con convicción, sabiendo que la única manera de recuperar y reconstruir nuestra patria es hablando con la verdad, es diciendo las cosas de frente, incluso que sean malas noticias, porque es indispensable ordenar la casa. Y es lo que hemos estado en este tiempo, ordenando la casa, para que los inversionistas vuelvan a confiar en Chile, para que los ciudadanos vuelvan a recuperar los espacios públicos, para que los carabineros, nuestros policías de investigaciones, nuestros gendarmes, nuestras fuerzas armadas, vuelvan a sentir el orgullo de pertenecer a esas nobles instituciones que intentaron ser desacreditadas por unos pocos, pero han vuelto a estar ahí, frente a cada uno de nosotros. Y es indispensable que cada uno de los ciudadanos respaldemos a nuestras fuerzas policiales, a nuestras fuerzas armadas, que recuperemos la autoridad en un país que la había perdido por un tiempo. Es indispensable volver a recuperar la confianza en las instituciones públicas, en nuestro poder legislativo, en nuestro poder judicial, en el Estado, en el gobierno. Esa confianza es la que nos permite volver a crecer. Esa confianza es la que le va a permitir a cada chileno sentirse parte de nuestra patria, no excluir a nadie. Y es lo que hemos intentado en estos meses. Ustedes han sido testigos. Como nunca, la moneda ha estado abierta para recibir a todos, incluso aquellos que no votaron por nuestra propuesta. Pero aquí estamos, acogiendo, escuchando, dialogando y respetando la democracia como corresponde en cada lugar. Y vuelvo a reafirmar que con orden y con trabajo serio, las cosas van a estar mejor. Los resultados no son inmediatos. Ese esfuerzo requiere un tiempo. No hay soluciones mágicas. Y nosotros estamos trabajando a conciencia para recuperar la esperanza de nuestros compatriotas. En la misma línea de agradecer a quienes hoy dejan el gabinete, quiero agradecer a quienes asumen nuevas funciones. Y parto dándole las gracias a Martina Raúl por todo el trabajo que desarrolló en estos 2 meses en obras públicas. Estoy seguro que ningún alcalde, ningún gobernador, ningún core, ningún concejal, ningún vecino de las comunas que ha recorrido con tanta energía en estos meses olvidará los avances y las propuestas que has realizado desde el extremo norte, en el paso fronterizo de Chacayuta, en las zanjas que te esmeraste tanto en construir, en la ruta austral, que tiene un nuevo aire después de ese trabajo incansable que has realizado. Y hoy día además te agradezco por asumir este nuevo desafío con ese método permanente. Ese trabajo incansable, doy las gracias también a Luzma por permitir que Martín realice todo este recorrido por Chile, que va a permitir continuar esa senda que comenzó Trinidad Steiner. Y estoy seguro que con lo que ya hizo Trinidad y con lo que tú vas a hacer, la seguridad va a ser parte de la vida diaria de las personas, esa seguridad que tanto anhelamos. Martín, muchas gracias por lo que ya hiciste y por lo que vas a hacer. También quiero agradecerle a Luis de Grange. Muchas gracias por esa disposición. Ese siempre estar dispuesto a asumir cualquier desafío. Ya has realizado grandes cosas y te ha tocado enfrentar situaciones complejas en transportes, en telecomunicaciones y tu tan querido metro, ¿eh?, donde nos conocimos hace tantos años atrás. Gracias por ese rigor, por ese profesionalismo que ha devuelto la confianza a transportistas, a personas que se esfuerzan por llevar a nuestros compatriotas de su casa al trabajo, de la escuela a su hogar, y lo has enfrentado siempre con la verdad, diciendo que no hay nada fácil, pero que juntos lo podemos sacar adelante. Me constan los recorridos por Chile, ahí en Aysén, donde estuvimos compartiendo, y en otras regiones donde en cada lugar te has dado el tiempo para atender a cualquier persona frente a cualquier inquietud. Y el desafío que asumes no es menor, porque es unir 2 grandes ministerios, pero que tiene un sentido, porque habla de conectividad, de movilidad, de telecomunicaciones, de infraestructura. Y eso estoy seguro que nos va a permitir avanzar aún más rápido. Si ya avanzábamos a toda velocidad con nuestro ministro de Obras Públicas, ahora integrando las 2 carteras, estoy seguro que vamos a seguir destrabando situaciones complejas que agobian al chileno al día a día. Así que, Luis, muchas gracias. Y finalmente agradecerle a un amigo de muchos años, tantos temas que hemos enfrentado y superado, siempre con éxito. Gracias, Claudio Alvarado, por estos meses como jefe de gabinete y por asumir también un desafío que no es menor, que es en el tema de la vocería, articular algo que estaba haciendo Mara, pero con una nueva mirada. Una mirada que conversamos varias veces, de cómo hacerlo. Y llegó el momento de hacer un cambio en la forma y en el fondo de cómo nuestro gobierno va a comunicar las cosas a la ciudadanía, donde vamos a ir reforzando las comunicaciones desde los distintos comités que trabajan semana a semana, en temas de seguridad, en temas de desarrollo social, en temas de economía, en temas de hacienda, en las distintas áreas. Tendrás un tremendo desafío de coordinar el gabinete y de también mostrar una nueva manera de comunicar desde el gobierno. A quienes hoy nos dejan en este gabinete, Trini Mara, tengan siempre claro que van a contar con este presidente, con este gabinete. Es un grupo humano extraordinario, extraordinario. Y no me canso de decirlo y agradecerle a cada uno por ese esfuerzo. Hemos recorrido Chile entero, hemos recorrido el mundo con el canciller. Cada uno con su experiencia ha aportado a lo que estamos construyendo. Y ese equipo humano seguirá ahí, porque al igual que para todos los chilenos, esta es su casa. Así que sigan siempre teniendo claro que aquí estamos y que contamos con ustedes también. Y el trabajo del gobierno no se termina en un cambio de gabinete. Sigue. Y hoy día sigue con más fuerza. Porque algunas cosas que pueden doler, algunas cosas que uno no espera, en ocasiones fortalecen. Y creo que este es un momento también de llamar a la ciudadanía a distinguir lo importante, lo relevante del ruido. Ese ruido que capta la atención de muchos, pero que no cambia la vida de nadie. Nosotros sí queremos cambiar la vida de las personas para bien, en temas de seguridad, en temas de desarrollo, en temas de salud, en temas de vivienda, en temas de educación. Invito a cada uno a hacer una mirada retrospectiva de cómo estaba nuestra patria, de cómo paso a paso vamos recuperando espacios, de cómo paso a paso van a ir habiendo más puestos de trabajo. Porque el mundo ha vuelto a mirar a Chile. Así como nosotros tenemos esperanza, el mundo también mira a Chile como un faro. Un faro que en algún momento debilitó su luz, pero que ahora la retorna con mucha fuerza. Quiero darle las gracias a los medios de comunicación, que siempre han cubierto cada una de las actividades que hemos realizado. Y infinitas gracias a este tremendo equipo. Y muchas gracias también a los chilenos que confían en que el gobierno va a sacar adelante todas las dificultades que enfrentamos. Muchas gracias y que Dios bendiga nuestra patria.
5: La palabra entonces al presidente de la República.
1: Muchas gracias, presidente, por sus palabras.
2: Dando cuenta de lo que él ha definido como un ajuste ministerial, no un cambio de gabinete, ¿no es cierto? Ajuste ministerial. Ojo, sin una crisis de por medio, por lo tanto, esto es una opinión, más allá de las loas que el presidente le endilgó a las ministras salientes, fue una mala elección del presidente en esos dos ministerios, porque si no, no se explica que a los 69 días tenga que sacarla a personas que teóricamente lo habrían hecho también, ¿no?
3: Resumamos, Claudio Alvarado, que es actual ministro del Interior, asume además la Secretaría General del Gobierno, o sea, el ministro del Interior va a ser además el vocero de gobierno. Martín Arrau, que era ministro de Obras Públicas, renuncia y asume el Ministerio de Seguridad Pública. Y Luis de Grange, ministro de Transportes y Telecomunicaciones, asume además Obras Públicas. Yo diría, a ver, algunas cosas. Luis de Grange es ministro de Transportes y Telecomunicaciones y además Obras Públicas. Es un trabajo, yo diría, enorme.
2: Porque va a ser muy importante ahí el trabajo de la subsecretaría, porque...
3: Porque además siempre se ha dicho transporte y telecomunicaciones no tienen mucho que ver y siempre ha habido ahí una especie de biministro y ahora sería una especie, estoy hablando no legalmente, pero en la práctica de triministro. Lo que llama la atención, Nivaldo, es Claudio Alvarado, o sea, el ministro del Interior vocero. que va a estar permanentemente hablando, exponiéndose a toda la crítica o cualquier pequeño error, el jefe de gabinete? Normalmente un vocero es al mismo tiempo quien comunica y también es un fusible. Aquí ya no hay fusible. Habla el ministro José García Rumirot.
6: Junto con el comienzo del gobierno del presidente José Antonio Kast, y puedo dar fe que desplegaron todas sus capacidades para poder llevar adelante las tareas que le fueron encomendados. Estamos muy reconocidos de ellas y entendemos que finalmente la facultad de nombrar ministros y de hacer su reemplazo es una facultad exclusiva del presidente de la República. Él habrá hecho sus propias evaluaciones y por lo tanto ha resuelto que no es solo un cambio de gabinete. O sea, yo quiero llamar la atención en primer lugar de que el ministro del Interior, el ministro Claudio Alvarado, ha sido además designado ministro en la Secretaría General de Gobierno, y por lo tanto son dos ministerios que allí se fusionan. Otro tanto ocurre con el Ministerio del Ministerio de Obras Públicas y el Ministerio de Transportes, que también tienen biministro, el ministro Legrange, y el ministro de Seguridad, el ministro Arrau. Desearles a ellos el mayor de los éxitos en las nuevas tareas que asumen. Ya todos ellos venían cumpliendo tareas ministeriales, pero ahora agregan una cartera en el caso de Alvarado y en el caso del ministro Legrange, y en el caso del ministro Arrau, que deja el Ministerio de Obras Públicas para asumir el Ministerio de Seguridad, que, como bien ha dicho el presidente de la República, es un desafío enorme que tenemos permanentemente todos los días, de entregar mayor protección, mayor seguridad a todos nuestros compatriotas.
7: Y a propósito de eso, ministro, ¿qué experiencia tiene el ministro Arrau para asumir también esa cartera de seguridad que es tan sensible?
6: El ministro Arrau tiene una energía, tiene un entusiasmo, tiene una dedicación para llevar adelante las tareas de gobierno, que yo estoy seguro que, habiendo estado en obras públicas y habiendo acompañado además al presidente de la República durante los meses de su campaña, tiene todos los antecedentes y tiene, como digo, toda la energía para poder llevar adelante esa delicada misión. Yo tengo la certeza de que lo hará muy, muy bien.
8: Ministro, estamos en vivo para T13.
9: ¿Ministro, habla de debilidad el hecho que hayan sido el primer presidente que hace un cambio de gabinete más rápido, a 69 días después de asumir, luego del retorno a la democracia?
6: El país necesita soluciones rápidas, necesita que se cumplan las promesas que se hicieron durante la campaña presidencial, particularmente en materia de seguridad, en materia de poder entregar mayor desarrollo al país, y por eso el proyecto de reconstrucción y de desarrollo económico y social, que precisamente hoy día se estuvo desarrollando en la Cámara de Diputados para que se vote mañana, son nuestros compromisos con el país: equilibrio de las cuentas fiscales, y por lo tanto el presidente ha estimado legítimamente de que era necesario hacer estos cambios para poder impulsar con renovadas fuerzas, con renovado entusiasmo, con renovadas energías, las tareas de gobierno que nos entregó la ciudadanía a fines del año pasado.
10: Ministro, a poco tiempo de asumir, ¿cómo impacta esto en los equipos de gobierno?
6: Cada ministro, cada ministra tiene que llevar adelante sus propias tareas con la mayor energía. Yo quiero reiterar ese concepto, pero también el sentido de urgencia. La ciudadanía espera respuestas, la ciudadanía espera soluciones, y por lo tanto construirlas y llevarlas adelante, y que la ciudadanía pueda sentir cómo el gobierno se está preocupando de sus necesidades, es algo muy, muy importante, y yo creo que es lo que ha tenido presente el presidente al proponer este cambio.
8: Ministro, la interpelación podría haber sido uno de los factores que tomara la decisión finalmente el presidente de sacar a la ministra Steiner del gabinete.
6: No, el presidente de la República es muy, muy respetuoso de las facultades del Parlamento. Él fue parlamentario, de tal manera de que yo más bien creo creo que son otras las consideraciones que tuvo presente para resolver de esta manera el gabinete. Yo creo que, por ejemplo, esta fusión que se ha hecho de ministerios, esto de que hay dos nuevos viceministros, creo que han sido elementos que han estado muy presentes en su decisión.
9: Ministro, ¿se habrá tomado en consideración el inminente informe de Contraloría respecto a esta salida de la ex subjefa de inteligencia de la PDI?
6: No podría yo responder porque no tengo los antecedentes, pero sí decir de que los ministros de Estado, las subsecretarias, los subsecretarios, estamos todo el tiempo expuestos a informes de la Contraloría. A veces hay informes que respaldan en nuestras acciones y en otros casos nos piden corregir nuestras acciones. Ninguno de nosotros y el gobierno del presidente Kast no tiene temor a la fiscalización que realiza la Fiscalía, a la fiscalización que realiza la Contraloría General de la República, y nos atenemos a lo que ella resuelva porque es la legalidad de nuestro país. Así que no creo que eso tampoco haya sido un factor.
11: Ministro,
8: ¿puede afectar un posible triunfo de mañana en el proyecto de reconstrucción, que este cambio de gabinete los puedo opacar en la noticia de mañana?
6: No creo, yo no pude estar todo el día en la discusión del proyecto de reconstrucción y de desarrollo económico y social. Ustedes saben y son testigos de que estuvimos aquí con la ministra de Educación sacando adelante el proyecto de escuelas protegidas, que también es algo muy, muy importante, llevar seguridad, llevar tranquilidad a las comunidades educativas, estableciendo nuevos elementos, nuevos instrumentos, nuevas herramientas para que las propias comunidades educativas puedan protegerse de la violencia. Pero yo estoy seguro que el trabajo que ha venido realizando el ministro Jorge Quirós, el ministro de Hacienda Jorge Quirós, con todo su equipo, va a rendir sus frutos mañana en la votación que tengamos en la Cámara de Diputados, que va a respaldar el proyecto de reconstrucción y de desarrollo económico y social, porque es una necesidad que tiene el país. Crear nuevos empleos, mayor crecimiento de nuestra economía, equilibrio de nuestras cuentas fiscales, no son para el gobierno, son para Chile. Y esa es nuestra tarea, esa es nuestra misión.
11: Gracias, muchas gracias, ministro. Muchas gracias.
3: Declaraciones del ministro José García en el Congreso Nacional. José García Ruminot, recordemos que es secretario general de la presidencia. Haber algunos asuntos que uno podría mirar de inmediato, Nivaldo, pérdida de poder del segundo piso.
2: Claro.
3: ¿Por qué? Porque Mara Cedini respondía a Cristian Valenzuela, un hombre muy cercano a José Antonio Kast, pero que está en el segundo piso. Ahora, Valenzuela estaba trabajando con cierta distancia de Alejandro Irarrázaval. O sea, la relación entre ellos están...
2: Sí, más allá de las dificultades...
3: Están difíciles.
2: Más allá de las dificultades que va a tener el ministro del Interior, Claudio Alvarado, para ser ministro del Interior al mismo tiempo vocero. Pero esto, claro, lo instala efectivamente como una figura con un peso político mayor. De cara, digamos...
3: Al segundo piso.
2: Al segundo piso.
3: Evidentemente. O sea, se independiza las comunicaciones del segundo piso.
2: Lo otro. Arrau. A la presidencia, con muchos méritos de Arrau, porque es un motorcito, es un motor en realidad. Recordemos que él fue un hombre clave en la constitución del Partido Republicano, en la instalación del Partido Republicano, en su despliegue territorial, y por lo tanto, claro, un hombre de absolutamente confianza de José Antonio Kast, pero además un ejecutor de políticas muy, muy concretas encomendadas por el ahora presidente.
3: Habla uno de los perdedores de este cambio, que es Agustín Esquella, el presidente del Partido Republicano. Escuchemos.
12: La confianza para esta segunda etapa que parte desde el día de hoy Martín Arrau, que deja un gran trabajo que hizo en el Ministerio de Obras Públicas para asumir este tremendo desafío de sacar adelante la seguridad de todos los
13: ciudadanos. ¿Cómo es el caso de la ministra Esquella? Porque usted fue uno de los principales defensores, además fue el impulsor del nombramiento de la ministra Esquella, el presidente José Antonio Kast le terminó confiando quizás la principal tarea en materia de seguridad y termina durando poco más de 2 meses en el cargo.
12: Bueno, por mi parte, muy agradecido de todos quienes han estado al servicio y a disposición de formar parte del equipo del presidente Kast. En el caso de la ministra Steiner, creo que con mucho trabajo, dedicación, le tocó hacerse cargo de una tarea especialmente compleja, que es un ministerio que todavía no logra, digamos, tener la forma que uno esperaría. Recordemos que este es un ministerio que lleva poco más de un año. Y el presidente, que siempre está evaluando el trabajo que se hace y cuáles son los ajustes indicados para tener un mejor rendimiento, ha tomado una decisión y estamos todos detrás de las decisiones que toma el presidente de la República poniendo
14: ¿Fue un error no haber colocado a gente con experiencia política en estos ministerios?
12: El presidente tiene a la vista cuál es la mejor forma de sacar adelante la crisis en materia de seguridad pública por la cual se está atravesando. Hay un avance significativo en materia de fronteras, particularmente en la zona norte del país, y también el trabajo que hemos visto durante estas últimas semanas en la macrozona sur, particularmente en un lugar de nuestro país en donde lamentablemente la institucionalidad no estaba funcionando. Ese fue un primer gran avance que le correspondió a un equipo conformado por la ministra Steiner, y ahora la posta la toma el ministro Martín Arrau, que por lo demás tiene una vasta experiencia en el manejo de equipos, el trabajo, digamos, de planificación, tiene una trayectoria que es intachable. Todos hemos visto el trabajo que ha logrado hacer en poco tiempo en el Ministerio de Obras Públicas y la experiencia que tuvo él estando a cargo como intendente en la región de Ñuble, siendo el primer intendente a cargo de la seguridad de una región en donde hizo todo lo que se debía hacer en un momento que era complejo, en donde las instituciones no tenían forma, se estaba adecuando recientemente la manera en que se iba a desplegar la administración en la región nueva de Ñuble, y él logró organizar de una muy buena forma, haciéndose cargo, por cierto, de la seguridad.
15: Usted habló con la ministra Steiner durante la tarde. ¿Usted le informó que iba a dejar el gabinete? ¿O usted ya sabía anteriormente que hoy día hablaron durante la tarde, a las afueras de la sala?
12: Tal como lo decíamos el día de ayer después del comité político, el presidente de la República siempre está haciendo un trabajo de análisis de cuáles son los ajustes que se deben hacer en el equipo, en el gabinete en términos generales. Y por cierto que siempre está la alternativa de que el presidente tome una decisión. En este caso le correspondió hacer cambio en el Ministerio de Seguridad y en la vocería de gobierno. Y estamos todos respaldando esa decisión.
7: Pregúntale, colega suyo de oposición, han señalado que este cambio, particularmente en seguridad, que era una bandera de lucha del presidente Kast en campaña, demuestra que no había plan y que no había elenco. ¿Cómo puede controvertir esa apreciación?
12: Yo les pediría a la oposición que se pongan de acuerdo, porque hasta hace algunas horas estaban reclamando lo que ocurría, digamos, en seguridad. Tiempo atrás estaban atacando a la ministra vocera de gobierno. Ahora no les han dado ni siquiera dos minutos de ejercicio a las nuevas personas y están reclamando de nuevo. Raya para la suma, en definitiva, simplemente van a estar permanentemente boicoteando el avance que...
14: ¿Usted es muy crítico de las descoordinaciones comunicacionales del segundo piso y hoy día vemos una vocera que sale? Y por otro lado, es de público conocimiento que usted fue uno de los promotores de Trinidad Steiner.
12: Yo lo que noto en la decisión del presidente de la República es determinación, y determinación para hacer cambios que apuntan precisamente a la mejor manera de enfrentar la crisis por la cual está atravesando Chile en materia de seguridad pública, así como se hizo también sorprendiendo a no solo el Congreso Nacional, sino que a la ciudadanía completa, promoviendo cambios significativos que apunten a hacer crecer la economía del país. En materia de seguridad pública, el presidente ha tomado la decisión de avanzar en una línea que el más indicado, de acuerdo a lo que estima, digamos, el presidente, es que lo encabece el ministro Martín Arrau, por lo demás, por lo demás militantes del Partido Republicano.
9: El presidente José Antonio Kast, con este cambio de gabinete, es el que lo hace más próximo después de asumir, después del retorno a la democracia. ¿Qué se siente? ¿Hay un fracaso en ese sentido?
12: Siempre encontré muy curioso esto que se compitiera por cuándo se hacen en los cambios. La verdad es que cuando se tiene determinación, efectivamente, si es que corresponde hacerlo hoy, en dos meses más o en un año más, ese es el momento de hacerlo. Esa es la gracia que tiene el que elijamos a un presidente de la República con la atribución de armar su equipo ministerial de la mejor forma posible. Y hoy día está tomando una decisión que sin ninguna duda recae en una de las mejores personas a cargo, digamos, de las dificultades que tenemos en este caso en materia de la crisis en seguridad.
7: Es la segunda parte de la pregunta, ¿por lo reconocimiento
9: de un fracaso? Sobre el eventual, el fracaso, el hecho de que haya sido a los 69 días de asumir el presidente Castro.
12: Yo lo veo como una manera de demostrar determinación, de que acá cuando hay que tomar una decisión, efectivamente tenemos un presidente de la República que no tiene ningún problema en decir, miren, en este momento tenemos que hacer un ajuste, ese ajuste apunta y está orientado hacia allá, dándole, digamos, la tarea y la responsabilidad al ministro Arrau de conducir todos los desafíos en materia de seguridad pública, y lo que nos corresponde a nosotros es ponernos a disposición, al servicio del equipo que va a estar encabezando el ministro Arrau, que sin ninguna duda lo hace muy bien.
7: ¿Por qué era necesario este cambio entonces, senador?
12: Es el presidente el que tiene que siempre analizar cuáles son los momentos de hacer cambio. Obviamente que no me corresponde a mí ponerme en el caso del presidente para saber cuándo y cuál es el momento en que se tienen que provocar, digamos, estos ajustes. En este caso, como presidente del Partido Republicano, estamos muy contentos con que contemos con un presidente de la República que tiene la determinación necesaria para hacer los cambios necesarios y poder enfrentar las crisis que tenemos en el país de la mejor forma posible.
3: Gracias. Palabras de Arturo Esquella, el senador Arturo Esquella, presidente del Partido Republicano, como reacción a este ajuste de gabinete, como lo ha definido el presidente José Antonio Kast. Una primera mirada, posiblemente, Nivaldo, lo estábamos comentando acá, sea un error haber nombrado a Claudio Alvarado ministro del Interior, además secretario general de gobierno, o sea, el vocero, porque los voceros se desgastan, porque los voceros están tienen que estar dando la cara todo el día, muy expuesto, cuando él tiene que hacer un trabajo político, tiene que coordinar el gabinete, tiene que coordinarse con el ministro secretario general de la presidencia para las relaciones con el Congreso.
16: Y, el caso de,
3: y por lo tanto es muy difícil lo que está pasando.
16: Y el caso de Claudio Alvarado, además, su talante, digamos, no es de performático. Y muchas veces se buscan voceros que tengan capacidad performática, ¿no? Él no es así y hace un trabajo más bien silencioso. O sea, la labor que siempre se ha reconocido a Alvarado, ¿cuál es? Hacer negociaciones, conversaciones, aquietar los ánimos, conseguir acuerdos. Y eso se hace sotto voce, no voceando. Y se le va a pedir que al mismo tiempo que haga eso, que siga haciendo eso, esté permanentemente. No, claro, es complicado.
3: Ahí hay un problema.
16: Un desdoblamiento que no sé si será muy
3: no,
16: fácil
3: no, de lograr. Que no va a resultar. ¿Por qué? Porque el vocero tiene que contestar a la oposición. Cualquier ataque al gobierno lo contesta el vocero. Y el vocero a veces es muy duro con la oposición. Después de esta dureza pública, ¿va a poder negociar con la oposición? ¿Va a poder conversar con la oposición? Sí, es casi incompatible.
16: Hay dos alternativas.
3: Son dos funciones muy distintas.
16: Que tengamos un vocero, la designación de un vocero luego, pero eso a costa de un desgaste del ministro del Interior, ¿es posible?
3: Es posible.
16: Y que se designe rápidamente un vocero sabiendo que esto puede ser un problema.
3: O que el gobierno innove. ¿Cómo podría innovar el gobierno? Que sí hay un vocero, pero que el vocero en la práctica sea un subsecretario. Y que él simplemente haga vocerías muy de cuando en vez. O sea, podría ser. O sea, para que no esté expuesto y porque si no, no va a mantener los vasos comunicantes con la oposición que son necesarios para obtener los votos para determinados proyectos legislativos. Yo lo veo muy difícil. Una decisión extraña, en realidad. No sé cuál es el cálculo que habrían hecho en La Moneda, pero me parece muy, muy complejo. Y tendrán que explicarlo en algún momento. Vamos al Palacio de la Moneda, Bárbara Payán.
17: Sí, retomamos contacto luego de ya conocer a los las salidas de las ministras de Seguridad, Trian Steiner, y la ahora ex vocera de gobierno, Mara Sedín. En los próximos minutos ustedes podrán escuchar algunas pruebas de sonido que se están haciendo acá en el patio de los Naranjos de la sede de gobierno. El ahora viceministro del Interior y también vocero de la sede de gobierno, Claudio Alvarado, va a entregar ya su primera vocería durante esta noche acá en la sede de gobierno. Vamos a tener la oportunidad también de hacerle las preguntas correspondientes, ¿no? De cuándo se tomó esta decisión, a qué se debe, en particular los fundamentos entonces para que el presidente de la República realizara este cambio de gabinete a último minuto. Estamos a la espera, nos dicen que esta vocería no debería tomar más allá de 15 minutos, unos 15 minutos más, entonces esperamos la primera vocería del ahora viceministro Claudio Alvarado. Hemos visto la salida principalmente de los equipos, del funcionario, de las distintas carteras, de los funcionarios del equipo de comunicaciones de la ahora exministra de Seguridad, Trinidad Steiner. Nos dicen que es probable que ella no hable, no entregue declaraciones a partir de ahora en adelante. Hemos visto salidas también, lo comentaban anteriormente, de otros ministros de gobierno, la ministra de Energía, Jimena Rincón, también, que se han registrado y ya estarían fuera también del Palacio de la Moneda junto a la ministra de Ciencia, Jimena Lincolao, pero nada hasta ahora de las exministras, quienes ya se retiran entonces del gabinete ministerial del presidente José Antonio Kast. Esperamos entonces ahora a la próxima vocería del viceministro Claudio Alvarado.
3: ¿Y qué sucede en el exterior del Palacio de la Moneda? No sé si estamos en contacto, ¿sí? Estamos en contacto con Jaime Sepúlveda, te escuchamos.
18: Sí, Tomás, confirmamos lo que mencionaba Bárbara en estos instantes, en este lugar, o hace algunos minutos, la ministra Jimena Lincolao, la Jimena Rincón y Catalina Parot también, fueron las que rápidamente salieron del Palacio Presidencial, se subieron a su vehículo y sin entregar ningún tipo de declaración se retiraron de este lugar. Hasta el minuto no hemos visto tampoco alguna circulación de algún automóvil, algún traslado que tenga que ver derechamente con los traslados de las ex ministras en estos instantes. Carabineros, ustedes logran ver en el frontispiece del Palacio Presidencial, que se mantiene hasta el minuto tranquilo. Son tres las ministras que han salido por este lugar. Esperamos quizá el ministro de Agricultura y la ministra de la Mujer y la ministra de Deportes, que ingresaron caminando por este sector, que podrían quizá entregar algún tipo de declaración, pero ellas se bajaron en el exterior, pero sus vehículos posteriormente ingresaron hacia el perímetro del Palacio Presidencial, así que lo más probable solamente va a ser la vocería que se va a generar al interior del Palacio Presidencial, ya que al menos tres ministras acá en el exterior rápidamente subieron a su vehículo y ya van en dirección hacia sus domicilios.
16: Gracias, Jaime. Entonces espera una vocería que probablemente va a ser la de la hora viceministro, ministro del Interior y ministro secretario general de gobierno, el ministro Claudio Alvarado.
3: En cualquier instante hay un compás de espera. En estos momentos seguramente son los equipos de comunicaciones, el vocero ahora, que están preparando la puesta en escena, están preparando la vocería, están preparando lo que llaman los publicistas las ideas fuerza, para que la primera vocería tenga impacto, establezca un nuevo estilo totalmente distinto al de Mara Sedini y un nuevo garbo, un nuevo ancho de banda para el gobierno con esta vocería. Algunos dicen que termina aquí la instalación del gobierno, la instalación definitiva con este cambio de gabinete. Veamos si va a ser así. Mientras tanto, nosotros hemos manifestado algunas dudas acerca de la conveniencia de que el ministro del Interior sea al mismo tiempo vocero, por el desgaste que le pueda ocurrir y además porque podría cortar todos los circuitos de conversación con la oposición, porque los voceros son los que contestan a la oposición y contestan muchas veces en términos duros, en términos implacables, y por lo tanto eso evidentemente erosiona la posibilidad de que pueda convertirse a su vez al mismo tiempo en una persona que tenga contactos con la oposición y llegue a acuerdos con la oposición. Va a ser muy difícil.
16: Un articulador que perfil, además, que siempre se ha destacado de Claudio Alvarado, ¿no? Una persona que llega a acuerdos, que conversa, que sabe negociar. Claro, muchas veces la vocería no es. Esos personajes no están para aquello, ¿no? Sino todo lo contrario.
3: A menos que establezca un nuevo estilo de vocería, una vocería mucho más tranquila,
16: pausada,
3: con palabras más amables, contestando de manera más aterciopelada. Con menos un vocero menos punzante, una cosa así.
16: Menos crispada.
3: Pero.
16: Menos agresiva.
3: Pero es un estilo totalmente nuevo. O sea, a ver, es muy, muy distinto a lo que hemos conocido los últimos gobiernos. No era así Camila Vallejo, por ejemplo.
16: ¿Para qué decir Francisco Vidal?

0: totalmente distinto. Pero vamos a ver, porque el país está crispado, el país está polarizado y por lo tanto vamos a ver si ese es un estilo que renta, que resulta, que tiene éxito. Pero lo vamos a ver ahora con una vocería, comienza en cualquier instante. Claudio Alvarado, su primera vocería como ministro secretario general de gobierno. Y vamos a ver qué hace Martín Arrau en seguridad, Aníbaldo, ¿no? Porque ¿con qué van a presionar a Martín Arrau? Muestre el programa. Dijeron que había programa, muéstrelo. Saque el decreto supremo donde se indica cuál va a ser el programa, porque eso es lo que indicó que iba a ser la ministra Trinidad Steiner, ex ministro hoy día. Muestre el programa, muestre el plan. Y por lo tanto la presión comienza sobre Rau mañana temprano.
1: Claro.
0: Apenas llegue al ministerio, le van a estar golpeando la puerta para que muestre lo que tiene que hacer, lo que va a hacer. ¿Sabes que otro que era un vocero tranquilo? José Joaquín Briner. Era un vocero tranquilo. Ha habido algunos voceros tranquilos, sí, en el sentido de que son
1: pausados,
0: que son amables,
1: que argumentan,
0: sí, que contestan, pero contestan dentro de cierta diplomacia. Puede ser. Es una posibilidad.
1: Tú te ríes.
2: El tiempo es tan
0: distinto,
2: ¿no? Quiero decir una cosa, los tiempos de la cocina, pero...
0: los tiempos antiguos.
2: Los tiempos antiguos, sí.
0: Otros nos decían Claudio Huepe.
2: Claudio Huepe también, sí. ¿Ah? Ahora, y en el caso de Claudio Huepe, él también tenía, con su experiencia como parlamentario, también tenía muchos vínculos con el Congreso.
0: Sí.
2: Sí. ¿Qué es lo que puede ofrecer, o que ofrece como ministro del Interior Alvarado? Pero habrá que ver si eso también le sirve para la vocería.
0: Ahora, puede ser que ante una oposición dura, una vocería tranquila sea una ventaja. Puede ser.
2: Sí, que los deje descolocados.
0: Puede ser. O sea, que ante la, qué sé yo, la vocería, la oposición siempre tiene muchos voceros, no hay un vocero. Pero, por ejemplo, ante las intervenciones de Manucheri, hay una respuesta tranquila y pausada. Puede ser. Pero eso hay que trabajarlo. Eso hay que argumentarlo. No es tan fácil. Trabajo para los expertos en comunicaciones del gobierno, Leandro. Porque esto es una bajada, o sea, hay que prepararlo.
2: Hay que bajarlo y ahora depende absolutamente de él también.
0: Depende absolutamente de él.
2: ¿No es un aprendiz?
0: No. No. Bueno, a ver, Alvarado fue... tenía una carrera larga, o sea, fue diputado, fue...
2: mucho tiempo.
0: Fue alcalde en Chiloé. O sea, ha pasado por distintos cargos políticos. Interior. Exactamente. Es decir, tiene una enorme experiencia en el Estado y por lo tanto sabe en qué se mueve, cómo se mueve. Tiene un estilo parsimonioso. No es que él pretenda ser parsimonioso, es parsimonioso y por lo tanto eso no lo va a cambiar. Vamos a ver si eso le funciona como vocería. Y lo otro, Nioldo, es que el vocero también es un escudero del presidente. El presidente dice algo inconveniente, el vocero tiene que explicar, el vocero tiene que justificar. Entonces es un trabajo también a veces muy pero muy ingrato. Mara Cedini, naturalmente, que es la prueba de eso, más allá de sus capacidades o no, es la prueba de que es un trabajo ingrato. Y
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4: Estamos completando así esta entrega de nuestro encuentro informativo. Y por supuesto que lo invitamos a continuar a través de la radio. En cualquier momento vamos a volver hasta Santiago con la vocería que ya se anunció por parte de Bío Bío en la capital del país.
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12: Volvemos al Palacio de Gobierno, ahí está Bárbara Payal. Te escuchamos, Bárbara.
13: Y ahora retomamos el contacto. El ministro, el biministro Claudio Alvarado realiza su primera vocería. Escuchemos.
14: Esta tarde ha decidido ajustar parte de su gabinete. Tal como señaló su excelencia, este es un gobierno de emergencia que permanentemente está evaluando, reflexionando y tomando decisiones. En lo personal, asumo estos nuevos desafíos con tranquilidad, con mucha energía, con convicción y con la humildad y sentido de responsabilidad con que siempre he asumido mis funciones públicas. Queremos, paso a paso, que la ciudadanía entienda las razones de nuestros esfuerzos, de nuestro trabajo, y mostrar con transparencia cómo el gobierno del presidente Kast va avanzando y se desarrolla en diferentes ámbitos de quehacer público. El objetivo del gobierno es uno solo: que los ciudadanos de nuestro país tengan un mejor bienestar. Y esa es nuestra misión, ese es nuestro desafío, ese es nuestro compromiso. En ese recorrido seguramente vamos a encontrar obstáculos. La vida no es fácil, siempre existen, pero lo importante es superarlos y avanzar. Y el desarrollo y el bienestar de un país se construye con todos, oficialismo y oposición. Y lo importante es que todos aquellos que creemos en nuestro país entreguemos lo mejor de nuestras capacidades, aportando nuestras ideas y nuestro esfuerzo para que el país le vaya bien. Este es un gobierno que dialoga, este es un gobierno que escucha, este es un gobierno que está disponible para construir entre todos un mejor país. Así que aprovecho también esta ocasión para agradecer a la ex ministra Steiner, a la ex ministra Cerini, con quienes el 11 de marzo iniciamos un camino para reconstruir Chile, para avanzar, para volver a crecer, para volver a desarrollarnos. El compromiso de cada una de ellas fue profundo. Dedicaron gran parte de su día con mucho esfuerzo a trabajar por los chilenos y hoy día se lo reconocemos de corazón. Muchas gracias.
13: Habla ahora el ministro de Transporte y Obras Públicas, Luis de Grange.
0: El presidente José Antonio Kast, es sin duda un tremendo desafío, pero lo asumiremos con el compromiso, con la dedicación, con el trabajo y con el cariño que el gobierno ha tenido con nuestro país, con nuestra sociedad. Hay sinergias muy muy importantes entre ambos ministerios, el Ministerio de Obras Públicas, el Ministerio de Transporte, la movilidad, la conectividad, la infraestructura, y en esto último no puedo dejar de reconocer el gran trabajo que estos dos meses ha realizado el ministro Martín Arrau en temas de prolijidad, de despliegue territorial. Ha hecho un despliegue territorial extraordinario, y sin duda una conformación de equipos de primer nivel que va a ser tremendamente valioso para que en conjunto, ¿cierto?, ambos ministerios, ambas disciplinas avancen en lo que ya señaló el ministro Alvarado, el objetivo central del gobierno, que es mejorar la calidad de vida a las millones de familias que habitan en nuestro país. Muchas gracias.
13: Y ahora habla el nuevo ministro de Seguridad Pública, Martín Arrau.
15: Confianza del presidente José Antonio Kast. También agradecer el camino recorrido por la ex ministra Steiner. Y estamos acá muy conscientes de que Chile tiene un problema de seguridad profundo, extenso y complejo. Pero cuando hablamos de seguridad pública, no hablamos de cualquier política pública. Hablamos del rol primario del Estado. Y vamos a trabajar con todas nuestras fuerzas para defender ese derecho humano a la seguridad, a la integridad personal, a la propiedad privada, pensando en esas víctimas que han sido vulneradas por el delito, por el narcotráfico, por el crimen organizado. El presidente me ha encargado esta misión, en la cual, por supuesto, pondremos todas nuestras humildes capacidades de organización, experiencia política, conocimiento territorial, y desde hoy día esa será mi única y exclusiva misión. Y habrá tiempo para conversar en las semanas que vienen, y me sumo a los agradecimientos de los exministras que dejan el gabinete, que ha expresado nuestro ministro del Interior. Ya tendremos tiempo de conversar con la prensa y agradecerles que hoy día nos estén acompañando. Muchas gracias.
13: Sí, bueno, sin responder responder preguntas, se retiran los ministros, el biministro Claudio Alvarado, el biministro también de Transporte y Obras Públicas, Luis de Grant, y el ministro, nuevo ministro de Seguridad Pública, Martín Arraut. ¿Ustedes lo escuchaban? Primeras palabras, primera vocería entonces del biministro Claudio Alvarado.
16: Y eso sería. Sin preguntas.
17: Corto, ¿eh? Simplemente un saludo, prácticamente.
16: Un saludo.
17: Nada más.
16: Formal.
17: Y eso es todo.
16: Con expresiones de deseo.
17: Y
16: recordamos al que olvidamos, ¿no?
17: A ver.
16: De los voceros, Osvaldo Puccio.
17: Simpático.
16: Gran vocero. Gran vocero. Descolocaba las preguntas, digamos, complejas, hasta con sentido del humor. Riendo incluso de sí mismo.
17: Bueno, hace tiempo que no tenemos un vocero con sentido del humor.
16: No, está lleno de, iba a decir, de graves. Dejémonos en graves nomás.
17: Pero a lo mejor el país ya no está para eso con los voceros. Pero
16: probablemente.
17: Que no lo aceptaría.
16: Probablemente, sí.
17: O sea, un vocero que se ría de sí mismo, no. Posiblemente no.
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5: Ampliar información respecto al ajuste ministerial junto a Bárbara Paillal.
6: Sí, ya cerrando la jornada acá en el Palacio de la Moneda, el viceministro del Interior y de la Secretaría General de Gobierno, Claudio Alvarado, realizó su primera vocería, relevando bastante lo que fue el trabajo de la ahora exministra de Seguridad, Trinidad Steiner, y también de la ex vocera de Gobierno, Mara Cedini, pero también señalando que lo clave en un mensaje que deslizaba también en su primera declaración en favor de los consensos, de los acuerdos, tanto con el sector de la oposición como dentro del propio oficialismo, un primer atisbo de lo que será entonces la vocería de Claudio Alvarado, una de las pocas que se dio hoy en el Palacio de la Moneda, luego de que ya se retiraran desde la sede de gobierno la ahora exministra de Seguridad Trinidad Stein y también Mara Cedini, sin entregar declaraciones a los medios de prensa sobre una decisión que fue repentina y que sorprendió dentro de Palacio y también a las propias ahora ex ministras. Parte entonces del ambiente que se da a estas horas en el Palacio de la Moneda. Ya se están retirando todos los equipos de producción y también de comunicaciones de los distintos ministerios. Desde el Palacio de la Moneda, Bio Bio, la radio.
5: Y hay más reacciones de parte de la Confederación de Dueños de Camiones. De esto nos va a contar Carlos Morales.
7: Claro, porque a través de un comunicado, la Confederación, primero, le deseó éxito en la gestión como viceministro a Luis de Grange, quien ha desarrollado diálogos con el gremio de los camioneros, incluso antes de asumir el actual gobierno. Según dijo la Confederación de Dueños de Camiones y Transportistas en general, se valora que un mismo secretario de Estado ejerza la titularidad de ambas carteras por el manejo amplio y global que tendrá de sectores con elevada convergencia de funciones y desafíos, el principal de ellos, la conectividad de la nación, según dicen a través de el comunicado. La Confederación también espera seguir reforzando y ampliando el trabajo que ya se ha desplegado tanto con transportes y también con obras públicas, dada la magnitud de los esfuerzos públicos y privados conjuntos en favor del país, sentencia este comunicado que ha emanado por parte de la Confederación Nacional de Dueños de Camiones de Chile, quienes primero saludan a Luis de Grange como viceministro de Transportes y Obras Públicas, pero también le plantean un desafío, el seguir trabajando en conjunto, tanto con los gremios de transportes, pero también de camioneros, para avanzar en esta materia y, por supuesto, en seguridad en todas las zonas del país. Bio Bio, la radio.
5: En otras informaciones, más de 25 años de espera tuvieron que pasar para que se conozcan avances en un proyecto inmobiliario de viviendas sociales en Río Negro, provincia de Osorno. Los detalles junto a Camila Báez.
8: El alcalde de Río Negro, Sebastián Cruzat, confirmó avances en materia de vivienda en esa comuna, particularmente un proyecto que lleva en espera 25 años y que considera la construcción de 60 viviendas en el sector rural de Riachuelo. En este punto no había sido factible avanzar con este proyecto debido a falencias en el sistema de abastecimiento de agua potable. Sin embargo, con los distintos trabajos de mejora respecto de este sistema sanitario que se han estado realizando, se indicó que se hace factible la posible construcción de estas viviendas. Junto con ello se informó avances en esta materia respecto de otros 296 departamentos que se encuentran actualmente en construcción y otros 500 que estarían eventualmente en búsqueda de financiamiento. En Osorno, Bio Bio, la radio.
5: Gracias por informarse con las noticias de Bio Bio, la radio. Siga nuestra compañía, son las 10 de la noche con 4 minutos.
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10 de la noche, 8 minutos en Bio Bio, la radio. Dato. Bueno, este es uno de los ajustes ministeriales, cambio de gabinete más prontos que se realizó en concreto. Se lo hemos estado comentando. A los 69 días, este 19 de mayo, el listado ahí, está listado, por supuesto, postdemocracia durante todos los gobiernos, el gobierno de Michelle Bachelet 2, a 126 días, ¿no? Que se produjo el 14 de julio del 2006. Y el tercer puesto ahí, gobierno de Sebastián Piñera 2, a 151 días. El 9 de agosto del 2018. Son datos, por supuesto, en este contexto que de ajuste ministerial, de cambio de gabinete, que se van a conocer las comparativas, por supuesto, con los gobiernos anteriores. Así que vamos a estar muy pendientes de esta noticia, esta información que se ha dado a conocer, que hemos estado comentando a través de Bio Bio, la radio, a través de todas nuestras plataformas y a todas las reacciones, por supuesto, que se habían dando a conocer durante esta noche y naturalmente desde mañana, muy temprano. Sabemos que estas situaciones siempre dan mucho que hablar, que comentar, mucho análisis. Por supuesto que es importante también hacerlo. Las noticias que marcan cada día, cada jornada. Y claro, esta es la del martes 19 de mayo. Son las 22:10. 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

Invisible Touch, la música de Genesis. Hay hitos en la música muy importantes e interesantes de saber, lo destacamos. 19 de mayo 1986, Genesis lanza este tema, que es el single que terminó convirtiéndose en el mayor éxito comercial de la carrera, de la trayectoria de la banda. Esta canción, que encabezó el Billboard en Estados Unidos, el Billboard Hot 100, y marcó momentos claves para la banda liderada por Phil Collins. El tema abrió el álbum, que tiene el mismo nombre, y fue el primero de 5 sencillos extraídos de ese disco. Además, logró algo que Genesis nunca había conseguido hasta entonces, alcanzar el número 1 en el mercado estadounidense. Pero la historia de Invisible Touch comenzó durante una improvisación en el estudio, con riffs de guitarras. Collins improvisó algunas de las frases que aparecen dentro del texto, de la letra de esta canción, dando origen, por supuesto, a la canción. Hay ciertas influencias reconocidas de Prince y Sheila en la caja de ritmo utilizadas para el tema, y por supuesto, qué es lo que dice esta letra, que se inspiró en las personas que se le habían metido bajo la piel, lo que reconoce el mismo Phil Collins. Y un dato que es interesante en ese sentido, es un himno que es muy reconocido por estos días, y situado en la época de los años 80, fue desplazado, decíamos, llegó al 100, a este ranking del Billboard. Pero ¿saben por qué fue desplazado? Por Peter Gabriel. Claro, el mismo Peter Gabriel, que con uno de sus temas desplaza a esta canción en aquel momento, a ex vocalista Peter Gabriel de la banda. Años después, Collins bromeó sobre el episodio. Leí hace poco que Peter Gabriel nos quitó el número uno con una canción de este autor en aquella época. Bueno, así son anécdotas de la música. Se están cumpliendo 40 años de uno de los éxitos más significativos de Genesis.

0: 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Seguimos junto a ustedes. Hubo fútbol esta noche, o sea, durante esta jornada, más que noche, fue un poco más temprano esto. Qué importante sí realizarlo durante la noche. Copa Libertadores y Copa Sudamericana, por un lado estuvo el partido de Coquimbo Unido, que ganó, gustó y goleó a Deportes Tolima de Colombia por lo que es la quinta fecha de la fase de grupos de la Copa Libertadores 2026. Partido que se disputó durante esta jornada. Coquimbo se impuso por 3-0, ¿eh? 3-0 a este cuadro colombiano. Uno de los partidos destacados de esta noche. Pero no fue lo único. Sí, Audax Italiano, que sigue con vida en la Copa Sudamericana 2026 tras vencer como local por 2-0 a Barracas Central. Este partido es por el grupo G, donde fue claramente superior. 2-0 terminó ese partido. Sí, son los partidos destacados. Estaban jugando una serie de partidos, tanto de Libertadores como de Sudamérica. Y otros de Sudamericana. Y otros se siguen jugando. Porque el primero de hoy día fue el de Coquimbo en Copa Libertadores y Tolima. 3-0 terminó aquello, pero estuvo Fluminense, Bolívar, Central, UCB, FC, Santa Fe, Platense. Y hasta ahora se está disputando Boca Juniors, Cruzeiro. Casi terminando, está casi terminado. 2-1 en favor del equipo argentino. Se está jugando el tiempo agregado. 2-1 exponiéndose Boca Juniors a Cruzeiro. 0-0 IDB y Libertad, 23 minutos. Eso en cuanto a la Copa Libertadores y Sudamericana. Esta hora tiene harto fútbol, porque está enfrentándose Sao Paulo Millonarios, América de Cali Tigre, Deportivo Cuenca con Recoleta Fútbol Club. Todo en desarrollo en el ámbito latinoamericano, sudamericano, de estas distintas copas que son muy importantes. Así que vamos a estar atentos ahí al avance, al desarrollo de nuestros equipos en estas copas. 22:23.
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0: Vamos a conocer información policial del momento junto a Carlos Martínez de Radio Biobío de Temuco.
1: Efectivamente, información policial en pleno desarrollo que da cuenta de un hecho ocurrido a la altura del kilómetro 11 del camino entre la localidad de Barros Arana y la comuna de Imperial, zona costera de la provincia de Gautín, en la región de la Araucanía. Los antecedentes que maneja la radio dan cuenta que por el lugar circulaba un camión, el que al parecer habría sido interceptado por un grupo de personas. El conductor del camión habría continuado su marcha arrollando a una de estas personas, la que permanece tendida en la calzada. Al lugar está arribando a esta hora personal del ejército y de carabineros, y se espera también una ambulancia del SAMU para constatar la condición en la que quedó esta persona, que insistimos, habría sido atropellada por un camión al que junto a otras personas habrían intentado detener en su desplazamiento. Noticia en pleno desarrollo que estaremos ampliando en la Araucanía. 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

0: vamos hasta la región del Biobío, vamos a conocer información de carácter policial junto a Carlos Morales desde Radio Biobío de Concepción.
1: Claro, porque son cuatro los carros del Cuerpo de Bomberos de Concepción que trabajan a esta hora en el pasaje Senda 3 con calle Malleco, esto frente a la Universidad San Sebastián, en la parte posterior de la Laguna Las Tres Pascualas, en la capital de la región del Biobío, esto a raíz de un incendio en una vivienda, un incendio que ocurre precisamente en una casa que está al interior de un pasaje con difícil acceso. De hecho, en este punto no hay grifos cercanos, es por ello que llegan tantos carros de bomberos para poder realizar este convoy con mangueras y poder abastecer de agua al combate del incendio, que al minuto ya se encuentra, al parecer, contenido por parte de los voluntarios del Cuerpo de Bomberos de Concepción. En el lugar, Biobío, la radio.
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ves? ¿Qué ves cuando me ves? Divididos en la música de la radio. Una canción que tiene años también, ¿ah? ¿Eh? 1993. Así pasa el tiempo, ¿ah? ¿Eh? Así pasa el tiempo. Canciones que hoy día son nuevas. Claro, pues así se va notando el paso del tiempo, ¿no? ¿No? ¿Le pasa? Divididos, la banda argentina, la banda rock argentina, que nos dejó este y otros tantos éxitos. 10 con 39 minutos, 20 años de experiencia respaldan a Cierros Ponce en el Gran Concepción, Cierros Bulldog y Panderetas. 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Es muy importante lo que vamos a contar a continuación, ¿eh? Que tiene que ver con la información del tiempo, con la calidad del aire, los pronósticos que se nos vienen, porque hemos tenido temperaturas bajas y cabe esa pregunta, ¿eh? ¿Cuándo llueve por estos días? 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En el centro sur del país, y lo estaba revisando detalladamente, no tenemos precipitaciones en los próximos 7 días, por lo menos. O sea, es el panorama para la región del Biobío, que a lo más, por ejemplo, en el Biobío vamos a tener algo de nubosidad, de cielos cubiertos entre el viernes, sábado y domingo. En la región de la Araucanía el panorama es bastante similar en ese sentido, con menos nubosidad, ¿ya? O sea, pero igual va a lo más nubosidad parcial y bajas temperaturas. El pronóstico para los próximos 7 días, la región de los ríos tampoco pronostica lluvia, solamente esta nubosidad durante el fin de semana. Y en la región de los lagos ese es el mismo panorama, ¿ya? Es el mismo panorama que estábamos comentando, o sea, para el Biobío, para Ñuble, Biobío, Araucanía, los ríos y también los lagos, no hay precipitaciones anunciadas. Así que los próximos 7 días, por lo menos. ¿Bajas temperaturas? Sí. ¿Qué generan las bajas temperaturas? Que nos queramos que la calefaccionar muy bien. Esto hace que existan muchas chimeneas prendidas, se complica la situación del aire, y por eso les contamos el pronóstico de la calidad del aire, porque hay algunos episodios críticos. Chillán, por ejemplo, está con emergencia, el Concepción Metropolitano está con una alerta, Los Ángeles, al igual que Temuco, para mañana tienen anunciada una preemergencia. Esto es una situación un poco más crítica, roja, así lo sitúa, por supuesto, Aire Chile en colores, ya, a diferencia del Concepción Metropolitano, que es naranja. Ya, ahora, ¿qué es lo que sucede en Valdivia, por ejemplo, y Puerto Montt? La situación del aire es buena, ya, y la de Osorno es regular. Estos datos se van actualizando y estos son los primeros pronósticos. Y las primeras preemergencias que se están declarando, bueno, en el país de donde se generan estas mediciones, Talca, Linares, Los Ángeles y Temuco tienen anunciado preemergencia para este día miércoles 20 de mayo. Dato importante para revisar junto a ustedes. 22 con 42 minutos.

10:35. Hay un estudio liderado por biólogos de nuestro país que revela el descubrimiento de la primera nueva especie de pingüinos descrita en más de 100 años, el Pygoscelis cargillensis. Se trata de un nuevo linaje en los pingüinos papúa, ¿ya?, cuya taxonomía ha sido ampliamente debatida por décadas. Son, en general, más allá de la especie, en general, geniales los pingüinos, ¿eh? ¿Te gusta ver estos documentales de animales? Que son espectacular verlos en su hábitat, ¿eh? Y observarlos también en vivo cuando se puede. Resulta que desde hace tiempo los biólogos han estado discutiendo que los pingüinos papúa en realidad son cuatro subespecies distintas, pero había una especie críptica que hasta ahora no había podido ser identificada. De acuerdo a distintas investigaciones, también lideradas por científicos de la Universidad de California, por ejemplo, en Estados Unidos, esta especie de la cual describíamos se encuentra en las Islas Kerguelen, en el remoto archipiélago del Océano Índico, ubicado en el norte de la Antártica. El equipo internacional de biólogos identificó a la nueva especie a partir de análisis genómico, ya que si bien es idéntica a cualquier otro pingüino papúa, en realidad es genéticamente diferente. Ahora concluyeron que el nuevo hallazgo, más las otras tres subespecies previamente estudiadas, deberían ser elevadas a la categoría de especie independiente. Estos son trabajos importantes, serios, que se realizan por mucho tiempo y comparativamente, por supuesto. Y quien ha liderado las pruebas genéticas fue la doctora Dali Noll, quien es autora la autora principal de este estudio académico de la Universidad de los Lagos e investigadora adscrita del Instituto Milenio Basi Centro de Regulación Genómica. La experta realizó un análisis genómico exhaustivo que demostró que los pingüinos papúa evolucionaron genéticamente para adaptarse a sus entornos. Y por ejemplo, el pingüino papúa del sur, del cual estábamos una de estas otras especies, papúa del sur, que vive en la Antártica, tuvo cambios genéticos asociados a los entornos polares extremos, con genes que le permiten generar calor, almacenar grasa y lípidos. En cambio, los pingüinos papúa del norte, del cual está esta otra especie, viven donde el agua es más cálida, salada, en las islas Crozat, Marion, mientras que el pingüino papúa de Sudamérica tiene mayor digestión y genes relacionados con la contracción cardíaca y la excitación muscular para buscar alimentos contundentemente en el agua y prosperar en las Islas Malvinas y Martillo. Información científica, por supuesto, bastante interesante, más bien para los amantes de los animales, de estas especies marinas y de lo en general, de los pingüinos y sus distintas especies y subespecies que existen. 22:48.

22 minutos en Bío la radio. Temperaturas. A esta hora, en el Gran Concepción, tenemos 6 grados, Lonquimay menos 2, temperaturas bajo cero, Lonquimay no es extraño en esta fecha, pero están bajando, ni bajando considerablemente. Valdivia 8, Puerto Montt 9 grados. Tenemos muchas noticias en biobiochile.cl sobre este ajuste ministerial. Lo tenemos destacado en biobiochile.cl. Presidente Kast confirma salida de ministra Sedini Steiner y serán biministros Alvarado y De Grancha. Esto se lo hemos comentado durante esta noche. También información relacionada con el fútbol internacional. También lo pueden encontrar en BioBio Deportes en la página de la radio. 22:53. Seguimos junto a ustedes. Música y luego el informador.

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7: Efectivamente, información policial en pleno desarrollo que da cuenta de un hecho ocurrido a la altura del kilómetro 11 del camino entre la localidad de Barros Arana y la comuna de Imperial, zona costera de la provincia de Gautín, en la región de la Araucanía. Los antecedentes que maneja la radio dan cuenta que por el lugar circulaba un camión, el que al parecer habría sido interceptado por un grupo de personas. El conductor del camión habría continuado su marcha arrollando a una de estas personas, la que permanece tendida en la calzada. Al lugar está arribando a esta hora personal del ejército y de carabineros, y se espera también una ambulancia del SAMU para constatar la condición en la que quedó esta persona, que insistimos, habría sido atropellada por un camión al que junto a otras personas habrían intentado detener en su desplazamiento. Noticia en pleno desarrollo que estaremos ampliando en la Araucanía. 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
8: Parlamentarios del Bio Bio han reaccionado duramente a los ajustes ministeriales, bien digo, realizados por el gobierno. Tenemos detalles con Maricel Venegas.
9: Así es, surgen en la región del Biobío reacciones producto de este cambio en los ministerios, ajuste que ha hecho el presidente José Antonio Kast. Desde ese punto de vista, el senador por la región del Biobío, Gastón Saavedra, ha indicado que le parece que nunca hubo una estrategia de seguridad bien planificada, sino que más bien parecían alumnos en práctica en estos ministerios que son de gran relevancia para todos los chilenos. En tanto, el diputado Patricio Pinilla ha indicado que desconfía de que el ministro Arrau pueda hacerse cargo de las problemáticas de seguridad debido a que no posee la experiencia política necesaria para poder hacer frente a este ministerio que tiene sin duda diferentes aristas que trabajar y de lo cual ha sido también el fuerte en las promesas de campaña y en lo que ha llevado ya adelante el gobierno en materia de seguridad. Ha dicho que no solamente se necesita energía y entusiasmo para poder dirigir un ministerio como el de seguridad y que es por eso también que ellos esperan que este nuevo ministro esté a la altura de las circunstancias. Bio Bio, la radio.
8: Dos carabineros de la región de O'Higgins fueron dados de baja por los delitos de apremios ilegítimos y detención ilegal. Desde Radio Bio Bio en Rancagua nos cuenta Roberto Rojas.
10: Carabineros de O'Higgins informó que a raíz de una denuncia de un ciudadano y las constantes evaluaciones de los procedimientos policiales, la sección de asuntos internos de la institución, en coordinación con el Ministerio Público, inició un proceso investigativo que hoy se materializó con la detención de dos funcionarios por los delitos de detención ilegal y apremios ilegítimos. Ante estos hechos se ha dispuesto la baja inmediata desde las filas de Carabineros de Chile y una investigación administrativa. La institución condena cualquier conducta que transgreda los valores y principios de los miles de hombres y mujeres que diariamente trabajan por el bienestar y seguridad de la ciudadanía. En la región de O'Higgins, Bio Bio, la radio.
8: El Servicio Electoral rechazó la rendición de gastos de campaña del diputado Javier Olivares y desestimó un reembolso cercano a los 48 millones de pesos. Nos cuenta Gloria Bahamondes desde Radio Bio Bio, la región de Valparaíso.
11: El Servicio Electoral rechazó la cuenta de ingresos y gastos de campaña del diputado del Partido de la Gente, Javier Olivares, luego de detectar inconsistencias en la rendición presentada tras las elecciones parlamentarias. Según se informó, el organismo observó gastos sin respaldo suficiente y pagos vinculados a actividades que, de acuerdo al CERVEL, corresponderían a la campaña presidencial de Franco Parisi. Además, se cuestionaron servicios realizados por una sociedad de abogados integrada por dos asesores legislativos del Parlamento. Tras la resolución, Olivares aseguró que las observaciones no corresponden a la totalidad de la rendición, sino a cerca de 23 millones de pesos asociados a antecedentes complementarios solicitados durante el proceso de revisión. El diputado sostuvo que al tratarse de su primera campaña electoral, podrían existir observaciones administrativas propias de la fiscalización y confirmó que presentó una reclamación para revertir la decisión del organismo electoral. Desde Chile Transparente explicaron que el CERVEL tiene la facultad de rechazar gastos que no cumplan con la normativa vigente, aunque también existe la posibilidad de rectificar antecedentes durante el proceso. Desde la región de Valparaíso, Bio Bio, la radio.
8: El cielo en Santiago está despejado. A esta hora la temperatura es de 7 grados y la humedad del 82%.
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1: De la noche con 12 minutos, ya estamos de regreso. 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Ya. A ver, nos ponemos en modo misterioso. La música, usted no está con los fueros, pues póngase. Aquí cambiamos el tono.
2: Gusto.
1: ¿Se acuerda de la Misterio sin resolver?
2: Sí, por supuesto.
1: Mándeme la bajada, pues, Francisca. ¿Ve que me manda aquí cosas? Ya, nos vamos a poner en modo misterioso. ¿Me la mandó el WhatsApp? ¿No? Ahora sí, ya. A ver. ¿Por qué le tememos a la oscuridad? Hay relatos misteriosos, historias de la propia infancia de este autor que tenemos junto a nosotros, que cuando se apaga la luz, viene el miedo, tal cual. Tenemos en estudio a Gonzalo López Pardo, escritor y periodista. ¿Qué tal?
3: Hola, buenas noches.
1: Bienvenido.
3: Julio. Muchas gracias por la invitación.
1: ¿Por qué le tememos a la oscuridad?
3: Es una pregunta maravillosa. Bueno, yo no le temo a la oscuridad, pero... De hecho, apago la luz.
1: ¿Apaga la luz?
3: Sí, todos los días, bien, bien temprano. Sí, bueno, el libro está en este minuto en librerías. Entiendo que le he estado yendo bien. He tenido muy bonita comunicación con varios lectores y lectoras. En general les ha gustado mucho. Lo sienten entretenido, lo sienten cercano. A fin de cuentas son historias que le pueden pasar a cualquiera, ¿no? Que se parecen a otras historias que otras personas cuentan.
1: ¿Por qué le tememos a la oscuridad? Historias que están marcadas por la mitología y la veracidad, ¿no?
3: Claro, la veracidad del relato.
1: A ver.
3: Claro. Yo lo que no puedo asegurar que lo que me contaron fue verdad, lo que puedo asegurar es que alguien me lo contó.
1: Alguien te lo contó.
3: Exacto.
1: Oye, ¿de qué vamos a hablar hoy?
3: Hoy voy a contar una historia personal.
1: ¿Alguien? A ver.
3: Sí, es algo que me ocurrió cuando yo era niño.
1: Ah.
3: Sí, se desvincula un poco, digamos.
1: Perdón, Gonzalo, ¿por qué tenemos esas imágenes atrás?
3: Yo le pedí, ahí dice, mira, le pedí una IA que hiciera una animación de uno de mis cuentos.
1: Libro. Este del cuero, ¿no?
3: El cuero, claro.
1: El cuero.
3: Y tiré, bueno, hice un mini guión. Y hizo esto, bien divertido, que es como medio japonés.
1: Así sería el cuero, más o menos, ¿no?
3: Cuero, sí, es como lo que... es como la ilusión de la IA, ¿no? La alucinación de la IA.
1: Mira, bueno, el cuero es parte de una historia que se cuenta en este libro.
3: Sí.
1: Expliquémosle a la gente qué es el cuero, porque algunos dicen, pero ¿qué es el cuero de qué, digamos? ¿El cuero de chancho y de qué? Expliquémosles un poquito de qué se refiere.
3: El cuero es una criatura mitológica o mítica chilena. Ahora... He sabido que es más bien latinoamericana.
1: Ya, sí, es latinoamericana.
3: Claro, se supone que es una criatura que vive en grandes cuerpos de agua, es decir, lagos, ríos. En el mar no, hasta donde sea en el mar no. Y ataca, aparentemente es un carnívoro, un depredador, y suele atacar grandes ganados o a seres humanos. Acá en Chile mira, hay historias desde Arica a Punta Arenas, es impresionante, en todos lados. Y la que me contaron a mí ocurrió en cerca de, bueno, en una laguna, cerca de, ay, donde, de este balneario donde, es La Sal, es re famosa.
1: ¿De quién?
3: La Sal. Sí, bueno, ya me acordaré. En 10 minutos me acuerdo. por ahí, por la séptima región, por el Maule.
1: Y aparece ahí te contaron la historia,
3: ¿eh? Ahí me contaron la historia, y claro, la historia es un poco más, bueno, es bonita, porque no sé si es bonita, es interesante,
1: porque termina con una muerte, ¿no?
3: Claro, es interesante porque hay una relación con un perro que es muy bonita,
1: que es un poco lo que cuenta, lo que estamos viendo en
3: lo
1: el
3: que
1: video.
3: Está viendo ahí, claro, como sinopsis.
1: Sí. ¿De dónde viene el cuero? ¿Por qué le pusieron el cuero?
3: El cuero porque se parece al cuero de las vacas. Se parece al cuero de la vaca, de estas vacas, yo no sé cómo se llaman, estas que son blancas con negro. Entonces, hay gente que dice que son, por ejemplo, cueros, ¿cómo se llama?, poseídos por demonios o hechizados, que reciben algún tipo de maldición, qué sé yo.
1: Mira, estaba mirando, claro, hay varios reportajes que se han hecho del cuero, ¿eh? Yo sí. le recomiendo a la gente, bueno, sí, a lo mejor después de esta conversación quedó como en buen chileno cachudo, ponga el cuero ser mitológico en YouTube y le van a aparecer muchos videos de gente que cree haberlo visto en algún lago, hay algunas fotos que hay de cómo sería el cuero. Sí.
3: Hay historias muy buenas, de hecho, por ejemplo, no sé si ubican al... Espero que sí, el escritor chileno Francisco Ortega, el Pancho Ortega.
1: ¿Ya?
3: Él dice que es la criatura, el monstruo chileno, digamos, que se merece una película. Mira, y es verdad. Sí, tiene una historia muy
1: interesante. Un monstruo marino.
3: Acuático.
1: No, marino, porque no es del mar.
3: No es del mar.
1: No es del mar, habita los lagos, ríos y lagunas.
3: Exacto.
1: Un chileno mapuche dice que tiene la... Historia interesante. Mira, ¿te acuerdas que yo te había dicho en alguna conversación que hay un programa del CNTV que anima como las historias chilenas? Sí, claro, también lo lleva, parece que lo estoy viendo en...
3: Sí, mira, ahí hay una representación del cuero bastante... Yo no lo había visto, eso parece un caracol.
1: Claro.
3: El que pusieron ahí.
1: Sí, muchachos. Por ejemplo. Es que hay varias representaciones, sí, pero más o menos así sería, ¿no?
3: Sí, bueno, la historia que me contaron se parece un poco más a una... como una mantarraya con patas, digamos. Sí. Me contaron, era un ser bien, una mezcla entre mantarraya y escorpión, así, una cosa así. Como...
1: Ahora, para que esto exista, para que se traspase entre generaciones y generaciones, ¿por qué alguien debió haberlo visto?
3: A mí me contaron que también, por ejemplo, aquí en el canal San Carlos se ha visto.
1: El cuero. Ahora, el cuero es violento, ataca.
3: Ataca y come. Se supone que además, digamos, lo que atrapa lo lleva. Mar. Bajo el agua. Bajo el agua y se perdió, pues nunca más se vio. Y se come las cosas o chupa sangre. Hay distintas versiones, ¿eh? Hay distintas versiones de la criatura.
1: Yo, por ejemplo, no la conocía hasta que leí tu libro.
3: Ah, mira.
1: No sabía que existía el cuero.
3: Mira.
1: No sabía que era un ser mitológico, no tenía idea. Estoy tratando de ver acá, no sé si se puede reproducir, pero es la historia de... Volvió el cuero, dice. Qué bonita noticia. Y sale un video con algo de... No sé si esto lo puedo mostrar. Sale... Es que no sé dónde es. ¿Chiloé, dice?
3: Bueno, en Chiloé es recurrente.
1: Pero se ve algo raro, como algo parecido a lo que estábamos viendo. Ajá. Como una especie de mantarraya que habría capturado. Pero claro, digo, si nació esta... las mitologías parten o las historias parten porque algo parecido ocurrió, digamos. Y se tergiversó quizá en el tiempo o se fidelizó en el tiempo.
3: Claro.
1: Algo de haber pasado para que la gente lo haya tomado como historia, ¿no?
3: Sí, bueno, yo creo que la gracia de la criatura es que asusta de puro pensarla nomás.
1: Mira, ahí está el cuero.
3: Mira, sí, claro, están las cartas de mito y leyendas, ¿verdad?
1: Mira, el cuero.
3: Sí, y mira cómo lo representaron
1: y,
3: ahí.
1: Y en el libro, la historia que te contaron a ti, ¿cómo era?
3: ¿La cuento?
1: Cuento
3: esa historia.
1: Sí. Si la gente le va a comprar el libro igual.
3: Sí, espero. Mira, esta es la historia. Había un caballero que se llamaba Bienvenido Lagos.
1: Bienvenido Lagos.
3: Tiene un nombre maravilloso. Y él crió un perro desde chico. De cachorrito. Se llamaba, era cuando era chiquitito, era bueno para romper cosas. Entonces, y para comer y para pelear. Entonces le puso Trifulquero.
1: Trifulquero.
3: Okay. Y Trifulquero se transformó con el tiempo en su mejor ovejero. De hecho, él estaba súper, súper feliz. No sé si sabes que hay una raza de ovejeros chilenos.
1: Ah, no sabía.
3: Hay dos razas chilenas, una es parecido al Fox Terrier y el otro se parece un poco a Washington de Condorito. Y ajá, hay otro que es un perro ovejero. Por lo que me contaron, este sería un ejemplar de perro ovejero chileno.
1: Ya.
3: Es un perro bueno para correr, resistente, puede pasar varios días sin comer, súper obediente. Y bueno, a mí me contaban que era el orgullo de este caballero. Un día, una noche, en realidad no, era un atardecer.
1: Ya.
3: Estaban en una laguna cerca de... No me puedo acordar cómo se llama.
1: La región del Maule.
3: Claro, la región del Maule. Ya me voy a acordar. Cahuil.
1: Cahuil.
3: Cerca de Cahuil.
1: Ya.
3: Ok, wow, menos mal. Y estaba, bueno, estaba bienvenido con su perro y con un piño, ¿no? En realidad no sé si era un piño, no sé si eran ovejas, pero la historia que me contaron a mí era con vacas. Y se acercó una vaca grande, una vaca lechera, de esas que se ocupan para el chicarne, a la orilla de la laguna. Se puso a beber agua y de repente algo la atrapó por el hocico. Y no, tan, tan poderoso, tan fuerte, que no le permitió siquiera chillar. Y la toma y la empieza a meter hacia el agua. Bienvenido al lago se da cuenta, pensó que le estaban robando la novilla y salió corriendo con un machete. Él tenía un machete. Ahí el dibujo sale con un
1: cuchillo. Con un cuchillo,
3: claro, era un machete en este caso. Y comenzó a defender a la vaca. La vaca se salvó y él, ¿cómo se llama? Se trenzó con el bueno, bicho este. Claro.
1: O sea, con este animal que no sabía lo que era.
3: Claro, no sabía qué era porque había un cuero, digamos, algo parecido a una mantarraya en el agua. Empezaron a, mientras uno insultaba, el otro toreaba, digamos. Hasta que de repente salió desde el vientre del bicharraco este, salió una trompa enorme, con unos tremendos dientes, y se le incrustó en el pecho a Bienvenido. Lo toma y lo empieza a arrastrar hacia el agua.
1: El agua.
3: Y estaban en eso cuando aparece Trifulquero.
1: El perrito.
3: Y Trifulquero empezó a morder al cuero. Lo empezó a atacar. La cuestión es que al final el Trifulquero, digamos... el cuero se ensaña con el perro, suelta al hombre y agarra al perro, lo envuelve y se lo lleva.
1: Mira.
3: Y digamos, aguas adentro. Bienvenido al lago, despertó en la noche. Le costó un montón llegar primero a su casa, luego a un centro asistencial, en todos lados con todo lo que había pasado. Y a mí me contaron que los lagos, la familia Lagos, recuerda todos los años a Trifulquero. Mira. Y hacen una misa.
1: Mira.
3: No una misa, se llama de otra manera. Es una ceremonia católica, digamos, pero no es una misa. Y mientras la hacen, los siete hombres más fuertes de la familia apuntan con escopetas hacia el agua, porque saben que en cualquier minuto
1: aparece,
3: podrían atacarlos de nuevo.
1: Oye, Luis Acevedo Viña dice: Julio, yo recuerdo que hace muchos años atrás vi en televisión una película que se llamaba El Cuero, una especie de mantarraya que vivía en una laguna atacando a las personas que rodeaban el agua. Esa es la historia.
3: Hoy, si hay, no sé, por algún link a YouTube,
1: para bueno,
3: si los que lo comparta. Yo no tenía idea.
1: Oye, dicen que está en Pichilemu, no está en la región del Maule. Cahuil.
3: Ah, Cahuil, sí. Perfecto.
1: El cuero en la laguna del perro en Pichilemu. La historia es de la laguna del perro camino entre Punta Lobos y Cahuil, Pichilemu, dice por acá.
3: Exacto, muchas gracias. Qué lindo.
1: Mira, acá dice la historia del cuero que atacó a un carabinero en un puente del canal San Carlos.
3: Sí.
1: Fue en los 70.
3: En los 70. En los 80 me lo contaron a mí, ¿eh?
1: Mira.
3: Sí. Ahí se supone que lo que encontraron fue el uniforme. Y el oficial de carabineros no estaba. Y unos mendigos que vivían en las orillas del canal contaron lo que vieron. Que una mantarraya, digamos, lo agarró cuando iba cruzando un puente.
1: ¿Qué será el cuero? ¿Crees tú que existe el cuero? ¿Como tal?
3: Yo elijo creer.
1: Ya. A ver. Es que nos mandaron un link, a ver.
3: ¿Ya? ¿Un link de la película?
1: No sé. Ah. Quizás que el link nos mandó el amigo. Bueno. Mira, Creep Show se llama.
3: Creep Show, ¿ya?
2: Es una película, claro. Y este...
4: Pero no sé, no logro ver qué es la película. Pero bueno, tiene que ver con algo latinoamericano.
3: Y se llama Creepshow.
4: Tienes razón. Sí. Habla un poco de eso, sí. De cosas que aparecen... ¡Oh, tienes razón! Te lo voy a mandar el libro.
3: Ya, mándamelo, por favor.
4: Es una película, claro. Habla de algo parecido al cuero.
3: ¿Cómo se llama el amigo? ¿O amiga? No sé.
4: El amigo de Villa Alemania. Villa Alemana, perdón. Se llama Creepshow la película.
3: Perfecto.
4: Algo, habla de algo parecido a...
3: Muchas gracias al amigo.
4: Hay que buscarla por Creepshow, ahí la vas a encontrar.
3: Lo voy a buscar.
4: Sí, Creepshow. A ver, ¿qué más nos dicen por ahí? Muchas cosas, ¿ah? De hecho, esa laguna dice, se llama la Laguna del Perro. ¿Existe esa laguna o no? ¿Alguien nos puede mandar alguna ubicación para situarla?
3: Hasta donde, mira, hay otra representación. Hasta donde yo sé, esa existe.
4: La Laguna del Perro dice que se llama esa laguna.
3: A mí me contaron la historia en Cahuil. Sí, yo la
4: laguna. Claro, la gente no dice la historia de la Laguna del Perro, camino entre Punta Lobos y Cahuil, Pichilemu, y la laguna se llama la Laguna del Perro.
3: Exacto, de hecho así es. Así es.
4: Oye, qué buena historia, no tenía idea que existía eso, me encanta. ¿Alguien tiene videos, imágenes de esa laguna que nos puedan ayudar?
3: Eso,
4: ¿no?
3: Que nos manden fotos y videos. Ojalá. Oye, con el cuero ahí.
4: La Laguna del Perro, a ver, vamos a ver si la encontramos por aquí. Ya. Aquí está, pues. La Laguna del Perro, la encontré.
3: Pero son fotos como turísticas, ¿no?
4: Sí, imágenes turísticas.
3: Sí, eso es lo que yo encontré también.
4: Y se llama la Laguna del Perro, parece, ¿no?
3: Sí, tal cual. Sí. A mí me contaron que por... en honor a Trifulquero.
4: A Trifulquero. Oye, ya. A ver, la historia que ibas a contar de tuya,
3: digamos. Ok, perfecto. A ver, mi abuela era una mujer muy seria, muy seria, muy creyente, muy conservadora. Y era tan seria y tan conservadora que era súper difícil cachar cuando te estaba contando un chiste o una broma y qué sé yo. Una vez me dejó helado porque nos contó que de la nada estábamos, no sé, ella estaba tejiendo, me acuerdo, y cuenta de la nada que una vecina se había muerto, que es porque en aquellos tiempos, en los años 60, qué sé yo, se hacían unos tomates enormes.
4: Sí, me acuerdo. Sí, hay fotos de eso.
3: Hay fotos de eso, sí. Y a esta señora en algún minuto se le metió una araña.
4: El tomate.
3: Ok, en el tomate. Y terminó comiendo. Y la primera, yo era muy chico, yo no sé qué edad tendría, no, 7 años. Y nos dice que yo la primera vez que escucho el concepto de materia gris. Nunca lo había escuchado. Y dijo que la araña le había comido la materia gris. Entonces un día la señora se desmayó y... ¿Ya? Bueno. Con el tiempo supe que mi abuela en realidad había tomado el plot de un cuento de Horacio Quiroga que se llama El Almohadón de Pluma. Y lo trajo, digamos, a la vida, claro. Entonces, mi abuela hacía esas cosas. Era muy conservadora, hablaba muy poco y de repente tiraba esta historia. Un día estábamos varios en la casa y escuchamos en el techo una. Y mi abuelo miró para... Mi abuelo era todo lo contrario. Mi abuelo era un hombre razonable y concreto. Entonces mira para arriba y dice, uff, de nuevo tenemos ratones. Y mi abuela dice, no. No. Probablemente son duendes.
4: ¿Duendes?
3: Claro. Entonces imagínate mi abuela, que era esta persona que de repente te salía con que una vecina se murió porque una araña le comió la materia gris. Y de repente salía con estas cosas y dice, no, mira, pueden ser duendes. Bueno, pasa el tiempo, 1 o 2 años. Yo no sé si alguna vez te lo conté, pero yo soy magallánico.
4: Ya, sí.
3: Esto ocurrió en Santiago. Yo venía solo para los veranos acá.
4: Ya.
3: Pasan 2 años más o menos y mi abuelo me dice, tenemos que ir a cambiar las trampas en el entretecho. Yo tendría ya 9.
4: 9 años.
3: El entretecho era antiguo, entonces tenía tierra. Tenía como champas de... ¿Cachai? Ese era el aislante, que era un aislante natural. Evidentemente atraía ratones. Entonces no tenía ni unas ganas de ir. Mi abuelo medio me obligó. Entramos de una puerta grande, que se entramos en el entretecho. Delante de mí iba mi abuelo. Iba con una... No había luz interna, entonces iba con una linterna. Y yo iba detrás, medio escondido, detrás del viejo. Hasta que de repente mi abuelo y mi abuela no decían garabatos. Jamás. Nunca. Y de repente mi abuelo para y dice, CTM.
4: Ya, ok.
3: Y yo me asomé por encima del hombro de mi abuelo y veo un montículo enorme, no sé cuánto sería, no lo puedo dimensionar, pero enorme, lleno de juguetes. ¿Ok? Así, digamos, hasta mis rodillas, lleno de juguetes. Y chucha, ¿cómo explica? Perdón, ¿cómo diablos explicas eso? ¿Ok?
4: ¿Qué hacían ahí?
3: Claro, los bajamos en bolsas, empezamos a mostrárselo a mis tíos. Yo tenía varios tíos, 8 tíos y tías, y no eran de ellos. Eran juguetes de lata, eran juguetes de madera, eran juguetes rotos, todos juguetes rotos. Esta historia yo la conté en el kinder de mi hijo. Mi hijo ahora tiene 11 años, pero cuando él estaba en kinder la conté. Entonces, cuando terminé de contarla, le dije a los niños, ok, ¿ustedes qué creen que era? ¿Quién es? Los duendes. Por supuesto. Listo, y ahí terminada la historia. Ahora, como estamos en horario de adultos, puedo contar el final, que el final me lo contó mi abuelo.
4: ¿Ya?
3: Me lo contó mi abuelo cuando yo tenía 15 años y yo le recordé esto. Y me dice, no, en el barrio había un tipo extraño. Un tipo que se decía que era sapo de ladina, que... ¿Ok? Un tipo oscuro. Y resulta que el tipo hacía cosas en distintas casas. Escondía cosas en distintas casas. Y cuando mi abuelo se enteró de esto, mi abuelo era un hombre muy fuerte. Fue boxeador cuando era joven y todo, era complicado. Era un hombre duro. Cuando pasó esto de los juguetes, no nos dijo nada, qué sé yo, y se fue con los dos hijos más grandes a buscarlo. Y el tipo no solamente no lo encontraron, sino que no apareció nunca más.
4: Mirá.
3: ¿Ok? Así es que o eran duendes,
4: o era
3: un psicópata.
4: O era un psicópata.
3: Una de dos.

0: Ese es el cuero, lo vi en Discovery. De hecho, estaba mirando en YouTube y efectivamente hay un capítulo en que se mete al Amazonas y ve algo del cuero. Así que, bueno, ahí está.
1: O sea, ese es un investigador gringo.
0: De ríos. Misterios de ríos. ¿Ya? Se dedica a hacer un programa de misterios de ríos. De hecho, aquí se llama Monstruos del
1: Monstruos de Río.
0: La criatura perro de río, creo que se llama el capítulo. Asesino silencioso. Y aquí aparece él, un investigador de ríos. Entonces,
1: no lo conocía.
0: Cuánta historia de personas que han sido atacadas y todo el tema. Oye, muchas gracias a todos los que han...
1: Gracias.
0: Mira, acá mi suegro lo veía antes al interior de Salamanca, en el Tau, ahora ya no se ve. Y cuenta siempre, pero que no sabía que era tan conocido. ¿De qué está hablando? No sé. ¿Del cuero, será?
1: Probablemente.
0: ¿Sí? En la Laguna Carén, en Pudahuel hay cuero. Yo tengo un amigo que se ahogó en esa laguna por salvar a su hija y es que se metieron a la laguna en un bote inflable y se pinchó. Y él, por salvar a su hija, se ahogó porque lo atrapó un cuero y falleció ahogado, dice
1: el ¡qué tremendo!
0: Mira. Bueno, hay muchas historias muchas historias. ¿Dónde conseguimos tu libro y qué otras historias tenemos en este libro?
1: Mi libro se puede encontrar en toda la cadena antártica de las librerías antárticas. Sé que también están librerías más chicas, librerías que leo, qué sé yo, pero sé que en la Antártica está, se puede encontrar. Y eso es de Arica a Puerto Montt. En Aysén no sé si está, pero en Magallanes sé que está en la que leo de Avenida Rasuri.
0: Perfecto. Ahí tenemos el... ¿Por qué le tenemos a la oscuridad? Hay tantas historias en ese libro.
1: Sí, hay una historia que hoy mi señora me dijo, no tenía idea que existía un abominable hombre de Rengo.
0: ¿Hombre de Rengo?
1: Sí, lo leíste, ¿no?
0: ¿Entonces está en el libro?
1: Está en el
0: libro. Acuerdo.
1: Antropoides, así se llama el cuento.
0: Mira, ya.
1: El del viejo que ya no quería ser arriero, ¿te acuerdas de eso?
0: Ah, ya, perfecto. Ya, ok. Oye, lean el libro, ¿eh? Es una fácil lectura, se lee rapidito y además te atrapa con todas las historias que son parte también de los mitos y leyendas que están en...
1: Oye, ¿es posible que deje mi Instagram?
0: Por favor, ¿sí? Veamos, a ver, ¿cuál es?
1: G. López Pardo, ese, @G. López Pardo.
0: Hay que te manden historias.
1: Y que me manden historias y se comuniquen conmigo, yo feliz, encantado.
0: Hay muchas historias que deben estar por ahí...
1: dando vueltas, bueno, como la que, imagínate, la que nos contaron recién de la Laguna Carén. Sí. Tremenda, terrible, sí.
0: Oye, muchas gracias por venir, ¿eh?
1: Gracias a ti, Julio.
0: López Pardo, para que lo sigan.
1: López Pardo en Instagram.
0: Para que también les puedan mandar sus historias. Gonzalo, muchas gracias por venir.
1: Muchas gracias, Julio. Gracias a ti.
0: Nosotros nos vamos a la pausa. Seguimos junto a ustedes ya en el último bloque del Hoy en la Radio.
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8: El 19 de mayo de 1536 fue ejecutada la famosa Ana Bolena, la segunda esposa del rey Enrique VIII de Inglaterra. Ana Bolena había nacido en 1507 en Rochford Hall. Con solo 12 años de edad, su padre, Sir Thomas Boleyn, la llevó a Francia para que se desenvolviera en la corte como dama de honor de la reina Claudia, y allí se mantuvo por 3 años. Después regresó a Gran Bretaña para ocupar un lugar en la corte del rey Enrique VIII. Se cuenta que Ana poseía notables facultades para las escenas. Interpretaba con pasión a los personajes teatrales de la época y recitaba poesía con una voz modulada y encantadora. Fue en una reunión social donde actuó ante el soberano cuando se produjo el flechazo más célebre de la historia. Dicen que el rey quedó subyugado por la doncella, y no tardó en otorgar títulos y prebendas a la familia Boleyn en un intento de paralizar el noviazgo de Ana con Henry Percy, un rico heredero del condado de Northumberland. Por entonces, Enrique VIII y su primera esposa habían sido padres de una niña y que en principio, a la espera de un varón, era la principal aspirante al trono inglés. Ahora, con Ana a su lado, se podía pensar en un príncipe de sangre inglesa y en la continuidad del linaje monárquico. Entonces, para divorciarse, Enrique VIII, convencido defensor de la fe católica, intentó divorciarse de su primera esposa ante el Papa Clemente VII, argumentando que él había sido el segundo plato, ya que Catalina, su primera esposa, era viuda de su hermano Arturo. Lo único cierto es que Catalina había sobrepasado con creces los 40 años, y ya no era tan bella, por cierto, pero además era difícil que pudiera darle el hijo varón que estaba esperando Enrique. Esperaba a su sucesor. El pontífice, sin embargo, no quiso conceder el divorcio, por lo que el asunto lo resolvió el arzobispo de Canterbury, desencadenándose el cisma religioso que desembocó en la proclamación del anglicanismo como religión oficial de Inglaterra. Así, por estos problemas de divorcio, nació la Iglesia Anglicana. En enero de 1533, Enrique VIII entonces se casó con Ana Bolena, la que fue proclamada reina de Inglaterra. Y tres meses más tarde nació Isabel. O sea, ella se casó preñada. Desde su boda, Ana dejó de ser un dechado de virtudes y se convirtió, de manera rápida, en un ser irascible, provocador y caprichoso, que terminó desquiciando a su marido, siempre impaciente por conseguir a su heredero. Finalmente, y luego que nació un varón, que falleció a las pocas horas, la pareja acabó destruida. En mayo de 1536, Ana, víctima de una conspiración, fue acusada de traición, incesto, adulterio y herejía. Todo esto era promovido por la camarilla cercana al monarca, al rey, a Enrique VIII de Inglaterra, que ya por entonces estaba enamorado de quien iba a ser su tercera esposa, Jane Seymour. Así llegamos al 19 de mayo, día en que se cumplió la pena capital. Ana Bolena se dirigió al cadalso muy digna y muy tranquila. La ejecución fue rápida, con un solo golpe. Según se cuenta, el verdugo fue tan considerado con Ana que dijo: ¿dónde está mi espada? Y luego la degolló, para que ella pensara que tenía unos segundos más de vida, cuando en realidad la espada ya venía rumbo a su cuello.
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1: 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Francis Capérez.
2: Julio Sánchez.
1: Nos queda un minuto. Un minuto solo para decirle que en 6 minutos más usted cumple 29 años.
2: Oh my God. O sea, es mi último mensaje para los auditores de la radio con 28 años.
1: Eso, muy bien. Todo su...
2: ¿El micrófono es mío?
1: Todo su tema que estaba dispuesto para presentar ya no nos acaba...
2: No,
1: no,
2: yo quiero hablar de las chinchillas, pero habrá que hablar...
1: Mañana.
2: No.
1: Pasado mañana.
2: El viernes.
1: Ya. Oiga, que no se desea feliz cumpleaños.
2: No, porque es de mala suerte, así que no me lo desees.
1: Tiene un minuto.
2: Tengo un minuto. Auditores, auditoras, estoy muy, muy nerviosa por empezar este nuevo año. Este nuevo desafío llamado 29 años. Espero disfrutar los 29. Y aprovechar este espacio en Radio Bio Bio.
1: Sí.
2: Aprovechar estos últimos días. Con Julio.
1: Sí, nos quedan un poquito más de una semana.
2: Sí.
1: Próximo jueves, digo adiós a este video.
2: Y nada, voy a estar atenta mañana todo el programa para que me saluden. Oficial.
1: Viene a trabajar mañana, pero se va a descansar. O sea, se va a disfrutar su cumpleaños.
2: Eso.
1: De parranda, mírenla.
2: Sí, sí.
1: Mírenla. La Francisca Pérez. A 5 minutos de cumplir 29 años, que tenga linda noche.
2: Gracias, Julio.
1: Que lo pase muy bien. Nosotros nos encontramos mañana haciendo el. Podría ser otra cosa a las 4 de la tarde. Y luego en la noche haciendo el hoy en la radio. Estamos con doble tiempo. Ya, chao.

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2: El presidente José Antonio Kast concretó su primer ajuste ministerial removiendo de sus cargos a Mara Cedini y Trinidad Steiner. Claudio Alvarado asumirá como viceministro, continuará liderando Interior y además quedará a cargo de la Secretaría General de Gobierno. En tanto, el Ministerio de Seguridad Pública quedará bajo la conducción de Martín Arrau, quien dejó Obras Públicas. Esa cartera será asumida por Luis de Grange, que también mantendrá Transportes. La sala de la Cámara de Diputados votará hoy el proyecto de reconstrucción nacional, mientras que el Ejecutivo busca asegurar apoyos del Partido de la Gente y de sectores de centro-izquierda. Cochilco elevó su proyección para el precio del cobre este año, estimándolo en $5.55 la libra. Un nuevo golpe a la comunidad de Temucuicui, un amplio operativo policial terminó con la detención del comunero mapuche Jorge Huenchuyán Cayul. El futbolista Arturo Vidal devolvió la totalidad de los 50 millones de pesos investigados en la causa por el robo de dinero desde una casa de cambio en Santiago. En noticias del exterior, China afirmó que Estados Unidos no reconoce ni acepta una eventual independencia de Taiwán y sostuvo que Washington entiende la posición china sobre la isla. Irán advirtió que un eventual retorno a la guerra traería consigo más sorpresas para las Fuerzas Armadas de Estados Unidos. En el deporte, Coquimbo Unido derrotó por 3-0 a Deportes Tolima y se acerca a los octavos de final de la Copa Libertadores de América. Y Audax Italiano venció por 2-0 a Barraca Central y aún mantiene opciones en la Copa Sudamericana.
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2: ¿Cómo están? Muy buenos días. Bienvenidos a la revisión de las noticias en Radiograma. Saludamos a quienes nos escuchan a través de las 43 estaciones de Biobío, la radio en todo el país, y a quienes nos ven a través de la televisión digital de libre recepción en Biobío TV. Los invitamos a interactuar con nosotros a través de nuestro número de WhatsApp al +569 9207888, número que usted ya ve en pantalla, o también usted nos puede llamar al 800 810 810. Esta línea es completamente gratuita desde cualquier teléfono celular, desde cualquier teléfono de red fija. Vamos a las noticias. Desde este momento les ofrecemos información independiente.
3: Doce de la noche, 5 minutos.
2: A 69 días de haber asumido, el presidente José Antonio Kast realizó su primer ajuste ministerial. Dejaron sus cargos la ahora ex vocera Mara Cedini y la ex ministra de Seguridad Trinidad Steiner. Los detalles con José Riquelme.
4: El presidente José Antonio Kast realizó su primer ajuste ministerial a 69 días de haber asumido. En concreto, el mandatario removió a la ex ministra de Seguridad Trinidad Steiner y a la ahora ex vocera Mara Cedini, buscando contener las críticas desde la oposición. La caída de Steiner se da en medio de cuestionamiento a su gestión y al plan de seguridad del gobierno para combatir el crimen organizado y la delincuencia. En el caso de Cedini, su estadía en La Moneda estuvo acompañada de importantes polémicas como el uso de la frase Estado en quiebra o los dichos en torno a Galvarino Pablaza. El presidente José Antonio Kast agradeció el rol que jugaron en el proceso de instalación del gobierno y se despidió de las ministras.
5: Quiero detenerme con cariño, con afecto, en quienes hoy concluyen una etapa al servicio de Chile. No esperaba hacer este cambio de gabinete.
4: En reemplazo a la vocería llegó el ministro del Interior, Claudio Alvarado, quien quedó como viceministro. A seguridad, en tanto, arribó el exministro de Obras Públicas, Martín Arrau. En el MOB quedó el ministro de Transporte, Luis de Grange, quien también quedó al mando de las dos reparticiones.
3: 12 de la noche, 6 minutos.
2: Una larga sesión se dio en el Congreso Nacional mientras el oficialismo se reunía para intentar conseguir acuerdos con la DC, con la Democracia Cristiana, y el Partido de la Gente para las votaciones, en particular del Plan de Reconstrucción Nacional. Cristóbal López nos cuenta.
6: Ayer, durante 8 horas, la sala de la Cámara de Diputados debatió el proyecto de reconstrucción nacional luego de largas discusiones en las comisiones de Hacienda, Trabajo y Medio Ambiente. El pleno de los parlamentarios abordó los pormenores de la iniciativa. La jornada se desarrolló con fuertes cruces entre oposición y oficialismo, donde se han remarcado los puntos más álgidos de debate en las últimas semanas. En la previa, los focos estaban puestos en cuántas indicaciones iban a ser ingresadas para las votaciones del día de hoy. La cifra final no alcanza ni siquiera el 10% de las más de 1.600 que entraron en la Comisión de Hacienda. El total es de 118. El ministro de Hacienda, Jorge Quirós, aseguró que el Ejecutivo no repuso ninguna de las indicaciones que fueron rechazadas en las comisiones. Además, confirmó que están escuchando propuestas para modificar la eliminación de la franquicia tributaria del CENSE en el Senado.
7: En particular, el CENSE, hemos recibido propuestas de RN, de la diputada Llomas. Las vamos a considerar y vamos a volver sobre el tema. Creo que la discusión CENSE ha permitido abrir las ventanas, que entre un poco de aire fresco, mirar cómo se están gastando los recursos.
6: Además, se realizó una reunión para intentar asegurar los apoyos de la Democracia Cristiana y el Partido de la Gente para las votaciones en particular. Sin embargo, la Democracia Cristiana aún no entrega una posición clara con respecto a las votaciones en particular y el Partido de la Gente otorgó libertad de acción a sus parlamentarios.
3: 12 de la noche, 8 minutos.
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2: En medio de un escenario favorable para la minería, Cochilco elevó la proyección del cobre a $5.55 la libra este año. Aunque el alza podría traducirse en mayores ingresos para el país, gremios mineros ven con preocupación el efecto de las negociaciones colectivas en la producción. Vanessa Gajardo con la información.
8: Cochilco llevó el precio promedio del cobre para este año a $5.55 la libra y $5.10 en 2027. Si bien se trata de niveles históricamente altos, el informe advierte que las proyecciones continúan sujetas a factores de riesgo, como la puesta en marcha de proyectos mineros, la continuidad operacional de las faenas, condiciones regulatorias, etc. El viceministro de Economía y Minería, Daniel Mas, destacó esta noticia como positiva, sobre todo considerando los aportes fiscales de un mejor precio. Pero el presidente de la Cámara Minera, Manuel Viera, advirtió que hay preocupación por las negociaciones colectivas que se vienen este 2026.
9: Esta es una buena noticia para Chile porque un escenario de precios altos fortalece los ingresos fiscales, al mismo tiempo nos desafía a seguir avanzando en productividad.
10: Vienen negociaciones colectivas para este año, 34 negociaciones colectivas.
8: Chile conservará su posición como principal productor mundial de cobre, con una participación cercana al 22% de la producción global. Sin embargo, este año la producción caerá del orden de 2 puntos porcentuales.
3: 12 de la noche, 10 minutos. 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
2: El expresidente Gabriel Boric abordó en el extranjero el rol que a su juicio debe asumir el Estado frente a la crisis económica y sus efectos sobre la población. Su intervención también dejó una autocrítica hacia el progresismo al plantear la necesidad de comunicar con mayor claridad sus ideas en materia económica y medioambiental. Los detalles con Gabriela Piña.
11: En medio de su segunda gira por Europa, el expresidente Gabriel Boric abordó los desafíos actuales que enfrentan los países, destacando el impacto de las crisis económicas y energéticas en la población. El exmandatario recordó los efectos de la crisis derivada de la guerra en Ucrania y defendió un rol activo del Estado para proteger a las familias frente al aumento en el costo de la vida. Además, puso énfasis en la crisis climática y llamó a la izquierda a fortalecer su forma de enfrentar y comunicar ese debate. Palabras que provocaron eco en el progresismo en Chile. Los diputados de la Comisión de Medio Ambiente, Jaime Araya, independiente del PPD, y Luis Maya, del Partido Liberal, coincidieron en la necesidad de que el progresismo fortalezca su estrategia frente a los desafíos actuales.
12: Y en eso nosotros también tenemos que aprender a responder con mucha firmeza, con mucha claridad y siempre pensando en que las ideas que propone el progresismo han sido ideas que han permitido progresar.
13: Ahora bien, hoy lamentamos que se vincule el crecimiento y el progreso con el sacrificio de nuestra naturaleza a cuestas como se pretende hacer con la mega reforma donde no se salva nada ni nadie.
11: Así, el expresidente Boric instaló una autocrítica sobre la capacidad del progresismo para comunicar avances en materia medioambiental y económica, apuntando a la necesidad de conectarlos de mejor forma con la ciudadanía.
3: 12 de la noche, 12 minutos.
2: La expresidenta Michelle Bachelet se encuentra desplegada por Sudamérica buscando apoyos en su campaña a la Secretaría General de las Naciones Unidas. Los detalles los tiene Danilo Ormeño.
14: En el marco de su gira por Latinoamérica, donde se ha reunido con los mandatarios de Brasil, Uruguay, México y Panamá, ahora se sumó Colombia, donde estaba programada una visita al presidente Gustavo Petro. Se trata de viajes con personeros de la misma corriente a la que pertenece Bachelet, por lo que no ha causado mayor sorpresa, más aún considerando que es México y Brasil los países que sostienen su campaña. Pero los ojos están puestos en la visita que realizará la expresidenta de Chile a Rusia, donde pretende conversar con Vladimir Putin, en encuentro relevante ya que es integrante permanente del Consejo de Seguridad de la ONU con derecho a veto. La diputada integrante de la Comisión de Relaciones Exteriores, Francesca Muñoz, respaldó la decisión del presidente José Antonio Kast de restarle el apoyo a la exmandataria, afirmando que hay prioridades más importantes para Cancillería.
15: El presidente Kast ya fijó una posición clara respecto de la candidatura de la expresidenta Bachelet. Y como Estado de Chile, debemos enfocarnos en los temas prioritarios para el país.
14: Luego, la idea es concretar el acercamiento con Donald Trump, considerando que Estados Unidos es una de las 5 potencias con poder de veto.
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16: Doce de la noche, 13 minutos.
2: En prisión preventiva y recluidos en la cárcel de Angol quedaron el huerquén de la comunidad de Temucuicui del Silla, Jorge Huenchuyán, y su pareja, imputados por los delitos de drogas y la ley de armas. En la Araucanía subieron los niveles de alerta ante la posibilidad de acciones de represalia. Nos informa desde Radio Bio Bio en Temuco, Rodrigo Aguilera.
17: Tras 5 años prófugo de la justicia, Jorge Huenchuyán fue detenido al interior de la comunidad Temucuicui de Ercilla. Junto a él cayó presa su pareja, Carolina Padilla. A los imputados, la fiscalía los acusa por tráfico de drogas y tenencia ilegal de armas de fuego y munición. Ambos fueron capturados en un masivo operativo donde participaron detectives de la PDI, carabineros y fuerzas especiales del ejército. Jorge Huenchuyán ingresó al módulo de comuneros mapuches en la cárcel de Angol. En la misma unidad penal, en la sección femenina, quedó recluida Carolina Padilla. Escuchemos parte del argumento que entregó la jueza María Lagos al momento de decretar la prisión preventiva.
18: El tribunal entiende que se dan criterios suficientes y la intensidad suficiente para comprender que además del peligro de fuga, existe peligro para la seguridad de la sociedad de una envergadura tal que la prisión preventiva aparece como apropiada, proporcional, necesaria para el cumplimiento de los fines del procedimiento y para el resguardo de la seguridad de la sociedad.
17: Las policías y las Fuerzas Armadas están en alerta y reforzaron su vigilancia ante la posibilidad de acciones violentas o atentados en respuesta y represalia por el operativo en Temucuicui. 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
16: 12 de la noche, 15 minutos.
2: Encapuchados armados perpetraron un ataque incendiario que afectó la faena de arios en la comuna de Lautaro. En el lugar se encontró una pancarta aludiendo a procesos judiciales que enfrentan comuneros mapuches. Los detalles con Amparo Montoya desde Radio Bio Bio en Temuco.
19: Encapuchados armados perpetraron el octavo atentado incendiario del gobierno del presidente José Antonio Kast, afectando maquinaria de una faena de áridos en la comuna de Lautaro. Uno de los trabajadores, quien pidió no ser identificado, relató que observó lo ocurrido e indicó que entre unos 4 a 5 desconocidos quemaron un camión y una excavadora.
20: Por la distancia no puedo describir si eran qué tipo de arma, pero sí eran armas largas. Bajaron al chofer del camión y al instante vi como con antorchas le incendiaron lo que eran las cabinas del camión y también ya tenían en el suelo al operador de la máquina que también le prendieron fuego.
19: El fiscal de Lautaro, Miguel Velázquez, confirmó que en el lugar se encontró una pancarta aludiendo a procesos judiciales que involucran a comuneros.
21: Dando cuenta precisamente del incendio de un camión y de una maquinaria de una obra de áridos que se encuentra en el sector, concurre personal de carabineros en primer término. Hay una pancarta alusiva a personas privadas de libertad.
19: El atentado incendiario afectó un camión y una excavadora, evaluando las pérdidas en unos 120 millones de pesos. En Temuco, Bio Bio, la radio.
16: 12 de la noche, 17 minutos.
2: Avanzó la Corte Suprema en la revisión de los recursos que buscan anular las condenas dictadas contra cuatro comuneros mapuche como responsables del triple homicidio de carabineros en Cañete el 2024. Fabián Polanco tiene el reporte desde Radio Biobío en Concepción.
0: Fueron 13 los recursos de nulidad presentados en este caso, uno por Felipe y Jefferson Antigüen, un segundo por Tomás, el tercer hermano, y un último recurso por el condenado Nicolás Rivas Payao. Fue el abogado de este último, Marco Oñate, el primero en intervenir ante la Corte Suprema, pidiendo anular la sentencia y los 17 años de cárcel para su cliente, esto como responsable por la entrega de una de las armas utilizadas en los asesinatos. El cuestionamiento de la defensa es que los jueces del Tribunal Oral de Cañete fundamentaron el fallo con el testimonio de un testigo secreto que dijo el abogado solo está en la carpeta investigativa, pero que no fue llevado al juicio por la fiscalía.
5: Utilizó y le dio valor probatorio para condenar al acusado Rivas Payao al contenido del relato de una persona con identidad reservada.
0: Los alegatos del Ministerio Público serán escuchados la próxima semana cuando continúe la audiencia en la sala penal del máximo tribunal, pero adelantando el fiscal regional de la Araucanía, Roberto Garrido, que se opondrán a la nulidad del juicio al reafirmar la inexistencia de errores en el fallo.
22: Desde nuestro punto de vista, la sentencia condenatoria en contra de las cuatro personas que fueron acusadas es una sentencia que valora todos los medios de convicción.
0: Quedó pendiente además la intervención de los abogados del Ministerio de Seguridad, quienes, como querellantes, pedirán también confirmar las condenas.
16: 12 de la noche, 18 minutos.
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2: El gobierno y el oficialismo defendieron el ingreso de un proyecto de ley que permite a las Fuerzas Armadas hacer controles de identidad y detener civiles en el marco de los estados de excepción constitucional en la denominada macrozona sur. Gonzalo Holguín tiene más antecedentes.

0: puntos para Rosario Central, que goleó por 4-0 a Universidad Central de Venezuela, clasificando esta mañana octavos de final de Copa Libertadores, mientras que por el grupo de Universidad Católica, que juega mañana ante Barcelona, Boca Juniors y Cruzeiro igualaron la Bombonera de Buenos Aires y los brasileños llegaron al liderato de la zona transitoriamente. En tanto, por la Copa Sudamericana, Audax Italiano venció por 2-0 a Barraca Central, con tantos de su defensa Daniel Piña en el primer tiempo y el delantero uruguayo Diego Coelho en el segundo, y definirá sus opciones de clasificación en el último partido ante Olimpia en Paraguay, con este análisis del entrenador audino Gustavo Lema.
1: Como suele jugar Barraca, un rival muy duro, muy complicado ganarle, entonces, bueno, la victoria tiene un sabor muy dulce porque nos deja con posibilidades todavía en este grupo.
0: Para hoy a las 18 horas, O'Higgins se presenta en Montevideo para enfrentar al colista de su grupo, Boston River, con la obligación de ganar para aspirar al primer lugar, mientras que Palestino viajó a Porto Alegre para medirse ante Gremio, donde solo le servirá el triunfo para seguir en la Copa Sudamericana. En Inglaterra, con el empate del Manchester City de visita ante el Bournemouth, el Arsenal se consagró campeón de la Premier League por 14ª vez en su historia. Así fue el reconocimiento del entrenador Josep Guardiola, que dejaría la banca del cuadro ciudadano este fin de semana.
2: Felicitar al Arsenal, a Mikel y su staff, a los aficionados por esta Premier League que se merecen. En mi carrera como entrenador, este es uno de los años que luchamos la guerra contra cosas increíbles que no podíamos controlar. Y estuvimos ahí. Nunca nos rendimos.
0: Desde las 15 horas y en Estambul, Turquía, el Aston Villa de Inglaterra y el Friburgo de Alemania disputarán la final de la Europa League, y el portero argentino del cuadro británico, Emiliano Martínez, comparó este partido decisivo con la primera final que ganó con Argentina en la Copa América.
3: Era lo mismo mensaje que yo recibía cuando jugábamos la primera Copa América con Argentina. Yo nunca vi a Argentina salir campeón. Hace 45 años el club no llega a una final europea y esperemos darle la alegría a la gente.
0: Al cierre, Tomás Barrios Vera debutó en la quali de Roland Garros derrotando al local Harold Mayotte por 6-4, 1-6 y 6-3. Hoy, por la segunda ronda en horas del mediodía, enfrentará a otro tenista francés, Luka Pavlovich, 240 del ranking ATP.
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5: Doce de la noche, 30 minutos.
7: Hasta acá la revisión de las noticias en Radiograma. Los dejamos invitados para que continúen en la sintonía de BioBio, la radio. Ya llega el trasnoche hasta las 6 de la mañana. Y recuerden que cada hora nos volvemos a reencontrar con las noticias en El Informador. Todos los detalles ya están en nuestro sitio web, biobiochile.cl. Gracias por estar ahí y que tengan todos una excelente jornada.
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1: ¿Cómo están? Qué gusto saludarles. Bienvenidos al Trasnoche de la Radio de este día miércoles 20. Miércoles 20 de mayo. ¿Cómo están, auditores? Qué felicidad estar acompañándoles en esta jornada. En esta jornada, diría yo, muy noticiosa. Muy noticiosa, sin duda. Lo conversaremos, lo analizaremos. Ya se ha estado analizando, por cierto, en esta radio desde que ocurrió todo lo relacionado al cambio de gabinete que realizó el presidente José Antonio Kast. Ha hecho un ajuste en dos carteras muy importantes. Hay dos ministros que se han transformado en biministros. Ya tendremos tiempo para poder bajar un poco en jerga futbolística la pelota al piso y poder también un poco ver cuáles serán los desafíos que llevó de cierta forma que eso ocurra, porque los cambios de gabinete son efectivamente para intentar, no sé si enmendar errores, sino más bien, o podría ser, sin utilizar eufemismo, o también reencaminar un proyecto, ¿no? De cara a la opinión pública, de cara a los objetivos, hay una hoja de ruta. Bueno, hay diferentes cosas, ¿no?, que ya vamos a estar conversando en un rato con algunos expertos. Y también hoy vamos a estar hablando acerca de, bueno, del sur de nuestro país. Resulta que en los próximos días, en las próximas semanas, se va a estar desarrollando lo que son las invernadas en la comuna de Punta Arenas. Vamos a tener una visita aquí, vamos a estar con el jefe comunal de esa comuna en el sur de Chile. Respecto al denominado chapuzón del estrecho, al carnaval de invierno, a varias cosas que están ocurriéndole. Por cierto, que vamos a consultar sobre todo lo que ha estado ocurriendo en las últimas horas. Estaremos con Carlos Barría de Casa Sar, que hoy nos trae la historia de Lord Cochrane, de Thomas Cochrane, este marino británico que llega de cierta forma. Es bien interesante la historia de él, no quiero hacer ningún spoiler, así que llega para conformar la armada en nuestro país. Es un marino bastante importante, su historia es bien particular, lo vamos a estar revisando, vamos a estar regalando algunos textos por allí, vamos a estar con los mitos y leyendas, vamos a estar con la música, con nuestros especiales. Hoy tenemos un programa con mucha, mucha información, pero sobre todo quiero saludar a quien me acompaña en la puesta en el aire que viene después de su día de descanso, el señor William Rebolledo, Lord William, el último caballero que está en la puesta en el aire. Grande Willy, ahí está saludando a su público. Te mandamos un abrazo, William. Gracias por estar con nosotros y estar acompañándonos en este trasnoche que recién comienza. Bien, quedan 25 minutos para la una de la madrugada. Está todo dicho. Más 569-9207-888, nuestro número de WhatsApp, o también llamándonos al 800-810-810. Es muy sencillo hacerlo. De esa manera se conectan con nosotros, auditores, y son parte de este programa que recién comienza. Mi nombre es Mario Álvarez y junto a William Rebolledo hacemos el trasnoche de la radio. A partir con los Bee Gees, con She'll Be Dancing. Un día como hoy nos dejó Robin Gibb, cantante de los Bee Gees, a quienes escuchamos hasta ahora.

0:40, estamos acompañándoles a través de nuestro programa, este Trasnoche de la Radio, que recién comienza. Estamos a través de las 43 estaciones en todo el país. Esto es Bío Bío la Radio. Buenas noches, nos escriben Vicente Sandoval desde Cañete, gracias. También Mario Ramírez desde Ámsterdam. Hola Mario, Lord William, saluda a Lipe desde Quintero. Con tanto viceministro que quedó, no sé si hay menos plantel en la coalición de gobierno, la selección o los realities del 13, dicen acá. Ok, hola Mario, gracias por la información. Nos está esperando María Mercedes Marimán, que nos está escribiendo desde Puente Alto. Buenos días Mario y William, les mando un cordial saludo. Les comento que fui al doctor, fui a ver mis exámenes y contarles de que todo salió muy bien. Me tiene muy feliz saber de que vamos bien hasta el momento. Gracias a nuestro amigo, a nuestro querido Luis Luchito Escobar desde la comuna de desde Talcahuano. Ahí está. También nos escribe Marco de Conce, que está conectado hasta ahora. Hola amigos de la radio, desde Talca escuchando este maravilloso programa. Nos escribe Andrés Venegas, varios auditores que están conectados hasta ahora con nosotros. Quedan 19 minutos para la una de la madrugada y quiero aprovechar a saludar a quienes están haciendo posible este programa. ¿Hace cuánto tiempo no sientes tranquilidad? 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Sigo leyendo algunos mensajes. Hola Mario, soy de Pudahuel.

0: el ministerio, sino que requiere un poco de coordinación de contar historia o ser parte del comité político o ser parte de las decisiones, como lo hacía la ministra Vallejo, me llama la atención que existan dos ministerios que se fusionen. Esto obviamente requiere leyes, procesos, pero creo que es algo que no hay que, hay que mirarlo, que creo que también no es solamente un afán ideológico, sino que también es algo, a lo mejor un cambio de paradigma en cómo se estructura el gobierno. Tenemos 25 ministerios y hay una reestructuración. También creo que esto da cuenta, ¿no? O sea, una noche, ayer a las 6 de la tarde decía, ¿cuándo va a ser el cambio de gabinete? ¿Va a ser post cuenta pública? ¿Va a ser antes? ¿Cuándo va a ser? ¿Va a ser
1: ¿Cuándo
0: en
1: va a ser
0: agosto,
1: en agosto,
0: septiembre?
1: septiembre?
0: Pero
1: Pero
0: también
1: también da una muestra de pragmatismo del presidente de la administración,
0: que me parece que también es interesante que recojan el guante y podamos hacer un cambio, un borrón y cuenta nueva y un cambio. Que el ministro Rau, pese que desconozco sus capacidades técnicas para manejar un ministerio como el de seguridad, y es un gran orador, o sea, cuando uno lo ve, da alguna certeza, funciona bien, que puede cambiar un poquito el panorama.
2: ¿Cuáles son los desafíos? Porque uno podría decir que este gobierno ha tenido algunas dificultades para asentarse, ¿no? Asentarse me refiero, hay muchos que han hablado del concepto de habitar el cargo, de habitar un poco, de cambiar esa lógica de estar en campaña y de ya, ok, ya hemos ganado esta puja, ya hemos vencido en este caso al otro sector y ahora debemos ponernos a trabajar. Y en ese sentido, uno podría decir que ha habido una dificultad al asentarse, por ejemplo, en regiones también, ¿no? Ha ocurrido con algunos secretarios generales ministeriales y eso de cierta forma también podría ser parte de lo que se está diciendo ahora, un cambio, podría haber un cambio de diseño.
0: Esperemos,
2: Sí, a ver.
0: esperemos, esperemos que exista un cambio de diseño. Yo creo que también acá hay una lección de este primer cambio que no se puede despreciar la política. O sea, no, o sea, vimos el ejemplo, sin el afán de criticar a la ministra Cedini, a la ex ministra Cedini, que fue criada en un programa donde la gente gritaba. Entonces, ya no era una persona, era gobierno. Es entender que uno es gobierno y tiene responsabilidad sobre las cifras, sobre los datos que da, representa una institución grande. De dejar de despreciar la política. La política es relevante, el hacer acuerdos con cuerpos razonables, cuerpos conocibles, es importante. Han cambiado, como decías tú, han cambiado 20 seremi a lo largo de este tiempo, con razones que no entendemos, porque no son tan relevantes como este cambio a nivel nacional o importante, pero vemos, o sea, no, o por lo menos son relevantes, pero bajo la importancia, pero solamente, pero es difícil llegar hasta allá. Pero yo creo que no es especial la política. Creo que existen fuerzas políticas como el antiguo Chile Vamos, como el socialismo democrático, con gente que se dedica a parlamentar, hablar, razonar, hacer trabajo legislativo, tener el teléfono, conocer a la gente. O sea, creo que la lección de este primer gabinete es que esto se hace con política. Uno tiene un cargo político y tiene que articular. No veíamos mucha articulación o una comunicación bidireccional entre las autoridades. Y también, como te decía, creo que también la comunicación es todo, es muy importante hoy día. Veíamos a ministras muy débiles comunicacionalmente. Y también tratando de representar a un gobierno o tratando de representar algo que iba en el corazón de lo que era la propuesta de campaña del presidente Kast. El presidente Kast prometía un plan importante en seguridad, pero a mí me llamó mucho la atención lo que hizo la semana pasada la ministra Steiner. Es decir, no tengo plan. O también cuando llega una ministra como la ministra de Ciencias diciendo que va a ser startup, no ciencias, son cosas contradictorias, narrativas, discursivas que generan un poquito de ansiedad y un poquito de duda de la población.
2: Ahora, ¿sientes tú, Pablo, que de pronto lo que le costó en este caso al gobierno del presidente Kast es capitalizar ciertos temas? Yo escuchaba a algunos personeros de la socialdemocracia o de la exconcertación que han tomado, que fueron parte de los gobiernos de la presidenta Bachelet o del presidente Lagos, que incluso decían, mira, en ningún momento el gobierno pasado, por ejemplo, le costó mucho llegar a la macrozona sur, por ejemplo. Le costó
0: Sí.
2: capitalizar ciertas cosas en Temuco y Cuy, por ejemplo. Y
0: O
2: de
0: sea,
2: cierta
0: mira.
2: forma este gobierno lo hizo, solo para terminar. Y en este caso, ¿le habrá costado de cierta forma capitalizar este tipo de logros que quizás no se habían ocurrido en otro tipo, en otros gobiernos?
0: Claro, o sea, este logro que fue justo hoy día, muy, muy lamentable. Probablemente justo el mismo día que sale la ministra se hace esto de Temucuicuy, pero también creo que había un problema de entender qué es lo que hacía el ministerio. Uno también se olvida, la memoria es muy corta. Y hemos tenido los últimos 6 años tenemos una política muy loca este país entre el estallido social y la pandemia, pero el problema de instalación del gobierno del presidente

0: Me fueron brutales, fueron gigantescos. Entonces, uno se lo olvida, pero a mí me llama la atención ver personeros del Frente Amplio, Socialismo Democrático. Es política, se olvida, pasa, cobrando unas cuentas que uno dice, pucha, ojalá podamos hacer un paralelo que estaba pasando anteriormente. Acuérdense, Iscasiches, que fue el día 2 o 3 del gobierno, fue Temuco, fue recibida a balazo, muy complejo. Y hoy día vemos un operativo, por ejemplo, en Temuco que funcionó. Pero también cuesta entender dónde empieza, dónde termina estos problemas. Creo yo que acá el problema es comunicacional y de forma. O también aceptar responsabilidades, como le pasó a la ministra Steiner, que al parecer no había una definición, un ministerio nuevo, yo estoy tratando de ser bastante benevolente, pero un ministerio nuevo que no tiene claras sus funciones, que tiene 6 meses o 8 meses de acción. Una ministra que venía de la fiscalía, que entender las funciones y las posibilidades. Me recuerdo al ministro Cordero, que también, y pasa, que era bastante elocuente, pero es lo mismo, la desambiguación que había entre lo narrativo y lo práctico en la administración del presidente Boric, ahora se le está exigiendo más. O sea, así como el gobierno del presidente Boric pasó 8 años predicando que había que cambiarlo todo y cambió. No venía con las expectativas muy altas. Sabemos que no se pueden cambiar.
1: Central del Centro Democracia de esa casa de estudios. Pablo, hay un tema que también ahora llama la atención. Una vez dejando de lado, hemos hablado de Trinidad Steiner, también hay que hablar de Mara Zedini, ¿no? Que ha tenido, tuvo una complicada labor, ¿no? De ser la indicarle al país las decisiones, las políticas públicas de ese ejecutivo. Te quiero preguntar por ella también, pero también me gustaría preguntarte por los que quedan, porque Martina Rau es un ingeniero. Es ingeniero civil industrial, se desempeñó como analista de finanzas y operaciones de una compañía metalúrgica, tiene práctica o más bien tiene expertise en el mundo de la agricultura, digamos. Uno podría decir, bueno, pero sacamos una persona que viene del Ministerio Público y que podría tener algún tipo de. Yo entiendo que son cosas separadas, ¿no? El poder judicial del Poder Ejecutivo, pero uno podría decir que está más cercana al cargo. Y ahora llega un ministro que de cierta forma deja su cartera para asumir el Ministerio de Seguridad. No sé si con la misma expertise. Aparentemente esto sería por algo más bien de confianza. Entiendo que Martina Raúl es mucho más cercana al presidente Kast. Y de cierta forma ahora lo que va a tener que hacer es recomponer también, me imagino, el trabajo con el Ministerio Público, que estaba bastante deteriorado, dado esta polémica que hubo con la salida de esta detective, de esta persona que estaba encargada, esta ex directora de inteligencia de la Policía de Investigaciones, ¿no? Había una puja ahí, aparentemente.
0: Sí, al parecer había una pugna también de forma, y también esto cuando se transforma casi en farándula era bien complicado contener eso. Pero, ¿sabes qué? A mí me llama de ministro Raúl, que no lo conozco personalmente, pero el ministro Raúl parece que es muy respetado. Fue delegado presidencial o intendente de Ñuble, y una persona que tiene un manejo político interesante. Yo lo seguí un poco viendo sus declaraciones. Otra cosa con guitarra, como dice el dicho, mañana asume como otro ministro, deja ese ministro de las públicas en forma, pero me parece una persona bastante elocuente, bastante segura en cómo sea, o sea, como en su dicho. Creo que es una persona, veamos cómo se desempeña. Esto estamos diciendo que el diario, o sea, esto pasó hace 4 horas, 3 horas, entonces no hay mucho cambio, pero me parece una persona que maneja bien los temas, bien ponderados, o sea, creo que puede traspasar comunicacionalmente otra confianza a lo que pasaba con la ministra. Creo que obviamente podemos hablar de sus capacidades técnicas, su conocimiento, pero por lo menos una persona que al parecer entiende la política. Entiende la política, la capacidad de conversar, la capacidad de traspasar seguridad a la ciudadanía. Entonces, aquí con un poquito de esperanza, no me hace un afán de desconfiar. Podríamos conversar en una semana más para ver cómo lo está
1: Sí.
0: haciendo, pero me parece por lo menos una persona como que en lo que lo he visto públicamente, en su vocería, cómo funciona, y eso que está en un ministerio bastante sectorial, me parece que se maneja muy bien con la palabra. Y eso también creo que yo, acá cuando uno habla, por ejemplo, de seguridad, hay distintos la cantidad de delitos y también la sensación, me parece que alguien que podría manejar bastante bien la elocuencia, o sea, la narrativa, la retórica, me parece bastante elocuente. A diferencia de la ministra Steiner, que yo no le seguí su trayectoria como fiscal, pero claramente eran evidentes sus problemas comunicacionales, sus problemas de contar una historia, un relato, de mantenerse, de verse segura, de verse bien aplomada. Era complejo. Lamento por ella también, porque al parecer 20 años en el Ministerio Público, bastante bien, pero en estos 2 meses no dio en el tono, es claro, pero nada me hace desconfiar que el ministro Rau no lo vaya a hacer. Me llama la atención, sí, también esto. A mí lo llevo a lo de los viceministros. Creo que esto de los viceministros, meter más ministerio, puede ser un rediseño. A mí me da mucha, no risa, pero a mí me tocó también trabajar ahí en La Moneda, pero ver cuando uno dice es el segundo piso, la SECOM, los ministerios. Hemos pasado más de 30 y, eso, 35, 36 años de la vuelta a la democracia, o estos diseños de segundos pisos, de forma de poder político, es que a lo mejor hay que renovarlos. Puede que haya que hacer un doble clic o un refresh a la manera en que se organiza un poco el poder por los cambios que están pasando.
1: Pablo, lo último que quería preguntarte, bueno, ¿cuál va a ser, crees tú, que la primera prueba, o de cierta forma el desafío más importante que van a tener ambas carteras? Te pregunto primero por la vocería y luego por seguridad.
0: Mira, acá yo creo que pasó algo también interesante. O sea, la población, y yo, aunque lo lea técnicamente y me dedique a esto y lo revise, este perder que el Ministerio sea de Interior y Seguridad hace que el peso político del gabinete se lo lleve el Ministerio de Interior. Y claramente la agenda de seguridad o la seguridad nacional se le lleva al Ministerio de Seguridad. Creo que es interesante esto de juntar la vocería con el poder político, con el primus inter pares, que es el Ministerio del Interior, que puede hacer algo relevante a la hora de comunicar. O sea, ahora es el responsable de las comunicar, perdón, de las comunicaciones del gobierno, de contar lo que está haciendo la administración. Y segundo, con el Ministerio de Seguridad, creo que es retomar esta confianza pública, esta confianza. O sea, yo no sé si llegó a toda la población, pero perdona que sea que repita esto, pero esto es decir, no tenemos un plan, y después de pasar tanto tiempo haciendo un plan, hablando de hacer planes para recuperar la seguridad, creo que fue un misil en la línea de flotación de la ministra Steiner. Creo que el ministro, el gran desafío es poder recuperar la confianza de la población, que hay alguien a cargo, que se toman en serio las medidas, que no, que lamentablemente, no lo digo con afán de festinar, pero dos ministras se transformaron en una suerte de meme en sí mismo, con chistes ya sobre ella, que se transformen en algo serio, que la seguridad no es relevante. Vemos las cifras, todo, y eso, las cifras que están pasando. Eso puede mejorar de alguna forma la percepción, más que la aprobación de esa aprobación del gobierno, sino cómo la ciudadanía percibe su seguridad de traslado, su experiencia vital y cómo también entiende la democracia.
1: Bueno, Pablo, vamos a estar muy atentos a cómo se desarrolla entonces las próximas semanas. Me imagino que todavía habrá tiempo para asentarse. Y bueno, seguramente te vamos a estar ahí contactando pronto para saber cuáles son los primeros
0: Sí.
1: alcances. Te agradecemos tu tiempo.
0: Muchas gracias. Muchas gracias. Y también es interesante esto ver cómo los fenómenos van a, cómo están las comunicaciones de tecnología ahora, son mucho más rápidos de lo que lo entendíamos hace un tiempo. Las cosas pasan rápido. Los gobiernos, las aprobaciones, las confianzas de la ciudadanía se mueven rápido. Y en ese escenario hay que tratar de estar mirando, monitoreando, siguiendo lo que pasa con esta alternativa. Creo que es relevante que antes hablaba del relato, yo también creo que es la construcción de una narrativa. La sociedad fragmentada, también la base, las promesas de las administraciones. Le pasó al mismo presidente Boric, le pasó en todo su mandato, que después de la derrota en el Constituyente 1, perdió un poco el hilo. Creo que es una buena oportunidad ahora de retomar en 2 segundos, hacer un golpe de timón y tratar de retomar la narrativa de un gobierno.
1: Pablo, muchísimas gracias por tu tiempo, que te vaya muy bien.
0: Muchas gracias, que estén muy bien, buenas
1: Chao.
0: noches.
1: Ahí estábamos con Pablo Matamoros, investigador del Centro de Democracia de la Universidad Central, conversando con Bio Bio la radio hasta ahora. 0,59. Iremos a la pausa, vienen las noticias. Ya seguimos con más del trasnoche de la radio. 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La pausa. Ya volvemos.
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1: Buenos días, bienvenidos al Informador. La Asociación de Productores de Leche de la Región de Los Ríos solicitó a la Corte Suprema aclarar si la empresa Notco puede ocupar la palabra milk en sus envases. Los detalles los tiene Diego Malverde desde Radio Biobío en Valdivia.
5: Se trata de un coletazo que dejó el fallo de la Corte Suprema durante la semana pasada, que acogió la demanda por competencia desleal presentada por la Asociación de Productores de Leche de Los Ríos, Aproval, contra Notco por usar la palabra leche en los envases de su bebida vegetal, lo que podía inducir a un error hacia los consumidores. Ahora, Aproval está solicitando a la Corte que aclare si Notco debe dejar de usar la palabra milk, es decir, leche en inglés. El gerente de Aproval, José Luis Delgado, sostuvo que la resolución de la Suprema indica que milk también debe dejar de aparecer en los envases.
6: Si tú revisas la sentencia, efectivamente hay en el considerando séptimo una referencia a que la palabra milk es parte de los argumentos que utilizó la Corte para fundamentar la acción de engaño y por lo tanto la competencia desleal.
5: La solicitud de aclaración surgió luego de que el director ejecutivo de Notco señalara en sus redes sociales que la marca Not Milk se mantiene intacta, por lo que la última palabra está en manos de la Corte Suprema. En Valdivia, Bio Bio, la radio.
1: Aguas Andinas anunció mega corte de agua para 8 comunas en la región metropolitana para este fin de semana. Autoridades municipales activaron sus planes de emergencia ante la envergadura de este evento. Los detalles los tiene Montserrat Tapia.
7: La Cisterna, El Bosque, La Pintana, San Miguel, La Florida, La Granja, San Bernardo y San Ramón serán las comunas afectadas por el corte programado de agua potable anunciado por Aguas Andinas en la región metropolitana. La interrupción comenzará el viernes 22 de mayo a las 20 horas y se extenderá hasta el domingo 24 a las 8 de la mañana, completando 36 horas sin suministro por trabajos de mejoramiento de la red. En La Cisterna el corte será total, mientras que en El Bosque alcanzará cerca del 80% de la comuna. Además, las autoridades dispondrán de 72 estanques de agua y 20 camiones aljibe para abastecer a los vecinos afectados. El alcalde de La Cisterna, Joel Olmos, aseguró que el municipio ya activó un plan de emergencia y coordinó medidas para enfrentar la situación.
8: La municipalidad de La Cisterna ya tiene el control de esta contingencia para enfrentarla de la mejor manera. Ya tenemos una red de abastecimiento alternativo, una flota de camiones aljibes y instalamos 40 puntos de entrega de agua a través de contenedores.
7: El llamado ciudadano es claro: organizarse, almacenar agua con anticipación y hacer uso responsable del recurso durante las 36 horas que durará la interrupción. El servicio deberá comenzar a normalizarse desde las 8 de la mañana del domingo.
1: Vamos con noticias del exterior. En este caso, vamos a contarles lo que está ocurriendo en la Unión Europea. En este caso, los legisladores y los estados miembros de esta Unión Europea llegaron a un acuerdo provisional para aplicar el pacto comercial firmado el verano pasado con Estados Unidos, según se ha anunciado la madrugada de este miércoles la presidenta chipriota de este bloque. El presidente estadounidense Donald Trump había amenazado a la Unión Europea con imponer nuevos aranceles si la ratificación del tratado no se realizaba completamente antes del 4 de julio. Los representantes de los eurodiputados y de los 27 estados miembros habían iniciado la tarde del martes sus discusiones a puerta cerrada en una sala del Parlamento Europeo en la ciudad francesa de Estrasburgo, tras un intento infructuoso a principios de mayo. 1 de la mañana con 4 minutos. Hasta ahora en Concepción, 8 grados de temperatura, está mayormente nublado con una humedad del 86%. En Santiago, 8 grados de temperatura, está despejado, humedad del 66%.
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0: 13 minutos. Estamos haciendo el trasnoche de la radio a través de las 43 estaciones en todo el país a lo largo de todo, bueno, de toda esta madrugada. Y por supuesto, ustedes nos pueden escribir a través de nuestro número de WhatsApp al más 569-9207888. Atención con las imágenes que estamos viendo en la pantalla de BioBio TV. La ciudad de Punta Arenas se está preparando para las invernadas 2026. Estamos viendo imágenes de esta ciudad antártica, de esta ciudad que es el puerto, yo diría, el territorio antártico, una ciudad que ha tenido un crecimiento exponencial en el último tiempo. Ya la conozco perfectamente, soy nacido y criado en esa zona. Y bueno, estamos con el jefe comunal de Punta Arenas, Claudio Radonich. Alcalde, ¿cómo le va? Qué gusto en saludarle. Bienvenido a BioBio la radio. ¿Cómo está?
1: Muy bien, muy buenas noches. Son las 1:13, pero en Punta Arenas y en
0: Magallanes
1: 2:16 minutos. Finalmente venimos desde el futuro. Y claro, tú lo has dicho, Mario, un gran vecino de nuestra ciudad que está en Santiago, como muchos tantos. Nosotros tenemos una ciudad muy distinta a lo que están acá acostumbrados. Y por eso que toda la actividad, tú te das cuenta aquí en el centro de Chile, o en Chile continental, son en el verano, tiene el Festival de Viña, el Mue, y actividades son muy bonitas, pero son todas en el verano. Pues tú pensás, ¿qué pasa en invierno en Chile? Tú ves que no hay actividades, pero nosotros, que es la estación que más nos vincula a lo mejor con lo que tú pensás, del frío, de estación antártica, es donde más brillamos con muchas actividades que la municipalidad organiza para los vecinos. Pero también, de un tiempo a esta parte, hemos generado actividades que coinciden con las vacaciones de invierno de todo Chile, para que también tengamos la oportunidad de, primero, dar panoramas entretenidos. El Chapuzón, por ejemplo, que es muy conocido. El año pasado fueron 7.000 personas, 65% son de fuera de Punta Arenas. Le hemos agregado algo distinto que fue el año pasado, que fue este Festival de la Luz, que es un festival que está inspirado en Lyon, en Francia, donde hay intervenciones urbanas de primer nivel. Esto no es poner ampolletas en un árbol, no sé si me explico. Esto tiene, son intervenciones. Digo que fue muy lindo ver a las miles de familias que nos acompañaron 8 días el año pasado, y este año se incorporan también. Esperemos más cuadras en el centro, peatonalizándolas durante la noche, de tal forma que este sea un recorrido más grande y que esto sea una tradición magallánica como tantas las que hemos creado. Por eso que es un foco finalmente para las vacaciones de invierno, donde podemos presentar estas actividades que se complementan con todo lo que la ciudad, por supuesto, ofrece.
0: ¿Cómo ha estado la ciudad, alcalde? Le quiero preguntar porque hemos visto que todas las ciudades han tenido que ir un poco conectándose con el crecimiento geográfico, me refiero a la densidad de población. Digo, la ciudad está mucho más grande que hace 16 años atrás. ¿Cómo se han ido enfrentando con eso, con el fenómeno también migratorio, con...?
1: Mira, primero, nuestra ciudad entre censos no creció en la práctica. Que lo que tenemos una población con un promedio de envejecimiento superior al promedio nacional, lo que también nos genera nuevos puntos de desafío. Por ejemplo, si tú tienes 65 años, eres una persona totalmente, y es mujer de 60 años, jubilada, hoy está en su mejor momento, con experiencia, con energía, a lo mejor sin la responsabilidad de niño, ¿no? Entonces, ¿y tú qué haces? Y lo que tú tienes que ver finalmente es que el ocio, pasarlo bien, también es una oferta que tiene que tener la municipalidad. Porque mientras las personas más grandes socializan, es un tema preventivo de salud. Cuando tú te caes en la casa y tu vínculo es un televisor, una radio o tu familia, pierde esta perspectiva que tú eres parte de la sociedad. Y si no compartes, algo también pasa. Caminas menos, no te actualizas, te empiezas a entrar un poquito como lo mismo. Pero la interacción tiene un valor energético, pero también te hace mover. Por eso que es importante eso. Pero la ciudad sigue siendo esta ciudad vibrante, esta ciudad antártica. Nosotros hay que recordar que somos la principal ciudad antártica del mundo. Nosotros, el aeropuerto que tú conoces, es el aeropuerto que más conecta pasajeros del mundo con la Antártica, lo que es una responsabilidad para nosotros. El turismo antártico, ese muy pituco, ha subido mucho, porque tú ya no navegas por el Drake. Tú vas en avión de Punta Arenas hasta la Antártica chilena y ahí tomas el barco para no perder dos días de agua en un mar que es complejo. Por eso esto ha ido de la mano con la llegada de Nicole Kidman, porque tú no sé si te acuerdas, sí, Michael Douglas, Catherine Zeta-Jones.
0: Estuvo Tom Hanks, estuvo David Beckham en algún momento, estuvo un montón de...
1: Estuvo con la expresidenta de Croacia, que fue con un grupo a la Antártica y después pudimos compartir. Ella como presidenta de Croacia había estado en el 2018. Y así una cantidad de gente muy importante que va de manera muy discreta a pasarlo muy bien y pasa por nuestra ciudad. Pero por eso que tú decís, oye, Nicole Kidman anda 25 horas de haber llegado hasta Punta Arenas para conocer esta parte maravillosa del mundo, ¿por qué no hacer que nuestros vecinos, que los chilenos, conozcan a 3 horas desde Santiago este lugar que genera esto, que genera un impacto, que no hay que promocionarlo para que la gente llegue a la Antártica? Y es por eso que las actividades que te decía, lo que buscamos es que tú estés pensando en tus vacaciones de invierno con tu familia, con tu pareja, o solo para ir a descansar con tus papás. Oye, tenemos el Festival de la Luz, tenemos el Chapuzón, que es entretenido y hay que inscribirse a www.trenes.cl. Después te vamos a tener un concierto, el concierto que hacíamos al final del carnaval lo vamos a hacer el viernes. Y el carnaval que cumple 30 años, sábado y domingo. Por lo tanto, tenemos 7 días para pasarlo muy bien y en el intertanto conocer los restaurantes que hay, las cafeterías que hay, el comercio que hay. Pero también te quiero contar, Madrito, que el domingo fui a hacer kayak. Primera vez que hacía. Agua fresca, estaba 20 minutos de Punta Arenas. Oye, cómo nos saltaban los delfines. Las toninas. Australes. O sea, de verdad fue... Uno se sintió distinto y fue al atardecer y está el sol y estaba abajo, y pudimos ver esto como un regalo de Dios. Antes habíamos ido a las 3 al Fuerte Unle, que el Fuerte Unle es, hay un museo, hay trekking muy profesional de primer nivel, todo puedes almorzar con una vista maravillosa, y fuimos a la Punta Santa Ana, ballenas. Hay algo que no es normal, pero está siendo normal en esta fecha. Esto fue el domingo. El sábado fuimos a unas condoreras, que es la condorera más grande de los Andes, que está a 40 minutos de Punta Arenas. Y el lunes que llevé a un amigo que va a hacer un programa de televisión al Andino, donde por 300 pesos le decía, tú puedes ir directamente al Andino y si no quieres esquiar, puedes andar en bicicleta, en montaña con senderos que están predeterminados, como también si hay un poco de nieve, andar en raquetas. Para un chico de acá. Para un niño, estás todos en un radio de 40 minutos, toda esta actividad que se suman a la actividad, donde tú puedes andar con un teléfono celular sin miedo que te lo puedan robar, donde puedes ir con una cartera sin miedo que te roben la cartera. Y tú lo que buscas es ir a un lugar donde tu única preocupación sea conocer, disfrutar y descansar. Y eso es lo que nuestra ciudad ofrece, así que estamos muy contentos, espero que nos vaya bien este invierno. E invitamos a que la Punta Arenas sea un lugar de vacaciones de invierno para toda la familia chilena, ¿no es cierto?, que aproveche este Chile Antártico, este Chile distinto, donde el sol sale por el mar, ¿no es cierto?, donde tenemos salero, donde tenemos barra de nieve en la ciudad, en un ambiente totalmente cálido, por cierto, y con vecinos espectaculares como son los puntarenenses.
0: Así, estamos conversando con el alcalde de Punta Arenas, Claudio Radonich, que está aquí en los estudios de Radio Bio Bio. Está el prefestival folclórico en la Patagonia, que va a ser el 31 de mayo, el festival del cantar vecinal 12 y 13 de junio, que ya se viene, el festival Light, Festival Patagonia Light Festival.
1: Ese que te decía, este festival de la luz que dura 8 días.
0: Del 24 al 2 de julio, el Chapuzón del Estrecho, que es el 27 de junio, que es espectacular. De verdad que uno de los...
1: ¿Tú te has tirado alguna vez, Mario?
0: Sí.
1: ¿En serio?
0: Fue...
1: Como... Pero estaba... ya, yo sabía que iba a llegar a eso. ¿Por qué les quiero decir, amigo? Aquí les digo la verdad. Porque don Mario, gran periodista, gran comunicador, trabaja en un medio regional. Por tanto, sí iba, pero no se tiraba el agua.
0: No, si me lancé. Cuando estuve trabajando en Televisión Nacional, sí lo hice. Hay registro, no es mentira, digamos. Hay registro.
1: Mientras no los veamos acá, señor, insistamos en la duda, así que esperamos ver.
0: Mira acá cómo te hace ya, William, te hace el...
1: Oye, creo que... Yo tengo razón, ¿no? Sí, sí, claramente.
0: No, pero te digo algo, alcalde, hay una... Es increíble el crecimiento que ha tenido ese evento, porque yo recuerdo hace cuando yo era más chico, era algo bien... A ver, la palabra no artesanal, pero era algo bien espontáneo.
1: ¿Qué? Y después cambió. Sí, nació, exactamente.
0: Y después cambió. Yo recuerdo que en algún momento se dejó de hacer por varios años, por casi por 10 años. Mm. No se hacía porque lo hacían algunos bañistas que lo hacían como una cosa de rito, qué sé yo. Sí. Después otra...
1: Numerada.
0: Claro. Y después, ya, obviamente la cosa fue cambiando, y ahora yo vi la última... Bueno, yo hace harto rato, bueno, ahora en verano fui a Punta Arenas, pero... vi el último chapuzón y yo dije esto, o sea, era que Copacabana, ¿no? Cambió a un giro que yo lo destaco bastante, que tiene que ver con lo cosmopolita que tiene Magallanes, como que llegó gente que andaba con la bandera de su país, turistas, música en vivo, como que la cosa tomó otro
1: y se
0: otro
1: profesionalizó. ¿En qué sentido? Por ejemplo, tú estás acá y Mary, yo sé que tienes ganas de volver, por ejemplo, www.puntarenas.cl, tú ahí te inscribes. Esta, que es una página muy simple, y ahí está la inscripción. Tú te inscribes ahora. Hay 4.000 inscritos hasta ahora. Tú te inscribes,
0: ¿cuánto es total?
1: 7.000.
0: O sea, todavía queda un poquito.
1: Sí, que los frutis que ahora sube de nuevo. Por eso que es importante saber que hay cupo. ¿Y por qué son por cupo? Uno de Punta Arenas, por lo menos, de que estamos, nos gusta el orden. A mí, orden es progreso, sí que tenemos tema como un maratón. Tú te inscribes, te llega un código QR a tu teléfono, y tú con un maratón vas el día antes, el viernes 26, a buscar tu kit, muy ordenado, con tu código QR, y ese kit es el que te habilita para ingresar. Aquí, si tú tenés mucho músculo, como es tu caso, Mario, no es necesario mostrarlo. No es necesario, porque aquí no es un tema, es una actividad, sí, colectiva.
0: Sí, claro.
1: Pues estamos todos con polera. Mm. O sea, si alguien cree que ese va a ser el bonito o la linda, no es el lugar, porque nadie lo va a pescar, porque todos nos ponemos polera, y es una actividad colectiva que lo que,

0: Esto no es llegar y estar una hora en el agua, esto es un chapuzón, no, además está la Armada.
1: Carabineros, contratamos también a personas que están en el agua finalmente, que son salvavidas certificados, que los tenemos del norte, ambulancia, bomberos, ojo, personal municipal. ¿Tú sabes que nunca se ha perdido un teléfono celular? O sea, si te dijera, alguien se sacó, nunca hemos tenido ninguna denuncia de un hurto, de un teléfono celular o de una zapatilla, nada. Por tanto, el ambiente de mucha seguridad para que la experiencia, lo que te dije, tú no te preocupes de la seguridad, preocúpate de pasarlo bien, de vincularte con lo que buscamos, con algo tan exótico como el estrecho. Y de ahí las actividades, como tú estabas nombrando, siguen, ¿no es cierto?, con el concierto que vamos a tener el día viernes 3 de julio en la Costanera, 4 y 5, sábado y domingo, nuestro carnaval, que cumple 30 años. ¿Tú fuiste al primer carnaval o no había nacido?
0: No, yo no había nacido.
1: Te digo que, porque yo recuerdo ese carnaval, que fue una idea del exalcalde Carlos González.
0: Pero ese fue... 96. Sí fui. No, ya había nacido ya.
1: Pero ¿tú te acuerdas lo que significó para la ciudad?
0: Sí, lo que pasa es que antes yo entiendo que en Punta Arenas, y esto quizás los auditores lo pueden conocer, porque hay varios carnavales, esto primavera. Es muy parecido, el carnaval de primavera. Sí. O sea, yo recuerdo que ese era mucho más antiguo. Pero el carnaval de invierno, yo recuerdo que, claro, se hacía, eran dos pasantes, eran más caros. Ahora ha ido cambiando, ¿no? Ahora la cosa es como más...
1: Claro, porque tú te acuerdas que tenían que andar con los cables, subiendo los cables en calle Borias.
0: Sí.
1: Segundo, cortan la ciudad, porque las micros, para entender, pasan por la parte central. Por tanto, cuando optamos ir a la Costanera, primero nos encontramos con una calle, primero, que nos vincula con el estrecho. Segundo, estás en el centro, pero no tapas el centro para que la vía siga funcionando. Y la convocatoria es mucho más grande, porque como es más amplio, tú puedes ir con tu abuelita, por ejemplo, con la seguridad que no la van a aplastar. O tu hijo puede dar vueltas cerca tuyo sin que tengas que tironearlo. Y el corso, digamos, la distancia se duplicó en la práctica. Por tanto, las personas que se preparan pueden hacerlo, pueden mostrar sus talentos durante más metros. No hay cables en ese lugar, por tanto, es mucho más seguro. Y ahí también ponemos el escenario. Pero cumplimos 30 años, la primera reina fue Paola Mationi, que está muy entusiasmada, y le hemos pedido toda la colaboración realmente para volver al año 96, para invitar a todos los que colaboraron en ese año y sumar, por cierto, a todos los grupos que se han sumado. Esperamos también mucha, mucha gente en este aniversario número 30 de este carnaval de invierno.
0: Bueno, aquí los auditores me pueden, los que estén escuchándonos, me pueden pedir ahí los datos de las... Tengo acá hay un documento con todas las actividades, porque son varias. Está la Feria del Libro, está la Corrida Familiar Nocturna, el Carnaval, el Festival Folclórico. ¿Ya tiene la parrilla para el Festival Folclórico?
1: No todavía, porque hay que licitar, ¿no es cierto? Pero ya con bastantes avances, porque este es un festival folclórico 100% folclórico. Y allá la gente va a la competencia de las canciones, para que sea un ambiente muy, muy especial. Allá la gente sabe de folclore. Por tanto, tú te quedas en las canciones. No es que vayas como en Viña, con personas como tenía, todos salen fuera de la quinta acá. Todos se quedan.
0: No, y si la canción es buena,
1: es un himno.
0: Y le queda una decisión complicada al jurado.
1: ¿Qué ha pasado? Una cosa he oído, pero un final de la canción, por tanto, y siempre ha pasado, pero el público es muy respetuoso. Y por eso es que todas estas actividades están pensadas para los vecinos de Punta Arenas, por supuesto, y de toda nuestra linda región, pero concentrados, como te decía, en las vacaciones de invierno, como una alternativa para conocer este Chile distinto, este Chile antártico, para que tengamos actividades maravillosas, pero que también puedan conocer historia, cultura, naturaleza. Y ahora que está todo tan encriptado durante estas últimas horas que hemos estado con varias cosas acá,
0: sí, claro,
1: hay una carga tan fuerte de lo que uno escucha y en todo lo que me has dicho, la cantidad de adjetivos que estamos conociendo para marcar posiciones y que cada una es más dura que otra, finalmente hay una encrispación que no es buena para nadie, más allá de las diferencias, siempre con un marco de respeto, y creo que las palabras tienen que estar en ese contexto.

0: contexto. Y por eso es que esto es como un pequeño bálsamo para decir hoy, ¿está bien? Pero también hay momentos para disfrutar en familia, para poder hacerlo, y mientras sí. las discusiones avanzan, donde tienen que avanzar, espero que lo sea más con respeto y pensando en cada chileno, sin distinción, también podemos incorporar, conocer Chile, sentirnos orgullosos de lo que hemos logrado, de lo que somos, más allá de las diferencias que tú puedes tener, y sobre todo dar esta visión antártica que es tan importante para nuestro país y que nuestra ciudad la tiene como la principal ciudad antártica del mundo.
1: Nos pueden escribir a través del WhatsApp, ¿no? Si necesitan el calendario de actividades que va a estar desarrollando Punta Arenas, www.puntarenas.cl, yo se las puedo enviar ahí para que ustedes también lo tengan. Hay varios editores ahí que tienen ganas de visitar.
0: Oye, ¿tú tienes Instagram, Mario?
1: Sí, sí.
0: Ya, si no, cualquier cosa, Munipuk. Todos dicen, ¿qué es PUC?
1: El aeropuerto.
0: Todos los aeropuertos tienen un código IATA, ¿no es cierto? Y es PUC, es para nosotros, P-U-Q. Entonces, nuestro Instagram es MuniPUC, ¿no es cierto? Donde está toda la información. Ojo, no es una... nuestra cuenta de Instagram municipal no es una oda al alcalde, para que también lo tenga súper claro, sino se informa las actividades municipales, finalmente, que son muchas, para los vecinos y también, por cierto, para las personas que no.
1: Alcalde, quería aprovechar a preguntarle ayer, estuvo en La Moneda, ¿no?
0: Sí, sí, por un tema muy, muy importante, que son las cosas que a lo mejor, como no hay drama, como que vas a empeorar. Nosotros, Punta Arenas fue seleccionada dentro de muchas ciudades que participamos para formar parte de una alianza, así se llama, Alianza de Municipios de Inteligencia Artificial. Inteligencia artificial, y tú lo ves como comunicador, un tema que, o sea, en 6 meses esto sigue avanzando.
1: Sí, claro. No se sabe a dónde va a llegar a fin de año.
0: A ver, y es una realidad, no es un proyecto. Y lo que buscamos justamente en estas 13 ciudades que fueron elegidas por el Ministerio de Ciencia, quiero destacar el liderazgo de la ministra, fue esto, tiene su sello, de Corfo, del Ministerio de Economía y del Banco Interamericano del Desarrollo, es que lo que se va a hacer a partir de ahora en las 13 ciudades, a partir de Punta Arenas, es que se van a vincular con startups chilenas. Entonces, ¿qué es lo que va a hacer? En Punta Arenas nosotros queremos que los procesos más complicados, para que se puedan hacer más flexibles, estoy inventando el tema del alumbrado público. Como la ciudad oscura es más sensible finalmente que en otra ciudad en invierno. O el tema de la atención de salud, por ejemplo, donde la cantidad de datos que tiene la municipalidad te permite perfilar y dar respuesta mucho más rápida. Entonces, vamos a trabajar con grupos, con empresas de desarrollo tecnológico, que van a dar respuesta a problemas para mejorar, ¿qué? La eficiencia. O sea, hoy tú vas a hacer una carta, que es lo más simple, en vez de estar 20 minutos qué palabra uso, tú vas a pedir a la IA que te haga una carta, ¿no es cierto?, para un vecino, con datos reales, no es inventada. Pero queremos que esos 20 minutos de ahorro de tiempo no es para el ocio del funcionario, sino que se puede invertir en otro tipo de servicio pensado en nuestros vecinos. Pero también hay que regular el tema ético. Esto ¿hasta dónde llega?
1: Sí, claro.
0: Por tanto, pero esto es un avance, lo que buscamos es mejorar la gestión, y esa gestión diga relación con mejor servicio a los vecinos que es de Punta Arenas, con una solución pensada para Punta Arenas, pero que nos da un marco, pero sobre todo vinculando a la ciencia chilena, en estas startups que van a estar trabajando en eso bajo el marco del Ministerio de Ciencia y del Banco Interamericano de Desarrollo. Así que estamos muy contentos, así que ahí puede ir a La Moneda antes, que viene la segunda pregunta del cambio de gabinete.
1: Sí, no, es que no podía dejar de preguntarle, porque además...
0: Intenté darme la vuelta larga, pero parece que no pude.
1: No, yo estaba atento en qué momento entramos, ya nos conocemos.
0: Respiraba.
1: Sí, ya nos conocemos hace años, alcalde. Le tenía que hacer la pregunta... Para la parte final de nuestra conversación, ¿el gobierno está tomando en consideración a las ciudades como Punta Arenas, ciudades, zonas extremas?
0: Sí, a ver, yo te digo, te tiro porque yo también soy un alcalde que es alcalde. Si meto un político contingente, voy para otro cargo, yo soy alcalde. ¿Yo qué hago? Tenemos la ciudad limpia, ordenada, con transparencia y prioridad. Y eso no tiene color político, hay que vivir en un lugar seguro, con buenos servicios, y esto es lo que es mi objetivo del primer día. Por eso tú nunca me has visto con declaraciones contra alguien, soy muy respetuoso también de la figura presidencial, con todos los presidentes y presidentes que me ha tocado trabajar. En lo concreto creo que sí, hay una mirada distinta. Ejemplo, yo estoy en Santiago por esa mirada distinta. Uh-huh. Estuve antes en una radio que hablaban todo Santiago y me dijeron, ¿y por qué no haces como el Maipú y Renca? Le dije, yo también estamos en el listado. Ah, no sabía. Obvio, por eso que creo que... No,
1: por eso le preguntaba, porque siempre se habla mucho de... Yo creo que hay un desconocimiento un poco de lo que pasa en otras regiones.
0: Totalmente.
1: O sea, a la autoridad a nivel central le falta entender que en el sur la gente... Y no hablemos solo de Punta Arenas, ¿eh? Ojo, yo quiero hablar también de la región de los lagos, la región de los ríos que tiene...
0: Toda la región también va para el norte, entonces...
1: Arica, Parinacota...
0: ¿Qué es lo que tenemos? Y ahí voy a hacer... Pues, la élite chilena es antiguina. Los medios de comunicación, salvo excepciones, cuando el comunicador en este tipo tiene, o esta radio es un gran ejemplo, finalmente, como desde regiones tú traes, es un aporte para todo Chile. Pero no es la regla, por eso es cada uno que tiene que explicar lo que hace y nos cuesta un poco más, pero eso también nos da un carácter distinto de sobreviviente. No sé si me explico, en Santiago. Pero yo qué puedo decir y quiero destacar este tema, la ruta Chile-Chile, que fue informada de Coyhaique para acá, con un dato que como que en Santiago nadie pesca. El 80% de lo que se consume en Magallanes y Antártica chilena viene por camión. Son 20.000 camiones al año que pasan por Argentina. 20.000 camiones que tienen problemas con los argentinos. O es un gobernador se le ocurre hacer algo distinto, o la policía federal se le ocurre hacer algo distinto.
1: Pasan por,
0: o la policía provincial que se le ocurre
1: distinto. Chubut, Santa Cruz, ¿no? Santa Cruz directo.
0: Santa Cruz, Chubut, Río Negro, según tu cruce. Pero estamos hablando que esos camiones dejan cerca de 20.000 millones de pesos chilenos en Argentina. Y en los últimos 4 años de Coyhaique al sur no se pavimentó nada. ¿Y qué estamos buscando? Y ahora se dijo que se van a pavimentar 100 y tantos kilómetros, lo que va a permitir con transportistas magallánicos que tú tomes un ferry desde Natales hasta Puerto Yungay, que sería Tortel, y de ahí tomar la carretera austral para irnos por Chile, lo que te va más tranquilidad a los chilenos, te da una ocupación territorial en vastos sectores de Aysén, nos da un plan B en caso de, no sé si me explico, y nos da autonomía. Sí. Y hay una definición, se va a pavimentar más de 150 kilómetros en 4 años, por lo tanto para nosotros es algo directo. Y algo también importante, hablar de la Antártica, que nadie pesca acá en Santiago como algo importante. La Antártica es ese futuro del mundo, para entenderlo. Es un lugar, hoy el Ártico, si tú pensás, tú sabes que se va a dividir, donde hay minerales, donde hay rutas marítimas.
1: ¿Sí?
0: Ya, hace 30 años esta discusión, los polos no se tocan. Hoy ya sabes que hay una, se abrió el debate con el Antártico.
1: O sea, el Tratado Antártico está en...
0: Sí, pero, insisto, estoy hablando del Ártico. Hoy no sería raro que algo pasara. No es mañana, pero sí en un año más. La Antártica capaz que pase en 100 años, cuando ya no estemos nosotros ni nuestros nietos. Y Chile tiene que tener una posición ahí. Y la posición, no solamente hablando de discursos, sino de ocupación territorial, de inversiones. ¿Por qué Nicole Kidman va allá? ¿Por qué los presidentes van a Punta Arenas y van a la Antártica? Porque tenemos una infraestructura que hoy da más garantías. Ya se ve, hay una historia, ¿no es cierto?, vinculada, pero hay logística incorporada. Pero nosotros tenemos una competencia que es Argentina. Por tanto, si nos dejamos estar, vamos a perder este rol de principal ciudad, y no solamente por Punta Arenas, sino porque Chile tiene un rol antártico que es fundamental. Creo que he visto por lo menos señales. De hecho, el canciller, después de asumir, fue a los 5 días a Punta Arenas, fue a la Antártica. Y eso creo que es, pensando, insisto, esto de largo aliento, esto de Estado, no es de un color A a color B. Esto tiene que seguir, y la Antártica no se mueve sola sin Punta Arenas. Por tanto, he visto que hay una visión concreta y anuncios concretos y también inversiones concretas que creo que van en la línea correcta. Creo que el Estado abandonó la Antártica. Mario, bueno, somos de Punta Arenas. Pero tú pregúntale a algún amigo tuyo que tenga un hijo de 10 años que te dibuje hoy un mapa de Chile. La Antártica no la incorpora. En mi generación, yo soy mucho más grande que tú, lo primero que uno hacía era pintar la Antártica. Uno está orgulloso. Hoy la primera Puyagol, el primer banco en el mundo en la Antártica fue en Chile, Correo,
1: Bueno, hay varias personas, hay hartas personas que desconocen que en Punta Arenas, al sur de Punta Arenas, en la zona de del puerto, o sea, no del puerto, pero en la zona un poquito más al sur de San Juan, está el hito de la mitad de Chile sumando el territorio antártico con el territorio continental, digamos.
0: Es el hito geográfico, por eso que estos temas son súper importantes. Ojo, con toda esta contingencia nadie habla del tema, pero son temas que no hay que perderse, porque en 100 años más lo que se haga aquí o lo que se deje de hacer acá no va a pasar la cuenta en 100 años cuando ya no estemos.
1: Sí, claro.
0: Y la responsabilidad de la autoridad es justamente pensar no solamente en la próxima elección, sino en las próximas generaciones. Y eso también pasa por tener una mirada de Estado que no te reditúa voto, porque allá los pingüinos no votan.
1: Sí, claro.
0: Pero sí una responsabilidad que espero que estemos a la altura y que esto se mantenga, ¿no es cierto?, después de tantos años que no se le puso tanto pino como era necesario finalmente al territorio antártico chileno.
1: Alcalde, muchísimas gracias por haber venido a la radio. Bueno, ahí vamos a estar atentos a las actividades que estén desarrollando y ojalá que les vaya bien, porque no lo digo solo como magallánico, como puntarenense, digamos, pero uno espera, y acá en la radio tenemos auditores de diferentes partes, sí, del sector más recóndito, de Puerto William, de gente que está en Tierra del Fuego, como también hay gente que está en la zona de General Lago, en el norte,
0: sí.
1: O en otras partes como Arica, Parinacota, etcétera.
0: Y en todo el mundo hay magallánicos también, porque claro, también lo más seguro que nos estén escuchando de muchas partes que ven con nostalgia finalmente.
1: Pero uno espera que en algún momento todas las regiones puedan tener un poco el eco de la cual se necesita. Yo creo que acá hay hartos auditores que son de regiones y dicen, oye, no todo es Santiago. Yo creo que desde los medios de comunicación también tenemos que hacernos un mea culpa. Y yo ahí estoy de acuerdo en que muchas veces hay temas que no se tocan porque, claro, la contingencia es una y la competencia entre los medios de comunicación es feroz.
0: Mira,
1: y falta de pronto esa mirada regionalista, más que regionalista, yo diría desde la comunidad.
0: Mira,
1: más que,
0: y yo digo, Chile es diverso, y para algunas cosas con la palabra diversidad es buena, pero para otras no. Entonces cuando tú ves, y voy a hacer también todo lo, y uno entiende la contingencia, y ojo, no solamente la política, porque hay temas que son positivos, aquí está hablando de puras cosas buenas, no sé si te explico. Pero como que no es sexy. La Antártica es algo positivo. Uh-huh. Y por eso que uno espera, por eso te decía que la élite es muy santiaguina.
1: Bueno, muy probable que en algún momento la Antártica se vea cuando otros países empiecen a tomar posición.
0: Es que ya...
1: Posición no del territorio, sino cuando tomen decisiones geopolíticas.
0: Es que es una zona caliente. Uh-huh. Por eso que es importante la calentura. No es que se derrita, sino hay un interés que es obvio. Pero ojo, también una oportunidad. Por eso que para nosotros es importante que tal como Nicole Kidman va a consolidar el rol que cualquiera que va a la Antártica tiene que pasar por Chile. Mm. Eso no va a dejar plata y de eso no va a dejar empleo, pero también un prestigio. Mm. Por eso que es tan importante y en el futuro finalmente tener la administración de lo que pueda estar siempre cuidando el medio ambiente, ser súper responsable. Y por eso que, mira, con el presidente Kass, y te doy una inferencia, cuando estamos firmando, como firmamos tres alcaldes, queda al lado de él. Entonces le pregunté, ¿cuándo va? Porque ya invité al presidente Kass el año, para noviembre, para el Día de la Antártica Chilena, que nadie se lo sabe. El 6 de noviembre, cuando uno tiene ese triángulo de la Antártica, porque hace 76 años el presidente Pedro Aguirre Cerda firmó este decreto. Y se celebra. ¿Has visto una celebración de la Antártica chilena? El año pasado la hizo la municipalidad invitando al presidente del Senado, al senador Osandón, que estuvo espectacular y le dio el carácter. Pero esto no puede ser un tema de una municipalidad. ¿Me explico, no? Y el presidente me dijo, perfecto para hacer algo potente, que vaya en la línea con lo que estamos buscando, es visibilizar algo que de todos los chilenos, no es solamente de Magallanes, y por cierto lo que buscamos es que el Estado sea coherente. Por eso que en esos minutos que pudimos conversar mientras firmamos este acto, que estuvo muy bonito, liderado por la mitad de ciencia, veo que hay una sensibilidad con acciones que creo que son muy positivas finalmente para, insisto, para las próximas generaciones.
1: Claudio, muchísimas gracias, alcalde, por haber venido.
0: Que esté Mario muy bien. Siempre te mando un saludo de Punta Arenas todos y todas. Camila, por supuesto. Pregunta quién es Camila, cualquier cosa me pueden escribir Claudio Radonich a mi Instagram. Pero se puso nervioso y se puso rojo.
1: No, pero estamos serios, alcalde, estamos serios. Es una talla, que hay hace años ahí.
0: Aquí se acuerda.
1: Yo voy a desmitificar de inmediato porque si no, los auditores yo lo conozco, me hacen bullying después. Hay una historia ahí de colega. Yo teníamos una compañera de trabajo que siempre.
0: Que es encantadora. Juntos.
1: Camila, que de hecho hasta hace poquito
0: estaba trabajando en la
1: delegación, ¿no?
0: Exactamente.
1: Estaba ahí.
0: Una muy buena chica.
1: Sí, y trabajamos juntos en televisión.
0: Y era muy amigo.
1: Sí, por eso, pero el alcalde ahí.
0: ¿Y siempre, por qué te reí?
1: No, el alcalde siempre le ponía pino ahí los puntos. No,
0: y era muy amigo.
1: Ah, claro.
0: Y son muy amigos. Sí. ¿Ves? Por eso.
1: Yo sé. ¿Cómo se ríe? ¿No?
0: Por eso nunca me invita, porque sé que le iba a preguntar.
1: No, claro.
0: No, pero mira.
1: La última vez que fui estaban. No, porque hay que ser serio igual, alcalde, porque la otra vez, hace un par de años atrás, yo fui, estábamos hablando de algo que había pasado, un simulacro, y usted en el punto de prensa dijo: oye, pero usted está acá en Punta Arenas. Yo en esa época estaba también por la radio, estaba de vacaciones, hay una nieve tremenda, y usted en plena cuña me recordó esto mismo que me está haciendo, entonces.
0: Y pusiste la misma cara, que es lo que más disfruto. No, pero. Oye, pues sí, en la vida hay que reír, mira. Después de dos semanas de ansia, por eso que somos todos
1: amigos. Eso
0: es una muy buena chica. Sí. Y es pasarlo bien finalmente. Y ustedes saben que
1: para el WhatsApp ahora es WhatsApp.
0: No. Bienvenido, pero vaya a estar entretenido. Pero cualquier copucha novedad, @ Claudio Radonich o Munipuc.
1: No, pero oye, gracias por haber venido, Claudio. Siempre un gusto.
0: Y me encanta que te siguiendo tan bien, tú eres muy, muy escuchado. Y para la gente que no cacha, que no sabe, en Punta Arenas, la gente trabaja por roles. Hay actividades como el tema del petróleo, hay muchas empresas que trabajan las 24 horas y que están escuchando justamente la radio, Bio. Los que están pescando, los que están.
1: Es una de las pocas radios que se mantienen a nivel nacional allá, quiero decir.
0: Sí, no, pero digo, sí, si no es de simpático, es un tema objetivo. Es la compañía para muchos trabajadores que por sus funciones tienen que trabajar las 24, por tanto tienen turnos de noche, y es una gran compañía para todo lo que trabaja en transporte público. Fuerzas Armadas, que también tiene que estar de 24 horas, por tanto para nosotros es muy importante estar acá, y qué bueno que tú estés en un gran programa.
1: Gracias, Claudio.
0: Que lea muy bien, así que nada, pues, espero que estemos en contacto, y por supuesto cualquier cosa vamos a estar al habla, y yo sé que me querían matar después de esto, pero tenía que hacerlo.
1: A propósito, que algunos políticos sean los gustitos, ahí está.
0: Oye, eso no tiene nada de política, yo tengo fotos.
1: No. Lo celebra todo, y William le hace fiesta también. Gracias, alcalde, por haber venido, que le vaya bien.
0: Nos vemos.
1: 1:51, vamos a la pausa, ya regresamos.
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3: Buenos días, bienvenidos a la revisión de las noticias en El Informador. A 69 días de haber asumido el presidente José Antonio Kast, realizó su primer ajuste ministerial. Dejaron sus cargos la ahora ex vocera Mara Cedini y la ex ministra de Seguridad Trinidad Steiner. Los detalles los tiene José Riquelme.
4: El presidente José Antonio Kast realizó su primer ajuste ministerial a 69 días de haber asumido. En concreto, el mandatario removió a la ex ministra de Seguridad Trinidad Steiner y a la ahora ex vocera Mara Cedini, buscando contener las críticas desde la oposición. La caída de Steiner se da en medio de cuestionamiento a su gestión y al plan de seguridad del gobierno para combatir el crimen organizado y la delincuencia. En el caso de Cedini, su estadía en La Moneda estuvo acompañada de importantes polémicas como el uso de la frase Estado en quiebra o los dichos en torno a Galvarino Pablaza. El presidente José Antonio Kast agradeció el rol que jugaron en el proceso de instalación del gobierno y se despidió de las ministras.
5: Quiero detenerme con cariño, con afecto, en quienes hoy concluyen una etapa al servicio de Chile. No esperaba hacer este cambio de gabinete.
4: En reemplazo a la vocería llegó el ministro del Interior, Claudio Alvarado, quien quedó como viceministro. A seguridad, en tanto, arribó el exministro de Obras Públicas, Martín Arrau. En el MOB quedó el ministro de Transporte, Luis de Grange, quien también quedó al mando de las dos reparticiones.
3: Una larga sesión se dio en el Congreso Nacional mientras el oficialismo se reunía para intentar conseguir acuerdos con la DC y el Partido de la Gente por las votaciones en particular del Plan de Reconstrucción Nacional. Nos cuenta Cristóbal López.
6: Ayer, durante 8 horas, la sala de la Cámara de Diputados debatió el proyecto de reconstrucción nacional luego de largas discusiones en las comisiones de Hacienda, Trabajo y Medio Ambiente. El pleno de los parlamentarios abordó los pormenores de la iniciativa. La jornada se desarrolló con fuertes cruces entre oposición y oficialismo, donde se han remarcado los puntos más álgidos de debate en las últimas semanas. En la previa, los focos estaban puestos en cuántas indicaciones iban a ser ingresadas para las votaciones del día de hoy. La cifra final no alcanza ni siquiera el 10% de las más de 1.600 que entraron en la Comisión de Hacienda. El total es de 118. El ministro de Hacienda, Jorge Quirós, aseguró que el Ejecutivo no repuso ninguna de las indicaciones que fueron rechazadas en las comisiones. Además, confirmó que están escuchando propuestas para modificar la eliminación de la franquicia tributaria del CENSE en el Senado.
7: En particular, el CENSE, hemos recibido propuestas de RN, de la diputada Lloma, las vamos a considerar y vamos a volver sobre el tema. Creo que la discusión CENSE ha permitido abrir las ventanas, que entre un poco de aire fresco, mirar cómo se están gastando los recursos.
6: Además, se realizó una reunión para intentar asegurar los apoyos de la Democracia Cristiana y el Partido de la Gente para las votaciones en particular. Sin embargo, la Democracia Cristiana aún no entrega una posición clara con respecto a las votaciones en particular y el Partido de la Gente otorgó libertad de acción a sus parlamentarios.
3: Noticia del exterior, el vehículo de un senador de Colombia fue atacado a tiros el martes por rebeldes de la extinta guerrilla de la FARC en una conflictiva región del suroeste del país. Tras alerta de seguridad del senador oficialista Alexander López, viajaba en otro auto más adelante de su vehículo habitual, que fue abordado a tiros por más de 10 hombres en una carretera del departamento del Cauca. El senador se desplazaba desde la ciudad de Popayán hacia Cali tras asistir a un mitin del izquierdista Iván Cepeda, heredero político de Gustavo Petro y favorito para las elecciones del 31 de mayo. La campaña presidencial estaba marcada por atentados y asesinatos y secuestros de grupos armados en la peor ola de violencia en Colombia desde la firma del acuerdo en 2016. 2:05 a.m. hasta ahora en la ciudad de Antofagasta. 13 grados de temperatura está mayormente nublado con una humedad del 83%. En Santiago, 8 grados de temperatura está despejado con una humedad del 63%.
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2: Estamos en este trasnoche de la radio, iniciando un nuevo bloque. Y lo vemos, oiga, lo vemos terneado el día de hoy.
3: Elegante, pues tenía que copiarla así, como voy a abrir con polera.
2: Carlos Barría de Casa Sar, que está con nosotros. Carlos, ¿cómo te va?
3: Hola, queridos auditores. Buenas noches, tres noches. Aquí
2: ¿cómo
3: estamos,
2: señor?
3: De nuevo. ¿Bien? Está helado.
2: ¿Está helado?
3: Sí, se está notando que avanza el invierno.
2: No hemos salido, bueno, con William estamos acá, tenemos la oportunidad de tener calefacción acá y todo.
3: No, aquí está rico.
2: Está rico.
3: Afuera se nota ya el cambio de temperatura.
2: ¿Cómo está usted? ¿Cómo estuvo tu semana?
3: Bien. Corta la semana, van dos días, pues me adelantaste un día, así
2: claro.
3: Que el jueves feriado, semana corta, el viernes laboral para algunos, no todos.
2: No, nosotros acá laboral, así que...
3: Laboral,
2: sí, bueno, sí. ¿Casa Sar igual?
3: Y también, pues aquí nosotros no paramos, jueves, viernes y sábado tenemos eventos, de ahí te voy a contar.
2: Ya, bien. Oye, Carlos, ¿cómo viste el cambio de gabinete? Te lo pregunto porque tú eres un tipo informado.
3: Mira,
2: también, ¿no?
3: Estamos comentando. Yo creo que cortaron por lo sano. O sea, mi opinión es que ya no va para más el asunto. Y antes que se agrande el problema con Cedini, ¿no? Y con la ministra de Seguridad, que no da con la confianza, no sé, lo veo así. Cortó por lo sano casi, cambio de gabinete, y vamos a ver qué es lo que pasa ahora.
2: Históricamente, por eso te lo preguntaba, porque tú además eres profesor de historia, entonces conoces. Además tienes una fascinación ahí por el siglo XX con los...
3: Creo que el cambio de gabinete
2: me
3: más corto.
2: Que es el más corto, es el más largo, o sea, el
3: 69
2: más...
3: días, creo, 70 días, no.
2: Sí. Aparentemente el más corto. Bueno, veremos qué es lo que
3: pero
2: lo que acontece.
3: Me extraña, tú harto tiempo a preparar el gabinete con que pase esto, bueno. Veamos cómo
2: hay
3: sea.
2: Hay que ver qué ocurre. Lo importante es que el país le vaya bien, porque al final...
3: Exactamente.
2: Al final las diferencias políticas terminan cuando ya...
3: No sea el país. Lo importante es que se mejore la seguridad y que la vocería esté en buenas manos.
2: En
3: que se comunique cuando hay que comunicar.
2: En eso estamos de acuerdo. Bien, nos pueden escribir a través del WhatsApp al más 569-9200-7888. Estamos con Carlos Barría de Casa Sar en nuestras historias patrimoniales. Hoy...
3: Marinas, estamos en el mes del mar.
2: El mes del mar de uno de los... A ver, para muchos, el marino... Uno de los más importantes de Chile. De la historia de Chile. Y creo y entiendo que esta persona, a quien estamos hablando, hablamos de Lord Thomas Cochrane, entiendo que un tipo que tenía mucha expertise y que llegó de casualidad a Chile, o más que de casualidad, medio castigado, aparentemente.
3: Tiene una vida muy azarosa, muy entretenida la vida de Thomas Alexander Cochrane, escocesa. Escocesa este personaje que llegó a Chile en 1818. Marino, uno de los fundadores de la Armada de Chile. Y no solo en Chile, si él sirvió a cuatro países, y lo sirvió con mucha intensidad. Mira,
2: antes que vayamos con la historia de él, ¿qué nos traes el día de hoy?
3: De Lord Cochrane. Vamos a regalar dos libros. Uno, Lord Cochrane, una historia novelada de Bunster, muy entretenida. Esta historia está escrita en 1966 aproximadamente y recapitula lo que fue la vida de este insigne marino y político británico. Y después tenemos una ficción. Este se va a quedar en Santiago. Lo tienen que retirar en el barrio Italia, en Avenida Conde del 1653, a la persona que se lo adjudique. Y este se va a Regiones, que es una ficción de Gilberto Villarroel, que es Lord Cochrane y la Hermandad de las Catacumbas, que está una ficción que está ambientada en París en 1826 y que trata de que piden la ayuda de Lord Cochrane para un tema de desentrañar un enigma egipcio de los hermanos Champollion. Hay que leerlo. Es una ficción que usa al personaje de Lord Cochrane como se ha usado en innumerables cómics y películas, porque Lord Cochrane es un personaje que da y dio para mucho.
2: Claro.
3: Este se va a Regiones. A quienes nos escriban al Instagram de Casa Sar, @casa.sar, y nos justifiquen porque hay que leer uno de los libros. Uno se queda en Santiago, el de Enrique Bunster, y el de Villarroel se va a Regiones. Aquí está el Instagram, el QR del Instagram donde deben escribirnos y decir por qué quieren el libro. El de Regiones se lo mandamos a nuestro costo, a domicilio, y el de Santiago tienen que retirarlo en tienda.
2: Ahí está. Ahí está entonces diría yo, estos dos textos que vamos a estar regalando. Ustedes nos pueden escribir ahí a través del WhatsApp al más 569-9207-888. Ese es el primer libro, el que está mostrando Carlos en la pantalla.
3: La historia de Lord Cochrane es muy entretenida y esta es una ficción bastante livianita por lo que estuve viendo. Para ser franco, no lo he leído, pero estuve viendo el resumen de una ficción ambientada en Francia en 1826.
2: Ahí está. Los que quieran participar por estos dos textos, uno que se queda en Santiago y otro que se va a Regiones, el código QR o a través del WhatsApp de Carlos.
3: El WhatsApp.
2: Vamos.
3: 977-489244. Comprendemos que no todos tienen Instagram, así que les voy a reiterar mi WhatsApp. También se pueden comunicar por ese medio. Es el más 569-77489244 y a este QR.
2: Ahí está. Ahí ustedes lo pueden revisar, auditores, a través del número que le acabamos de dar. Y los que no tengan WhatsApp, no, que no tengan Instagram, me escriben ahí al WhatsApp y yo les mando
3: directamente. Mario le da el
2: para
3: número
2: que puedan participar. La idea, auditora, es que usted pueda decir, oiga, esto es. Claro, explicar por qué usted quiere el libro.
3: Claro, o sea, una justificación.
2: Una justificación. Lo mejor, escriba con su mejor pluma.
3: Claro, esos mensajes, mándame dos libros a esta dirección, no corren.
2: ¿Te pasó la otra vez? ¿No?
3: Sí, me pasó. Quiero dos libros, mándame uno a esta dirección y mándame otro a esta otra dirección. Bueno, hay de todo. No sé, la idea es difundir la historia. Esto es un regalo para nuestros auditores, pero que digan por qué les interesan los Cochran o por qué quieren saber de él. Algo, un par de palabras, o para la hija que estudia, o ABC, pero un bla bla que le pongan.
2: Claro, exactamente. Bueno, vamos a revisar, estamos viendo ahí algunas imágenes que nos van a dar el contexto de la historia de Lord Cochrane. ¿Quién fue Lord Cochrane? Lord Thomas Cochrane.
3: Alexander Cochrane es un escocés de una familia que venía de una nobleza que tenía cierta situación económica estable, pero se vio disminuida hacia 1775, que es cuando nace este personaje en Inglaterra. Al verse disminuida, tuvieron que vender la casa familiar por deudas y por malos negocios que hizo la familia. Entonces, en ese tiempo, Inglaterra, la imperial Inglaterra, dominaba los siete mares, como dicen. Entonces había una, y siempre ha tenido Inglaterra una tradición marinera muy grande, una tradición náutica, naval, desde siempre. Pues, al ser una isla. Entonces él, cuando no quedaba o no iba a tener la posibilidad de estudiar, a los 11 años, fíjate, a los 11 años empezó su preparación naval. No se entraba de guardia marina a esa edad, pero él podían los niños empezar a asistir a buques de guerra en tareas menores, y a los 11 años empezó a trabajar en buques de guerra como asistente, como tambor, en labores menores. El asunto es que eso le daba puntaje o le daba para poder entrar a la Real Armada Inglesa, que es todo un prestigio en esa época.
2: Claro.
3: En esa época, bueno, y hasta el día de hoy, es considerada una de las mayores y mejores armadas del mundo. Más que nada con la tradición marina, bueno, Inglaterra, islas. Posteriormente fue el imperio más grande del mundo, la Commonwealth.
2: Ahora, yo tengo entendido que hay un momento en la historia de Lord Cochrane que marcó profundamente a él mismo, que fue cuando él se topó en Italia, en Nápoles.
3: Nelson.
2: Con Horacio Nelson, o Horatio Nelson. Para muchos, el mejor marino.
3: Exactamente.
2: El almirante Nelson, que era el jefe de la Armada Británica, un gran estratega marino. Para muchos, el genio táctico de
3: Lord Cochrane lo admiró y siguió sus pasos, lo imitó en muchas cosas, sobre todo en el aprendizaje de las estrategias navales. Porque Cochrane fue un gran, gran estratega. Él estudiaba su batalla, él estudió hacia atrás todas las guerras navales, que eran muchas. O sea, estaba hablando del tiempo de Grecia, de Esparta, estudió los imperios anteriores, los fenicios, todo. Entonces, sabía muy bien de estrategia naval y tenía una preparación militar bastante acabada. De hecho, bueno, la escuela de la Real Armada Inglesa, la Royal Navy, era excelente, sigue siendo la mejor probablemente del mundo. Chile, la Armada chilena es un calco, está preparada a partir de Lord Cochrane hacia adelante, está basada en la Armada Inglesa.
2: ¿Cómo llega a Chile?
3: Él llega a Chile en 1818 porque lo echaron de la Armada Británica. Es que él tuvo muchas controversias. Él fue brillante en la Armada Británica, pero él tenía un carácter demasiado conflictivo y fuerte. Él ha llevado su idea y tenía muchos enemigos, tanto en el alto mando británico como entre sus pares. Y aún siendo brillante, tenía un genio, tenía un carácter que no era dócil y tenía un carácter que era bastante, llamémoslo, conflictivo. De hecho, fue juzgado en una oportunidad en la Armada por... estaban prohibidos los duelos dentro de la Armada y él se supone que retó a duelo a otro oficial de la Armada y eso estaba totalmente prohibido y fue amonestado por el, entre comillas, falta de cortesía. Se supone que un marino de estirpe inglesa es un caballero del mar. A usanza y semejanza a la Armada chilena. O sea, visten impecablemente, tienen buenos modales, hablan idioma, son refinados en su gesto, en todo. Y él fue amonestado por falta de cortesía. Sin embargo, fue un brillante marino, empezó su carrera en los tiempos, se hizo famoso en las guerras napoleónicas. Después de la Revolución Francesa, cuando vino la guerra napoleónica, él combatió mucho contra Francia y contra España. Siempre fueron sus tradicionales enemigos, pero en el Mediterráneo. En el Mediterráneo, en la zona de Marsella, en la zona de Barcelona, él estaba a cargo de impedir el comercio francés y español. Entonces, tuvo bastantes... tenía que tomar, atacar los buques de guerra e impedir el comercio mercantil entre estos países.
2: Entiendo que Napoleón lo apodaba el Lobo del Mar.
3: El Lobo del Mar. Napoleón le dio ese título. Es más, él atacó en determinado momento con un barco 11 navíos franceses y apresó la mitad o inutilizó la mitad del arma. De esos 11 barcos, y él estaba esperando el apoyo de un almirante inglés que tenía que venir para acabar con esta pequeña armada francesa, y no llegó el almirante por un problema de rivalidad y no llegó a apoyarlo. Y ahí Napoleón dijo que era un lobo de mar y que si no hubiera sido porque no le prestaron apoyo, hubieran acabado con los 11 navíos franceses. El lobo de mar. Claro, en francés.
2: Entiendo que la figura de Cochrane se vio empañada por el primer lord del almirantazgo, el conde Saint Vincent,
3: ¿sí?,
2: quien de mala gana le otorgó el grado de capitán de navío después de la captura del Gamo, que fue uno de los, ¿sí?, de los buques que él logró, tenía un fuerte carácter, y la antipatía que ejercían ciertos personajes del alto mando naval británico. Hizo que en algún momento...
3: Aparte que él era político, o sea, en ese tiempo se podía ser marino y ser político. Él fue elegido el equivalente a diputado de la Cámara de los Comunes durante aproximadamente 9 años.
2: Él quería terminar con la corrupción naval.
3: Quería terminar con la corrupción naval y también de los votos en los distritos que representaba. Y se metió en la pata a los caballos, pues, obviamente, y los políticos,
2: bueno,
3: y los corruptos.
2: Como contexto, el tipo era una especie de disco dentro de la Armada.
3: Exactamente.
2: Y después, una vez que empieza a hacer su carrera de político, el tipo se aleja de la Armada.
3: Lo envolvieron en un problema, en un problema de unas casas de cambio, un problema de dineros. Y él tenía un título de marqués y lo envolvieron en unos títulos y lo degradaron. Le quitaron el título de marino y el título nobiliario que tenía fue degradado públicamente en 1817 y expulsado de la Armada Británica por un problema de rivalidades entre políticas y económicas, de lo cual después en el tiempo se probó que no tenía nada que ver, que fue una venganza política en el fondo.
2: Ahora, hay una persona llamada José Álvarez Condarco,
3: ¿sí?,
2: agente de Chile.
3: No, agente argentino.
2: Ya. ¿Es argentino?
3: Mandado por San Martín.
2: Mandado por San Martín, que estando en Francia se topa con Lord Cochrane.
3: Es ¿sabes qué pasó? Una cuestión bien rara.
2: A ver qué pasó.
3: Don Cochran, una vez que fue expulsado de la Armada, obviamente tenía de sobra currículo y puso un aviso en el diario que ofrecía sus servicios a quien los quisiera tomar. Obviamente estamos hablando de Armada, de países, ¿no? Y se interesó, Fernando VII de España se interesó en sus servicios y él los rechazó porque no podía, eran enemigos naturales de Inglaterra, aparte que no estaba de acuerdo con la causa monárquica o imperial española. Entonces, aquí el que tú me mencionas toma contacto enviado de San Martín en Europa y por parte de San Martín para Chile, para mantener, fundar la Armada y defender las costas chilenas de la Armada Española, de lo que quedaba del Imperio, porque Chile justamente estaba en el proceso de independencia. Entonces, Lord Cochrane recibió la oferta de Chile, una oferta jugosa, y no solo él, sino vino con varios oficiales británicos a Chile, y Chile estaba funcionando en ese momento como bloque con O'Higgins.

0: Con la predisposición de fundar la Armada y de limpiar las costas chilenas y latinoamericanas, las costas del Pacífico, de los españoles. Pues se le estaba combatiendo a España en Chile, en Perú y en varios, en toda la costa del Pacífico, de California hasta Punta Arenas.
1: Ahora, interesante porque, claro, llega en 1818. Y de ahí en adelante llega a Valparaíso, luego a Santiago.
0: Con cama y petaca, porque llegó con señora, llegó con hijo, y llegando se le otorgó la nacionalidad chilena.
1: Claro. Comenzó a ser es el primer vicealmirante de la Armada Chilena y comandante en jefe de la escuadra. Y su insignia, hizo su insignia la fragata O'Higgins.
0: Exactamente.
1: Y ahí comenzó a preparar la Escuadra Nacional.
0: No olvidemos, antes en Chile había habido un intento de formar una armada que fue de Blanco Alcalá.
1: ¿Y José Miguel Carrera?
0: También, no, el ejército tiene que ver con José Miguel Carrera.
1: Pero acuérdate que en un momento el Carrera...
0: Compró
1: unos buques que no alcanzaron a llegar. No. Entiendo que se los dejaron...
0: Los argentinos.
1: En Buenos Aires, ¿no?
0: En Buenos Aires quedaron retenidos. Venían con vitual, con armamento, con todo, y quedaron en Buenos Aires. El primer intento de formar una escuadra fue también en argentino, y fue el primer presidente chileno, Blanco Alcalá. Pero ahí se trató de hacer una armada en base a los reos y en base a piratas, expiratas o gente que conocía el mar, por un lado, que eran piratas o corsarios, y por otro lado, con reos. Obviamente que el invento no funcionó, era una indisciplina total, se amotinaban, roba. En vez de... Cuando llegó Lord Cochrane, Thomas Cochrane profesionalizó la armada y la cambió, y se formó la escuela, se hizo una carrera no improvisada como estaba funcionando anteriormente.
1: Ahora, hay una cosa bien interesante. Yo me preparé para este programa porque este es uno de los temas que a muchos les interesa, porque imagínate, mira, ahí está el Mercurio peruano que estamos viendo a través de BioBio TV, dice Lord Cochrane, ¿héroe o pirata? Entonces había toda una...
0: Hay mucha historia.
1: Era un tipo resistido. Mira, se acusa a Lord Cochrane de piratería bajo bandera chilena.
0: Es que eso fue en México.
1: Imagínate.
0: En México.
1: Ahora, aquí quiero llegar con esto. Él era un tipo que además, Cochrane, entiendo que era bastante joven en esa época.
0: Sí, tenía 30, 35 años.
1: Claro, era un tipo bastante joven porque nació en...
0: 1775.
1: En Lanarkshire, en Escocia. Y el tipo tiene que llegar acá y armar algo que ya tenía una especie de bosquejo, pero hay que decir que como no había todo un manual de estilo, si se quiere, una Biblia, como le llaman algunos en el ámbito comunicacional, un código, lo que sea.
0: Tuvo que partir de cero.
1: Tuvo que partir de cero, y la gente que tenía adentro era gente de mar de diferentes nacionalidades, incluso había muy pocos chilenos, entiendo.
0: Exactamente.
1: Y eso desde el punto de vista del mando y de las capacidades como líder, no era nada de fácil tener que enfrentarse con gente que de pronto venía de estratos sociales a muchos delincuentes.
0: Pero no, es que ahí hubo un cambio. Él profesionalizó, sacó, porque antes los reos era común en el tiempo de Blanco Alcalá.
1: Claro.
0: Se trató de hacer una armada, pero en base a piratas, a corsarios y a reos. Y él cambió eso.
1: Claro, que conmutaban penas.
0: Claro, por estar navegando, pero eso era un desastre. Entonces él profesionalizó y puso a soldados de ejército, lo volvió marinos y puso a campesinos. Partió de otro esquema a formar la Armada desde cero. Y ahí empezaron a adquirir el conocimiento marino, se formó la Escuela de Guardia Marina, tanto en Valparaíso como en Talcahuano.
1: Ahora, entonces comienza a armar la escuadra chilena. Después, la arma.
0: Sí.
1: Entiendo que yo estaba revisando acá que en 1825 regresa a Inglaterra y después viaja a Grecia.
0: No, pero primero tiene un amplio recorrido acá, porque a él le fue encargada la misión desde Chile por O'Higgins y San Martín de terminar con la Armada Española en las costas latinoamericanas del Pacífico.
1: Claro, la denominada Expedición Libertadora del Perú.
0: Pero antes de la Expedición Libertadora del Perú, él hizo dos veces bloqueo al Callao. Y se apropió de buques que eran españoles, el Moctezuma, la Esmeralda, la primera Esmeralda, y varios buques de carga o de víver. Entonces él empezó a eliminar a la Armada, o lo que quedaba de los restos de la Armada Española, en todos los puertos principales, Punta Arenas, Valparaíso y el Callao.
1: Mira, y estaba revisando acá Corral y Valdivia también.
0: Eso fue posterior.

0: Ya, eso fue en 1820. Partió yendo al Callao en dos expediciones. Después empezó a combatir a los españoles en Valdivia. La toma de Corral y Valdivia en 1820, que fue exitosa, logró, acuérdate que Valdivia era una plaza fuertemente defendida, estaban los fuertes de Niebla, de Corral, la Isla de Rey, estaba totalmente, era un reducto español, y fue tomada por Lord Cochrane. Después de eso intentó tomar Chiloé, que fue el último bastión español. Ancud dio algunas batallas en el fuerte de Agui. Tomó el de Chacao, intentó con Agui y no pudo, y se tuvo que devolver. Chiloé quedó en manos realistas o en manos españolas hasta 1826. Pero él se devolvió con otra misión. Ahí es donde se formó la Escuadra Libertadora del Perú, dirigida más que nada por San Martín. Él transportó desde Chile al Callao las tropas de San Martín. El problema es que después se peleó con San Martín, po. Allá en Perú. Y ahí es cuando empieza, y San Martín le negó el pago de los sueldos. Tenía un contrato en que la escuadra chilena, la escuadra, estamos hablando de 4 o 5 navíos más algunos otros barcos o navíos menores. Entonces se negaron a pagarle el sueldo. Y él llegó y vio, supo dónde estaban los fondos que habían tomado los libertadores en Lima, y se apropió esos fondos y pagó a sus marinos. Entonces eso le significó la molestia de San Martín, y después, como él tenía las órdenes de Chile de liquidar a todo navío español, se fue hacia el norte, hacia México. Él salió a Valparaíso y se demoró 22 meses en volver a Valparaíso. Entonces, y andaba con toda la armada, como la armada propia, ¿entendés? Y se fue persiguiendo a todos los buques españoles hasta Acapulco y más al norte, hasta California, por el lado del Pacífico de Estados Unidos.
1: Estaba leyendo que la gran pica, esto a modo muy de farándula de la armada, estamos comentando un reality show de la armada en esa época. El gran problema que tenía con San Martín, uno, las personalidades.
0: Sí.
1: Estrategias militares.
0: Pero, es que decía,
1: pero
0: que
1: sobre todo hay un capítulo que aparentemente, y tú me explicarás por qué,
0: ¿ya?
1: Entiendo que Cochrane exigía directamente atacar Lima, o sea, y directamente a Lima.
0: Es que él era estratega.
1: Pero San Martín no quería eso, quería ir a desembarcar al norte, cercar la ciudad, ir a negociar con la élite criolla.
0: Y Lord Cochrane decía que San Martín era intelectualmente inferior, militarmente, ¿no? Y le dijo, yo no voy a hacer caso a una que no tenía idea de estrategia. Pues él tenía mucha experiencia, o sea, Lord Cochrane, a pesar de la poca edad que tenía, de haber tenido 35 años a esa altura, tenía mucha experiencia porque había combatido en el Mediterráneo, en el Atlántico, en varias partes, con muchos combates. San Martín no tenía experiencia, menos naval.
1: Mira, acá hay un auditor que dice, como anécdota, se dice que el dicho el pago a Chile se asocia a este personaje.
0: Sí, porque tuvo problemas con el pago, tuvo problemas. Al final se fue él bien desilusionado. A él le dieron, después de la toma de Valdivia, le dieron unas haciendas y un pago que nunca llegó. Se enojó Lord Cochrane. En este momento estamos hablando de 1823. Está el problema político en Chile con la abdicación de O'Higgins. Había problemas internos, para variar. Había problemas internos y a él no le pagaba a nadie. Y estaba sirviendo, fundó la Armada y estaba a cargo de todo el Pacífico prácticamente, y no recibía pago de... se quejó incluso María Graham, que fue su amiga y coterránea, que escribió Diario de mi residencia en Chile, menciona esto de la ingratitud que sentía de Chile en el pago. Le quitaron la hacienda que le habían dado, que le habían regalado a perpetuidad, decía, cuando se la dieron después de la toma de Valdivia. Y él decidió marcharse de Chile después de esto, y llegar hasta México con la bandera chilena. Ahí en ese periodo fue llamado pirata. Que se había, en México llegó la voz, el rumor, de que se había apropiado de la Armada chilena y estaba ejerciendo labores de piratería por la suya. Y no era tan así, pero en México no fue tan bienvenido, porque México también era realista, bueno, y hay mil y un cuentos. El tema es que decidió irse de Chile y se fue a Brasil. Y empezó a luchar por la Armada brasileña contra los portugueses. Entonces, saltó de Inglaterra, que donde fue echado, en Chile, bueno, estuvo 4 años en Chile, donde marcó a fuego a la Armada y la Marina chilena. Se fue a Brasil, donde tuvo combate, ayudó a liberar Brasil de los portugueses, y estuvo ahí 2 años, le fue bien, tampoco le pagaron. Él cobraba harto en todo caso, no era menor, porque él se daba una vida de almirante, una vida de lujo, se codeaba con la élite y exigía. Entonces en Brasil, como no le pagaban, se quedó con 2 o 3 barcos nomás y se fue. Aparte, él de ser marino, político, que había dejado su carrera política atrás, él era inventor. Era el inventor de, por ejemplo, los brulotes, que es una técnica antigua, pero eso es de ocupar lanchones o barcos ya en desecho, e incendiarlos, cargarlos con alquitrán, con pólvora, y acercarlos a otros, y incendiarlos en el momento que está. Entonces se provocaba, antes era común que los barcos, obviamente de madera en gran medida, los incendiaba la armada enemiga, o mandaba botes cargados con explosivos, e incendiaba así a los enemigos. En Brasil se apropió de uno, se hizo pago, como no le pagaban, se hizo pago de 2 o 3 barquitos nomás y se pagó. Y se fue a Grecia, 1827, 1828, a liberar, y estuvo 2 años luchando contra los otomanos por la independencia griega. O sea, ahí tenemos los 4 países a los que sirvió, y sirvió con la Armada: Inglaterra, Chile, en Chile estuvo 4 años, Brasil, donde estuvo aproximadamente 3 años, y después terminó en Grecia. Él murió a una edad bastante avanzada, a los 85 años. Al final de su carrera fue reconocido, fue reivindicado en Inglaterra, y se le devolvieron los honores, y se lo nombró vicealmirante, y se le restituyeron sus títulos. Bueno, suele pasar con muchos personajes que después, con el tiempo, son reivindicados una vez que se olvidan las rencillas políticas y pasa la ceguera del momento. Él fue reconocido por la está enterrado en la abadía de Westminster. En Inglaterra es bastante conocido Lord Cochrane como el señor de todos los mares. Después de Nelson, del almirante Horacio Nelson, yo creo que Lord Cochrane es de los más brillantes o de los más recordados marinos ingleses.
1: De hecho, qué increíble lo que tú nos cuentas, porque además él regresó muy al final, en 1830, a Inglaterra, y ahí lo reconocieron en Inglaterra. Le dijeron, mira, ¿sabes qué? En realidad
0: las claro, estuvo mal lo que hicimos, le devolvieron los títulos.
1: Exacto, le devolvieron los títulos. Y además, en 1851, 21 años después, se le otorga el rango de almirante en el Reino Unido. O sea,
0: exactamente, se le reconoció la carrera.
1: Pero el 1857, el 20 de agosto, por ley de la República, fue a reincorporar a la Armada de Chile.
0: Sí.
1: Y de hecho figura a la cabeza del escalafón de oficiales hasta su muerte.
0: Porque en Chile también se le había quitado todo, pues, y se fue enojado de Chile. A Chile no volvió más, ¿ah? Pues, por eso dice, él se fue de Inglaterra, se vino a Chile, a Chile no volvió, fue a Brasil tampoco volvió, se fue a Grecia, de Grecia tampoco volvió. Entonces sirvió a 4 armadas. Claro que él, como te digo, tenía un carácter demasiado controvertido. Entonces se buscaba, tenía lealtades incondicionales como tenía enemigos acérrimos.
1: Claro. Estamos con Carlos Barría de Casa Sar haciendo este programa, esta sección de Casa Sar 2:42. Te propongo algo.
0: Dígame.
1: Haremos una pausa, escucharemos una música y luego le vamos a contar a los auditores lo que tú estás regalando nuevamente.
0: Ajá.
1: Que son estos 2 textos que tú estás viendo. Uno que se va a quedar en Santiago y otro que se va a regiones.
0: Lord Cochrane, de Enrique Munster. Y Lord Cochrane y la Hermandad de las Catacumbas, ambientado en París de 1826.
1: Ahí está. Y para eso tienen que escribir a @casa.sar, que ahí está el código QR de Carlos, que ya lo ven, o al WhatsApp. ¿Lo puedes mencionar una vez más?
0: +56 977 489244. Cuatro QR.
1: Ahí está.
0: Cualquiera de las 2 opciones es válida.
1: Ahí está, para que lo revisen. Iremos a la pausa. Estamos haciendo junto a Carlos Barría este segmento que ya lo hacemos semana a semana con la historia de Lord Cochrane. Ya regresamos, no te vayas, ya volvemos.
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2: Estamos de vuelta, quedan 10 minutos para las 3 de la mañana, 10 minutos para las 4 de la mañana en Aysén y en la región de Magallanes. Estamos con Carlos Barría de Casa Sar hablando de Lord Thomas Cochrane. Y estábamos recién hablando, hay varios auditores ahí que nos están dando algunos personajes, y apareció Patricio Lynch.
3: Patricio Lynch, el último virrey del Perú.
2: Y algunos le llamaban el Príncipe Rojo.
3: Sí, exactamente.
2: Acabamos de descubrir hace algún rato que hablaba chino.
3: Claro. Así es,
2: porque... Que participó ahí en la
3: guerra del opio de Inglaterra contra China.
2: Y estuvo viviendo mucho tiempo allá, entonces en algún momento utilizó esa habilidad para poder conversar con los culíes.
3: Sí.
2: Eran estos...
3: Esclavos chinos, llamémoslos esclavos, pero eran mano de obra forzada de China en Perú.
2: En Perú, y los liberó y los trató de...
3: La guerra del Pacífico
2: les dio una oportunidad de estar defendiendo a Chile.
3: Claro, se pasaron para el bando chileno porque estaban esclavizados en los ingenios de azúcar, en la caña de azúcar allá en
2: Patricio
3: Perú.
2: Patricio Lynch. Y ahí le apodaron el Príncipe Rojo.
3: Y él fue el último virrey del Perú. Él gobernó durante la ocupación chilena en 1882-83.
2: ¿Cuántos años estuvieron en Lima?
3: Hasta el 83.
2: O sea, fueron...
3: Fueron varios años, como dos o tres.
2: Cuatro si tomamos...
3: Bueno, es que empezó los últimos dos finales, seguro. 82, 83 y el 84. Pero después retrocedimos nomás. O sea, dejamos Lima, pero nos quedamos con Tacna hacia el sur.
2: Sí, no estoy de acuerdo. Pero te preguntaba por la figura de Lynch, que está
3: apasionante la historia de Patricio Lynch. Era un caballero, un marino. Era un caballero también. Respetó siempre todo lo que hubo, los derechos humanos en ese tiempo, o los derechos de los limeños.
2: Sí, hay una historia bien controvertida esa de la ocupación chilena en Lima.
3: Bueno, pero que si Chile ganó, y no es la primera vez que ocupábamos Lima, si antes también la habíamos ocupado.
2: No, pero yo he visto varios historiadores que han dicho que ahí se cometieron varios excesos.
3: Sí, la toma de Miraflores, Chorrillo, fue sangrienta, ¿no?
2: Tremendo.
3: La soldadesca que chilena se desbandó. Costó controlarla después de Chorrillo, después de Miraflores. Acuérdate que venían luchando años y llegaron a Lima y ya era el objetivo como final y se desbandó, mucho alcohol, saqueo.
2: En algún momento yo creo que lo vamos a conversar, pero este mes evidentemente
3: sí,
2: estamos con el mes
3: mejor
2: del
3: no, tomémoslo el próximo mes porque...
2: Sí, no, hay mucho que conversar. Y la próxima semana, para adelantar desde ya... vamos a tener piratas.
3: Vamos a empezar a hablar sobre los piratas en Chile, los piratas holandeses, en este caso, que estuvieron dos o tres veces en Chile y harto rato. Se tomaban ciudades como en el archipiélago de Chiloé. Bueno, ahí les vamos a contar la historia, pero es bien entretenida, bien apasionante y bastante desconocida. En Chile hubieron piratas holandeses, hubieron piratas ingleses y de otras nacionalidades. Lo vamos a empezar a desmenuzar la próxima semana.
2: Exactamente. Nunca está de más, por algo le dicen a Coquimbo la ciudad pirata.
3: Exactamente.
2: Hay historias interesantes que vamos a estar tocando la otra semana. Pero, Carlos, cuéntanos, ¿esta semana tienes alguna actividad en Casa
3: Sí, acuérdate que el 21 es feriado, jueves, y junto con celebrar el Día del Mar, el Día de la Armada, o Arturo Prat, llámenlo como quiera.
2: La Gloria Navales.
3: Ese día nosotros vamos a inaugurar la Sala 13 o el Espacio Collage en Casa Sar. Entonces vamos a hacer una inauguración formal de este espacio con unos talleres y venta de material para collage. Una sala acondicionada especialmente, llena de revistas de todo tipo para recorte. No son revistas de colección, son revistas para recortar con la finalidad de hacer collage. Y aparte, dentro de esa misma sala, sala 13, tenemos un espacio infantil. Dos espacios, uno infantil y una sala de collage donde se van a hacer talleres todos los sábados, distintos talleres para los que les interese el collage. Están todos cordialmente invitados. Esto va a ser jueves 21, viernes 22 y sábado 23. Todo el fin de semana, a partir del mediodía hasta las 9 de la noche vamos a funcionar. Aparte vamos a tener una exposición fotográfica de todos los cerros y montañas que rodean Santiago. Va a estar el autor de un libro ahí, Rodrigo, un amigo, va a estar mostrando sus fotografías de todos los cerros que rodean Santiago. Aparte va a haber ¿cómo se llama el del café?
2: El barista.
3: Un barista, va a haber un barista con café de autor, con especialidad café filtrado y de otro tipo, que les va a ofrecer a los clientes que se acerquen a Casa Sar este jueves 21, feriado, viernes 22 y sábado 23. Todos invitados, aparte pueden visitar las ahora 13 salas de Casa Ser, dos pisos, con 13 salas temáticas. Tenemos historia, tenemos literatura, tenemos política, deportes, arte, sala de historia militar, creencias y religión. Tenemos una sección de religión para todas las creencias. Tenemos desde el Corán, la Biblia, de todo tipo. Sería bueno que nos vayan a visitar, pero con tiempo.
2: Sí, eso es bueno. Vayan a Casa Sara ahí con tiempo, los va a estar atendiendo Carlos. Carlos, ahí está. El código QR, lo estamos viendo. Carlos Barría de Casa Sara, que está con nosotros a esta hora. Ah, nos están pidiendo, auditores que están llamando, que digas tu número de teléfono al aire nuevamente.
3: Más 569-77-48-9244. También los esperamos en el Barrio Italia, en Avenida Conde, el 1653, esquina Mujica. Ah, a todo esto, saludos para Mario Ramírez de Ámsterdam, que de antes me estuvo escribiendo, dijo que yo estaba esperando el programa con ansia. Un asiduo auditor que nos escucha desde Holanda, desde los Países Bajos.
2: Desde los Países Bajos.
3: Saludos para él. Me invitó a su casa en Holanda. Ámsterdam.
2: ¿Cuándo irás?
3: Antes del 2030 le prometí que iba.
2: Está bien, está bien. Oye, Carlos, gracias por haber venido el día de hoy. Tenemos esos dos textos que ya lo ha visto usted. Si gustan, auditores, me pueden escribir ahí a través del WhatsApp de Radio Bio Bio. Yo le voy a mandar el número de Carlos. Si nos llaman también a la línea 800, ahí le vamos a contar. Ahí está Carlos. Los dos textos.
3: De Enrique Buster, este libro es muy interesante, la historia de Lord Cochrane, y el otro es una ficción de Lord Cochrane en París.
2: Exacto. Carlos, muchísimas gracias por haber estado con nosotros, como siempre, un gustazo.
3: Buenas noches, auditores y televidentes, porque no solo es de radio, también nos ven.
2: Exactamente, gracias Carlos.
3: Gracias.
2: Nosotros vamos a seguir avanzando, iremos algo de música antes de ir a la pausa. Hacemos junto a William Rebolledo y todos ustedes el trasnoche de la radio.
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3: Buenos días, bienvenidos a la revisión de las noticias en El Informador. En medio de un escenario favorable para la minería, Coquimbo elevó la proyección del cobre a $5.5 la libra este año. Aunque el alza podría traducirse en mayores ingresos para el país, gremios mineros ven con preocupación el efecto de las negociaciones colectivas en la producción. Los detalles los tiene Vanessa Gajardo.
4: Coquimbo elevó el precio promedio del cobre para este año a $5.55 la libra y $5.10 en 2027. Si bien se trata de niveles históricamente altos, el informe advierte que las proyecciones continúan sujetas a factores de riesgo, como la puesta en marcha de proyectos mineros, la continuidad operacional de las faenas, condiciones regulatorias, etcétera. El viceministro de Economía y Minería, Daniel Mas, destacó esta noticia como positiva, sobre todo considerando los aportes fiscales de un mejor precio. Pero el presidente de la Cámara Minera, Manuel Viera, advirtió que hay preocupación por las negociaciones colectivas que se vienen este 2026.
5: Esta es una buena noticia para Chile porque un escenario de precios altos fortalece los ingresos fiscales, al mismo tiempo nos desafía a seguir avanzando en productividad.
6: Vienen negociaciones colectivas para este año, 34 negociaciones colectivas.
4: Chile conservará su posición como principal productor mundial de cobre, con una participación cercana al 22% de la producción global. Sin embargo, este año la producción caerá del orden de 2 puntos porcentuales.
3: El expresidente Gabriel Boric abordó en el extranjero el rol que a su juicio debe asumir el Estado frente a las crisis económicas y sus efectos sobre la población. Los detalles los tiene Gabriela Piña.
7: En medio de su segunda gira por Europa, el expresidente Gabriel Boric abordó los desafíos actuales que enfrentan los países, destacando el impacto de las crisis económicas y energéticas en la población. El exmandatario recordó los efectos de la crisis derivada de la guerra en Ucrania y defendió un rol activo del Estado para proteger a las familias frente al aumento en el costo de la vida. Además, puso énfasis en la crisis climática y llamó a la izquierda a fortalecer su forma de enfrentar y comunicar ese debate. Palabras que provocaron eco en el progresismo en Chile. Los diputados de la Comisión de Medio Ambiente, Jaime Araya, independiente del PPD, y Luis Maya, del Partido Liberal, coincidieron en la necesidad de que el progresismo fortalezca su estrategia frente a los desafíos actuales.
8: Y en eso nosotros también tenemos que aprender a responder con mucha firmeza, con mucha claridad y siempre pensando en que las ideas que propone el progresismo han sido ideas que han permitido progresar.
9: Ahora bien, hoy lamentamos que se vincule el crecimiento y el progreso con el sacrificio de nuestra naturaleza a cuestas como se pretende hacer con la mega reforma donde no se salva nada ni nadie.
7: Así, el expresidente Boric instaló una autocrítica sobre la capacidad del progresismo para comunicar avances en materia medioambiental y económica, apuntando a la necesidad de conectarlos de mejor forma con la ciudadanía.
3: Vamos con noticias de carácter internacional. En este caso vamos a contarles lo que ha estado ocurriendo con, en este caso, el presidente chino Xi Jinping, que recibió este miércoles con honores en el Gran Palacio del Pueblo de Pekín a Vladimir Putin, el presidente de Rusia, que llegó la víspera a China para su 25ª visita a ese país, menos de una semana después del viaje realizado por Donald Trump. Xi le dio la bienvenida a Putin en la escalinata del Gran Palacio del Pueblo, situado en la plaza de Tiananmen, engalanada con banderas de China y Rusia para la ceremonia oficial de recepción. Tras el saludo entre ambos mandatarios, una banda militar interpretó los himnos nacionales de los dos países mientras se efectuaba la tradicional salva de bienvenida, tras lo cual ambos líderes pasaron revista a la Guardia de Honor. La jornada de este miércoles constituye el momento central de la visita de Estado de Putin, que tiene en la agenda la guerra en Ucrania, la situación en Oriente Medio y posibles acuerdos energéticos. Según la parte rusa, Xi y Putin firmarán alrededor de 40 acuerdos, incluidos declaraciones conjuntas sobre el fortalecimiento de su asociación estratégica y sobre el desarrollo de un nuevo orden internacional. Desde la mañana con 5 minutos hasta ahora en la ciudad de Arica, 18 grados de temperatura, está mayormente nublado con una humedad del 79%. En Santiago, 8 grados de temperatura, está despejado con una humedad del 61%.
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2: Escucharemos a Arcade Fire. Esto se llama Everything Now.

0: Marito. Hola, hola, gente Radio Bio Bio, gente querida de la radio. Que tenga muy buena temporada, muy, muy buen día y que todo, todo le vaya muy bien hoy. Muchas bendiciones les desea Julio de Independencia.
1: Gracias, Julio. Te mandamos un abrazo a ti y a todos los auditores que están hasta ahora conectados con nosotros. Nos van escribiendo a través del WhatsApp al más 569-9207888. Ese es nuestro número de WhatsApp. Aprovecha este mes un 50% de descuento en toda la línea LS Electric en Viter Energía. 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Ya. Hola, buenos días. Escuchando el trasnoche desde Bulnes, Ciudad de las Camelias. Harta neblina por estos lados. Jorge Labrín, de Servi Maquinarias Bulnes, que está conectado con nosotros. Ahí están mandando algunos audios y los vamos a estar revisando. Bien, en un ratito les voy a estar contando acerca de... ¿Acerca de qué? Acerca de nuestro sitio web biobiochile.cl. Vamos a estar revisando las principales informaciones, pese a que ya lo hemos estado comentando. Son varias las informaciones a nivel nacional e internacional que vamos a estar revisando en breve, así que en breve les vamos a actualizar a todos los que recién se están conectando, obviamente, y a los que están ahí muy atentos a lo que está pasando en Chile y el mundo. Les vamos a hacer un barrido completo, una actualización completa de lo que ocurre en nuestro sitio web. Si se pregunta en BioBio TV por qué no ha visto las cámaras de nuestro país, estamos viendo las cámaras de Transporte Informa, las vamos a estar viendo esas. Estamos haciendo algunos ajustes con las cámaras de Chile, así que hoy también vamos a estar viendo esto que estamos viendo en pantalla, que son las cámaras del mundo. Por ejemplo, ahí estamos viendo una cámara de Amán, en Jordania, donde ya son las 10 de la mañana con 16 minutos. ¿Qué tal? Tenemos otra en París, Francia, cámaras que están en vivo, donde aparece el digamos, la temperatura, aparece el viento, el índice de la humedad. Por ejemplo, estamos viendo la cámara de Austria, en Viena, en su capital, donde son las 9 con 16 grados, las 9 con 16 minutos. Hola, nos escriben, está helado Juan Gladys, nos está escribiendo hasta ahora. Gracias a todos los que nos están escribiendo a través del WhatsApp, los voy a estar leyendo poco a poco. Y les reitero, ¿hace cuánto tiempo no sientes tranquilidad? 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Les quiero preguntar, auditores, si logran dilucidar de quién vamos a tener el día de hoy en nuestro especial de trasnoche. Artista que nació el 20 de mayo de 1943, oriundo de Italia. Canciones que tiene, bueno, él popularizó junto con una mujer, una talentosísima mujer. Fueron parte de un dueto, diría yo, de los mejores duetos que se escucharon de esa cancioneta italiana, William, ¿no? ¿Qué dice usted? ¿De los mejores duetos que hubo de la canción italiana? Sin duda. Bueno, ahí ustedes nos pueden escribir a través del WhatsApp de quién estamos hablando. Está facilísimo, ¿eh? Está muy fácil, la verdad. Muy, muy fácil. Ahí Alfonso Valladares nos escribió el WhatsApp y lo captó de inmediato. Canciones como Será porque te amo, Isla para dos, Tú y solo tú, Arena blanca, Felicidad. En fin, canciones que han acompañado la banda sonora de muchos de ustedes, auditores. 3:18, vamos a seguir avanzando a la vuelta. Les vamos a contar lo que se dijo en BioBio. Escríbanos, sea parte de este programa. Es BioBio la radio. Y escucharemos ahora a Hugo Silva con esto que se llama Quintero.

0: Aló, muy buenos días, don Mario. ¿Cómo le va? Un gran saludo para todos los auditores que escuchan la Bio Bio. Oye, quiero enviar un gran saludo para mi linda frutillita que hoy está de cumpleaños, mi señora. Así que un saludo para de aquí, desde Tarca, la región del Maule, para mi linda frutillita FM. Ya, felicidades, cuídense. Y el hombre que no se informa no tiene chimbrión. Bio Bio, la radio. Felicidades.
1: Ahí están los auditores conectándose con el trasnoche de la radio. Muchos conectados. Gracias a todos los que nos están escribiendo. Sí, se viene en un ratito más. Y gracias a todos los que escribieron. Hay uno, Andrea Bocelli, dicen acá. Es un cantante que tiene nombre de marca de zapatos, tal cual. Vamos a estar un ratito más con Albano y Romina Power. Pero estaremos con la historia de Albano Carrizzi Ottino. Albano, un gran artista, para que estén atentos, para que se pongan cómodos, se pongan cómodas, porque ya viene eso en los próximos minutos. Bien, tenemos que seguir avanzando. 3:24, es momento de contarles lo que se dijo, los grandes temas que se han conversado aquí en la radio.
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1: Bien, uno de los temas que se conversó en las últimas horas en el Expreso Bio Bio tiene que ver con la cancelación de o la polémica que se ha dado por la cancelación de los Juegos Nacionales y Paranacionales de 2026. El impacto económico en el presupuesto del Ministerio del Deporte por este recorte presupuestario. Bueno, una conversación que tiene que darse y que se ha dado con la exdiputada Erika Olivera, recordemos, ex parlamentaria, pero también deportista de nuestro país. Conversación que ocurrió en las últimas horas aquí en Bio Bio, la radio, y que volvemos a revivir para que ustedes también tengan acceso a las conversaciones que se han dado en otras horas, pero que son necesarias de volver a repasar.
3: Una de las decisiones que ha tomado la presidencia José Antonio Kast es reducir, a través del Ministerio de Hacienda, presupuestos de distintas reparticiones.
4: Claro, 3% parejo, después supimos que en algunos ministerios hacía algún tipo de excepción.
3: 10%.
4: Sí, también.
3: Bueno. Durísimo. Bueno, en el Ministerio del Deporte, que también se ha visto impactado por esto, se ha decidido, a través de la ministra Natalia Duco, cancelar los Juegos Nacionales y Paranacionales de este año 2026. ¿Y esto qué implica? Que más de 3.000 deportistas de todo el país, precisamente, no puedan desarrollar estas competencias que se transforman en un semillero de talentos para después pasar al deporte de élite.
4: Lo que ha generado, por supuesto, controversia, polémica también algunos deportistas, es más a nivel nacional, ¿no? Por supuesto que tienen las regiones, los deportistas de regiones se ven tremendamente afectados, según no las declaraciones de varios de ellos también.
3: Bueno, vamos a hablar con la exdiputada atleta destacadísima de Chile, Erika Olivera, a quien tenemos en línea. Hola, Erika, ¿cómo está? Buenos días.
5: Hola, buenos días.
6: Buen día, Pablo, buen día, Loreto. Deseo que estén muy bien por ahí en el estudio.
3: Sí, usted ha sido muy crítica precisamente con la cancelación de estos juegos.
6: Sí, Pablo, la verdad es que yo creo que, bueno, se puede ver como una crítica, pero también es una reflexión dentro de lo que uno puede decir respecto a esta decisión, porque finalmente todos sabemos que los juegos deportivos escolares siempre han sido de mucha importancia para los deportistas jóvenes, para los deportistas que están en plena etapa formativa, en plena etapa de proyección internacional también. Y por supuesto que no solo para el deportista, sino que para los equipos técnicos, para las familias que invierten, ¿no? Siempre vemos cómo las familias realizan bingo, realizan rifas para poder llegar a los eventos más importantes, para comprar indumentaria, para comprar suplementación. Por lo tanto, el hecho de que estos juegos nuevamente sean sacados del calendario, porque ya lo vimos en pandemia, para el año 2024 se retoma, porque en pandemia, a propósito de la pandemia, se tuvo que suspender, y hoy nuevamente vemos que se retiran del calendario, pero no por una pandemia, sino que por un recorte presupuestario, por un recorte de presupuesto en el Ministerio del Deporte. Entonces, la pregunta que yo me hice apenas me entero de esto es, ¿cómo vamos a suplir esta falta de juegos deportivos? ¿Qué va a pasar con la preparación de aquellos deportistas que estaban precisamente preparándose para estar este año en los Juegos, tanto en el deporte convencional como en el deporte paralímpico? Y esas son las inquietudes que creo yo que cualquier persona que ha estado dentro del mundo del deporte y que sabe

0: están a finales de año. Entonces la pregunta es cómo se va a armar la selección para ese campeonato sudamericano, de cómo van a clasificar los deportistas, si una de las condicionantes siempre ha sido estar dentro de los Juegos Deportivos Escolares. Entonces son inquietudes y es preocupante. O sea, a mí me preocupa porque la pregunta también que me nace es si estos Juegos se suspenden ahora, ¿se van a realizar entonces en el 2028 o se piensa retomar el próximo año? Y como esto también lleva un calendario a nivel internacional, me imagino que se esperará hasta el año 2028 para realizar este mega evento deportivo a nivel nacional.
1: Uh-huh. La cancelación, claro, de los Juegos Nacionales y Paranacionales 2026, y preguntándole, bueno, su calidad, por supuesto, de ex deportista, muy exitosa por lo demás, pero también como ex parlamentaria, aquí está el tema de los presupuestos, ¿no? Lo que hay que hacer, ¿no? Frente a este escenario de estrechez presupuestaria, porque, por ejemplo, la ministra del Deporte ha dicho que, claro, que con esta decisión permite que, por ejemplo, la misión de los Juegos Odesur, los Parasudamericanos, o, por ejemplo, dinero que se da a distintas federaciones, se mantengan intacto. ¿Habría otra manera de hacer un reajuste que lo están sufriendo todos los ministerios? Y uno dice, claro, hay estrecha fiscal, hay que amarrarse el cinturón, por así decirlo, como deportista y también con su gestión también de parlamentaria, que obviamente estaba vinculada al tema del deporte. ¿Había otros ítems para poder hacer el reajuste ahí en el ministerio?
0: A ver, mire, yo, Rosario, creo que Pedro de Loreto... Sí. Siempre el presupuesto se discute de un año para el otro. Por lo tanto, todo el presupuesto del año 2026 se votó el año durante el 2025. Sí. Por lo tanto, todo esto estaba dentro de un presupuesto. Hoy día hay un nuevo gobierno, por lo tanto, el nuevo gobierno es quien toma la decisión de recortar en todos los ministerios, sí. Cuestión que podremos quizás no compartir, sobre todo en áreas tan sensibles y complejas como lo es la educación, la salud y, por supuesto, para mí, el deporte. Uh-huh. Aunque a nivel país nunca miramos el deporte como un tema sensible, porque tiene que ver con la educación y con la salud y también con la cultura. Muchas veces, y en realidad el deporte tiene que ver con todas las áreas, porque nos ayuda en el desarrollo humano, etcétera, etcétera. Por lo tanto, es un tema muy sensible, particular, que los gobiernos de distintos colores políticos deberían siempre tener en consideración y mirarlo dentro de las políticas prioritarias dentro del país. Pero, yendo a tu pregunta, claro, aquí una de las cosas que uno escucha de parte de la autoridad es decir, se recorta porque queremos que los Juegos del Sur estén mejor implementados o que los recursos vayan destinados o fomentar más, no sé cuál es la...
1: O mantener, claro, otro...
0: No entendí muy bien cuál era el argumento en ese sentido, porque si nos vamos a los Juegos del Sur, el presupuesto ya está dado para los Juegos del Sur. Eso está dentro del paquete que se vota todos los años, o para este año. Y por otro lado, todos sabemos que los Juegos Odesur o mega eventos deportivos siempre están dados para un número X ya de participación. Sí. Cada país puede presentar un número X uh-huh. dentro de la delegación. Por lo tanto, yo no creo que ese sea un argumento que por lo menos a mí me convenza. Por otro lado... ustedes son periodistas, sería bueno averiguar porque yo escuché entre ayer y hoy que lo que escuché a través de los medios, en realidad, de un medio, es que para los Juegos del Sur de este año se está pidiendo bajar el número de participantes de deportistas convencionales para agregar al fútbol femenino y masculino. Entonces, obviamente, eso también va a generar un problema, porque tú, en el fondo, lo que estás diciendo, mira, voy a reducir el número de la delegación para subir a un deporte colectivo. Entonces, si quieres subir a un deporte colectivo, a mí me parece bien, pero eso no signifique que va a impactar negativamente para todos aquellos deportistas o un grupo de deportistas sí, que puede quedar fuera. Sí, y que además puede medallar. Sí, por lo tanto, la pregunta, sí, yo sé lo que me estás preguntando. ¿Cuál es la otra forma? Bueno... Se reduce también el presupuesto en infraestructura, ¿cierto? Estamos viendo que son un poco más de 1.000 millones que se reducen en infraestructura y yo creo que ahí es donde quizás más se podría haber reducido el presupuesto, claro. Este recorte. ¿Por qué? Porque nosotros, y esto me tocó verlo durante los 8 años como parlamentaria, cómo vemos que hay recintos deportivos que comienzan con su construcción y después quedan abandonados, quedan botados. Por lo tanto, a nivel de infraestructura muchas veces se pierden recursos, ¿ya? Porque se comprometen lugares, se comprometen centros deportivos y finalmente eso no...

0: ocurre. Lo hemos visto con el Estadio San Antonio, que el Estadio San Antonio hoy día es una infraestructura de lujo, y yo fui hace muchos años a visitar este recinto, un estadio maravilloso, pero que todavía no ha sido concluida su construcción. Todavía tiene problemas y todos los años el Estado vuelve a colocar recursos. El Ministerio de Obras Públicas el año pasado nuevamente comprometió a que este estadio iba a ser terminado, se colocaban miles de millones de pesos nuevamente para reparar lo que estaba mal, y hoy día, yo no sé si ese estadio, por lo menos no tengo la información hoy día, pero no sé si ese estadio ya se habrá entregado en su totalidad. Y eso ha afectado también al desarrollo muchas veces de los deportistas. Por otro lado, la pregunta que yo todavía me hago, porque no se ha dado respuesta, y que sería bueno que las nuevas autoridades también ahí den respuesta en algún momento, ¿qué pasó con la cancha de béisbol y softball que se había comprometido en el Parque Cerrillo y eso no ocurrió? Entonces, hay muchas cosas, creo yo, en las que se podría poner más ojo. Yo no sé si se habrá hecho alguna auditoría, por ejemplo, cuando asume la nueva administración, para tener mucho más claridad de lo que ha pasado con los recursos. Entonces, sí, ya estamos viendo que hay un recorte en deporte y eso afecta directamente a la población más joven, a los deportistas jóvenes que están en plena etapa de desarrollo.
1: Sí, es bueno dimensionar la trascendencia de los Juegos Deportivos Nacionales y Paranacionales, porque son más de 3.000 atletas o deportistas de todas las regiones del país que van a participar en 22 disciplinas, y donde muchos de ellos tienen la oportunidad de mostrarse para después saltar al deporte élite. Entonces va a quedar trunco. Aquí hay preparación, hay tiempo, hay costo, hay gasto. ¿Y qué va a pasar con esos deportistas?
0: Bueno, esa respuesta no te la puedo dar yo. Esa respuesta tiene que darla la autoridad correspondiente. Y lo que uno desearía es que, si no van a estar dentro de, si no se van a realizar estos juegos deportivos escolares, bueno, que haya una competencia que sea afín a donde cada uno, en donde cada uno, perdón, pueda buscar, rendir. No olvidemos que estos deportistas, como bien dices tú, Pablo, son deportistas que se proyectan al área internacional, y por eso es que yo hago mención también a los Juegos Sudamericanos Escolares, porque ese es el salto que ellos dan una vez que concluyen su participación en los Juegos Deportivos Escolares. ¿Y cómo? Y la pregunta es, ¿cómo vamos a suplir eso? Es importante saberlo, porque estos deportistas que hoy día a lo mejor están en esta categoría escolar, en dos años más, ya muchos de ellos van a estar a lo mejor en etapas juvenil o ya van a haber salido del colegio. Por lo tanto, este es lamentablemente un espacio en donde a lo mejor no van a poder estar compitiendo. Me refiero a los Juegos Sudamericanos.
2: Sí. Bien, Erika, le queremos agradecer mucho su tiempo. Erika Olivera, exdeportista, exdiputada, muchísimas gracias. Buenos días.
1: Gracias.
0: Gracias a ustedes.
2: Buenos días, sí.
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8: Solo 69 días duraron, es el más rápido desde el retorno a la democracia. El presidente José Antonio Kast realizó su primer ajuste ministerial y sacó del cargo a Mara Cedini y Trinidad Steiner.
9: No esperaba hacer este cambio de gabinete. No era lo que tenía pensado para esta etapa de gobierno.
8: Claudio Alvarado será viceministro, continuará en Interior y asumirá la Secretaría General de Gobierno.
10: Asumo estos nuevos desafíos con tranquilidad, con mucha energía, con convicción y con la humildad y sentido de responsabilidad.
8: El ministro de Seguridad Pública ahora será comandado por Martín Arrau, quien dejó la titularidad de Obras Públicas. Será Luis de Grange quien asuma esa cartera junto a la de Transportes.
11: Estamos acá muy conscientes de que Chile tiene un problema de seguridad profundo, extenso y complejo. Pero cuando hablamos de seguridad pública, no hablamos de cualquier política pública.
8: La oposición acusó improvisación del jefe de Estado en la materia clave de su campaña, que fue la seguridad.
12: Es bueno ya que el presidente tome determinaciones y decisiones de acuerdo a lo que él mismo prometió.
13: Esto es improvisación. Este cambio de gabinete es mucho ruido y pocas nueces.
8: El oficialismo valoró el ajuste previo a la cuenta pública del 1 de junio y llamó a avanzar en lo que denominaron segundo tiempo.
14: Este cambio de gabinete demuestra liderazgo, capacidad de conducción y foco en las prioridades de la ciudadanía.
15: Y por lo tanto las decisiones difíciles hay que tomarlas en el momento. Le deseamos todo el éxito del mundo a los nuevos ministros.
8: La sala de la Cámara de Diputados votará hoy el proyecto de reconstrucción nacional en medio de los intentos del Ejecutivo por asegurar votos del Partido de la Gente y sectores de centro e izquierda.
16: Democracia hasta que duela, de que vamos a dar libertad de acción en el voto.
17: Esto es el elemento democrático en el cual debe hacerse debate serio, reflexivo, profundo y técnico.
8: En la sesión de ayer se registraron duros emplazamientos entre quienes rechazan el proyecto y el ministro de Hacienda, Jorge Quirós.
18: El Partido Diputada Republicano Brazo llegó a vaciar este país. Se pararon a aplaudirle al ministro Quirós. Diputada, un cobarde.
19: En los casos de colusión le llamaron el modelo Quirós.
20: Que una vez más insiste en una teoría fracasada.
8: Cochilco elevó el precio del cobre para este año a $5. Con 55 centavos la libra.
21: Esta es una buena noticia para Chile porque un escenario de precios altos fortalece los ingresos fiscales. Al mismo tiempo, nos desafía a seguir avanzando en productividad, continuidad operacional.
8: En un nuevo informe de estabilidad financiera, el Banco Central alertó por un posible endurecimiento del financiamiento en el mercado.
22: Es que la persistencia en el tiempo de los déficits fiscales han ido aumentando el nivel de la deuda pública. Ha ido reduciendo, por lo tanto, las holguras fiscales que están disponibles.
8: Nuevo golpe a la comunidad de Temucuicú y un amplio operativo policial permitió la detención del comunero mapuche Jorge Huenchuyán Cayul, quien fue extraído en un helicóptero del ejército.
23: Esta es una planificación que llevaba un tiempo a la fecha. Se hizo un trabajo previo de planificación y de inteligencia.
24: No vamos a parar.
8: Horas después de la nueva intervención en Ercilla, un camión y una retroexcavadora fueron quemados en un ataque incendiario registrado en un fuldo de Lautaro, en la región de la Araucanía.
25: Sí, eran armas largas, bajaron al chofer del camión. Al instante vi como con antorchas le incendiaron lo que eran las cabinas del camión y ya tenían en el suelo al operador de la máquina.
8: El futbolista Arturo Vidal restituyó la totalidad de los 50 millones de pesos investigados en la causa por el robo de dinero desde una casa de cambio en Santiago.
0: Se arribó un acuerdo con los abogados del señor Arturo Vidal, por lo tanto se estableció de que un trabajador de la casa de cambio sustrajo dinero, por lo cual fue despedido de la casa de cambio.
8: En noticias del exterior, China afirmó que Estados Unidos no reconoce ni acepta una eventual independencia de Taiwán y sostuvo que Washington entiende la posición china sobre la isla. Irán advirtió que un eventual retorno a la guerra traería consigo más sorpresas para las Fuerzas Armadas de Estados Unidos. En el deporte, Coquimbo Unido derrotó por 3-0 a Deportes Tolima y se acerca a los octavos de final de la Copa Libertadores.
1: Y uno cuando está en torneos internacionales representa a un país. Yo creo que lo hemos representado de muy buena manera en todos estos partidos. Estoy muy contento por cómo se ha manifestado el equipo.
8: Y Audax Italiano venció por 2-0 a Barraca Central de Argentina y aún mantiene opciones en la Copa Sudamericana.
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1: Bueno, y atención con esto, porque lo que les vamos a mostrar ahora es algo que a mí me llamó muchísimo la atención y creo que a ustedes les va a pasar lo mismo. Se abrió el primer museo paranormal de Sudamérica. Estamos hablando de Tenebris. ¿Esto dónde? Aquí en Chile, en pleno barrio Brasil. Hubo una conversación con Gabriel Huicherruz, dueño del Museo Tenebris, que vino al Expreso Bio Bio y que conversó con la radio y entregó detalles sobre este inmueble bastante particular y que revisamos a través de Bio Bio la radio y Bio Bio TV.
2: Oh, voy a cambiar esto.
3: Esto es Huesos Humanos, el primer museo paranormal de Sudamérica. Y está en Santiago de Chile.
4: Relato del museo, de los objetos que están adentro del museo. A mí solo de verlo, no sé si podría ir. Ya me da un poco de susto, que es lo que vamos a conversar con nuestro invitado, que además vino acá, tan recién inaugurado, le ha ido súper bien. Así que le agradecemos a Gabriel Huicherruz, está bien, ¿no? Huicherruz es dueño de este museo, que es el Museo Demonológico Tenebris. ¿Cómo estás, Gabriel? Gracias por venir.
5: Bien, muchas gracias. Gracias a usted.
4: ¿Te puedes acercar un poquito más?
5: Sí, claro.
4: Para que te escuchen mejor.
5: Oye, ¿cómo nace la idea de hacer este museo?
6: La idea es bien entretenida, porque parte de transformar mi estudio de fotografía y videos, clip, en un espacio para poder entregar la sombra. Y eso se debe a la unión de un equipo para poder construir este museo tan sombrío y poder tener tantas especies de distintas partes del mundo en él.
4: Por ejemplo, ¿qué especies vemos ahí? ¿Qué?
6: Desde animatronics de Halloween, de una celebración normal, como por así decirlo, de monstruos, hasta elementos vudú cargados para poder eliminar personas y cosas así.
5: ¿Y estos objetos, cómo los vas recolectando o cómo los vas consiguiendo?
6: A través de compras de las sombras y donaciones de personas que también han tenido cierta actividad paranormal en algún tipo de objeto o artefacto.
4: Te inauguraron hace poquito, ¿cómo les ha ido?
6: Ha estado realmente sobrepasado el tema del museo, porque no esperamos que estallara tan fuerte. Pero creemos que podemos con toda la gente para poder atenderla a todas.
4: ¿Quiénes van?
6: Increíble.
4: ¿Cuál es el recorrido?
6: En realidad, la gente que va es diversa. Van desde niños hasta personas de la tercera edad que han pisado Museo Tenebris ya.
5: Mira, está ubicado en Huérfanos 2260.
6: Sí.
5: Tiene más de 300 objetos malditos y reliquias traídas de distintas partes del mundo. ¿Cuál sería el santo grial en este museo hoy?
6: Hay varios,
5: ya.
6: Hay varios. Pero si vamos más a la parte pintoresca y comercial de todo este cuento, es que el museo tiene una réplica, y bien digo réplica, de la Ray Diane, que es la muñeca posesa del Museo Warren, que estuvo 30 días encerrada con la muñeca original. Entonces la gente del Museo Warren la vendió a distintos... De Anabel, claro. La vendió a distintos coleccionistas del mundo y museos, y uno de esos pudimos ser nosotros gracias a nuestro querido amigo Israel.
4: Usted, tú decías, desde niños hasta adultos mayores, ¿se le hace un recorrido? ¿Cada uno puede ir visitando partes del museo en forma independiente? Sí. ¿Cuál es la experiencia?
6: Partimos con una bienvenida,
4: ¿ya?,
6: con un pequeño cóctel a la gente. Luego, Franquito Mercante, que es nuestro youtuber.
4: ¿Pero el cóctel de qué?
6: Hay que ir para poder
4: vivir
5: la experiencia.
4: No son canapeos y papas fritas, me imagino. Creo. Ya, ok.
6: Franquito los recibe arriba, o el youtuber que esté trabajando con nosotros en ese fin de semana, porque son los que hacen las actividades paranormales y las mediciones de campo. Entonces Franquito los recibe, después los baja al sótano, que en realidad ahí el recorrido son 250 metros cuadrados de sótano.
4: Yeah.
6: Y comienza el recorrido guiado.
7: Ya, es bueno, guiado, sí.
6: Es guiado,
7: ya.
6: Siempre es guiado. Y con el máximo de entre 10 a 15 personas, no, no es más. Es un tour bastante específico y bien detallado de las cosas que tenemos.
8: Oye, la gente inmediatamente dice, a mi hijo le encantaría ir a ese lugar.
6: Los niños...
8: ¿Le gustan los niños
6: entiendo,
8: esto?
6: Entiendo que los niños tienen el derecho tanto de los grandes como de recibir a Dios, ¿no? Entonces entiendo que también es el mismo ejercicio que se puede hacer para recibir la sombra. Nosotros no somos absolutamente nadie para excluir a ningún ser humano de recibir una experiencia como esta.
7: ¿Les ha pasado que alguien no quiere terminar el recorrido, sí, se asusta, se va?
6: Sí, nos ha pasado ya en tres ocasiones que han habido personas que les han dado náuseas, vómitos y un montón de cosas que preferimos mantener ahí en el museo, y las hemos tenido que sacar del recorrido.
7: Pero van protegidos en ese sentido, si alguien se siente muy mal, los resguardan y lo
6: protegen. Sí, por supuesto.
8: ¿Hay un límite de edad?
6: Es lo que te hablaba. Las sombras son perfecto para todo, y quien quiera llevar a sus hijos es bajo su responsabilidad totalmente.
8: Preguntan si han tenido manifestaciones, presencias o sensaciones atribuibles a fenómenos en el museo.
6: Por supuesto, todos los días, ¿no? Ayer fueron a grabar desde un canal y fueron con algunos investigadores paranormales, y la actividad fue brutal. La pudieron captar con estas máquinas Kinect y se veía los espectros bien detallados.
7: Ese edificio, vamos a reiterar la dirección que la están preguntando, esto es en...
6: Huérfanos 2260.
7: ¿Ese edificio a qué correspondía antes?
6: Ese edificio corresponde a un sindicato de trabajadores, pero antiguamente, estamos hablando de 1866 más o menos, perteneció a un doctor.
7: ¿Era una clínica?
6: No fue una clínica. Al frente del museo está el psiquiátrico de mujeres de Santiago.
7: ¿Ya? ¿Y era una consulta del doctor?
6: Nunca fue consulta, fue la casa del doctor.
7: Se entiende que podría haber atendido a alguien, ¿o no?
6: Se entiende que pudo haber hecho cosas más o menos interesantes en el sótano.
7: ¿Por qué a los chilenos nos gusta tanto, o no sé si nos gusta para ir, pero que nos atrae, no sé si a los chilenos tampoco, pero ya
6: que... Sí, siento que es más a la humanidad, ¿no?
7: Es que me llama la atención que sea el primero en Sudamérica.
6: Lo que pasa es que creo que la gente no se atreve a hacer algún tipo de emprendimiento que vaya en contra de las reglas eclesiásticas y las reglas primordiales que tenemos para vivir en una sociedad. Entonces creo que romper con el esquema un poco causa incertidumbre en la gente y curiosidad por ver las sombras.
7: ¿Qué otro objeto preguntan que podemos ver ahí? Estamos viendo el video, ojalá pueda verlo a través de BioBio TV.
6: Tenemos varias cosas. Es una muñeca que encontramos en esa casa, en una caldera, que es de nombre Ofelia. Es bastante más perturbadora que la misma Anabel. Y es chilena.
8: ¿Hay una diferencia entre el recorrido que se hace de 14 a 18 con el de la noche?
6: Sí, por supuesto. Las visitas, dice bien el afiche que nosotros montamos en nuestras redes, dice visitas diurnas y tours nocturnos. Es una diferencia muy grande. Tú cuando vas a un museo, vas y nadie te atiende y puedes mirar las cosas y salir. Eso es una visita al museo. El tour es totalmente distinto. Incluye una atención a la...
7: Que es el que nos comentabas tú antes.
6: Que les comentaba, justamente. Pero en este momento el museo está tan saturado de demanda que estamos tratando de aumentar la cantidad de tours, porque nos están pidiendo que lo hagamos en el día también.
7: Me imagino que la gente pide más el tour que la visita, sí, individual, ¿no?
6: Por lejos.
8: Y te llamó la atención eso precisamente, que mucha gente quisiera conocer este mundo de la sombra.
6: Me llama la atención que la gente le cause tanta excitación el hecho de tener un espacio que crean que está embrujado o que tengan para ir a divertirse en base a los sustos y a las sombras. Eso me llama mucho más la atención que el fenómeno del museo.
7: ¿Y hay algún perfil determinado de la gente que va? Ya lo hemos dicho, da muy distintas edades, pero que sea primera vez que se acercan a algo así, o que están buscando algo así. ¿Cómo llegan a ustedes, por ejemplo?
6: Es súper diverso el abanico de gente que va a nuestro museo, pero sí me he podido dar cuenta de que es gente totalmente sin ningún tipo de tendencia de alguna subcultura urbana, ¿no? Es gente normal, que aficionada a las cosas paranormales. No hemos tenido mucha visita de gente del mundo goth, o del mundo del metal, o de mundos que son más o menos, sí, que se pueden encasillar en este mundo, porque en realidad creemos que son cristianos, simplemente, también.
7: ¿Cuánto dura la visita o el recorrido, preguntan?
6: 2 horas.
7: Ya, y si tú vas a la visita particular, individual, ¿tú te puedes quedar cuánto rato en el museo?
6: En realidad lo que te alcancen las fuerzas para poder estar adentro solo.
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10: 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En Bio Bio, una nueva hora. 4 de la mañana.
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1: Buenos días, bienvenidos al Informador. La expresidenta Michelle Bachelet se encuentra desplegada por Sudamérica buscando apoyos para su campaña a la Secretaría General de Naciones Unidas. Los detalles con Daniel Ormeño.
11: En el marco de su gira por Latinoamérica, donde se ha reunido con los mandatarios de Brasil, Uruguay, México y Panamá, ahora se sumó Colombia, donde estaba programada una visita al presidente Gustavo Petro. Se trata de viajes con personeros de la misma corriente a la que pertenece Bachelet, por lo que no ha causado mayor sorpresa, más aún considerando que es México y Brasil los países que sostienen su campaña. Pero los ojos están puestos en la visita que realizará la expresidenta de Chile a Rusia, donde pretende conversar con Vladimir Putin, encuentro relevante ya que es integrante permanente del Consejo de Seguridad de la ONU con derecho a veto. La diputada integrante de la Comisión de Relaciones Exteriores, Francesca Muñoz, respaldó la decisión del presidente José Antonio Kast de restarle el apoyo a la exmandataria, afirmando que hay prioridades más importantes para Cancillería.
12: El presidente Kast ya fijó una posición clara respecto de la candidatura de la expresidenta Bachelet. Y como Estado de Chile debemos enfocarnos en los temas prioritarios para el país.
11: Luego la idea es concretar el acercamiento con Donald Trump, considerando que Estados Unidos es una de las 5 potencias con poder de veto.
1: En prisión preventiva y recluidos en la cárcel de Angol quedaron el huerquén de la comunidad Temucuicuy de Ercilla, Jorge Huanchullán, y su pareja, imputados por los delitos de drogas y ley de armas. En la Araucanía subieron los niveles de alerta ante la posibilidad de acciones de represalia. Nos informa desde Radio Bio Bio en Temuco, Rodrigo Aguilera.
13: Tras 5 años prófugo de la justicia, Jorge Huanchullán fue detenido al interior de la comunidad Temucuicuy de Ercilla. Junto a él cayó presa su pareja, Carolina Padilla. A los imputados, la fiscalía los acusa por tráfico de drogas y tenencia ilegal de armas de fuego y munición. Ambos fueron capturados en un masivo operativo donde participaron detectives de la PDI, carabineros y fuerzas especiales del ejército. Jorge Huanchullán ingresó al módulo de comuneros mapuches en la cárcel de Angol. En la misma unidad penal, en la sección femenina, quedó recluida Carolina Padilla. Escuchemos parte del argumento que entregó la jueza María Lagos al momento de decretar la prisión preventiva.
14: El tribunal entiende que se dan criterios suficientes y la intensidad suficiente para comprender que además del peligro de fuga, existe peligro para la seguridad de la sociedad de una envergadura tal que la prisión preventiva aparece como apropiada, proporcional, necesaria para el cumplimiento de los fines del procedimiento y para el resguardo de la seguridad de la sociedad.
13: Las policías y las Fuerzas Armadas están en alerta y reforzaron su vigilancia ante la posibilidad de acciones violentas o atentados en respuesta y represalia por el operativo en Temucuicui. En Temuco, Bio Bio, la radio.
1: Vamos con noticias del exterior. En este caso, vamos a contarles que los presidentes de China y Rusia, Xi Jinping y Vladimir Putin, se reunieron este miércoles y ratificaron la solidez de sus relaciones bilaterales frente a las turbulencias del mundo a menos de una semana de la visita a Pekín del mandatario estadounidense Donald Trump. La reunión celebrada en el Gran Palacio del Pueblo constituye el momento central de la visita de Estado de Putin a China, la 25ª del mandatario ruso al país asiático y la primera reunión presencial entre ambos líderes en que va del año. El viaje coincide con el aniversario número 25 del Tratado de Buena Vecindad, Amistad y Cooperación entre China y Rusia y el 30 aniversario del establecimiento de su asociación estratégica. 4:04 a.m. hasta ahora en la ciudad de Temuco, en la región de la Araucanía, 2 grados de temperatura, está despejado con una humedad del 92%. En Santiago, 7 grados de temperatura, está despejado con intervalos nubosos y una humedad del 59%.
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Es momento de comenzar un nuevo especial más del Trasnoche de la Radio junto a Albano, que hoy cumple 83 años, el tenor de Puglia, que convirtió su vida en una canción. Albano Antonio Carrizzi nació el 20 de mayo de 1943 en Chelino, San Marco, un pequeño pueblo de la provincia de Brindisi, en la región de Puglia, esto en el sur de Italia. Su origen no podía ser más humilde ni más poético. Su madre lo llamó Albano porque cuando nació, su padre Carmelo estaba combatiendo en Albania para el ejército real italiano durante la Segunda Guerra Mundial. Un hijo nombrado por la tierra donde su padre arriesgaba la vida. Esa mezcla de raíces profundas y mundos lejanos definiría toda su historia. La familia Carrizzi tenía su propio viñedo. Desde muy pequeño, Albano heredó de su madre Yolanda una voz extraordinaria. Tenía un timbre espectacular. No tan solo el timbre, sino la intensidad. De niño ya tocaba la guitarra y pasaba la mayor parte del tiempo en el campo de su padre. A los 12 años ya había compuesto su primera canción, Adiós Sicilia. Y a los 16 tomó la decisión que cambió absolutamente todo. ¿Qué fue lo que ocurrió? Lo conoceremos ahora. A esa edad, siguiendo los pasos de su ídolo Domenico Modugno, Albano dejó Puglia y se fue a Milán. Los primeros años fueron duros. Trabajó como camarero, cocinero y en una línea de montaje para sobrevivir. Él mismo recordaría ese periodo como la universidad de la vida. No tenía dinero, pero tenía voz. Y en Milán, en esa época, la voz abría puertas. Respondió a un anuncio del clan Celentano, la compañía discográfica fundada por Claudia Mori y Adriano Celentano, que buscaba nuevas voces. Fue contratado de inmediato. Ese fue su primer paso real en la industria. Debutó en 1966 en el Festival de Le Rose y en televisión. De hecho, en 1967 llegó su primer gran éxito solista, Nel Sole, que vendió 600.000 copias en Italia en solo 3 meses de lanzamiento y finalmente superó el millón de unidades, recibiendo el disco de oro en 1968. El chico que había lavado platos en Milán enviaba ahora su primer cheque grande a su padre en Chelino, San Marco, para comprar un tractor. El primer cheque con 9 millones lo mandé a mi padre para que lo comprase, dijo años después. En 1967, mientras filmaba la película musical Nel Sole, basada en su canción, Albano Carrizzi conoció a Romina Power, hija del actor de Hollywood Tyrone Power. El encuentro quedó grabado en su memoria con una precisión cinematográfica. Él tenía 24 años, ella era menor, tenía 16. Llevaba ni falda y yo nunca la había visto en esa vida, recordó Albano. Era hija de 2 estrellas de Hollywood. Pero en los descansos del rodaje tejía punto. Los últimos 3 días de grabación nos amamos. Me parecía tocar el cielo, pero luego ella me rechazó. Albano se rindió hasta que un día el portero del hotel le dijo que había llamado Romina y el resto es historia. En 26 de julio de 1970, Albano y Romina Power se casaron. 3 años más tarde fue eso. Un campesino de Puglia y la hija de una estrella de Hollywood, nadie apostaba por ese matrimonio, que duró casi 30 años. En 1981 lanzaron Charazán, que se convirtió en su primer gran hit internacional. En 1982 el dúo batió récords en Italia al tener 4 canciones simultáneas en el hit parade del país. Ese mismo año llegó la canción que los inmortalizó, Felicità, que estamos escuchando de fondo, que participó en el Festival de San Remo en el 82 y quedó en el segundo lugar. Aún así, la canción se convirtió en un fenómeno masivo, vendiendo más de 6 millones de copias y ganando el German Golden Globe del año 82. No ganaron San Remo, pero ganaron el mundo. En el 84 sí ganaron el Festival de San Remo con Ci Sarà. Y en 1985 representaron a Italia en el Eurovisión con Magic Oh Magic. El dúo Albano y Romina Power, que grabaron más de 22 álbumes, vendieron 150 millones de copias a lo largo de 6 décadas. Y lo hicieron en varios idiomas: italiano, español, alemán, francés. Su música no reconocía fronteras. Cuando visitaron Leningrado el 87, el estadio Lenin de 15.000 personas estuvo agotado durante las 2 semanas de su gira. El público soviético cantaba sus canciones sin ni siquiera entender el idioma. Póngase cómodo, póngase cómoda, porque aquí comienza un nuevo especial más
del Trasnoche de la Radio junto a Albano. Escucharemos sus dos éxitos. Felicidad, felicidad. Y luego Arena Blanca. 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

de la música de Albano. ¿Sí? Lo estamos revisando. Qué grande Albano, ¿eh? Una gran voz, pero sobre todo también una personalidad importante también, pues. Tal cual. Acá lo tenemos. Ya voy a estar revisando acá. Deme un segundo. Estoy aprovechando a saludar a algunos auditores que nos están escribiendo, que son fanáticos además de Albano, ¿eh? Hay varios auditores fanáticos de este artista. Usted nos puede escribir, ¿eh? Si tiene alguna canción que le parezca interesante, importante poder escucharla, poder o tiene alguna historia con él. Bueno, se puede hacer, lo podemos leer. No hay ningún problema. Bueno, déjeme seguir contándoles sobre Albano. Hay algunos datos curiosos. Por ejemplo, hay uno que sorprende siempre, su enfrentamiento con Michael Jackson. Esto es real. En el año 1991, cuando se publicó el álbum Dangerous de Michael Jackson, Albano afirmó que la canción Will You Be There era un plagio de su canción de 1987, Ishigne Di Balaka. Inició acciones legales y el caso llegó a los tribunales italianos, aunque finalmente no prosperó. Un campesino de Puglia demandó al artista más famoso del planeta, solo en la vida de Albano. Y mientras el mundo giraba, él nunca dejó tener los pies en la tierra. Literalmente, heredó de su padre Carmelo la empresa vinícola Tenute Carrisi, que la lanzó aplicando sus conocimientos de marketing y viticultura. En homenaje a su padre, llamó a uno de sus vinos Don Carmelo. La finca incluye hotel, restaurante, estudio de grabación, destilería y hasta una escuela. El cantante más famoso de Italia vivía y sigue viviendo en el mismo pueblo donde nació. El 1 de enero de 1994 todo cambió. Su hija mayor, Ilenia Carrisi, desapareció en circunstancias misteriosas en Nueva Orleans. El caso nunca fue resuelto. De hecho, la desaparición llevó a Albano y Romina a retirarse de las giras para dedicarse a la búsqueda de su hija. La tragedia erosionó el matrimonio por dentro. Romina lo contó como una frase que no necesita explicación. Cuando crees que tienes un pilar a tu lado y de golpe llega el momento en que quieres apoyarte y no hay nada, entonces las cosas cambian. En febrero del 99, después de casi 3 décadas juntos, Albano y Romina Power se separaron definitivamente. La separación la quise yo porque la convivencia se había vuelto imposible. Si hubiese sido feliz me hubiese quedado, dijo Romina. En una carta abierta a la revista Oggi, Albano explicó que la ruptura estaba ligada a la desaparición de Ilenia. Nadie puede imaginar lo felices que fuimos durante 26 años. Vamos a seguirle después con otra parte de esta historia, con el regreso ya de los 83 años, ¿no? Los vamos a escuchar ahora con Te Amo. Será porque te amo, más bien. Y luego, Isla para Dos. Es Albano que está aquí en el Trasnoche de la Radio.

Estamos disfrutando de la música de Albano y también de Romina Power. Bueno, la separación de ellos no fue final porque Albano retomó su carrera solista en 1996 con La Via Vita. Fue nombrado embajador de buena voluntad de la FAO de las Naciones Unidas en 2001. Y el 2013 él y Romina se reunieron profesionalmente para un concierto en Moscú, su primera actuación conjunta en 16 años. En 2016, Albano sufrió dos operaciones del corazón, pero continuó actuando en Italia y en el exterior, y siguió en San Remo. Ha participado en 15 ediciones del Festival de San Remo, empatando el récord de más participaciones junto a Ana Oxa, Milva, Pepino Di Capri y Toto Cotugno. Su victoria llegó en 1984, recordemos, junto a Romina Power. Hoy, con 83 años cumplidos, Albano Carrizzi vive donde siempre, en Chelino, San Marco, el mismo pueblo, donde nació en tiempos de guerra, donde su padre cultivaba la vid, donde él aprendió a cantar antes de aprender a leer bien, un hombre que fue a Milán a fregar platos y volvió con 150 millones de discos vendidos, que se enamoró de la hija de una estrella de Hollywood en el rodaje de una película y se casó con ella 20 años antes de que existiera Instagram, que le puso una demanda a Michael Jackson, que sobrevivió a la peor pérdida que puede sufrir un padre y que sigue cantando. He vivido con Romina Power sabiendo que podría ser el último día, pero siempre defendí el matrimonio con la espada. Eso lo dijo Albano Carrizzi en más de alguna oportunidad. Nos despediremos con Tú y Solo Tú y luego Siempre, Siempre. Dos éxitos, un artista es Albano en el trasnoche de la radio.

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1: Tenga mucha atención porque Coquimbo Unido superó por 3-0 a Deportes Tolima de Colombia y alcanzó los 10 puntos en el grupo de la Copa Libertadores que lidera. Falta del último compromiso para certificar su clasificación a los octavos de final. El entrenador del cuadro pirata, Hernán Caputo, valoró la entrega de su equipo ante la gran cantidad de partidos que juega en pocos días de diferencia.
2: Vamos a ir por más, pero siempre con tranquilidad, paso a paso, y vamos en el quinto mes del año y creo que van muchos partidos, muchos entrenamientos seguidos, pero esto ayuda. Hay cansancio físico, puede ser, pero mentalmente el equipo está muy fuerte.
1: Audax Italiano derrotó por 2-0 a Barracas Central en el Bicentenario de la Florida y aún mantiene opciones matemáticas de clasificación a la Copa Sudamericana. El autor del segundo tanto, Audino, el delantero uruguayo Diego Coelho, valoró estos 3 puntos claves en su grupo.
3: Nos hicimos fuerte en casa, creo que fue lo importante para este partido. Va a ser un partido trabado, aguerrido, feliz en lo individual, pero más que nada por darle ese alivio al equipo sobre el final, que era importante, que no es lo mismo terminar con un 1-0 defendiendo que un 2-0, así que nada, muy contento por eso.
1: El Arsenal se consagró campeón de la Premier League inglesa tras el empate del Manchester City, que deja el cuadro ciudadano sin opciones matemáticas de alcanzarlo a falta de una fecha para el final. El entrenador del City, Josep Guardiola, felicitó a los Gunners cuando es secreto a voces que dejará la dirección técnica de su equipo el fin de semana.
4: Congratulate Arsenal.
5: Felicitar al Arsenal, a Mikel y su staff, a los aficionados por esta Premier League que se merecen. En mi carrera como entrenador, este es uno de los años que luchamos la guerra contra cosas increíbles que no podíamos controlar. Y estuvimos ahí, nunca nos rendimos. Ya sabes, me hubiera gustado pelearlo hasta el final.
1: Y desde las 15 horas y en Estambul, Turquía, el Aston Villa de Inglaterra y el Friburgo de Alemania definirán al campeón de la Europa League. El portero del cuadro inglés, el argentino Emiliano Martínez, se refirió a una temporada que no comenzó del todo bien, pero que podría terminar con un gran logro.
6: Un año duro porque no pudimos fichar muchos jugadores, fuimos los que menos gastaron en la plantilla, empezamos muy mal la temporada, pero bueno, nosotros tenemos una buena espina, dirían, en el equipo, que si estamos bien ganamos muchos partidos. Hoy estamos más firmes, estamos terminando la temporada muy bien, los puestos de champion, que peleamos contra los mejores equipos del mundo, que tienen muchísimo más dinero que nosotros para gastar, y estamos en una final europea, así que la verdad con mucha gana.
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1: Escucharemos a Tina Turner con Private Dancer. 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

0: hoy en la mañana, 54 minutos en Chile continental, pero también 5 de la mañana con 54 minutos en Aysén y en Magallanes. Hacemos el trasnoche de la radio. Atención, porque un auditor hace escasos minutos nos mandó un video que vamos a estar viendo a través de BioBio TV, donde se logra ver cómo está la sensación térmica, pero también la neblina, densa neblina que está a esta hora en la comuna de Chillán. Nos mandó un video que ya vamos a estar viendo por BioBio TV, incluso lo vamos a escuchar ahí a nuestro auditor, que realmente, a ver, revisémoslo, a ver. Este es el video que nos mandó nuestro auditor.
1: Hola, buenos días, Marinoyas de Chillán, sector poniente de la comuna, siendo cerca de las 5 de la mañana. La visibilidad es escasísima, pavimento húmedo producto de la niebla y la temperatura descendiendo a casi llegar a 0 grados. Así que los conductores, máxima precaución al iniciar su jornada. Marinoyas para BioBio la radio.
0: Hola, ahí está nuestro auditor. Está bastante helado, auditores. Hay algunos que dicen que está muy helado, que ha sido sin duda la jornada con menos temperatura o los grados más bajos de esta jornada, esta semana, por así decirlo. Semana que estamos recién en la mitad. Pese que, claro, el día de mañana, día jueves, es feriado. Entonces, para muchos, el día de hoy es un día, una especie de viernes chico, ¿no? Bueno, nos escriben hasta ahora que en Estación Central está muy, muy helado. Nos escribe Juan. Ustedes también escriban, los auditores, cuéntenos desde dónde están escuchando el programa, cuál es la sensación térmica, si es que efectivamente hoy va. Bueno, en un ratito vamos a tener vamos a estar revisando en el próximo bloque un resumen de las noticias policiales que han ocurrido en las últimas horas. También vamos a estar revisando el pronóstico del tiempo y las noticias que van a estar marcando esta jornada. Pero su reporte también es muy importante, al más 569-9207888. Ese es el lugar. Además, yo estaba revisando acá, bueno, tenga consideración acá en la región metropolitana que hay restricción vehicular. De hecho, para el día de hoy es para los automóviles, estrecho en vagons y similares inscritos antes del 1 de septiembre de 2011 con el sello verde, 2 y 3 son los dígitos, 2 y 3. Motocicletas inscritas antes del 1 de septiembre de 2010, también 2 y 3. Automóviles, estrecho en vagones y similares sin sello verde, 4, 5, 6 y 7. Motocicletas de años anteriores al 2002, 4, 5, 6 y 7. Estos dos últimos, vehículos sin sello verde y motos previas al 2002, tienen prohibición absoluta para circular dentro del anillo Américo Vespucio, cualquiera sea el último dígito de la placa patente. Y también tenemos restricción vehicular o restricción para circular desde las 10 de la mañana para buses de transporte privado de personas, buses interurbanos y rurales, pasajeros sin sello verde, 4, 5, 6 y 7. Lo mismo para transporte de carga sin sello verde, 4, 5, 6 y 7. Además, en el caso de que la autoridad declare alerta o preemergencia o lo que sea, ustedes saben que eso puede sumar nuevos dígitos a la restricción diaria. Y la multa es bastante cuantiosa si usted circula igual. Parte desde los 68.647 pesos hasta los, y más bien 102.970. En tiempos donde los recursos no escasean, en casa me imagino que pasa lo mismo. Uno dice, bueno, es mejor cumplir y utilizar el transporte público o al menos programarse para la semana. Nos dicen que hasta ahora en Rancagua, muy helado, muy helado. Hay 5 grados en Rancagua, gracias ahí a nuestro auditor Pablo que nos escribe. Otro que está mandando audios, ya los vamos a estar revisando. 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Bien, ya casi nos vamos a ir a la pausa. Recuerden que estamos en www.biobiochile.cl. Utilice nuestra aplicación que es gratuita, que está para celulares Android o el sistema operativo Android, y es el sistema operativo iOS, para que lo busquen, para que usted también lo revise. Así que ya sabe, está todo listo y dispuesto para que usted se comunique con nosotros. Ya lo adelantamos hace algún rato, les vamos a estar contando a la vuelta, en un par de segundos más vamos con las noticias y luego un resumen policial de la jornada, vamos a estar revisando el pronóstico del tiempo, también las principales informaciones que marcarán este día miércoles 20 de mayo, todo eso y mucho más en los próximos minutos. También nos escribe un auditor, nos dice que en Caldera hasta ahora 12 grados, ¿qué tal? Ahí en Caldera nos están escuchando, ahí en la región de Atacama. A solo, debe ser poquito menos de 80 kilómetros de Copiapó, 75 diría yo. En Talca también nos dicen en estos momentos, muy baja la temperatura, está muy helado, dice acá, como chupete siberiano, dice acá. Saludos, Mario Francisco nos está escribiendo hasta ahora. Bien, vamos a la pausa, ¿les parece? Son las 5 de la mañana en punto, 6 de la mañana en Magallanes y Aysén, es el Trasnoche de la Radio.
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4: 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En Bio Bio, una nueva hora. 5 de la mañana.
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0: Buenos días, bienvenidos al Informador. Encapuchados armados perpetraron un atentado incendiario que afectó a una faena de áridos en la comuna de Lautaro. En el lugar se encontró una pancarta aludiendo a procesos judiciales que enfrentan comuneros mapuches. Los detalles los tiene Amparo Montoya desde Radio Bio Bio en Temuco.
5: Encapuchados armados perpetraron el octavo atentado incendiario del gobierno del presidente José Antonio Kast, afectando maquinaria de una faena de áridos en la comuna de Lautaro. Uno de los trabajadores, quien pidió no ser identificado, relató que observó lo ocurrido e indicó que entre unos 4 a 5 desconocidos quemaron un camión y una excavadora.
6: Por la distancia no puedo describir si eran qué tipo de arma, pero sí eran armas largas. Bajaron al chofer del camión y al instante vi como con antorchas incendiaron lo que eran las cabinas del camión y también ya tenían en el suelo al operador de la máquina que también le prendieron fuego.
5: El fiscal de Lautaro, Miguel Velázquez, confirmó que en el lugar se encontró una pancarta aludiendo a procesos judiciales que involucran a comuneros.
7: Dando cuenta precisamente del incendio de un camión y de una maquinaria de una obra de áridos que se encuentra en el sector, concurre personal de carabineros en primer término, hay una pancarta alusiva a personas privadas de libertad.
5: El atentado incendiario afectó un camión y una excavadora, evaluando las pérdidas en unos 120 millones de pesos. En Temuco, Bio Bio, la radio.
0: Comenzó en la Corte Suprema la revisión de los recursos que buscan anular las condenas dictadas contra 4 comuneros mapuche por como ser responsables del triple homicidio de carabineros en Cañete ocurrido el 2024. Fabián Polanco tiene el reporte desde Radio Bio Bio en Concepción.
8: Fueron 3 los recursos de nulidad presentados en este caso, 1 por Felipe y Jefferson Antigüen, 1 por Tomás, el tercer hermano, y 1 recurso por el condenado Nicolás Rivas Payao. Fue el abogado de este último, Marco Oñate, el primero en intervenir ante la Corte Suprema pidiendo anular la sentencia y los 17 años de cárcel para su cliente, esto como responsable por la entrega de una de las armas utilizadas en los asesinatos. El cuestionamiento de la defensa es que los jueces del Tribunal Oral de Cañete fundamentaron el fallo con el testimonio de un testigo secreto que dijo el abogado solo está en la carpeta investigativa, pero que no fue llevado al juicio por la fiscalía.
9: Utilizó y le dio valor probatorio para condenar al acusado Rivas Payao al contenido del relato de una persona con identidad reservada.
8: Los alegatos del Ministerio Público serán escuchados la próxima semana, cuando continúe la audiencia en la sala penal del máximo tribunal, pero adelantando el fiscal regional de la Araucanía, Roberto Garrido, que se opondrán a la nulidad del juicio al reafirmar la inexistencia de errores en el fallo.
10: Desde nuestro punto de vista, la sentencia condenatoria en contra de las cuatro personas que fueron acusadas es una sentencia que valora todos los medios de convicción.
8: Quedó pendiente además la intervención de los abogados del Ministerio de Seguridad, quienes, como querellantes, pedirán también confirmar las condenas.
11: El presidente taiwanés Lai Ching-te afirmó este miércoles que las fuerzas extranjeras no pueden decidir el futuro de la isla. Las declaraciones de Lai se producen días después de que el presidente estadounidense Donald Trump sugiriera que la venta de armas a Taiwán podría utilizarse como moneda de cambio con China. El futuro de Taiwán no puede ser decidido por fuerzas extranjeras, dijo Lai en un discurso para conmemorar el segundo año de su presidencia. Después de los dichos de Trump, el gobierno de Lai pasó a la ofensiva, insistiendo en que la política de Estados Unidos hacia Taiwán no ha cambiado y en que Trump no asumió ningún compromiso con China respecto a las ventas de armas a la isla. Taipei sostiene que China es la causa fundamental de la inestabilidad regional y que las ventas de armas de Estados Unidos constituyen un compromiso legal con la defensa de la isla. 5:05 a.m. Hasta ahora la ciudad de Valparaíso, 10 grados de temperatura, está nublado con una humedad del 88%. En Santiago, 7 grados de temperatura, está parcialmente nublado con una humedad del 54%.
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4: De la mañana, 9 minutos.

0: 5 de la mañana, 15 minutos.
1: Bueno, vamos a revisar también, le contábamos información policial que ha pasado en las últimas horas. Estamos viendo imágenes a través de BioBio TV, una foto más bien, que nos da la óptica, para quienes nos están escuchando, una situación que ocurrió la noche del reciente martes en la comuna de Pedro Aguirre Cerda. Un hombre fue acribillado por desconocidos en plena vía pública. De acuerdo con los antecedentes preliminares, funcionarios de Carabineros se constituyeron en la intersección de calle Dos Pinos con calle Fraternal a las 9:35 p.m. por una persona tendida en el suelo sin signos vitales frente a un local de comida del sector. Esta persona presentaba impactos balísticos en la frente del lado izquierdo y en el tórax. Posteriormente se identificó a esta víctima, un hombre de 26 años, quien registraba antecedentes policiales. Paralelamente, se presentó en el lugar una mujer de 32 años, quien dijo a los uniformados que producto de los disparos y a raíz de que la cortina metálica del local se encontraba abierta, una esquila le habría llegado a su pierna izquierda. La afectada se encuentra consciente y fuera de riesgo vital. Hasta el momento no existen testigos presenciales de este hecho. Del mismo modo, se desconoce también la dinámica y la motivación de estos disparos. La sección de investigación policial, la CIP de Carabineros, realizó las primeras diligencias investigativas en el lugar para establecer o tratar de esclarecer lo ocurrido. Posteriormente, el Ministerio Público se constituyó en Pedro Aguirre Cerda por homicidio de hombre con arma de fuego en la vía pública que recibió múltiples balazos. Eso dice el equipo ECO. La fiscal Nadia Mondiglio, que es de la Fiscalía ECO, detalló que el procedimiento se suscitó aproximadamente a las 9:30 p.m, 21:30 horas, cuando ingresa un procedimiento con una víctima que habría resultado con diversos impactos balísticos, como les comentábamos. Vamos a también contarles que el subprefecto Robert Briones, que es el jefe de la Brigada de Homicidios Sur, señaló que por solicitud de la Fiscalía ECO se investiga este homicidio y que hay un gran número de evidencia balística en este lugar. Vamos a escuchar a la fiscal, que habló con los medios y que entregó detalles sobre este procedimiento policial que ocurrió en las últimas horas.
2: Bueno, nos encontramos acá en el sitio del suceso, en la calle Fraternal con calle Los Pinos, en la comuna de Pedro Aguirre Cerda, con un procedimiento que se suscitó aproximadamente a las 21:30 horas, en el cual ingresa un procedimiento con una víctima que habría resultado con diversos impactos balísticos, resultando fallecido, y otra víctima que se encuentra siendo atendida fuera de riesgo vital en el hospital Barros Luco.
3: Para ir en orden de ideas, los impactos balísticos de esta persona mencionaba que había sido en la cabeza, eso quiere decir que falleció de inmediato.
2: Así es, efectivamente, una víctima que recibió diversos impactos balísticos en diversas partes de su cuerpo, y nos encontramos realizando las primeras diligencias justamente con la Brigada de Homicidios y que se encuentra junto al laboratorio también de la Brigada.
3: ¿Esta persona está identificada, mantenía antecedentes policiales?
2: Se encuentra identificada, es una persona de sexo masculino, de 26 años de edad, y tenía algunos antecedentes respecto de delitos menores.
3: ¿Nacionalidad de la persona?
2: Chileno.
4: ¿Cuál es la dinámica?
2: Se está trabajando, nos encontramos con señalar en las primeras diligencias, se está trabajando con la Brigada de Homicidios, se está levantando cámaras acá en el sitio del suceso para poder ver la dinámica de estos hechos.
3: Otra persona también que resultó lesionada de un local comercial que se encuentra en el lugar al momento de que se efectuaron estos disparos. ¿Qué mencionaba ella? Tal vez se pudo haber observado algo de la dinámica y en qué estado de salud se encuentra.
2: Sí, como le mencioné, existía esta otra persona lesionada, que es una persona de sexo femenino. Ella se encuentra en este minuto siendo atendida en el hospital Barros Luco, se encuentra fuera de riesgo vital y se encuentra con funcionarios de la Policía de Investigaciones para solicitar justamente la declaración y ver qué antecedentes nos puede aportar.
1: ¿Se ha podido? Ahí está parte entonces de lo que ha dicho la fiscal, está a cargo de este procedimiento, la fiscal Mondiglio. Estamos hablando de Nadia Mondiglio, de la Fiscalía ECO, quien entrega detalles sobre este procedimiento, del cual estamos viendo una foto a través de BioBio TV. Otro de los procedimientos policiales tiene que ver con lo siguiente, tiene que ver con un procedimiento policial que ahora está investigando, en este caso, Carabineros. Se ha detenido a un imputado por robo de camioneta en el aeropuerto de Santiago tras una extensa investigación de Carabineros. Fueron 3 meses de investigaciones, o diligencias investigativas encabezadas por la sección de investigación policial, la CIP, de la 27 Comisaría de Aeropuerto Internacional. Carabineros concretó la detención de este hombre acusado de participar en el robo de una camioneta desde los estacionamientos concesionados del Aeropuerto Internacional Arturo Merino Benítez. Este es un hombre de 38 años que fue capturado en la comuna de Pudahuel luego de una orden emanada por el primer juzgado de garantía de Santiago. ¿Cuándo ocurrió esto? Esto ocurrió el 31 de diciembre de 2025, cuando se registró este robo desde un vehículo desde el interior de los estacionamientos. Según antecedentes policiales, el autor era un sujeto de interés debido a su presunta participación reiterada en delitos de estafa cometidos en el aeropuerto. A partir de la denuncia del robo, la cual una persona dejó la llave de su vehículo escondida en el sector de la rueda trasera para ser retirada por un familiar minutos después, y en la cual dos sujetos logran divisar la llave y sustraer el vehículo, funcionarios de la CIP iniciaron una investigación en situación de flagrancia realizando el levantamiento y análisis de diversos registros audiovisuales obtenidos tanto de las cámaras de seguridad del aeropuerto como de la concesionaria del recinto. De hecho, estamos viendo imágenes a través de BioBio TV del momento en el que esta persona es detenida en la vía pública. Se logra ver a carabineros en una radiopatrulla donde logran divisar a esta persona y luego es detenida. Esto ocurrió en un domicilio ubicado en calle Alcino Sur, en la comuna de Pudahuel. Estamos viendo imágenes que fueron entregadas por las unidades policiales, donde se ve corriendo incluso a un funcionario de carabineros y esta persona termina siendo detenida. Estamos viendo la imagen, BioBio TV, la televisión digital, donde se ven a los funcionarios de la CIP que lo logran detener. Ahora, llama muchísimo la atención también otros registros audiovisuales donde aparecen estas personas en el recinto del aeropuerto y que seguramente ya los vamos a ver en algún rato más. Por ahora lo que queda y lo que va a quedar en definitiva es lo que será el control de detención durante esta jornada y la posterior formalización de cargos. Ahora, lo relevante y lo que ocurre es que cuando se intenta concretar la detención, los ocupantes del inmueble obstaculizaron el ingreso de carabineros, situación que permitió que el imputado en algún momento escapara hacia el interior de la vivienda, que posteriormente saltó la pandereta perimetral intentando huir, y es donde el video que estamos viendo es interceptado. Es decir, cuando esta persona ya lo logran ubicar, las personas que estaban dentro del inmueble obstaculizan la entrada de carabineros y esta persona ingresa a la vivienda y luego salta por una pandereta. Luego, después de la autorización voluntaria del dueño del inmueble para registrar el domicilio, se encontró bajo la cama un rifle de color negro con munición de fogueo y parte de vestimentas utilizadas presuntamente por el detenido el día del robo investigado. Vamos a revisar lo que dijo Carabineros respecto a esta investigación, que es de larga data y que termina ocurriendo durante estas últimas horas.
5: El día 31 se suscitó en el aeropuerto por parte de dos antisociales la sustracción de un vehículo motorizado desde el interior de los estacionamientos. Esto conllevó a un trabajo investigativo de 4 meses, lo que culminó en el día de hoy con la detención de uno de los autores. Este trabajo investigativo realizado por la CIP de la 27 Comisaría de Aeropuerto Internacional logró posicionar en el sitio de suceso y georreferenciar el delito en la persona que el día de hoy fue detenida. Persona de sexo masculino, chileno, con antecedentes penales, mayor de edad, en el cual dentro de su domicilio se logró también la incautación de un arma de fuego, además de especies del delito como las vestimentas que el antisocial usaba al momento de cometerlo.
1: Ahí estamos viendo además las imágenes de la cámara de seguridad de la concesionaria, donde se logra ver incluso, bueno, la hora, 31 de diciembre de 2025, a las 6 de la tarde con 25 minutos. Ahí se logra ver incluso a esta persona junto a otra, ambos con una camiseta de color blanca, y que, bueno, después fue que se logró ver en varias partes del... Se logra ver en prácticamente todo el recorrido. Pudieron ser localizados. Es parte de lo que ha ocurrido en las últimas horas y que les contamos acá en el Trasnoche de la Radio.
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0: 5 de la mañana, 25 minutos.
5: Acéptase las renuncias presentadas por los ministros de Estado en las carteras que se indican. Doña María Trinidad Steiner Herrera, en el Ministerio de Seguridad Pública. Doña Mara Cedini Biancos, en el Ministerio de la Secretaría General de Gobierno.
7: Solo 69 días duraron, es el más rápido desde el retorno a la democracia. El presidente José Antonio Kast realizó su primer ajuste ministerial y sacó del cargo a Mara Cedini y Trinidad Steiner.
8: No esperaba hacer este cambio de gabinete. No era lo que tenía pensado para esta etapa de gobierno.
7: Claudio Alvarado será biministro, continuará en Interior y asumirá la Secretaría General de Gobierno.
9: Asumo estos nuevos desafíos con tranquilidad, con mucha energía, con convicción y con la humildad y sentido de responsabilidad.
7: El Ministerio de Seguridad Pública ahora será comandado por Martín Arrau, quien dejó la titularidad de Obras Públicas, y será Luis de Grange quien asuma esa cartera junto a la de Transportes.
10: Estamos acá muy conscientes de que Chile tiene un problema de seguridad profundo, extenso y complejo. Pero cuando hablamos de seguridad pública, no hablamos de cualquier política pública.
7: La oposición acusó improvisación del jefe de Estado en la materia clave de su campaña, que fue la seguridad.
11: Es bueno ya que el presidente tome determinaciones y decisiones de acuerdo a lo que él mismo prometió.
12: Esto es improvisación. Este cambio de gabinete es mucho ruido y pocas nueces.
7: El oficialismo valoró el ajuste previo a la cuenta pública del 1 de junio y llamó a avanzar en lo que denominaron segundo tiempo.
13: Este cambio de gabinete demuestra liderazgo, capacidad de conducción y foco en las prioridades de la ciudadanía.
14: Y por lo tanto las decisiones difíciles hay que tomarlas en el momento. Le deseamos todo el éxito del mundo a los nuevos ministros.
7: La sala de la Cámara de Diputados votará hoy el proyecto de reconstrucción nacional en medio de los intentos del Ejecutivo por asegurar votos del Partido de la Gente y sectores de centro izquierda.
15: Democracia hasta que duela, de que vamos a dar libertad de acción en el voto.
16: Esto es el elemento democrático en el cual debe hacerse debate serio, reflexivo, profundo y técnico.
7: En la sesión de ayer se registraron duros emplazamientos entre quienes rechazan el proyecto y el ministro de Hacienda, Jorge Quirós.
17: El Partido Republicano llegó a vaciar este país. Se pararon a aplaudirle al ministro Quirós. Diputada. ¡Un cobarde!
18: En los casos de colusión le llamaron el modelo Quirós.
19: Que una vez más insiste en una teoría fracasada.
7: Cochilco elevó el precio del cobre para este año a $5.55 la libra.
20: Esta es una buena noticia para Chile porque un escenario de precios altos fortalece los ingresos fiscales, al mismo tiempo nos desafía a seguir avanzando en productividad, integridad operacional.
7: En un nuevo informe de estabilidad financiera, el Banco Central alertó por un posible endurecimiento del financiamiento en el mercado.
21: Es que la persistencia en el tiempo de los déficits fiscales han ido aumentando el nivel de la deuda pública, ha ido reduciendo, por lo tanto, las holguras fiscales que están disponibles.
7: Golpe a la comunidad de Temucuicui, un amplio operativo policial permitió la detención del comunero mapuche Jorge Huenchuyán Cayul, quien fue extraído en un helicóptero del ejército.
22: Esta es una planificación que llevaba un tiempo a la fecha. Se hizo un trabajo previo de planificación y de inteligencia.
23: No vamos a parar.
7: Horas después de la nueva intervención en Ercilla, un camión y una retroexcavadora fueron quemados en un ataque incendiario registrado en un fundo de Lautaro en la región de la Araucanía.
24: Sí, eran armas largas, bajaron al chofer del camión. Al instante vi como con antorchas le incendiaron lo que eran las cabinas del camión y ya tenían en el suelo al operador de la máquina.
7: Y el futbolista Arturo Vidal restituyó la totalidad de los 50 millones de pesos investigados en la causa por el robo de dinero desde una casa de cambio en Santiago.
25: Se arribó un acuerdo con los abogados del señor Arturo Vidal, por lo tanto se estableció de que un trabajador de la casa de cambio sustrajo dinero, por lo cual fue despedido de la casa de cambio.
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0: 5 de la mañana, 30 minutos.

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2: Con Chayanne Twain. Le cambié el nombre. Chanaya Twain. Ahí sí, estamos bien. ¿Es Chayana? Chanaya Twain. Con Man, I Feel Like a Woman. 5 de la mañana con 34 minutos en gran parte de nuestro país, Chile continental, pero en la región de Magallanes, Antártica Chilena y Aysén, 6 de la mañana con ahora 35 minutos. Y vamos a revisar el pronóstico del tiempo para este día miércoles 20 de mayo, que es prácticamente un viernes pequeño. O diría un sábado más bien, ¿no? Porque mañana sí, claro, después hay que volver a trabajar. Algunos van a tener que hacerlo, otros van a tener sándwich, como se dice de manera coloquial. Bueno, vamos a partir en Punta Arenas. Hoy se espera una mínima de 6 grados, máxima de 11 grados, nublado y neblina, variando nubosidad parcial toda esta jornada de día miércoles. Vamos rápidamente a Coyhaique, que nos espera un día despejado

0: eso sí, porque digo despejado, eso sí, y hago esa distinción, porque durante esta jornada hay algunos sectores que han tenido niebla e incluso helada. ¿Por qué? Porque la temperatura ha llegado a los 0 grados. Esa es la temperatura mínima. Alcanzará la máxima de 13. Estará despejado, eso sí, durante la tarde. Vamos a Puerto Montt. Nos espera un día despejado, mínima de 4, máxima de 20 grados en esa zona del país. En la isla grande de Chiloé hay temperaturas prácticamente similares, tanto en Ancud, Castro como Quillón, mínima de 6, máxima de 17 grados, y estarán todas estas comunas que les acabo de mencionar. La isla grande de Chiloé estará despejado. En Osorno también estará despejado, pero atención con las temperaturas porque no son tan altas, mínima de 5, máxima de 19 grados. Y ahora en Osorno, a esta misma hora, hay menos 1, hay un grado bajo 0. Vamos a Valdivia, estará despejado también, mínima de 3, máxima de 20 grados. Ahí ya subió un poco la temperatura porque hay un grado de temperatura, pero tampoco es tanto, ¿no? Valdivia entonces, mínima de 3, máxima de 20 grados. En Temuco, a esta hora hay menos 1 en Temuco. Atención, mínima de 3, máxima de 22 y estará completamente despejado. Concepción, ahí la temperatura comienza a subir un poco. Ahora, a esta hora, hay 4 grados de temperatura. Mínima de 5, máxima de 16 y estará despejado. No puedo dejar de mencionar a Los Ángeles, allí también nos escuchan. Mínima de 2, máxima de 20 grados, estará despejado el día de hoy. En Chillán, mínima de 1 grado, máxima de 17, estará cubierto y con neblina por la mañana. Por la tarde, despejado. En Talca, ¿qué estará ocurriendo en Talca? Mínima de 3, máxima de 16. Esta mañana se espera que esté cubierto y con neblina. Por la tarde eso va a cambiar, va a estar despejado. En Rancagua va a estar despejado por la mañana, por la tarde algo de nubosidad parcial. Mínima de 4, máxima de 20 grados. Pero atención, porque habían auditores ahí que nos mandaron algunos videos donde se lograba ver algo de nubosidad. En Santiago, mínima de 5, máxima de 20 grados. Estará despejado por la mañana. Por la tarde, nubosidad parcial, ocasionalmente nublado. Vamos a la región de Valparaíso, San Felipe, Los Andes, sector cordillerano, sector de mucho tráfico de vehículos hacia Argentina, hacia Mendoza, por el paso Los Libertadores, mínima de 1 grado, máxima de 25. Estará despejado por la mañana, por la tarde, nubosidad parcial. En el caso de Valparaíso, ya en la costa, cubierto con llovizna. Se esperan algunas precipitaciones, bastante leves, pero se esperan, según la Dirección Meteorológica de Chile, para esta mañana, y por la tarde estará cubierto. Mínima de 7 grados. La máxima solo alcanzará los 12. Vamos a La Serena, Coquimbo estará cubierto en esa zona, mínima de 10, máxima de 13 grados. En Copiapó, cubierto, variando nubosidad parcial por la mañana, por la tarde, nubosidad parcial. Mínima de 7, máxima de 17 grados. En Antofagasta estará cubierto por la mañana, por la tarde nublado, mínima de 14, máxima de 17 grados. En Iquique estará cubierto por la mañana, por la tarde estará nublado, mínima de 17, máxima de 21 grados Celsius. Y en Arica, ¿qué pasará en Arica? Estará cubierto por la mañana, por la tarde cubierto variando a despejado, mínima de 19, máxima de 21 grados. En el caso de la isla Pascua y en Rapa Nui, nos espera un día con chubascos con viento entre 25 y 40 kilómetros por hora y estará nublado toda esta jornada. Mínima de 20, máxima de 23 grados. En el caso del archipiélago Juan Fernández, mínima de 14, máxima de 16, cubierto con llovizna en esa zona, tanto la mañana como por la tarde. Y en la península Antártica, ¿qué ocurrirá allí? Estará cubierto con niebla toda esta jornada. Mínima de menos 3, máxima de 1 grado. El pronóstico del tiempo para este miércoles.
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2: 5 de la mañana, 40 minutos. 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

0: 5 de la mañana, 44 minutos.
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3: El domingo 20 de mayo de 1838 se instaló en Santiago, en una sala de la antigua Universidad de San Felipe, la Sociedad de Agricultura. Según escribió Barros Arana, en mayo de 1838 se reunieron 25-30 individuos de ventajosa condición, o sea de dinero, para echar las bases de una sociedad que fomentaría la agricultura y adelantaría la colonización. Para ello, atrajeron a gente de todos los colores políticos, incluso algunos extranjeros, y ni siquiera limitaron ese centro a los agricultores. Bastaba tener algún interés en el progreso del país, en cualquier orden, para ser admitido en la sociedad. Incluso fue miembro Claudio Gay, que por entonces estaba en Chile. La directiva quedó compuesta por Domingo Izaguirre como presidente, un caballero respetable y empeñado siempre en toda obra de filantropía, según Barros Arana. Tesorero fue Diego Antonio Barrios, a la sazón senador y consejero de Estado, y como secretario, Antonio García Reyes, un joven estudiante de leyes. Esta asociación, que se denominó Sociedad de Agricultura y Beneficencia, servía principalmente a esa industria que permanecía estancada desde la colonia, con métodos rutinarios para la labranza de los campos y para la crianza y el beneficio del ganado. En un periódico de la sociedad, llamado El Agricultor, se publicaban memorias o simples noticias sobre innovaciones que convenía introducir en esas faenas, sobre nuevos cultivos, sobre los procedimientos más prácticos y beneficiosos en las matanzas, en la explotación de las viñas, etc. Pero la Sociedad de Agricultura aspiraba a ser una especie de centro científico, y para ello atrajo a muchos hombres que tenían amor por el arte y las letras. Entre sus asociados, ya dijimos que estaba Claudio Gay, pero también Andrés Bello, Ignacio Domeico y Miguel de la Barra. Incluso quiso contar con los nombres de altas personalidades que no podían asistir a las reuniones. Así, envió los títulos de miembros honorarios a Bernardo Higgins y José de San Martín. Uno ya vivía en Perú y el otro en Europa. También al presidente de la República, Joaquín Prieto, a Manuel de Salas y al cura franciscano José Javier Guzmán, estos dos últimos retirados de toda actividad pública y de muy avanzada edad. Puede decirse que en esos años la Sociedad de Agricultura tuvo inscritos en sus registros los nombres de casi todas las personas de alguna distinción de nuestro país. El año 1841, la sociedad organizó la Quinta Normal de Agricultura, que fue la base de la introducción de nuevos cultivos, de la experimentación y de la enseñanza agrícola. Y también auspició la publicación de los famosos 29 volúmenes de la historia física y política de Chile, de Claudio Gay. Sociedad de Agricultura, que el 20 de mayo de 1838 se instaló en Santiago, en una sala de la antigua Universidad de San Felipe.
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9: Faltan 9 minutos para las 6 de la mañana.
10: Escucharemos al cuarteto de Nos, esto se llama Ya no sé qué hacer conmigo.

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1: Faltan 5 minutos para las 6 de la mañana.
2: Ruta 5 Sur entre Buin y Río Claro se mantiene con neblina. Atención en el sector de Pelequén. Hay trabajo con intervención de pista en el kilómetro 111 en dirección hacia el norte y también en el kilómetro 92 en dirección también hacia el norte. Pero en el acceso sur a Santiago, en el tramo Lace de Espuso del Paso Sur de Gran Costura, está despejado y sí, adivino, está sin novedades.
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2: Nos vamos, que tengan una excelente jornada, que les vaya muy bien. Recuerde que ha bajado la temperatura, por lo tanto, una chaqueta nunca está de más. También atención con la restricción vehicular acá en la región metropolitana y recuerde que también el día de mañana es feriado, así que ojalá que el día de hoy pueda terminar su jornada laboral de la mejor forma y pueda descansar. Y los que no, éxito en la pega. Que les vaya bien, nos reencontramos pronto. Chao.

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2: ¿Qué tal? ¿Cómo están? Bienvenidos al Informador de las 6 de la mañana en este día miércoles 20 de mayo. Y en duros términos han reaccionado parlamentarios al cambio de gabinete en la región de Los Lagos. Nos cuenta de esto Franco Bustamante desde Radio Bio Bio en Puerto Montt.
3: Falta de manejo comunicacional y capacidad política, advirtieron parlamentarios, tanto de oposición como del oficialismo, tras la salida de las ex ministras Trinidad Steinert y Mara Cedini. Por su parte, el diputado del Partido por la Democracia, Héctor Ulloa, advirtió que demuestran ser un curso en práctica y que ambas no dieron el ancho. En especial, señaló, en el caso de Cedini, que no fue capaz de hablar sin el blindaje del presidente José Antonio Kast. Mientras que, desde el oficialismo, el diputado de Renovación Nacional, Mauro González, apuntó a un problema comunicacional de ambas ministras. Si bien reconoció el trabajo de Steinert, señaló que no tenía manejo político, sino que únicamente técnico, mientras que sobre la ex vocera de gobierno advirtió que existieron una serie de errores. Todo esto es parte de las declaraciones de parlamentarios en la región de Los Lagos tras el cambio de gabinete en Puerto Montt. Biobío, la radio.
2: Bueno, y parlamentarios del Biobío han reaccionado también a este cambio de gabinete. Han sido bastante duros. Por ejemplo, el senador Gastón Saavedra. De esto nos cuenta Maricel Venegas.
4: Así es, surgen en la región del Biobío reacciones producto de este cambio en los ministerios, ajuste que ha hecho el presidente José Antonio Kast. Desde ese punto de vista, el senador por la región del Biobío, Gastón Saavedra, ha indicado que le parece que nunca hubo una estrategia de seguridad bien planificada, sino que más bien parecían alumnos en práctica en estos ministerios que son de gran relevancia para todos los chilenos. En tanto, el diputado Patricio Pinilla ha indicado que desconfía de que el ministro Arrau pueda hacerse cargo de las problemáticas de seguridad debido a que no posee la experiencia política necesaria para poder hacer frente a este ministerio que tiene sin duda diferentes aristas que trabajar y de lo cual ha sido también el fuerte en las promesas de campaña y en lo que ha llevado ya adelante el gobierno en materia de seguridad. Ha dicho que no solamente se necesita energía y entusiasmo para poder dirigir un ministerio como el de seguridad y que es por eso también que ellos esperan que este nuevo ministro esté a la altura de las circunstancias. Bio Bio, la radio.
2: Vamos a cambiar ahora de tema. Le contamos que más de 25 años de espera tuvieron que pasar para que se conozcan avances de un proyecto inmobiliario de viviendas sociales, esto en Río Negro, en la provincia de Osorno. Desde allí nos cuenta Camila Báez.
5: El alcalde de Río Negro, Sebastián Cruzat, confirmó avances en materia de vivienda en esa comuna, particularmente un proyecto que lleva en espera 25 años y que considera la construcción de 60 viviendas en el sector rural de Riachuelo. En este punto no había sido factible avanzar con este proyecto debido a falencias en el sistema de abastecimiento de agua potable. Sin embargo, con los distintos trabajos de mejora respecto de este sistema sanitario que se han estado realizando, se indicó que se hace factible la posible construcción de estas viviendas. Junto con ello se informó avances en esta materia respecto de otros 296 departamentos que se encuentran actualmente en construcción y otros 500 que estarían eventualmente en búsqueda de financiamiento. En Osorno, Bio Bio, la radio.
2: 6:05, es todo en informaciones. Nos reencontramos a las 6:30 en Radiograma Matinal. Que tengan buen día.
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0: Muy buenos días, Dios mío, la radio. Atención, atención. Desde Chiguayante hacia Concepción, neblina muy espesa por la costanera. Iluminarias desde la altura desde Yuco hasta Tonco, no hay iluminaria por la costanera. Visibilidad alto, más o menos como 100, 150 metros de visibilidad. Así que atento, tengan cuidado. Muy peligrosa, neblina muy espesa desde Chiguayante hacia Concepción por la costanera y sin luminario, un buen trayecto. Muy buenos días, Dios mío, la radio.
1: Buen día, amigos de la radio de Dios mío, aquí JT para informar que desde Chiguayante, neblina baja, precaución a los conductores, mucha precaución, visibilidad en la ruta hasta Ocho Oriente, pero al día aproximadamente 15, 20 metros, no más, precaución, que tengan buen día.
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¿Qué tal? ¿Cómo están? Buen día, gusto de saludarles. Continuamos aquí en la radio, 6 de la mañana con 14 minutos de este día miércoles 20 de mayo. Agradecemos a nuestros auditores quienes, bueno, nos envían estos audios importantes respecto de lo que está pasando en la comuna de Chiguayante, en el tramo que une esta comuna con Concepción, tanto por la costanera y también por Pedro de Valdivia, las dos opciones que hay para trasladarse desde Chiguayante hacia Concepción, porque hay bastante neblina, densa neblina, con un poco más de visibilidad por la costanera, menos por el sector de Pedro de Valdivia, según nos cuentan justamente nuestros auditores a esta hora de la mañana. Así que a tener bastante precaución, porque esto se repite también en otros puntos, por ejemplo, entre Hualpén y Talcahuano, también por la costanera, esto en la región del Biobío. Así que, por supuesto, agradecemos esa valiosa información que ustedes nos entregan también a través de nuestro número de WhatsApp. Siempre muy atentos a todo lo que esté pasando, temperaturas además bajas durante esta jornada, muy pero muy helado, especialmente desde la región de Ñuble hacia el sur de nuestro país. Estaremos, por supuesto, también contándoles de aquello, además también de este terremoto político después del cambio de gabinete anunciado durante la jornada de ayer. Todo eso y mucho más estaremos revisando a partir de las 6:30 de la mañana en una nueva edición de Radiograma Matinal.

0: Buenos días, Radio Bio Bio. Quisiera enviar el siguiente mensaje. Precaución en la ruta 160, saliendo del bypass en dirección Coronel Escuadrón. Neblina muy espesa, el cual a un metro no se ve nada. Mucha precaución, conductores, ya que está bastante compleja la situación. Actualizo información. Desde, por decir, saliendo del bypass, desde Coronel a Escuadrón, hasta la altura de la Oxiquim, neblina muy espesa, atento conductores, nuevamente.
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1: Acéptase las renuncias presentadas por los ministros de Estado en las carteras que se indican. Doña María Trinidad Steiner Herrera, en el Ministerio de Seguridad Pública. Doña Mara Cedini Biancos, en el Ministerio de la Secretaría General de Gobierno.
2: Solo 69 días duraron, es el más rápido desde el retorno a la democracia. El presidente José Antonio Kast realizó su primer ajuste ministerial y sacó del cargo a Mara Cedini y Trinidad Steiner.
3: No esperaba hacer este cambio de gabinete. No era lo que tenía pensado para esta etapa de gobierno.
2: Claudio Alvarado será viceministro, continuará en Interior y asumirá la Secretaría General de Gobierno.
4: Asumo estos nuevos desafíos con tranquilidad, con mucha energía, con convicción y con la humildad y sentido de responsabilidad.
2: El Ministerio de Seguridad Pública ahora será comandado por Martín Arrau, quien dejó Obras Públicas. Será Luis de Grange quien asuma esa cartera junto a la de Transportes.
5: Estamos acá muy conscientes de que Chile tiene un problema de seguridad profundo, extenso y complejo. Pero cuando hablamos de seguridad pública, no hablamos de cualquier política pública.
2: La oposición acusó improvisación del jefe de Estado en la materia clave de su campaña, que fue la seguridad.
6: Es bueno ya que el presidente tome determinaciones y decisiones de acuerdo a lo que él mismo prometió.
7: Esto es improvisación. Este cambio de gabinete es mucho ruido y pocas nueces.
2: El oficialismo valoró el ajuste previo a la cuenta pública del 1 de junio y llamó a avanzar en lo que denominaron segundo tiempo.
8: Este cambio de gabinete demuestra liderazgo, capacidad de conducción y foco en las prioridades de la ciudadanía.
9: Y por lo tanto las decisiones difíciles hay que tomarlas en el momento. Le deseamos todo el éxito del mundo a los nuevos ministros.
2: La sala de la Cámara de Diputados votará hoy el proyecto de reconstrucción nacional en medio de los intentos del Ejecutivo por asegurar votos del Partido de la Gente y sectores de centroizquierda.
10: Democracia hasta que duela, de que vamos a dar libertad de acción en el voto.
11: Esto es el elemento democrático en el cual debe hacerse debate serio, reflexivo, profundo y técnico.
2: En la sesión de ayer se han registrado duros emplazamientos entre quienes rechazan el proyecto y el ministro de Hacienda, Jorge Quirós.
12: El Partido Republicano llegó a vaciar este país. Se pararon a aplaudirle al ministro Quirós. Diputada, ¡un cobarde!
13: En los casos de colusión le llamaron el modelo Quirós.
14: Que una vez más insiste en una teoría fracasada.
2: Nuevo golpe a la comunidad de Temucuicui. Un amplio operativo policial permitió la detención del comunero mapuche Jorge Huenchuyán Cayul, que fue extraído en un helicóptero del ejército.
15: Esta es una planificación que llevaba un tiempo a la fecha. Se hizo un trabajo previo de planificación y de inteligencia.
2: Horas después de la intervención en Ercilla, un camión y una retroexcavadora fueron quemados en un ataque incendiario registrado en un fundo de Lautaro, en la Araucanía.
16: Sí, eran armas largas, bajaron al chofer del camión. Al instante vi como con antorchas le incendiaron lo que eran las cabinas del camión y ya tenían en el suelo al operador de la máquina.
2: El futbolista Arturo Vidal restituyó la totalidad de los 50 millones de pesos investigados en la causa por el robo de dinero desde una casa de cambio en Santiago.
17: Se arribó un acuerdo con los abogados del señor Arturo Vidal, por lo tanto se estableció de que un trabajador de la casa de cambio sustrajo dinero, por lo cual fue despedido de la casa de cambio.
2: El presidente de Colombia, Gustavo Petro, anunció su apoyo a la candidatura de Michelle Bachelet a la Organización de Naciones Unidas. En materia internacional, el presidente Donald Trump advirtió que su gobierno podría reanudar en los próximos días los ataques contra Irán si no se alcanza un acuerdo sobre su programa nuclear. Y más de 127 detenidos en Bolivia tras las violentas protestas registradas en La Paz contra el gobierno del presidente Rodrigo Paz, en una jornada marcada por saqueos, ataques a edificios públicos y enfrentamientos con la policía.
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0: Seis de la mañana, 36 minutos.
2: ¿Cómo están? Buen día, gusto de saludarles. En este día miércoles 20 de mayo vamos a comenzar a revisar las informaciones más importantes en esta nueva edición de Radiograma Matinal. Le contamos primero que una persona fallecida y otra herida dejó una balacera ocurrida en la comuna de Pedro Aguirre Cerda. En medio del tiroteo, una mujer resultó herida cuando atendía un negocio cercano al lugar. Tiene más detalles de esto Cristian Borkowski. Cristian, ¿cómo te va? Buen día.
3: Hola, muy buenos días. Sí, una mujer que atendía un local de comida rápida, una tienda de sushi para ser más específico, resultó lesionada aparentemente por un proyectil de los muchos que se percutaron en el sector de las calles Dos Pinos con Fraternal, en la comuna de Pedro Aguirre Cerda, y donde un joven de 26 años murió abatido por múltiples disparos en el tórax y en el cráneo. Esos fueron los objetivos, por lo menos, del pistolero solitario, que lo abatió, como decíamos, a disparos en esa esquina, donde llegó posteriormente personal de la Brigada de Homicidios de la PDI y también del equipo contra crimen organizado y homicidios del Ministerio Público. De hecho, ellos están dirigiendo la investigación, pero instruyeron a la Policía Civil para que indagara circunstancias. Justamente en el lugar, el subprefecto Robert Briones nos entregó más detalles sobre este hecho porque dijo que encontró múltiple evidencia balística a través del laboratorio de criminalística que ha trabajado toda la noche en el lugar, y también de la mujer que, como decíamos, atendía este negocio de comida oriental ahí en la comuna de Pedro Aguirre Cerda y que aparentemente por un rebote de un proyectil balístico resultó con una lesión en su pierna izquierda. Esto fue lo que nos dijo la Policía Civil cuando le preguntábamos por este incidente.
4: La víctima se encontraba en este sector, instante que es abordado por un sujeto que es premunido con arma de fuego, procede a disparar en diversas ocasiones, lesiones que le provocan la muerte en el lugar, y estos impactos balísticos, uno de ellos le llega también a una persona que se encontraba atendiendo un local comercial acá en este sector, pero ya está fuera de riesgo vital.
3: Que fue trasladada hasta la urgencia del Hospital Barros Luco, lugar donde tiene esta lesión. No se ha dicho su característica actual, pero sí que está fuera de riesgo vital, producto de que fue una lesión en su pierna izquierda y no en una zona muy gravitante como podría ser el tórax, donde hay órganos más vitales. Esta situación, en todo caso, como decíamos, está siendo indagada por personal de la Policía Civil. No hay testigos, curiosamente, por lo tanto, el único concepto para poder hilar la investigación es la grabación de las múltiples cámaras de seguridad que hay en el lugar, que son de negocios, que son de residencias y que podrían entregar una información vital para poder entender la dinámica de lo que ocurrió en horas de noche en ese lugar y también poder identificar hasta el momento a la única persona que se dice habría sido quien percutó estos múltiples disparos en la vía pública. 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
0: 6 de la mañana, 39 minutos.
2: Bueno, y Carabineros capturó a un hombre imputado del delito de robo de un vehículo en el aeropuerto de Santiago. El detenido contaba con antecedentes por el delito de estafa en el mismo terminal aéreo. Nos informa de esto Rodrigo Pino. ¿Qué tal? Buen día.
5: Sí, hola, buenos días. Se trata de una investigación de la 27ª Comisaría de Aeropuerto Internacional de Carabineros, la sección de investigaciones policiales, quien terminó con la captura de este hombre de 38 años con antecedentes policiales vinculados a este delito de robo. Todo esto se remonta al pasado 31 de diciembre, donde, de acuerdo a la información, esta persona que está en calidad detenida junto a un segundo hombre sustraen un vehículo que estaba estacionado en este sector de aparcamiento del Aeropuerto Internacional de Santiago. ¿Qué es lo que ocurre? El dueño de este auto deja las llaves del vehículo bajo el tapabarros de este automóvil para que un familiar lo fuera a retirar minutos después. Esta situación fue advertida por estas dos personas que son habituales recurrentes de este sector del aeropuerto internacional, vinculados al delito de estafa a pasajeros que llegan a este terminal aéreo. Ellos aprovecharon esta ocasión y finalmente se llevan este automóvil. Las cámaras de seguridad en este caso fueron claves para la investigación, ya que se pudo ver exactamente cómo se produjo la sustracción de este automóvil, también quienes estaban detrás de este ilícito. Con estos antecedentes, finalmente Carabineros logra identificar a uno de los autores de este robo y que tenía su residencia en el sector de la calle Alcino Sur, esto es en la comuna de Pudahuel. Comienza así también un operativo que termina con la detención de esta persona cuando se ingresa hasta esta propiedad donde residía este hombre, pero no sin mayor resistencia, porque hubo un intento de obstaculizar el procedimiento policial por los residentes de este hogar, lo que habría permitido en primera instancia de que este imputado intentara escapar saltando la bandereta de esta vivienda. Finalmente se logra la captura de esta persona, pero también se logra incautar también un armamento de fuego que está siendo periciado también por parte de personal de Carabineros. Escuchemos las palabras del teniente Manuel Narváez de la 27ª Comisaría de Carabineros de Aeropuerto, que le entrega detalles de la captura de este hombre de 38 años.
6: Este trabajo investigativo realizado por la CIP de la 27 Comisaría de Aeropuerto Internacional logró posicionar en el sitio de suceso y georreferenciar el delito en la persona que el día de hoy fue detenida. Chileno con antecedentes penales, mayor de edad, en el cual dentro de su domicilio se logró también la incautación de un arma de fuego.
5: Sí, además de este detenido y esta incautación de esta arma de fuego, también Carabineros logró obtener algunas prendas de vestir que habían sido las utilizadas por este hombre al momento de cometer el robo de este automóvil, y también algunos artículos que eran de propiedad también de la víctima de este automóvil sustraído. Esta persona va a quedar a disposición del Ministerio Público, se busca al segundo implicado en este ilícito, y también se está haciendo la relación de estas personas respecto de otros hechos que se habrían producido de delitos al interior del aeropuerto de Santiago, aparte de este robo también de las estafas que estarían siendo vinculados a otros hechos que deben ser calificados en medio de la investigación policial. 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
0: 6:43.
2: Y un hombre murió por un disparo de carabineros en medio de un control policial, esto en la frontera de Chile y Perú. El fallecido intentó cruzar por un paso no habilitado en un vehículo con el cual quiso atropellar al uniformado. Nos entrega más detalles Andrés Bravo, desde Radio Bio Bio, en Arica.
7: Claro, es un hecho ocurrido en la comuna de General Lago, específicamente en el sector Laguna Blanca, frontera con Perú, en donde el equipo ECO de la Fiscalía, junto a detectives de la Brigada de Homicidios, realizan las diligencias tendientes a esclarecer un hecho, las circunstancias de la muerte por arma de fuego de un ciudadano peruano, hecho registrado durante un procedimiento vinculado a contrabando. De acuerdo a los antecedentes, este hecho habría ocurrido en medio de un control realizado por carabineros, instancia en que la víctima y otros sujetos habrían opuesto a este procedimiento, y uno de los conductores intenta atropellar a un funcionario policial. Otro funcionario policial realiza un disparo y da muerte a uno de estos conductores. La fiscal Paulina Brito se refiere a este hecho.
8: El conductor de la camioneta hace caso omiso de las señales de detención del funcionario policial e intenta atropellarlo con su vehículo. Ante esto, el funcionario que lo acompañaba hace uso de su arma de fuego, hiriendo al conductor de dicha camioneta, el que posteriormente fallece en el lugar.
7: Se informó además que se logró la detención de otro conductor, quien iba también a bordo de un camión en este procedimiento, y será puesto a disposición de la justicia para que se pueda realizar el control de detención y la formalización correspondiente. En Arica, Bio Bio, la radio.
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16: Faltan 12 minutos para las 7 de la mañana.
2: Revisamos noticias internacionales. El presidente de Estados Unidos, Donald Trump, advirtió que su gobierno podría reanudar en los próximos días los ataques contra Irán si no se alcanza un acuerdo sobre su programa nuclear. El mandatario aseguró que dio a Teherán un plazo limitado para avanzar en las negociaciones y afirmó que estuvo a punto de ordenar una nueva ofensiva militar antes de suspender la decisión por contactos diplomáticos de último momento. Asimismo, el embajador de Estados Unidos ante la ONU, Mike Waltz, criticó a Irán por el ataque con drones cerca de una central en Emiratos Árabes Unidos, que, según informó en el Consejo de Seguridad, pudo haber derivado en una catástrofe nuclear de gran magnitud sin precedentes. Waltz atribuyó el ataque a Irán y aseguró que Emiratos Árabes Unidos tuvo que activar sistemas de emergencia para garantizar el suministro energético de la central. El representante insistió en que el incidente no puede interpretarse como un hecho aislado, sino que forma parte de una dinámica más amplia para poner en riesgo infraestructuras civiles críticas y la estabilidad internacional. Y el presidente chino Xi Jinping afirmó que las relaciones entre China y Rusia se encuentran en el nivel más alto de su historia y señaló la energía y la conectividad como la piedra angular de la cooperación bilateral tras reunirse en Pekín con su homólogo ruso Vladimir Putin. China y Rusia han llegado a un acuerdo mutuo sobre los principales parámetros del mega gasoducto Fuerza de Siberia 2, pero todavía faltan detalles por determinar, declaró este miércoles el portavoz del Kremlin, Dmitry Peskov. Tiene más detalles en Nerea Hernández desde Pekín para Radio Francia Internacional.
18: That's the Con estas palabras de cordialidad, ambos líderes han elogiado su cooperación estratégica integral en medio de un mundo de turbulencias y con hegemonías que generan caos e incertidumbre. Pekín insiste en no retroceder ante la ley de la selva en velada crítica a Estados Unidos. Putin llega a Pekín debilitado por años de guerra contra Ucrania y de sanciones occidentales que han golpeado sus ingresos energéticos. Moscú ha desarrollado una creciente dependencia de China, su principal comprador de petróleo. De hecho, la alianza energética ha sido uno de los temas claves del encuentro. Putin aseguró que garantiza el suministro seguro a China de petróleo ruso en tiempos de inestabilidad por el bloqueo del estrecho de Hormuz. El famoso proyecto del gasoducto Fuerza de Siberia 2 no se ha incluido sorpresivamente entre los encuentros firmados, y aunque el plan sigue en pie, la parte rusa ha declarado que faltan aún muchos detalles por concretar. Por su parte, Xi declaró en la reunión que las relaciones China-Rusia han entrado en una nueva etapa de mayores logros y desarrollo acelerado. Subrayando la confianza política mutua, el presidente chino animó a ampliar la cooperación en varias áreas clave que incluyen el comercio, educación, intercambio personal y exención de visa mutua. Las firmas más destacadas han sido el de la inauguración del año de educación China-Rusia y el de defensa conjunta a favor de un mundo multipolar. Desde Pekín para Radio Francia Internacional, Nerea Hernández.
16: Faltan 9 minutos para las 7 de la mañana.
2: Y el vicesecretario de Estado de Estados Unidos, Christopher Landau, aseguró que las protestas en contra del presidente boliviano, Rodrigo Paz, muestran que hay un golpe de Estado en marcha en Bolivia y dijo que le gustaría ver a gobiernos como los de Brasil y Colombia respaldar al mandatario. Más de 127 personas fueron detenidas en Bolivia tras las violentas protestas en una jornada marcada por saqueos, incendios, ataques a edificios públicos y enfrentamientos con la policía. Las manifestaciones impulsadas por sindicatos, campesinos y seguidores del expresidente Evo Morales dejaron además varios policías heridos. Desde La Paz nos informa Gabriela Orozco de Radio Francia Internacional.
19: Incertidumbre en medio de una relativa tranquilidad se vivió en La Paz, nos cuenta Patricia Cuevas, quien trabaja en un banco en el centro de la ciudad y quien pudo salir a almorzar a diferencia de otros días en los que hubo dinamitazos de los manifestantes y gasificaciones de la policía.
20: La verdad que es expectante, ¿no? Porque no sabemos qué es lo que realmente va a pasar.
19: La gente está atemorizada por el vandalismo y la violencia. El ministro de Gobierno, Marco Antonio Oviedo, quien calificó las acciones de la policía como contención, informó de la detención de más de un centenar de personas.
21: No puede ser que gente enviada por Evo Morales desde Chapare estén haciendo esto en la ciudad de La Paz.
19: Entre tanto, la población comienza a sentir la falta de combustible y alimentos por los bloqueos en las carreteras. Escuchemos a Rodolfo Ascarruns, que es comerciante.
22: Nosotros estamos aquí buscando de alguna manera sobrevivir ya, porque no hay nada en los mercados, está todo paralizado.
19: Ante este panorama, Rodolfo, como otros, cree que el gobierno amparado en la Constitución debería dictar un estado de excepción en La Paz.
22: Creo que le permite la Constitución y además es pues obligatorio. No están viniendo a marchar nomás. Ha habido robos, ha habido enfrentamientos.
19: Las autoridades descartan un estado de excepción y prefieren optar por reforzar la presencia de la policía y de las Fuerzas Armadas en esta región. En La Paz, Bolivia, Gabriela Orozco, Radio Francia Internacional.
16: 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Faltan 6 minutos para las 7 de la mañana.
2: Y la empresa Landes desvinculó de manera definida a su ahora exgerente comercial Germán Naranjo Maldini tras concluir una investigación interna iniciada el pasado 16 de mayo tras el bullado episodio de racismo, xenofobia y homofobia protagonizado por Naranjo en Brasil durante un vuelo de LATAM. A través de un comunicado interno dirigido a sus trabajadores, al cual tuvo acceso la radio, la pesquera Landes informó la desvinculación de Germán Naranjo Maldini, gerente comercial, quien, recordemos, permanece detenido en Brasil luego que profiriera insultos de carácter homofóbicos y racistas durante un vuelo comercial en la ruta Sao Paulo-Frankfurt. El documento interno del ANDE señala que los hechos que fundamentan esta decisión de desvincular definitivamente al señor Naranjo revisten la mayor gravedad y no representan bajo ningún punto de vista los valores de la compañía y las personas que la integran, causando un daño institucional que no merecemos. Asimismo, desde la empresa han asegurado que esta situación les provocó un daño institucional y reconocieron inquietud entre los colaboradores tras conocerse este caso.
0: Faltan 5 minutos para las 7 de la mañana.
2: Y la expresidenta Michelle Bachelet se encuentra desplegada por Sudamérica buscando apoyos en su campaña a la Secretaría General de las Naciones Unidas. Se tiene más detalles de esto, Danilo Ormeño.
1: En el marco de su gira por Latinoamérica, donde se ha reunido con los mandatarios de Brasil, Uruguay, México y Panamá, ahora se sumó Colombia, donde estaba programada una visita al presidente Gustavo Petro. Se trata de viajes con personeros de la misma corriente a la que pertenece Bachelet, por lo que no ha causado mayor sorpresa, más aún considerando que es México y Brasil los países que sostienen su campaña. Pero los ojos están puestos en la visita que realizará la expresidenta de Chile a Rusia, donde pretende conversar con Vladimir Putin, encuentro relevante ya que es integrante permanente del Consejo de Seguridad de la ONU con derecho a veto. La diputada integrante de la Comisión de Relaciones Exteriores, Francesca Muñoz, respaldó la decisión del presidente José Antonio Kast de restarle el apoyo a la exmandataria, afirmando que hay prioridades más importantes para Cancillería.
3: El presidente Kast ya fijó una posición clara respecto de la candidatura de la expresidenta Bachelet, y como Estado de Chile debemos enfocarnos en los temas prioritarios para el país.
1: Luego la idea es concretar el acercamiento con Donald Trump, considerando que Estados Unidos es una de las 5 potencias con poder de veto.
0: Faltan 3 minutos para las 7 de la mañana.
2: Bueno, y la justicia confirmó una indemnización por sobre los 100 millones de pesos contra empresas del grupo Saesa por cortes eléctricos ocurridos el año 2022 en San Juan de la Costa, en la provincia de Osorno. Tiene más detalles de esto Eduardo Palacios.
4: Lo anterior tras que quedara firme la decisión de la Corte Suprema respecto a la sentencia dictada en favor de los consumidores tras declarar inadmisibles los recursos presentados por la Sociedad Austral Electricidad S.A. y la compañía eléctrica Osorno S.A., ambas integrantes del grupo Saesa. Por esto, ambas deberán pagar una multa de 1.500 unidades tributarias mensuales, equivalentes a los 105.882.000 pesos por infringir los derechos de los consumidores, además de 2 millones de pesos por daño moral a cada usuario afectado y asumir las indemnizaciones por daño patrimonial, tanto por daño emergente como lucro cesante, derivadas de prolongadas suspensiones del suministro eléctrico en San Juan de la Costa. El máximo tribunal concluyó que extensos cortes ocurridos en abril y septiembre del año 2022 afectaron gravemente a los consumidores por la dependencia del servicio para acceder a agua, conservar alimentos y medicamentos y también desarrollar actividades laborales, afirmando que las compañías no acreditaron medidas suficientes de prevención y mantención, configurándose una prestación negligente del servicio. La Corte Suprema desestimó los argumentos de las empresas que intentaban atribuir los cortes eléctricos a casos fortuitos y revertir la validez de la acción colectiva, remarcando que estos antecedentes ya habían sido establecidos por los tribunales de la instancia y no podían ser reexaminados en esta etapa del proceso. Hechas las consultas a Saesa, no hubo pronunciamientos. En Osorno, Bio Bio, la radio.
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0: Falta 1 minuto para las 7 de la mañana.
2: Bueno, esto se lo hemos estado contando desde muy temprano y esta densa niebla que se hace sentir en diferentes caminos, rutas del Gran Concepción. De esto nos cuenta Oscar Valenzuela.
23: Claro, como están, muy buenos días. Para dar cuenta de abundante neblina en diferentes rutas del Gran Concepción, rutas urbanas del Gran Concepción. Por ejemplo, neblina, bastante neblina en el sector de la Costanera, tanto en Chiguayante, así como también hacia Hualpén y Talcahuano. También neblina, atención los conductores, en el sector de la autopista, sector del Trébol y la autopista, también bastante neblina. Todo esto hace no solo que haya menos visibilidad para los conductores, sino que también el pavimento, debido a lo denso de la neblina, el pavimento también está bastante húmedo, así que también hay que tener precaución con la velocidad de los desplazamientos en el Gran Concepción debido a la neblina que cae a esta hora en diferentes rutas de El Gran Concepción. 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

0: acéptase las renuncias presentadas por los ministros de Estado en las carteras que se indican. Doña María Trinidad Steiner Herrera, en el Ministerio de Seguridad Pública. Doña Mara Cedini Biancos, en el Ministerio de la Secretaría General de Gobierno.
1: Solo 69 días duraron, es el más rápido desde el retorno a la democracia. El presidente José Antonio Kast realizó su primer ajuste ministerial y sacó del cargo a Mara Cedini y Trinidad Steiner.
2: No esperaba hacer este cambio de gabinete. No era lo que tenía pensado para esta etapa de gobierno.
1: Claudio Alvarado será viceministro, continuará en Interior y asumirá la Secretaría General de Gobierno.
3: Asumo estos nuevos desafíos con tranquilidad, con mucha energía, con convicción y con la humildad y sentido de responsabilidad.
1: El ministro de Seguridad Pública ahora será comandado por Martín Arrau, quien dejó Obras Públicas. Será Luis Etegranche quien asuma esa cartera junto a la de Transportes.
4: Estamos acá muy conscientes de que Chile tiene un problema de seguridad profundo, extenso y complejo. Pero cuando hablamos de seguridad pública, no hablamos de cualquier política pública.
1: La oposición acusó improvisación del jefe de Estado en la materia clave de su campaña, que fue seguridad.
5: Es bueno ya que el presidente tome determinaciones y decisiones de acuerdo a lo que él mismo prometió.
6: Esto es improvisación. Este cambio de gabinete es mucho ruido y pocas nueces.
1: El oficialismo valoró el ajuste previo a la cuenta pública del 1 de junio y llamó a avanzar en lo que denominaron segundo tiempo.
7: Este cambio de gabinete demuestra liderazgo, capacidad de conducción y foco en las prioridades de la ciudadanía.
8: Y por lo tanto las decisiones difíciles hay que tomarlas en el momento. Le deseamos todo el éxito del mundo a los nuevos ministros.
1: La sala de la Cámara de Diputados votará hoy el proyecto de reconstrucción nacional en medio de los intentos del Ejecutivo por asegurar votos del Partido de la Gente y sectores de centroizquierda.
9: Democracia hasta que duela, de que vamos a dar libertad de acción en el voto.
10: Esto es el elemento democrático en el cual debe hacerse debate serio, reflexivo, profundo y técnico.
1: En la sesión de ayer se han registrado duros emplazamientos entre quienes rechazan este proyecto y el ministro de Hacienda, Jorge Quirós.
11: El Partido Republicano llegó a vaciar este país. Se pararon a aplaudirle al ministro Quirós, un cobarde.
12: En los casos de colusión le llamaron el modelo Quirós.
13: Que una vez más insiste en una teoría fracasada.
1: Nuevo golpe a la comunidad de Temo Cuicui. Un amplio operativo policial permitió la detención del comunero mapuche Jorge Huenchuyán Cayul, quien fue extraído en un helicóptero del ejército.
14: Esta es una planificación que llevaba un tiempo a la fecha. Se hizo un trabajo previo de planificación y de inteligencia.
1: Horas después de esta intervención en Ercilla, un camión y una retroexcavadora fueron quemados en un ataque incendiario registrado en un fundo de Lautaro, en la Araucanía.
15: Sí, eran armas largas. Bajaron al chofer del camión. Al instante vi como con antorchas le incendiaron lo que eran las cabinas del camión y ya tenían en el suelo al operador de la máquina.
1: El futbolista Arturo Vidal restituyó la totalidad de los 50 millones de pesos investigados en la causa por el robo de dinero desde una casa de cambio en Santiago.
16: Se arribó a un acuerdo con los abogados del señor Arturo Vidal, por lo tanto se estableció de que un trabajador de la casa de cambio sustrajo dinero, por lo cual fue despedido de la casa de cambio.
1: Y el presidente de Colombia, Gustavo Petro, anunció su apoyo a la candidatura de Michelle Bachelet a la Organización de Naciones Unidas.
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32: 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De la mañana, 9 minutos.
1: Bien, continuamos con más informaciones. En prisión preventiva, recluidos en la cárcel de Angol quedaron el huerquén de la comunidad Temu Cuicui de Ercilla, Jorge Huenchuyán, y su pareja, imputados por los delitos de drogas y ley de armas. En la Araucanía subieron los niveles de alerta ante la posibilidad de acciones de represalia. Nos informa desde Radio Biobío en Temuco, Rodrigo Aguilera.
33: Tras 5 años prófugo de la justicia, Jorge Huenchuyán fue detenido al interior de la comunidad Temu Cuicui de Ercilla. Junto a él cayó presa su pareja Carolina Padilla. A los imputados, la fiscalía los acusa por tráfico de drogas y tenencia ilegal de armas de fuego y munición. Ambos fueron capturados en un masivo operativo donde participaron detectives de la PDI, carabineros y fuerzas especiales del ejército. Jorge Huenchuyán ingresó al módulo de comuneros mapuches en la cárcel de Angol. En la misma unidad penal, en la sección femenina, quedó recluida Carolina Padilla. Escuchemos parte del argumento que entregó la jueza María Lagos al momento de decretar la prisión preventiva.
0: El tribunal entiende que se dan criterios suficientes y la intensidad suficiente para comprender que además del peligro de fuga, existe peligro para la seguridad de la sociedad de una envergadura tal que la prisión preventiva aparece como apropiada, proporcional, necesaria para el cumplimiento de los fines del procedimiento y para el resguardo de la seguridad de la sociedad.
33: Las policías y las Fuerzas Armadas están en alerta y reforzaron su vigilancia ante la posibilidad de acciones violentas o atentados en respuesta y represalia por el operativo en Temucuicui. En Temuco, Bio Bio, La Radio.
2: 7:11 a.m.
1: Y encapuchados armados perpetraron un atentado incendiario que afectó una faena de áridos en la comuna de Lautaro. En el lugar se encontró una pancarta aludiendo a procesos judiciales que enfrentan comuneros mapuche. Nos cuenta Amparo Montoya, también de Radio Bio Bio en Temuco.
3: A plena luz del día se registró el atentado incendiario que afectó una faena de áridos en la comuna de Lautaro, en la Araucanía, donde encapuchados armados quemaron un camión y una excavadora. Se trata del octavo ataque bajo el gobierno del presidente José Antonio Kast, registrándose en el sector de Fundo Miraflores, a orillas del río Cautín, donde trabajaba la empresa de áridos San Vicente y DBT. Uno de los trabajadores, quien pidió no ser identificado, relató que observó lo ocurrido a unos 200 metros de distancia e indicó que entre unos 4 a 5 desconocidos quemaron un camión y una excavadora.
4: Vi del otro costado del río cómo se acercaron unas personas, ¿cierto? Bajaron por la distancia, no puedo describir si eran, qué tipo de arma, pero sí eran armas largas. Bajaron al chofer del camión y al instante vi cómo con antorchas le incendiaron lo que eran las cabinas del camión y también ya tenían en el suelo al operador de la máquina, que también le prendieron fuego con algún acelerante lo que eran las cabinas.
3: El atentado se registró cerca de las 13:30 horas de la jornada del martes, así lo confirmó el fiscal de Lautaro, Miguel Velázquez, señalando que en el lugar se encontró una pancarta alusiva a procesos judiciales que involucran a comuneros mapuches.
5: Cerca de las 13:30 horas se recibe un llamado en bomberos de la comuna de Lautaro, dando cuenta precisamente del incendio de un camión y de una maquinaria de una obra de áridos que se encuentra en el sector. Concurre personal de carabineros en primer término. Hay una pancarta alusiva a personas privadas de libertad.
3: El escrito del lienzo señalaba libertad a los presos políticos mapuche, caso Grolmus, caso Mariquina, caso Lautaro Quilleco, Painevilo, hermanos Antigüen, unidad en el Huaychán. Las empresas afectadas, en tanto, avalúan las pérdidas en más de 120 millones de pesos, indicando que en casi 3 años de trabajo nunca habían sido afectados por un atentado incendiario. En Temuco, Bio Bio, La Radio.
2: De la mañana, 13 minutos.
1: Y la Fiscalía de la región del Biobío aseguró que se encuentran en alerta, esto luego del último atentado incendiario ocurrido en Conturmo, en la provincia de Arauco, y en medio del nuevo escenario tras la detención de Jorge Huenchuyán. Nos cuenta Óscar Valenzuela, de Radio Biobío en Concepción.
6: El último atentado incendiario ocurrido en Contulmo, provincia de Arauco, encendió las alertas sobre la posible rearticulación de grupos radicales en la región del Biobío, más aún luego del lienzo que fue encontrado en el lugar de los hechos, donde había amenazas a un general de carabineros y además alusiones al juicio del caso Grolmus, que debería comenzar el próximo mes. Consultada la fiscal regional del Biobío, Marcela Cartagena, aseguró que se encuentran alertas junto a las policías frente a la posibilidad de que retornen los atentados incendiarios, los que tuvieron una importante disminución en los últimos años. Sin embargo, el escenario podría cambiar tras la detención de Jorge Huenchuyán en Temucuicui.
7: La comunidad tiene que saber eso. O sea, no es que nosotros estemos relajados pensando que esto dejó de ocurrir. Nosotros sabemos que esto sigue ocurriendo y que se puede agravar y estamos preparados para eso.
8: ¿Te dice atentados?
7: Sí, claro. Sí, claro, efectivamente, nunca. No, a nosotros usted no nos ha escuchado decir que no van a haber más atentados y permanecemos en alerta porque pensamos que eso puede ocurrir.
6: En el gobierno, el delegado presidencial en el Biobío, Julio Nativia, cree que tras este ataque realizado por desconocidos en Contulmo, podría existir efectivamente una rearticulación de grupos radicales en la zona. Sin embargo, esto tendrá que ser investigado y analizado por equipos de inteligencia, aseguró.
9: Hay varias posibilidades. En una de esas son grupos que
8: siempre estuvieron, pero hay un trabajo de contención por parte de las Fuerzas Armadas que probablemente hacían que no se hicieran muy visibles. Quizás ellos han tenido estrategias para volver a la carga durante este periodo. Es algo que van a tener que determinar las investigaciones y la inteligencia.
6: Desde la Fiscalía se confirmó además, sin entrar en mayores detalles, que se activó una medida de protección al general de Carabineros, Cristian Mancilla, que recordemos ha sido uno de los que ha estado a cargo del ingreso de funcionarios policiales a Temucuicui en la región de la Araucanía. Esto luego de la amenaza encontrada en el atentado de Contulmo.
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1: Bueno, y comenzó en la Corte Suprema la revisión de los recursos que buscan anular las condenas dictadas contra cuatro comuneros mapuche como responsables del triple homicidio de carabineros en Cañete el año 2024. Entregaron sus argumentos las tres defensas, quedando pendientes los de la Fiscalía y del Ministerio de Seguridad como querellante. Tiene el reporte Fabián Polanco de Radio Bio Bio en Concepción.
9: Fueron tres los recursos de nulidad presentados en este caso, uno por Felipe y Jefferson Antigüen, un segundo por Tomás, el tercer hermano, y un último recurso por el condenado Nicolás Rivas Payao. Fue el abogado de este último, Marco Oñate, el primero en intervenir ante la Corte Suprema pidiendo anular la sentencia y los 17 años de cárcel para su cliente, esto como responsable por la entrega de una de las armas utilizadas en los asesinatos. El cuestionamiento de la defensa es que los jueces del Tribunal Oral de Cañete fundamentaron el fallo con el testimonio de un testigo secreto que dijo el abogado solo está en la carpeta investigativa, pero que no fue llevado al juicio por la Fiscalía.
10: Utilizó y le dio valor probatorio para condenar al acusado Rivas Payao al contenido del relato de una persona con identidad reservada, por eso yo había adelantado el testigo reservado número 8, relato, excelentísimos señores, que fue prestado fuera del juicio oral sin ser incorporado como un medio de prueba formal, incluso respecto del cual el Ministerio Público renunció a la audiencia juicio oral.
9: Mientras que Rivas Payao fue condenado como colaborador en los homicidios, los hermanos Antigüen fueron declarados culpables como autores materiales de la ejecución de los tres carabineros, recibiendo como pena el presidio perpetuo calificado. El abogado Ricardo Bravo, por Tomás Antigüen, también pidió repetir el juicio, sustentando su recurso en que el fallo no determinó la conducta individual de los hermanos en los hechos y se le atribuyó como grupo la responsabilidad.
11: No se fundamenta con precisión ni se detalla dónde estuvo cada uno, qué es lo que hizo cada uno, y respecto de mi representado Tomás, en ningún momento se argumenta participación única, sino que se habla de un colectivo y, a juicio mío, un error dado a que se debe individualizar la responsabilidad de cada uno de los que se encuentra en este juicio.
9: Los alegatos del Ministerio Público serán escuchados la próxima semana cuando continúe la audiencia en la sala penal del máximo tribunal, pero adelantando el fiscal regional de la Araucanía, Roberto Garrido, que se opondrán a la nulidad del juicio al reafirmar la inexistencia de errores en el fallo.
12: Desde nuestro punto de vista, la sentencia condenatoria en contra de las cuatro personas que fueron acusadas es una sentencia que valora todos los medios de convicción y que además explicita los razonamientos que los llevan a dictar esa misma sentencia. Respecto de las situaciones que plantean las defensas, nos vamos a hacer cargo de nuestros alegatos. Consideramos a priori que no hay ninguna razón para estimar de que hubo algún vicio o alguna causal que amerite la nulidad del juicio y de la sentencia.
9: Quedó pendiente además la intervención de los abogados del Ministerio de Seguridad, quienes como querellantes pedirán también confirmar las condenas.
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2: En Radiograma, el pronóstico del tiempo. 7 de la mañana, 19 minutos.
1: Bueno, a esta hora en Santiago hay 13 grados y la máxima llegará a los 21. Gran parte del día estará despejado, pero con la aparición también de algunas nubes por algunos momentos. En Rancagua, en tanto, 20 grados de máxima. Por la mañana estará despejado y por la tarde nubosidad parcial. Continuamos en la región del Maule. Talca, 17 grados de máxima, Habrá nubosidad parcial durante la mañana, aunque mayormente nublado. Y por la tarde, despejado, con la aparición de algunas nubes también, especialmente después de las 17 horas. En Chillán, en tanto, la temperatura máxima para hoy será de 17 grados. Cielos cubiertos por la mañana y bastante neblina también. Por la tarde, despejado en Chillán, como decíamos, con máxima de 17 grados. Nos metemos a la región del Biobío para contarles que en Concepción a esta hora bajas temperaturas, 3 grados. La máxima llegará a los 15, por la mañana estará nublado y por la tarde nubosidad parcial. Continuamos en Los Ángeles, despejado gran parte del día con una máxima que llegará a los 20 grados, mientras que Lewu presentará una máxima de 16. También se espera que esté gran parte del día con nubosidad parcial. Temuco, a esta hora, 2 grados bajo cero. La máxima llegará, en todo caso, a los 22. También niebla matinal, nublado por la mañana y despejado por la tarde. En Valdivia les contamos que a esta hora también bastante frío, 1 grado. La máxima llegará a los 21. Estará con niebla matinal y nublado también gran parte de la mañana. Por la tarde en Valdivia estará despejado. Continuamos, le contamos ahora que en Osorno, 1 grado bajo cero a esta hora. La máxima en Osorno llegará a los 20 grados, nubosidad parcial por la mañana y despejado por la tarde. También hay presencia de neblina a esta hora de la mañana. Puerto Montt, 2 grados a esta hora. La máxima llegará a los 19, estará gran parte del día despejado. En Ancud, la máxima llegará a los 18 grados, estará despejado, al igual que Castro, que hoy presentará una máxima de 19 grados. Quellón, en tanto, a esta hora presenta 2 grados, la máxima llegará a los 18, tanto en la mañana como en la tarde estará completamente despejado. Continuamos y le contamos ahora que en Coyhaique, durante esta jornada también se esperan temperaturas que no van a llegar a los a más de 14, 15 grados. A esta hora, 2 grados bajo cero en Coyhaique, nublado por la mañana, también con bastante neblina a esta hora y por la tarde despejado allí en Coyhaique. Melinca presentará una máxima de 16 grados. A esta hora hay 11 grados y gran parte del día estará despejado. Continuamos y le contamos ahora rápidamente que, por ejemplo, en Punta Arenas, a esta hora hay 7 grados, la máxima llegará a los 11, gran parte del día estará con sol.
13: 7 de la mañana, 23 minutos.
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13: 7:25.
1: Bueno, y en medio de un escenario favorable para la minería, Codelco elevó la proyección del cobre a $5.55 la libra este año. Aunque el alza podría traducirse en mayores ingresos para el país, gremios mineros ven con preocupación el efecto de las negociaciones colectivas en la producción. Tiene más detalles Vanessa Gajardo.
18: Codelco elevó el precio promedio del cobre para este año a $5.55 la libra y $5.10 en 2027. Si bien se trata de niveles históricamente altos, el informe advierte que las proyecciones continúan sujetas a factores de riesgo, como la puesta en marcha de proyectos mineros, la continuidad operacional de las faenas, condiciones regulatorias, etc. El viceministro de Economía y Minería, Daniel Mas, destacó esta noticia como positiva, sobre todo considerando los aportes fiscales de un mejor precio. Pero el presidente de la Cámara Minera, Manuel Viera, advirtió que hay preocupación por las negociaciones colectivas que se vienen este 2026.
19: Esta es una buena noticia para Chile porque un escenario de precios altos fortalece los ingresos fiscales, al mismo tiempo nos desafía a seguir avanzando en productividad.
20: Vienen negociaciones colectivas para este año, 34 negociaciones colectivas.
18: Chile conservará su posición como principal productor mundial de cobre, con una participación cercana al 22% de la producción global. Sin embargo, este año la producción caerá del orden de 2 puntos porcentuales.
1: Y la presidenta del Banco Central, Rosana Costa, expuso este martes ante la Comisión de Hacienda del Senado un nuevo informe de estabilidad financiera, el primero del año. El documento destacó una mejora gradual en varios indicadores clave, uno de ellos la riqueza financiera neta de los hogares, que alcanzó el 122% del PIB el cuarto trimestre de 2025, 2 puntos porcentuales más que hace un año. Por el lado del endeudamiento agregado, este bajó a 46% del PIB, reflejando una disminución de 1 punto respecto del cierre de 2024. En resumen, las vulnerabilidades de los hogares se mantuvieron en niveles bajos y se observa una mayor estabilización del endeudamiento y la carga financiera como porcentaje del ingreso laboral. El informe también realizó advertencias. Un deterioro del escenario internacional podría tensionar el acceso al financiamiento de economías emergentes como Chile y generar efectos sobre la actividad, el empleo y los mercados locales. De acuerdo al documento, en Chile esto podría traducirse en salidas de capitales, aumentos de las tasas de interés o movimientos del tipo de cambio. La presidenta del Instituto Emisor, Rosana Acosta, bueno, sumó los efectos de la seguidilla de incumplimientos fiscales en Chile. En lo positivo, el central sostuvo que la situación financiera de los hogares y empresas se mantiene relativamente estable y que, en el caso de la banca, las entidades se cuentan con holguras suficientes para enfrentar un escenario adverso.
13: Siete de la mañana, 29 minutos.
1: E incertidumbre generó la tercera postergación del informe de finanzas públicas correspondiente al primer trimestre de 2026 que se daría a conocer el pasado 12 de mayo. La importancia de este documento elaborado por la Dirección de Presupuestos radica en que es la principal radiografía de las arcas fiscales del país. Su retraso no ha pasado inadvertido, considerando que el informe contiene las proyecciones macroeconómicas del gobierno, incluyendo niveles de endeudamiento, déficit fiscal estructural y las metas de crecimiento para el presente año. Desde la oposición, el diputado del Frente Amplio e integrante de la Comisión de Hacienda, Jorge Brito, dijo estar preocupado por la demora, levantando dudas en torno al actual del gobierno en la elaboración del insumo.
3: ¿Qué es lo que esconde el gobierno y especialmente la DIPRES al postergar nuevamente la publicación del informe de finanzas públicas de este primer trimestre? Ya estamos un par de meses tarde y esto es clave para transparentar el estado de las cuentas fiscales, las proyecciones de déficit, deuda y crecimiento, especialmente importante en medio de la tramitación de la mega reforma tributaria.
1: El Ejecutivo ha señalado que los cambios de fecha se deben principalmente a los ajustes de agenda institucional y coordinación de actividades. Lo anterior explican por la tramitación de la Ley de Reconstrucción Nacional y la participación del ministro de Hacienda, Jorge Quirós, en el Chile Day. De esta forma, el mercado deberá esperar hasta el próximo lunes para conocer la hoja de ruta financiera del país, la que promete reactivar con fuerza el debate sobre la sostenibilidad de la deuda pública chilena.
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0: 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Siete de la mañana, 31 minutos.
1: Bien, continuamos y le contamos ahora que una larga sesión se dio en el Congreso Nacional mientras el oficialismo se reunía para intentar conseguir acuerdos con la Democracia Cristiana y también el Partido de la Gente. Por las votaciones, justamente en particular, del Plan de Reconstrucción Nacional. Tiene más detalles Cristóbal López.
2: Ayer, durante 8 horas, la sala de la Cámara de Diputados debatió el proyecto de reconstrucción nacional luego de largas discusiones en las comisiones de Hacienda, Trabajo y Medio Ambiente. El pleno de los parlamentarios abordó los pormenores de la iniciativa. La jornada se desarrolló con fuertes cruces entre oposición y oficialismo, donde se han remarcado los puntos más álgidos de debate en las últimas semanas. En la previa, los focos estaban puestos en cuántas indicaciones iban a ser ingresadas para las votaciones del día de hoy. La cifra final no alcanza ni siquiera el 10% de las más de 1.600 que entraron en la Comisión de Hacienda. El total es de 118. El ministro de Hacienda, Jorge Quirós, aseguró que el Ejecutivo no repuso ninguna de las indicaciones que fueron rechazadas en las comisiones. Además, confirmó que están escuchando propuestas para modificar la eliminación de la franquicia tributaria del CENSE en el Senado.
3: En particular el CENSE, hemos recibido propuestas de RN, de la diputada Llomas, las vamos a considerar y vamos a volver sobre el tema. Creo que la discusión CENSE ha permitido abrir las ventanas, que entre un poco de aire fresco, mirar cómo se están gastando los recursos.
2: Además, se realizó una reunión para intentar asegurar los apoyos de la Democracia Cristiana y el Partido de la Gente para las votaciones en particular. Sin embargo, la Democracia Cristiana aún no entrega una posición clara con respecto a las votaciones en particular y el Partido de la Gente otorgó libertad de acción a sus parlamentarios.
0: 7 de la mañana, 33 minutos.
1: Y el ex presidente Gabriel Boric abordó en el extranjero el rol que, a su juicio, debe asumir el Estado frente a las crisis económicas y sus efectos sobre la población. Su intervención también dejó una autocrítica hacia el progresismo, al plantear la necesidad de comunicar con mayor claridad sus ideas en materias económicas y medioambientales. Tiene más detalles Gabriela Piña.
4: En medio de su segunda gira por Europa, el expresidente Gabriel Boric abordó los desafíos actuales que enfrentan los países, destacando el impacto de las crisis económicas y energéticas en la población. El exmandatario recordó los efectos de la crisis derivada de la guerra en Ucrania y defendió un rol activo del Estado para proteger a las familias frente al aumento en el costo de la vida. Además, puso énfasis en la crisis climática y llamó a la izquierda a fortalecer su forma de enfrentar y comunicar ese debate, palabras que provocaron eco en el progresismo en Chile. Los diputados de la Comisión de Medio Ambiente, Jaime Araya, independiente del PPD, y Luis Maya, del Partido Liberal, coincidieron en la necesidad de que el progresismo fortalezca su estrategia frente a los desafíos actuales.
5: Y en eso nosotros también tenemos que aprender a responder con mucha firmeza, con mucha claridad y siempre pensando en que las ideas que propone el progresismo han sido ideas que han permitido progresar.
6: Ahora bien, hoy lamentamos que se vincule el crecimiento y el progreso con el sacrificio de nuestra naturaleza a cuestas como se pretende hacer con la mega reforma donde no se salva nada ni nadie.
4: Así, el expresidente Boric instaló una autocrítica sobre la capacidad del progresismo para comunicar avances en materia medioambiental y económica, apuntando a la necesidad de conectarlos de mejor forma con la ciudadanía.
0: 7 de la mañana, 35 minutos.
1: Y desde la Facultad de Economía y Negocios de la Universidad San Sebastián destacaron la Ley de Reconstrucción Nacional como un buen mecanismo para destrabar proyectos y disminuir los problemas de permisología que vive el país. Señalaron que esto debe ir acompañado con voluntad política en la tramitación de iniciativas. Tiene más detalles Damari Zubiabre.
7: A propósito de la presentación del informe de costo económico por permisología 2025 en la región de Los Lagos, diseñado por la Universidad San Sebastián, se abordó la discusión de la Ley de Reconstrucción Nacional, denominada como Ley Miscelánea. En la instancia, el decano de la Facultad de Economía, Negocios y Gobierno de dicha institución, Alejandro Weber, señaló que la normativa va en la vía correcta para destrabar la inversión nacional, indicando que aborda 3 puntos importantes para disminuir la burocracia que ha impactado en la economía.
8: Un buen complemento entre una regulación expedita, pero que sea exigente en la protección del medio ambiente, como operan los países desarrollados, más gestión y liderazgo desde la

0: autoridades políticas, es lo que necesitamos para poder avanzar en mayor inversión. Es recomendable hacer algunos cambios regulatorios y el proyecto misceláneo tiene algunas modificaciones que a nuestro juicio son razonables. Una de ellas es reducir las iteraciones en las observaciones de los proyectos. Lo segundo, se le da más dientes al sistema de evaluación ambiental. Hoy día cumple un rol más bien coordinador.
1: Se informó que Chile perdió 3.000 millones de dólares por la excesiva tramitación estatal, mientras que la región de Los Lagos tiene un 86% de retrasos en la tramitación de proyectos, a diferencia del 77% a nivel nacional. Además, en la zona se perdieron 37 millones de dólares en inversión durante 2025 por la permisología. En Puerto Montt, Bio Bio, la radio.
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2: De la mañana, 37 minutos.
4: Bien, vamos con información del momento. Un ataque incendiario se registró en la zona rural de la comuna de Curacautín, esto en la región de la Araucanía. Tiene más detalles de esto Carlos Martínez, de Radio Bio Bio en Temuco.
5: Al menos tres máquinas de una faena forestal resultaron afectadas por el fuego en un incendio intencional, de acuerdo a la información preliminar ocurrido esta mañana en un punto que está en el sector precordillerano de la provincia de Malleco, en la ruta entre Lautaro, Curacautín, sector Santa Ema, hacia el lugar Rari-Ruca. Los antecedentes preliminares dan cuenta que a esta hora, personal de la zona de orden público de Carabineros ya arribó al lugar, ya ha verificado el ataque, por lo que bomberos han ingresado para intentar sofocar el fuego que está destruyendo, reiteramos, al menos tres máquinas forestales. Se ha confirmado que en el lugar hay un lienzo suscrito por la resistencia mapuche Malleco, que exige la libertad de los denominados presos políticos mapuches, además de calificar como un show mediático lo ocurrido en las últimas horas y exigir la libertad de los involucrados en el denominado caso Grolmus. Es noticia en pleno desarrollo, pero insistimos, la radio está en condiciones de confirmar que hay un ataque incendiario a una faena forestal en la cordillerana comuna de Curacautín, en el sector de la ruta entre el lugar Santa Ema y la localidad Rari-Ruca, esto es precordillera de la provincia de Malleco. Los equipos de emergencia están movilizados en el lugar. Estaremos ampliando en la Araucanía. 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
2: De la mañana, 39 minutos.
4: Bien, vamos a cambiar de tema, pero antes le contamos que hay un accidente de tránsito en la ruta 160, esto camino a Chivilingo, de norte a sur. Esta es la ruta que une la provincia de Concepción con la provincia de Arauco. Ya hay dos equipos de emergencia que están llegando al lugar. Hay un vehículo menor que está volcado en este sector, más o menos a la altura del kilómetro 38. Y la Asociación de Productores de Leche de la región de Los Ríos solicitó a la Corte Suprema aclarar si la empresa Notco puede ocupar la palabra milk en sus envases. Lo anterior luego de la resolución judicial que les prohíbe a la empresa utilizar la palabra leche por competencia desleal. Tiene más detalles Diego Malverde, de Radio Bio Bio en Valdivia.
6: Se trata de un coletazo que dejó el fallo de la Corte Suprema durante la semana pasada, que acogió la demanda por competencia desleal presentada por la Asociación de Productores de Leche de Los Ríos, Aproval, contra Notco por usar la palabra leche en los envases de su bebida vegetal, lo que podía inducir a un error hacia los consumidores. Ahora, Aproval está solicitando a la Corte que aclare si Notco debe dejar de usar la palabra milk, es decir, leche en inglés. El gerente de Aproval, José Luis Delgado, sostuvo que la resolución de la Suprema indica que milk también debe dejar de aparecer en los envases.
7: Si tú revisas la sentencia, efectivamente hay en el considerando séptimo una referencia a que la palabra milk es parte de los argumentos que utilizó la Corte para fundamentar la acción de engaño y, por lo tanto, la competencia desleal. Entonces, eso es parte de lo que también resuelve la Corte, ¿verdad? Donde le prohíbe a la demandada el uso del término leche y de los conceptos y de las imágenes asociadas a la industria lechera.
6: La solicitud de aclaración surgió luego de que el director ejecutivo de NotCo señalara en sus redes sociales que la marca NotMilk se mantiene intacta, por lo que la última palabra está en manos de la Corte Suprema. Esta es una larga disputa judicial que comenzó hace más de 5 años en el Juzgado Civil de Valdivia, en la que Aproval acusa competencia desleal, argumentando que NotCo induce al engaño con su producto NotMilk, que es una bebida vegetal y no viene de la leche de vaca. En Valdivia, Bio Bio, la radio.
2: 7:42 a.m.
4: Con un acuerdo reparatorio ya alcanzado y la devolución completa de los 50 millones de pesos investigados, el caso que vinculó al futbolista Arturo Vidal con el robo desde una casa de cambio sumó un nuevo capítulo. Especialistas advierten que el cierre del conflicto económico no pone fin automáticamente a la investigación que sigue desarrollando la Fiscalía. Tiene más detalles Marcela Rojas.
8: El futbolista Arturo Vidal restituyó la totalidad de los 50 millones de pesos investigados en la causa por el robo de dinero desde una casa de cambio en Santiago, luego de entregar durante este martes los 15 millones que faltaban para completar el monto sustraído. La situación se originó luego que un ex trabajador del local reconociera haber sacado el dinero desde la caja fuerte y asegurara que posteriormente fue entregado al seleccionado nacional. Tras concretarse el pago total, el abogado de la casa de cambio, Manuel Umaña, confirmó que se alcanzó un acuerdo entre las partes y que la empresa desistirá de continuar acciones en contra del jugador.
9: Se arribó a un acuerdo con los abogados del señor Arturo Vidal, por lo tanto se estableció de que un trabajador de la casa de cambio sustrajo dinero, por lo cual fue despedido de la casa de cambio y se da por enterado el precio que fue sustraído, por lo cual respecto al señor Arturo Vidal se llega a un arreglo completo y suficiente y se renuncia a cualquier tipo de acción en adelante.
8: Pese al acuerdo reparatorio, especialistas advierten que la investigación del Ministerio Público continúa abierta. Académicos consultados señalaron que la devolución del dinero no implica necesariamente una admisión de responsabilidad penal y recalcaron que será la Fiscalía la que deberá determinar por qué el futbolista recibió esos montos y si conocía o no el eventual origen ilícito de los fondos.
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1: Faltan 14 minutos para las 8 de la mañana.
3: Algunos dirían, o dijeron ayer, ¿qué importancia tiene que se haga cambio de gabinete, un ajuste de gabinete? Porque hubo de todo, enroque de gabinete, hubo varias nomenclaturas acerca de lo ocurrido ayer con el ajuste de gabinete que se produjo a los 69 días. Dijeron, pero ¿qué importa que sean 69, 70, 120, 150? Lo que pasa es que rompió un récord. 69 días es el cambio de gabinete o el ajuste de gabinete más rápido desde el retorno a la democracia en 1990. Y por lo tanto, es un tema. En segundo lugar, es un fracaso. O sea, que ministros se desgasten a esta velocidad. Cuando usted pinta una pared y se destiñe rápido, la pintura tiene un problema. O sea, el envejecimiento tendría que ser lento. Todo ministro puede desgastarse. Hay ministros que se fortalecen. Hay ministros que se desgastan. Hay ministerios que tienden al desgaste de la figura ministerial, del titular. La vocería es complicada. Pero un desgaste así de rápido, con esta violencia de deterioro, es como una mantequilla puesta al sol, pues. O sea, no queda nada. Simplemente se derritieron en 69 días. Y había una especie de consenso que Mara Cedini y Trinidad Steiner no podían seguir en el ministerio, en sus respectivos ministerios. No podían. De hecho, en los últimos días, Mara Cedini prácticamente no aparecía. Era una vocera ausente. Y la voz que circulaba en los círculos políticos es, la están protegiendo, la están escondiendo. Pero ustedes comprenderán que proteger a una vocera y el recurso es no hablar, es como que no haga el trabajo. O que le paguen para no trabajar, es una cosa rarísima. No daba, esto no resultaba. Y en el caso de Trinidad Steiner, fue raro, Catherine, porque resulta que la semana pasada, esta intervención que tuvo en la Cámara de Diputados fue brutal, porque Trinidad Steiner había contratado una serie de asesores, Darío Paya, etcétera, varios asesores, en un intento por convertirse en una especie de ave fénix, es decir, remontar el vuelo desde las cenizas y por lo tanto personas nuevas que la iban a impulsar hacia las alturas. No fue a la Cámara de Diputados y flaqueó. La verdad es que fue una intervención que nadie podría calificar ni siquiera de mediana, ni siquiera de mediocre. Mala, derechamente mala. Y después, para rematarla, dijo que no se imaginó, no pensó, no creyó que en la Cámara le iban a preguntar, le iban a pedir el plan de seguridad. Y después, para rematarla, empezó a compararse con otros gobiernos. Había dicho, bueno, pero el primer gobierno de Bachelet fue tantos meses, el primer gobierno de Piñera tantos meses, el de Boric 13 meses. ¿Por qué me piden a mí esto tan rápido? Bueno, porque lo habían prometido. Y dijo, yo no estoy atrasado. Miren los gobiernos anteriores. Y esa explicación, perdonen que use esta palabra, yo creo que cabrió, cansó, hastió, porque justamente este gobierno fue elegido porque la promesa era que tenía un plan de seguridad listo, preparado, pronto para ser desde el primer día aplicado. ¿Qué es esto de empezar a compararse con otro y decir estoy bien? Impactante, impresionante, no tenía salvación. Esta tuvo que irse en el día de ayer. Esto no aguantaba bien en la cuenta pública el 1 de junio, pero además, posiblemente, lo que se podría conocer el día de hoy todo indica, porque hay señales respecto de eso, el dictamen, la resolución por parte de la Contralora Dorothy Pérez respecto del oficio que montó Steiner a la Policía de Investigaciones respecto de una causa judicial determinada, pidiendo razones para el traslado de detectives de la policía mientras era fiscal regional. Es decir, el primer acto que hizo como ministra se refería a un tema que no impactaba en el Ministerio de Seguridad, sino que se refería a su actuación como fiscal regional. Rarísimo todo esto.
4: Pero digamos que, a ver, esto empezó mal. Desde el mismo momento en que son anunciadas las ahora exministras, y más allá de la discusión semántica respecto a si es ajuste, cambio, de gabinete, enroque, de gabinete, en fin, etcétera, lo cierto es que ahora ellas dos ya no forman parte de este gabinete. Es el cambio más rápido desde la vuelta a la democracia, desde este punto de vista. Además hay biministros, ¿no? No sé si necesariamente, lo vamos a hablar más adelante, fusión de los ministerios, pero por lo menos una figura a cargo de ministerios que antes había uno para cada uno, ¿no? Pero bueno, para volver al tema de que esto partió mal, lo de Trinidad Steiner es quizás lo más claro, y estar ligado con Mara Sedini. Cuando aparece Trinidad Steiner, que es la última, ¿no?, presentada, o se sabe su nombre más bien, el momento en que se presenta el gabinete, a pesar de que es la primera, la noche de la presentación, por el tema de la seguridad, en fin, etcétera. Uno de los primeros flancos que abrió Mara Sedini al Ejecutivo tuvo que ver con Trinidad Steiner, cuando dijo que llevaban un tiempo largo hablando el presidente Kast con Trinidad Steiner, lo que se dio a entender, lo que todos entendimos, que mientras ella era fiscal estaba negociando un cupo político. Ahí se cruza el camino de las dos. Incluso para la gente más ferviente seguidora, desde el punto de vista político, del presidente Kast, fue difícil entender estos dos nombramientos desde un primer minuto, y no solamente desde el punto de vista de los partidos políticos, que están siempre pensando en el cupo y viendo que efectivamente o ellos creen, ¿no?, que uno de ellos podría hacerlo mucho mejor que un independiente o una independiente. En estos casos no hubo buena relación. La ministra Mara Sedini no daba la ex ministra, no daba la seguridad respecto de sus puestas en escena. Abrió cinco flancos, los vamos a analizar, cinco flancos por lo menos al mismo presidente, que tenía que salir a aclarar lo que sucedía. Vocerías que desde un principio fueron siempre mal evaluadas, no hubo ninguna en los 69 días en que se pudiera decir que estuvo bien. Y al contrario, como digo, abría flancos. Y lo que sucedió con Trinidad Steiner ya tampoco resistía más, porque a todo lo que tú mencionabas se sumaba mala relación con políticos, con parlamentarios, con la Cámara. Se había anunciado una interpelación en su contra. Algunos dicen ahora que van a seguir igual, pero ya no con interpelación, sino que con acusación constitucional. El asunto partió mal, terminó mal, evidentemente. Ahora ellas están fuera del Ejecutivo.
3: Ahora hay algunos aquí que pierden, porque...
4: Y unos que ganan.
3: Y algunos que ganan, siempre cuando, porque el ejercicio del poder, en el poder no hay vacío, hay vacío solo momentáneo, pero siempre lo llena alguien. Entonces, sí, ahora, ¿quiénes pierden? Los mentores, pues. ¿Quién fue mentor de Mara Sedini? Cristian Valenzuela, segundo piso. ¿Quién fue mentor de Trinidad Steiner? Arturo Esquella.
4: ¿Del Partido Republicano?
3: Ni más ni menos que su presidente, senador. Ellos pierden. Al interior del segundo piso, que es dirigido por Irarrázaval, resulta que hay una relación que no es muy cercana entre él y Cristian Valenzuela. Y resulta que hoy día asume la vocería Claudio Alvarado. Vamos a analizar esa parte. Y por lo tanto hay un límite al segundo piso. Ya no tiene la influencia que tenía. Recordemos que había bajadas a Mara Sedini, que prácticamente ella no discutía, sino que eran órdenes de lo que tenía que decir. Aquí Mara Sedini también, podemos decir que tiene responsabilidad, mucha obviamente, pero también está esto de que recibía órdenes y por lo tanto podría no haber estado convencida de lo que tenía que decir. No participaba en las decisiones. Bueno, resulta que aquí el poder del segundo piso comienza a limitarse. Yo creo que eso es lo primero. Lo segundo es que, y lo vamos a analizar más adelante, vamos a ver si es el vocero conveniente. Claudio Alvarado es la persona adecuada. Yo tengo mis dudas.
4: Hay un asunto de carácter, carácter de lo que nosotros conocemos y lo que quienes están más cerca de él reconocen también, que es más bien una persona que negocia detrás, digamos, en la segunda línea o acaso tercera, muy relevante obviamente. Hay un reconocimiento de su muñeca política, su experiencia, incluso la templanza, la calma que demuestra en momentos complicados, pero para ser vocero ahí hay un punto que le falta, que uno podría ver que no tiene hasta ahora.
3: Yo diría las siguientes complicaciones. Uno, el ministro del Interior hoy día es el que organiza políticamente todo el gabinete, es el primero entre todos. Y por lo tanto, eso es mucho trabajo. Tiene que estar todos los días atentos a lo que sucede en todas las carteras ministeriales. Es mucho trabajo organizarlos, saber qué ocurre, llevar agendas, etc. Además, la vocería que tiene que aparecer todos los días, yo lo veo difícil. Lo segundo, los voceros se desgastan. Y se desgastan muchísimo, porque alguien que está hablando todos los días en representación de un gobierno se desgasta. Imagínense, el presidente se equivoca, el vocero tiene que poner la cara por el error presidencial. Si un ministro se equivoca, muchas veces el vocero tiene que explicar, justificar, omitir. Es muy difícil. ¿Qué va a ocurrir en este caso? Que entonces la decadencia de un vocero, que es progresiva en el tiempo, va a afectar al Ministerio del Interior. Tercer problema, el ministro del Interior junto al ministro secretario general de la Presidencia son ministros que tienen contacto con la oposición. Son ministros que tienen que convencer a la oposición porque el gobierno necesita votos en el Congreso. Pero un vocero normalmente es un vocero que critica a la oposición, que es la primera cara, está en la trinchera dando la cara frente a la oposición que lo ataca. Entonces va a tener que responder duramente los ataques duros de la oposición. Después va a establecer un diálogo con la oposición. Eso es posible. Va a haber vasos comunicantes que se mantengan después de tener una dialéctica permanente con la oposición pública. ¿Eso es posible, factible? Yo creo que no. Fíjense que el fin de semana Claudio Alvarado dio una entrevista donde dijo: aquí hay dos socialismos, etcétera, etcétera. ¿Qué le responde Paulina Ovanovich? Ustedes nos quieren dividir, esto es inaceptable, esto... Y eso por una, como diría un mexicano, pinche entrevista. Imagínense todos los días Claudio Alvarado hablando. Pero si se van a cortar las relaciones con la oposición, ¿es buen negocio? Negocio político estoy hablando. ¿Es una buena decisión? Difícil. A menos, como lo decíamos ayer, que haya un nuevo estilo de vocería, un estilo amable, un estilo tranquilo. Frente al ataque, la respuesta es casi poner la otra mejilla, decir, bueno, y dar algún argumento. Un estilo pausado. ¿Cómo es la navegación chilota? Esas barcas grandes, con velas bajas, que se mueven lentamente. Una cosa así, pausada. No sé si están los tiempos para eso.
4: Eso. Para seguir con la analogía, no sé si el mar está en condiciones de calma. Hace años, no solamente ahora. Y fuera agitación de lado y lado, ¿no? Claro. O sea, quizás se requiere otro tipo de manejo.
3: O a lo mejor.
4: De conducción.
3: Lo logra. Imaginémonos alguien que es estentorio en estos tiempos: Manucheri. Daniel Manucheri, diputado del Partido Socialista. Que es duro, que dice cosas, algunos dirán, dice hasta pachotada, Manucheri. Sale Alvarado con su tono lento, pausado, y le contesta. ¿Puede tener rédito? Puede ser. Ahora, yo tengo la impresión que Alvarado es una persona contenida. No es precisamente un orador. Tampoco es que tenga el don de la palabra, no lo tiene. Es una persona muy contenida. ¿Será la persona adecuada para esta vocería? Porque, digamos las cosas como son, el presidente José Antonio Kast no es una persona dotada de oratoria. No es una crítica, porque nadie tiene por qué tener esas capacidades, simplemente una constatación. Bueno, pero ¿quién tiene entonces capacidad de oratoria en el gobierno? ¿El ministro García?
4: No.
3: ¿Alvarado?
4: No, tampoco. Es un tema generacional también.
3: ¿Generacional?
4: Sí, o sea, versus Mara Sedini y Trinidad Steiner, estás dando nombre de personas de generaciones distintas.
3: Pero no entendí. Mara Sedini es muy joven.
4: Sí.
3: 40 años. Para el cargo está bien.
4: Sí, no,
3: pero Alvarado tiene 60 y tantos.
4: Estaba 67. Pensando también en el tema de Manucheri.
3: Ah, pero sí, pero me estoy refiriendo a quién va a tener la capacidad oratoria en el gobierno. La capacidad la tendría que tener Alvarado, pero parece que no tanta. ¿Quién entonces? Porque se dice que hay un problema comunicacional, se ha dicho mucho. Bueno, pero para comunicar hay que tener capacidades comunicacionales. ¿Quién la va a tener? Yo tengo mis dudas, no sé. Parece que
4: está difícil.
3: Hay que buscar, está difícil. Ahora, ¿se cumple una promesa? Sí, la promesa de menos ministerios. No son menos ministerios, son menos ministros, porque para que haya menos ministerios, para fusionar ministerios, tiene que haber una modificación legal. Eso no se ha producido, obviamente, pero hay una señal, eso sí, de que el asunto tiende a reducirse, de que los ministros en Chile son demasiados y que, por lo tanto, comienza a concentrarse la actividad ministerial en menos nombres. Eso sí que hay un avance. Ahora.
4: Claro, porque decimos que no hay un cambio de gabinete porque en realidad no ingresó nadie nuevo, sino que más bien un ajuste, porque ahí asumen dos ministerios.
3: Claudio Alvarado, además de ministro del Interior, ahora asume la vocería, o sea, la Secretaría General de Gobierno. Luis de Grange, que es ministro de Transportes y Telecomunicaciones, asume Obras Públicas. Y lo que hacía el ministro de Obras Públicas, ahora es ministro de Seguridad Pública, que es Martín Arrau. Esos son los cambios. Para la Casa, Trinidad Steiner y Mara Sedini. Esos son los cambios. Ahora.
4: Sí, es que esas personas que ahora están en esos cargos van a poder, obviamente parten con una desventaja, ¿no? Porque no solamente parten de cero, parten con terreno negativo, ¿no? En los dos casos particulares de Mara Sedini y de Trinidad Steiner, con problemas sintomáticos de sus carteras que tienen que corregir y luego echar a andar la máquina. Antes de, porque si no, no va a resultar. Y estamos hablando de que en un par de días más va a desarrollarse la cuenta pública, que requiere de un despliegue comunicacional fuerte, previo, durante y también después.
3: Ahora, Steiner no tenía idea que se iba. Y hay una prueba. Había cambiado a su jefe de gabinete recién, que duró horas. No sé si va a seguir en el cargo, pero, o sea, no tenía idea que se iba. Si no, no habría contratado a una persona si se estaba yendo a las horas. Y dos, lo que ocurrió ayer en la mañana, después de la detención de Jorge Huenchuyán en Temucuy.
4: Claro que, a ver, nos llamó la atención una vez ya terminada la jornada de ayer, ¿no? Porque partíamos contándole lo que pasó en Temucuy con ella misma haciendo declaraciones, tanto en sus redes sociales como ustedes escucharon su voz, en fin, etcétera. Y un despliegue que se nota, porque es evidente, comunicacional, de parlamentarios, oficialistas, reconociendo el trabajo de ella, diciendo que era muy buena, que estaba dando resultados su trabajo, haciendo frente, ¿no?, a las críticas. El tema es que la tarde-noche la sacaron del cargo. Y entonces, o nadie sabía, incluida ella, o algunos sabían y vieron en ese espacio la opción de agradecerle y reconocer su trabajo porque ya estaba afuera.
3: Yo creo que no sabían, porque si no ella no habría contratado a alguien por algunas horas. O sea,
4: ella no, claro.
3: Ella no sabía. Y lo otro es que algunas voces dijeron, se afirmó Steiner. Después de la detención de Jorge Huenchuyán, se afirmó Steiner. No, estaba caída. Era imposible afirmarla porque ya no había posibilidad de ella para renacer después de todo lo ocurrido en los últimos días. Vamos a tomar contacto con María José de la Barra para que nos explique todo esto. Hola, María José.
5: Hola, María José, buenos días. ¿Cómo están? Muy buenos días. Se rompe un récord, podríamos decir, porque a tan solo 69 días de haber iniciado su gobierno, el presidente José Antonio Kast llevó a cabo su primer ajuste ministerial. ¿Por qué decimos que se rompe un récord? Ustedes lo decían, porque es el ajuste ministerial que se realiza en más corto tiempo desde el retorno a la democracia, realizando entonces un cambio en las ministras de la CEGOV, Mara Sedini, y también la ministra de Seguridad, Trinidad Steiner. A la vocería de gobierno llegó el actual ministro del Interior, Claudio Alvarado, quien oficiará como biministro, y a la cartera de seguridad llegó el ministro Martín Arrau, quien ejercía como obras públicas. Se modifica su estatus en el gobierno, pasa a ser el ministro de seguridad, y por obras públicas asume como biministro Luis de Grants en transportes, telecomunicaciones y obras públicas. Los cambios se dan producto de distintas críticas. Ustedes hacían un repaso respecto al tema que estaban siendo objeto, de las cuales estaban siendo objeto las exsecretarías de Estado, tanto Cedini como Steiner, quienes desde el inicio del gobierno de José Antonio Kast no lograron instalarse como corresponde y solamente abrieron flancos a la moneda más que cerrar o dar certezas. Durante la instancia de esta ceremonia de ajuste ministerial, el presidente de la República, José Antonio Kast, se despidió de las exministras y sinceró que no esperaba realizar un ajuste en esta etapa de su gobierno.
6: Quiero detenerme con cariño, con afecto, en quienes hoy concluyen una etapa al servicio de Chile. No esperaba hacer este cambio de gabinete.
5: Revisemos cuáles fueron las principales polémicas o flancos de Steinert y Cedini, partiendo por la exministra de Seguridad, quien comenzó a hacer noticia al inicio del Ejecutivo con temas relacionados a su vida personal y también, por cierto, a su desempeño. La primera polémica ocurre cuando la PDI remueve a la ex subdirectora de Inteligencia de la Policía Civil, Consuelo Peña, y claramente se hablaba de que ella era un posible nombre que podía llegar incluso a suceder al director general de la PDI, Eduardo Serna, y ser la primera mujer en dirigir la Policía Civil. Tras la salida de la exfuncionaria, trascendió que la medida fue tomada producto de diferencias que existían previo a que Steiner llegara al cargo de ministra, cuando ella ejercía como fiscal regional de Tarapacá. Incluso se mencionó entonces la posibilidad de que existiera tras de esta remoción un lío amoroso. Todo luego se comenzó a contrastar con un oficio en el cual la ministra de Seguridad solicitaba al director general de la PDI información respecto a el traspaso de distintos funcionarios que estaban ejerciendo labores en una causa que ella revisó siendo fiscal y que luego fueron removidos o que fueron redestinados. Ella siendo ministra, dos días después, el 13 de marzo, pide entonces esta información, que está siendo de hecho revisada por la Contraloría y que comienza a atar cabos como la primera gran polémica de la ex ministra de Seguridad. Luego de esto también podríamos decir que se comenzó a criticar su estrategia comunicacional, la forma en la que ella se comunicaba respecto a los distintos operativos, la falta de un plan de seguridad, el desempeño que había sido catalogado como desempeño mediocre por algunos sectores incluso del oficialismo, si se contrastaba que el tema de la seguridad y la economía eran los dos pilares, y mientras Jorge Quirós tenía un plan armado, Trinidad Steiner parecía carecer de él. De hecho, dijo la semana pasada que no sabía que necesitaba tener un plan de seguridad para poder presentarlo a la ciudadanía. Fue la propia ministra de Seguridad, ex ministra en este caso, Trinidad Steiner, quien declaró sentirse respaldada durante la jornada de ayer por el mandatario en el trabajo que estaba realizando a cabo en la cartera de seguridad.
7: Siempre he recibido el respaldo del presidente de la República. Estamos trabajando por la seguridad de los chilenos y eso es lo que para mí es relevante, realizar todas estas acciones de manera clara, contundente, para dar seguridad a ustedes.
5: Sin embargo, si la ministra de Seguridad estaba flaqueando en cuanto al respaldo político, podríamos decir que el convencimiento que se genera en el Palacio de la Moneda para poder avanzar hacia su remoción se da luego de que ella expusiera en una sesión especial de la Cámara de Diputados respecto al plan de seguridad, una presentación que fue catalogada por algunos como pobre respecto a la falta de contenido, a la falta de propuestas claras y también al manejo de Trinidad Steiner respecto a los temas que se estaban dando a conocer. La ex ministra, posterior a este episodio en la Cámara de Diputados, declaró que no sabía que tenía que presentar un plan de seguridad formal en el Congreso, lo que confirmó que no existía un plan como tal, pese a que había algunos personeros del Ejecutivo que habían señalado que las medidas de seguridad no se tenían que anunciar, sino que tenían que ejecutarse y luego darse a conocer, mostrando entonces así contradicciones y llevando a que la propia ex ministra Steiner dijera que iba a presentar entonces una propuesta más unificada dentro de de los próximos días. La salida de Steiner se da en medio del anuncio de una interpelación parlamentaria a la cual debía asistir la exfiscal regional de Tarapacá y una segunda presentación además ante la Cámara de Diputados, situación que hizo insostenible a juicio del segundo piso del Palacio de la Moneda la permanencia de Steiner en el cargo de seguridad, además pensando que esa interpelación podría tener lugar posterior a la cuenta pública, que es un momento en el cual el Ejecutivo busca también dar una especie de esfuerzo comunicacional, una especie de reseteo también respecto a los errores comunicacionales del inicio, y no querían que este hito comunicacional de la cuenta pública se viera empañado con una interpelación que presumían y preveían podía ser no tan favorable para la exministra Steiner, y en esa línea las decisiones comienzan a tomarse. Desde el oficialismo, el presidente del Partido Republicano, Arturo Esquella, quien claramente también ha sido sindicado como una de las personas que promovió en compañía del senador Renzo Trizotti la presentación de Trinidad Steiner como carta para el Ministerio de Seguridad, hizo una valoración del trabajo de la exministra, quien llegó a instalarse un ministerio que, dijo el senador Esquella, tan solo llevaba un año desde su creación.
8: En el caso de la ministra Steiner, creo que con mucho trabajo y dedicación le tocó hacerse cargo de una tarea especialmente compleja, que es un ministerio que todavía no logra, digamos, tener la forma que uno esperaría. Recordemos que este es un ministerio que lleva poco más de un año.
5: En el caso de la ex ministra Mara Cedini hubo una deficiencia en el desempeño desde el inicio. De hecho, había voces que en la época de la oficina del presidente electo, de la llamada OPE, ya decían de que la ex ministra Cedini no iba a tener las capacidades para poder abordar la vocería de gobierno de un gobierno que podía ser tan polarizado como el del presidente Kast, en momentos en los que iba a tener que salir a defender momentos difíciles y complejos también para la administración. De hecho, cometió errores en cada una de las vocerías y eso se relevó tanto en redes sociales también como en el mundo político. Al igual que en el caso de Steiner, el presidente Kast la respaldó en sucesivas instancias, tratando de destacar las críticas de su nombre en particular, pero los errores terminaron por sacarla del cargo. Uno de los primeros fue claramente cuando, aún sin asumir el ministerio como tal, había planteado de que se habían contactado con la ministra Steiner en varias oportunidades y harto tiempo antes de iniciado el proceso de instalación y de que ella renunciara a su cargo como fiscal regional de Tarapacá, lo que abrió entonces un flanco respecto a la posibilidad de conflicto de intereses entre el Ministerio Público también y los cargos políticos. Luego de eso tenemos el uso del término Estado en quiebra, una afirmación que fue criticada por la oposición, que fue llevada incluso a la Contraloría General de la República y que llevó al propio ministro de Hacienda, Jorge Quiroz, a distanciarse de ese término. Luego, podemos decir que otro de los errores que comete Cedini en el rol de vocera de gobierno fue cuando aseguró que el exfrentista Calvarino Pablaza estaba en calidad de condenado, algo que repitió en varias oportunidades en esa vocería y que no fue asumido como un error como tal de parte de la vocera de gobierno en instancias públicas. De hecho, acá en el Palacio de la Moneda intentaron quitarle la relevancia a esta situación respecto a el autor intelectual, según sería sindicado, del asesinato del ex senador Jaime Guzmán. Durante la jornada de ayer, la ex ministra fue consultada, de hecho, en una vocería por posibles cambios ministeriales, donde aseguró que es una atribución exclusiva del presidente y que no dependía de ellos, de los ministros, su continuidad.
9: En el otro tema, me parece relevante siempre destacar que es una atribución del presidente y que no se anuncia, sino que es una decisión que toma él en su momento. Y que no requiere discusión por nuestra parte.
5: Revisemos cuáles fueron algunas de las reacciones. La timonel del Partido Socialista, la senadora Paulina Bodanovich, criticó el error de diseño de la moneda, sobre todo relativo a temas de seguridad que ellos habían catalogado como una de las prioridades durante la campaña.
10: La seguridad no se puede improvisar. Lo que hace el gobierno es jugar con el área más sensible para la ciudadanía, para aquellas familias que viven en poblaciones que están tomadas por el narcotráfico, donde circulan las armas.
5: La jefa de bancada del Partido Comunista, la diputada Daniela Serrano, aseguró que este ajuste ministerial, con todos los otros temas que se han conocido respecto a cambios en algunos cargos, ya sea de Seremi o subsecretarías, evidencian una instalación marcada por la improvisación.
11: En 2 meses, 2 ministras de Estado han salido de su responsabilidad por su ineficacia. Un subsecretario ha renunciado por las contradicciones con la política fiscal del gobierno. Más de 20 seremías han dejado su responsabilidad a nivel nacional. Esto es improvisación.
5: Un partido clave en el gobierno es el Partido de la Gente, lo hemos visto en distintas negociaciones, sobre todo relativas a la ley de reconstrucción, y fue su líder, el ex candidato presidencial Franco Parisi, quien destacó que se haya realizado este ajuste ministerial.
12: Remover a la ministra de Seguridad, quien tenía que hacerlo hace rato, y la vocera, nos gusta bastante la perspectiva de que el ministro de Interior asuma como jefe de gabinete y que tenga la vocería. En realidad, la estructura no daba para mucho, el cargo de ministro de Interior estaba bastante perdido, asumía roles de la Secretaría General de la Presidencia.
5: Desde los partidos oficialistas, por cierto, que el ajuste genera reacciones. Algunos decidieron realizar sus comentarios en privado, otros en público. Una de las que habló fue la senadora y presidenta de Renovación Nacional, Andrea Valladares, quien catalogó el movimiento como el fin del proceso de instalación del gobierno y valoró los cambios que se realizaron en distintas carteras, sobre todo en seguridad, lo que denominó que era un área crítica para este ejecutivo.
13: Y este cambio de gabinete también marca, creo, el cierre de la etapa de instalación y el inicio de una fase enfocada en consolidar la gestión y acelerar los resultados concretos para la ciudadanía.
14: El presidente está demostrando con esto que, así como fortalecer el área económica, también se tiene que reforzar el trabajo en seguridad.
5: Muchas veces, en el marco de los distintos errores que cometieron Steiner y Cedini, conversábamos con distintas fuentes acá en el Palacio de la Moneda respecto a la posibilidad de un cambio de gabinete, y gran parte de la negativa se ceñía a que el presidente José Antonio Kast, uno, estaba convencido del diseño que habían decidido implementar, y dos, no quería quedar como el presidente que realizó el primer ajuste ministerial, o el ajuste ministerial más rápido desde el retorno a la democracia, siendo en este caso Michelle Bachelet, uno, en su primer gobierno, cuando se realiza el primer ajuste ministerial. 126 días habían pasado del gobierno de Michelle Bachelet, de su primer gobierno, antes de realizar un ajuste que tuvo fecha con el 14 de julio del 2006 y generó cambios en las carteras de Interior, Economía y Educación. No querían quedar con la chapa del gobierno que hizo el ajuste ministerial más rápido desde el retorno a la democracia, pero la situación era insostenible y decidieron privilegiar la posibilidad de poder llegar a una cuenta pública sin estos flancos internos, para poder entonces realizar esta especie de nuevo ciclo donde quieren potenciar el plan de seguridad, que sería dado a conocer de hecho en la cuenta pública, y otros aspectos comunicacionales de, no sé si el segundo tiempo, pero sí un nuevo ciclo dentro del primer año de gobierno de José Antonio Kast. Katy y Tomás.
15: A ver, mira, algunas cosas. Todos estos, ya, empleemos la palabra ajuste ministerial. Significa una especie de rebaraje del poder. Porque esto es así, son cargos, todos son cargos del poder. Esto establece una limitación al poder del segundo piso. O sea, Irarrázaval ya no tiene tanto poder después de esto. Dos, tiene menos poder el Partido Republicano porque se adquiere mayores capacidades el ministro del Interior, Claudio Alvarado, Chile Vamos, digamos. Tres, con la llegada de Claudio Arrau a seguridad, el Partido Republicano va a estar en seguridad, pero también corre el riesgo el Partido Republicano, ahora ya in pectore, uno de sus principales dirigentes, a cargo de tener éxito en esta materia. ¿Esa es la situación que se ve en estos momentos o no?
5: Vamos por parte. Respecto al segundo piso como tal, creo que pierde fuerza el área de la Dirección de Comunicaciones, que está siendo liderada por Cristian Valenzuela, quien fue básicamente el promotor de Mara Cedini durante el proceso de la campaña como vocera, luego como vocera en este caso, no solamente de la campaña, sino de la oficina del presidente electo, y lo otro ya lo hemos revisado. Se pierde en ese aspecto porque la figura de Claudio Alvarado como ministro del Interior y de la SEGECOV va a tener un rol distinto. Recordemos que la SECOM dependía en el gobierno anterior y en gobiernos anteriores del Ministerio SEGEGOV, y en este caso, en esta oportunidad, se pasó en el diseño a el segundo piso, a la Dirección de Comunicaciones que dirige, valga la redundancia, Cristian Valenzuela. ¿Qué va a pasar ahí? ¿El ministro Alvarado va a estar cómodo con esa posibilidad o va a solicitar que la SECOM vuelva a dependencias de la SEGOB? Ese es un tema que podría evidenciar si el segundo piso va a seguir teniendo el respaldo que tenía antes o básicamente el control de coordinación que tenía antes. Y respecto a la figura de Alejandro Irarrázaval, el impasse que tuvo hace un par de semanas con el presidente del Partido Republicano evidenció que su rol tiene que ser básicamente de gestión de cumplimiento de promesas con los distintos ministerios, pero que el coordinador del gabinete es el ministro del Interior. Con el cambio de ayer se ratifica que la postura política o el rol político, la figura política de este gobierno es Claudio Alvarado, biministro en este caso del Interior y la SEGOB, quien asume la vocería política y la coordinación política dentro del gabinete, por ende ya de facto es un ministro mucho más poderoso. Respecto al Partido Republicano hay visiones disímiles, porque si bien hay algunos que aseguran que se quita piso a una carta que fue promovida por el Partido Republicano, en este caso por los senadores Esquella y Trisotti, que es la ministra de Seguridad Trinidad Steiner, pasan de tener dos ministerios sectoriales, como era Desarrollo Social con María Jesús Wolf y Obras Públicas con Martina Rau, a tener uno de los ministerios claves que está sentado en el comité político. Y ahí ven con buenos ojos que ahora el ministro Martín Arrau esté dentro del comité político, presida otro de los comités, que es el Comité de Seguridad, y ellos aseguran que presidir, o que el Partido Republicano presida dos de los cuatro comités que tienen actualmente, que es el Comité Social con María Jesús Wolf y el Comité de Seguridad con el ministro Rau, es una forma de entregarle respaldo. Aparte, Martina Rau es cercano también a la directiva que preside en este momento Arturo Esquella con el secretario general Vicente Bruna, por ende ellos lo ven como un avance para el partido. Por supuesto que cada uno quiere llevar agua a su molino, hay que ver cómo comienza de hecho a implementar el trabajo el ministro.
4: Oye, pero a ver, lo que yo creo que estamos todos de acuerdo es que más allá del mal desempeño de las ahora ex ministras, un mal desempeño que quedó en evidencia muy a corto plazo y se extendió bastante su permanencia pese a esa evidencia, la salida de ellas dos es síntoma de un mal que es estructural, ¿no? En el caso de la vocería, los problemas de comunicaciones puede que se mantengan si es que no hay una corrección del rumbo estructural de la materia de comunicaciones. Lo mismo en el caso de seguridad, ya hemos dicho, claro, Trinidad Steiner asume un cargo para el que no tenía las herramientas, y eso es una responsabilidad personal, pero también está la responsabilidad del Ejecutivo, que hizo campaña sobre un plan de seguridad con lineamientos claros, que finalmente tampoco existía, ¿no? Esa corrección estructural, ¿se tiene conciencia de ello en Palacio? Y si se está trabajando finalmente en eso, más allá de lo que se va a exponer el lunes 1 de junio.
5: Tal cual, se ha planteado de que las correcciones tienen que realizarse para no seguir abriendo flancos por temas de forma, sino por temas de fondo. No hay complicación en la moneda con que se discuta, por ejemplo, en temas de fondo, los principios del plan de reconstrucción con el tema del impuesto corporativo, es solo para poner un ejemplo. Pero sí genera problema en Palacio que una vocería, por ejemplo, esté dando tanto que hablar que durante toda la semana se hablara de una posibilidad de un cambio de gabinete porque era insostenible la presencia de estas dos ministras dentro del gabinete. En esa línea hay que ver cómo se decide reformular lo comunicacional, cómo se decide desplegar al gobierno para poder tener un relato claro. Nosotros hemos conversado con distintos funcionarios de distintos ministerios que aseguran de que no se ha entregado de manera semanal, por ejemplo, un relato. Este es el mensaje que vamos a seguir semana a semana, algo que sí pasaba en gobiernos anteriores y que ahora estaría funcionando cada ministerio de manera autónoma porque no hay un relato común, pero también coordinada o controlada con las directrices que entrega el segundo piso. O sea, tiene también que haber una especie de ajuste generalizado en lo comunicacional para que los temas comunicacionales no sigan generando dificultad en la interna del Palacio de la Moneda. Por eso hay que ver cuál va a ser el sello que le va a querer dar el equipo del ministro Alvarado a la vocería de gobierno para ver si se suma a lo que ya estaba establecido o si hay cambios estructurales que permitan evidenciar que efectivamente la mano cambió.
16: Dos preguntas rápidamente. ¿Hay plan de seguridad? Tengo esta pregunta porque se fue Steiner y no quedó claro, después de 69 días, si hay un plan de seguridad del gobierno o no. ¿Hay plan de seguridad?
5: Todo da a entender de que está en en este momento en construcción, porque la ministra hablaba, la exministra hablaba de 7 ejes, hablaba de 7 pilares fundamentales, control de control territorial, por otra parte fortalecimiento institucional y de las policías, y también eficiencia y gestión de datos con esta idea de la central operativa de datos que iban a tener como relativos a seguridad las distintas instituciones. Pero eso más que nada, y decían que el plan estaba en construcción. El presidente planteaba por otra parte de que las medidas en seguridad se ejecutaban, no se anunciaban, pero por otra parte también nos han dicho que se va a dar a conocer un plan mucho más robusto en la cuenta pública. Por ende, me atrevería a decir que si es que hay un borrador, el borrador claramente no está listo.
16: Lo segundo, ¿tú crees factible realmente que el ministro del Interior sea vocero y que por lo tanto sea la cara visible, permanente del gobierno, contestando las críticas, pero también los ataques de la oposición y manteniendo relaciones con la oposición, como lo debe hacer un ministro del Interior? ¿Tú crees que va a resistir eso, Claudio Alvarado?
5: Hay versiones disímiles y vamos a intentar contarlas todas de manera más rápida. Hay algunos que planteaban que el ministro del Interior, al ser el jefe del gabinete, es una figura política que tiene que ser también uno de los fusibles de más largo alcance, ¿no? O sea, que cueste más poder llegar a él o golpearlo políticamente para que su patrimonio político no vaya a tener mermas, ¿no? Pero por otra parte, hay algunos que plantean de que la figura del ministro del Interior, desde que se saca de sus atribuciones lo relativo a seguridad, había perdido relevancia como figura pública y había tenido una mayor relevancia como gestor de gestión interna. Entonces, algunos decían, el ministro Alvarado está teniendo muchísima relevancia, todo el mundo quiere que él coordine el gabinete, pero poco se le ve. Eso es lo que decían algunos sectores del oficialismo. Y por otro lado, hay algunos que plantean de que él tenía el talento político para poder asumir este rol de vocería. Entonces, en simple, la quitada de atribuciones relativas a seguridad, la separación del Ministerio de Interior y Seguridad Pública solo en Interior, dejándolo como coordinador del gabinete, habría espacio, a juicio de algunos en el oficialismo, para que se hiciera cargo de esta cartera. Es algo que no hemos visto, no sabemos si es que puede llegar a funcionar o no, pero efectivamente hay algunos que plantean de que podría ser riesgoso tener al ministro del Interior hablando durante todas las semanas. Pero considerando que es el coordinador del gabinete, quien está en el comité político ampliado, quien tiene buena relación también con los partidos del Congreso, era una buena forma de entregarle un rol que no se eclipsara con el ministro García y que tampoco se eclipsara tanto con el segundo piso, que sabemos ahí habían tenido sus problemáticas. ¿Funcionará o no? Las semanas también lo irán diciendo.
16: Muchas gracias, María José.
5: Que estén bien, buenos días.
17: Igual tú, chao, Majo.
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23: Acéptase las renuncias presentadas por los ministros de Estado en las carteras que se indican. Doña María Trinidad Steiner Herrera, en el Ministerio de Seguridad Pública. Doña Mara Cedini Biancos, en el Ministerio de la Secretaría General de Gobierno.
24: El presidente José Antonio Kast realizó su primer ajuste ministerial y sacó de su cargo a Mara Cedini
0: y Trinidad Steinert.
1: No esperaba hacer este cambio de gabinete. No era lo que tenía pensado para esta etapa de gobierno.
4: Claudio Alvarado ahora es biministro de Interior y de la Secretaría General de Gobierno.
3: Asumo estos nuevos desafíos con tranquilidad, con mucha energía, con convicción y con la humildad y sentido de responsabilidad.
0: El Ministerio de Seguridad Pública ahora será comandado por Martina Rau, quien dejó la titularidad de Obras Públicas. Será Luis de Grange quien asuma esa cartera junto a la de Transportes.
17: Estamos acá muy conscientes de que Chile tiene un problema de seguridad profundo, extenso y complejo. Pero cuando hablamos de seguridad pública, no hablamos de cualquier política pública.
4: La oposición acusó de improvisación del jefe de Estado en la materia clave de su campaña, que fue la seguridad.
24: Es bueno ya que el presidente tome determinaciones y decisiones de acuerdo a lo que él mismo prometió.
25: Esto es improvisación. Este cambio de gabinete es mucho ruido y pocas nueces.
0: El oficialismo valoró el ajuste previo a la cuenta pública del 1 de junio y llamó a avanzar en lo que denominaron segundo tiempo.
26: Este cambio de gabinete demuestra liderazgo, capacidad de conducción y foco en las prioridades de la ciudadanía.
27: Y por lo tanto las decisiones difíciles hay que tomarlas en el momento. Le deseamos todo el éxito del mundo a los nuevos ministros.
4: La sala de la Cámara votará hoy el proyecto de reconstrucción nacional.
28: Democracia hasta que duela, de que vamos a dar libertad de acción en el voto.
29: Esto es el elemento democrático en el cual debe hacerse debate serio, reflexivo, profundo y técnico.
0: En la sesión de

0: existe es una teoría fracasada.
1: Cochilco elevó el precio del cobre para este año a $5.55 la libra.
2: Esta es una buena noticia para Chile porque un escenario de precios altos fortalece los ingresos fiscales. Al mismo tiempo, nos desafía a seguir avanzando en productividad, continuidad operacional.
3: Por segunda vez, el Ministerio de Hacienda volvió a postergar la presentación del informe de finanzas públicas.
1: En un nuevo informe de estabilidad financiera, el Banco Central alertó por un posible endurecimiento del financiamiento en el mercado.
4: Es que la persistencia en el tiempo de los déficits fiscales han ido aumentando el nivel de la deuda pública. Ha ido reduciendo, por lo tanto, las holguras fiscales que están disponibles.
3: Nuevo golpe a la comunidad de Temuco y Cuy. Un amplio operativo permitió la detención del comunero mapuche Jorge Huenchuyán Cayul.
5: Esta es una planificación que llevaba un tiempo a la fecha. Se hizo un trabajo previo de planificación y de inteligencia.
1: Horas después de la nueva intervención en Ercilla, un camión y una retroexcavadora fueron quemados en un ataque incendiario.
6: Sí, eran armas largas, bajaron al chofer del camión. Al instante vi como con antorcha le incendiaron lo que eran las cabinas del camión y ya tenían en el suelo al operador de la máquina.
3: El futbolista Arturo Vidal restituyó la totalidad de los 50 millones de pesos investigados en la causa por el robo de dinero desde una casa de cambio en Santiago.
7: Se arribó un acuerdo con los abogados del señor Arturo Vidal, por lo tanto se estableció de que un trabajador de la casa de cambio sustrajo dinero, por lo cual fue despedido de la casa de cambio.
1: La Corte de Apelaciones de Antofagasta ordenó trasladar la lista Democracia Viva del caso Convenios a Santiago.
3: El presidente de Colombia, Gustavo Petro, anunció su apoyo a la candidatura de Michelle Bachelet a la Organización de Naciones Unidas.
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10: Exactamente, 8:35 a.m.
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5: Vamos a tomar contacto de inmediato con Erwin Salazar desde la Unidad Operativa de Control de Tránsito. ¿Cómo están las principales rutas de nuestra zona, Erwin? Buenos días.
6: Pedro, auditores, buen día. Alertar al inicio de que en Puerto Montt se mantiene mayor movimiento por la salida de ruta al Tepual hacia Cardonal y en la salida de la Rotonda en dirección a Parque Industrial. Semáforos que estuvieron apagados esta mañana en Vicente Pérez Rosales con Ecuador, Soler Manfredini con Río Puelche y Varas con Serena ya fueron encendidos por personal de mantención. En Puerto Varas se evidencia mayor movilidad por el ingreso de Avenida Gramado a esta hora y yéndonos al estado de Puerto se mantienen condiciones favorables para actividad marítima autorizada, distintos servicios de barcaza igualmente operativos. Condiciones de visibilidad ya mejores en la zona tras la niebla que se presentó en la noche madrugada. Si se dirige así pronto hacia el norte, hay niebla en estos momentos en lo que es sectores de la provincia de Osorno, por ejemplo. Y bueno, por ahí cerca el paso Cardenal Semoré se mantiene habilitado de 8 a 18 horas, recordando que se pide el porte de cadenas y que personal de vialidad mantiene trabajos de despeje y esparcimiento de sal por nieve. Para mañana 21 de mayo, considere que se realizará la actividad pasacalle de la Armada en Puerto Montt, con cierres temporales de tránsito entre las 13:45 y 15 horas, en tramos de Avenida Soler Manfredini, Avenida Diego Portales y calle Miraflores, lado norte. Es lo que destacamos a la hora desde Transporte Informa del Ministerio de Transportes. Adelante, Pedro.
5: Bien, muchas gracias a Erwin, que nos entrega cada mañana esta información desde la Central Operativa de Control de Tránsito.

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1: 8 de la mañana, 40 minutos.
2: Ahora información policial que nos entrega Robinson Cárdenas.
3: Sí, dos situaciones que ocurrieron durante las últimas horas. Lo primero, en Fresia, una camioneta terminó destruida en el sector Polizones a propósito de un incendio que fue controlado por personal de bomberos. Hasta Polizones, área rural de Fresia, se trasladaron los equipos de emergencia por fuego en un vehículo, situación que fue alertada durante esta madrugada y que finalmente fue controlada sin reportar víctimas ni personas lesionadas. Lo que sí dejó heridos en Puerto Montt es una persona que fue apuñalada en la intersección de calle Magallanes con Patricio Lynch, muy cerca de la escuela Chiloé, en la parte alta de la capital regional de Los Lagos. En ese lugar estuvo trabajando personal del SAMU cerca de la medianoche atendiendo a esta víctima en un hecho que está siendo indagado por carabineros. 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
2: Demuestran que son un curso de practicantes y falta de manejo comunicacional, advirtieron los parlamentarios de la zona tras el cambio de gabinete que dejó fuera a las exministras Trinidad Steinert y Mara Cedini. Los recientes cambios ministeriales han generado una ola de cuestionamientos, aún más considerando que fue realizada solo 69 días de asumido el gobierno, convirtiéndose en uno de los más rápidos en cuanto a tiempo desde asumido un mandato. En esta línea, desde la oposición, el diputado del Partido por la Democracia, Héctor Ulloa, advirtió que ambas exministras no dieron el ancho.
4: Eran dos ministras muy cuestionadas, venían cuesta abajo. La verdad, y siendo sincero, yo creo que no habían dado el ancho, tanto la ministra Steiner, por no tener un plan de seguridad establecido, y eso marca que evidentemente el gobierno no tenía en prioridad real la principal demanda de la ciudadanía, como es la seguridad pública. Y en segundo lugar, la ministra Cedini, que es una vocera de gobierno prácticamente ausente, que no habla, que está ajena a todos los temas y que prácticamente el presidente tenía que blindarla todos los días y no al revés, como debería ser en un gobierno normal. Demuestran obviamente que son hoy día un curso de practicantes, lamentablemente.
2: Mientras que desde el oficialismo, su par de Renovación Nacional, Mauro González, reconoció que hubo una serie de errores comunicacionales y de falta de experiencia política.
5: En el caso de la vocería, sin lugar a duda, fue un desempeño débil, hubo muchos errores no forzados, le costó enfrentar muchas veces los medios de comunicación, principalmente al entregar noticias que eran impopulares. En el sentido de la seguridad, su gran debilidad fue las comunicaciones. Le pasó la cuenta a su falta de experiencia política. Recordemos que ella viene del mundo profesional, venía del Ministerio Público, netamente técnica.
2: Con estos cambios, recordemos ahora en Seguridad Pública, asumió Martina Raúl, quien era titular de Obras Públicas, cuyo ministerio fue tomado por Luis de Grange, quedando como biministro al seguir en Transportes, mientras que la CGGOV la asumió Claudio Alvarado, quedando igualmente como biministro manteniéndose en Interior. 48 recursos de protección en curso de funcionarios que fueron desvinculados de la Municipalidad de Puerto Montt, 7 de ellos en la Corte Suprema. Y estos procesos legales buscan que los afectados puedan ser reintegrados, en algunos casos, con el pago de sueldos por tiempo que han estado fuera. Cabe indicar que, además de los casos de los mencionados, hasta ahora son 3 los funcionarios reincorporados, quienes mencionó el director de la Unidad Jurídica Municipal, Osvaldo Emhart.
6: Solo 2 de ellos se ha ordenado el reintegro, que fue el caso de Carlos Benítez y Sandra Mancilla. En otro caso, de Marcelo Hidalgo, se ordenó el reintegro al municipio, pero con la diferencia sin el pago de las remuneraciones pendientes por el tiempo que estuvo fuera. Y eso es más o menos el panorama que tenemos hoy día. O sea, no están resueltos todos los casos y en la mayoría hemos tenido fundamentos suficientes como para que la Corte haya considerado los recursos rechazados en la mayoría de los casos.
2: Además, hay un cuarto caso en el que debían apelar ante la Corte Suprema, pero ingresaron un documento erróneo, lo que los dejó fuera de plazo, por lo que están evaluando administrativamente el paso a seguir. No tengo el detalle, reconoció al subsecretario de Servicios Sociales, Alejandro Fernández, al ser consultado sobre el costo de un cilindro de gas en comunas aisladas de la región, en conversación con la radio, por el cupón que entrega el gobierno. Y esto en medio de duras críticas por parte de la alcaldesa de Gualeguay, Cristina Espinosa, ante el monto entregado y la incertidumbre en la brecha digital que deben enfrentar comunas como Futaleufú para acceder a la postulación en línea, como advirtió el alcalde Fernando Grandón. El detalle con Franco Bustamante.
7: Recordemos que el cupón recientemente anunciado entregará 27 mil pesos, que serán exclusivamente para la compra de un cilindro de gas, como una medida de apoyo ante el alza del combustible. Dicho monto logra cubrir en comunas más urbanizadas un balón de 15 kilos, lo habitual en un hogar promedio, pero no alcanza para uno del mismo tipo en lugares más aislados. En ese escenario, desde el gobierno han indicado que se trata de un promedio, en base a lo que cuesta en varias regiones. Pero consultado al subsecretario de Servicios Sociales, Alejandro Fernández, si conocía cuáles son los precios en la zona, descartó saberlo e invitó a revisarlo en una página gubernamental.
8: ¿Usted sabe cuánto cuesta, por ejemplo, un cilindro de gas en comunas como Gualeguay, Futaleufú?
9: No tengo obviamente el detalle de cuánto cuesta en comunas como Gualeguay. De hecho, bueno, hay una página web del gobierno que pueden acceder para poder revisar los precios, pero claro, esto, como digo, un valor que se fijó estándar como una ayuda, pero entendemos obviamente que las necesidades y los precios van variando según cada comuna o región. Ah, pero eso es un tema que nosotros como gobierno no podemos, digamos, controlar.
7: En esa línea, la alcaldesa de Gualeguay, Cristina Espinosa, ha sido dura en criticar el desconocimiento del nivel central respecto de la realidad de las comunas más aisladas, como las de la provincia de Palena.
10: Me da mucha impotencia de que tomen decisiones para tramitar cuánto para llegarle 27 mil pesos no le alcanzaba su cilindro de gas, porque ellos tienen que trasladarse de un lugar a otro, movilizarse para poder obtener este beneficio. Es todo lo malo que está haciendo este gobierno. Este gobierno está haciendo pura estupidez. No sé qué es lo que pretenden realmente, pero yo encuentro de que están haciendo todo mal. Realmente en dos meses nos tienen acogotados, se puede decir.
7: Además, el subsecretario de Servicios Sociales, Alejandro Fernández, señaló que desplegaron equipos para llegar a quienes más lo necesiten, como los adultos mayores, considerando que son postulaciones en línea, volviéndose más complejo para quienes no tienen redes de apoyo.
9: Desplegamos a los equipos de FOSIS regionales porque ellos tienen mucha experiencia apoyando justamente postulaciones o activaciones a distintos proyectos, beneficios. Por ejemplo, cuando hacemos postulaciones en Emprendamos Semilla u otro tipo de beneficio así, FOSIS se despliega territorialmente. Tenemos además mucha capilaridad territorial, o sea, llegamos a muchas comunas a través de nuestros programas. Entonces, estamos poniendo al servicio de esto los CEREMI de Desarrollo Social, CEREMI de otros ministerios, delegados regionales.
8: Subsecretario, ¿eso ya está en marcha?
9: Eso comenzó.
7: Esto se contradice con lo señalado por el alcalde Fernando Grandón, quien indicó que solo recibieron carteles para informar sobre el cupón, por lo que han debido desplegar recursos para ayudar a quienes necesiten inscribirse.
11: Hasta el momento no tenemos ningún antecedente de un apoyo respecto a la difusión, más que algunos carteles que se han enviado. También hemos ido siguiendo la implementación de este programa a través de los mismos medios. Muchas veces entregan alguna información que a veces todavía no llega a la municipalidad. Entonces, sí o sí, nosotros tenemos que, de lo que sea de información, tomarlo para poder entregárselo a nuestra comunidad. El acceso, a Internet, que efectivamente es complejo en estas cordilleras.
7: De esta manera, se ha dado el anuncio del esperado cupón de gas, que no ha estado exento de polémicas en nuestra zona, principalmente desde las comunas ubicadas en los lugares más extremos que presenta la geografía de nuestra región.
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2: La Seremi de Salud fiscalizó 2 establecimientos educacionales de Castro por problemas sanitarios. En el Liceo Politécnico se decretó la prohibición parcial del internado y del pabellón de talleres tras constatar el rebase de cámaras de alcantarillado, malos olores y condiciones insalubres. La Seremi Evelyn Brintrup informó que recibieron 3 denuncias por malos olores en el liceo y que el Hospital de Castro reportó el ingreso de 3 alumnos con dolor de cabeza y vómitos.
23: Funcionarios de esta autoridad sanitaria realizaron una inspección constatándose la saturación y rebalse de las cámaras de alcantarillado, emanación de malos olores y condiciones insalubres en dependencias del internado y pabellón de talleres. Considerando el riesgo sanitario inminente, se decretó prohibición parcial del funcionamiento de las dependencias correspondientes al internado y pabellón de talleres, medidas que se mantendrán vigentes hasta que el sostenedor subsane las deficiencias detectadas y solicite formalmente el alzamiento de estas medidas.
2: También fue fiscalizada la escuela Inés Muñoz García, que ya mantenía prohibición parcial en 2 dependencias por déficit estructural y eléctrico. En el recinto se detectaron olores similares a fosa séptica, aunque bomberos descartó presencia de gases tóxicos.
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2: Son los indicadores diarios. La unidad de fomento tiene un valor de 40.424 pesos con 99 centavos. El dólar está en 907 pesos con 51 centavos y el valor del euro en 1.053 pesos con 53 centavos. Opiniones divididas genera la idea de abrir parte de Codelco a privados. El exministro de Minería, Sergio Vitar, enfatizó en que lo central es mantener en el Estado la empresa e invertir en su desarrollo para lograr más inversión. Lawrence Goldburn, en tanto, dijo que no hay que cerrarse a la opción de incluir capitales privados con el fin de lograr mayor recaudación. El detalle con José Riquelme.
0: Las dudas en torno a la producción y el endeudamiento de Codelco abrió el debate de que la estatal se abre a privados. Si bien la idea la abrieron economistas, en las últimas horas la presidenta de la Confederación de Producción y Comercio, la economista Susana Jiménez, afirmó en entrevista con Radio Universo que en cuanto a la cuprífera, si bien es bueno que haya participación privada, sobre todo por la mirada que esto le permite al mercado respecto del funcionamiento de la gestión y la eficiencia. Desde la Sociedad Nacional de Minería, su presidente Jorge Riesco se desmarcó de los dichos de Jiménez. Según el líder minero, levantar la bandera de la privatización representa un esfuerzo político desgastante e inviable en el Chile actual. La radio se contactó con 6 ramas gremiales quienes se excusaron de abordar este escenario. Quien sí contestó fue el exministro de Minería, Lawrence Goldburn, el que dijo que no hay que cerrarse a la opción de incluir capitales privados a la estatal, lo anterior porque permitiría mayor recaudación.
1: Entonces creo que en esto no hay que cerrarse, hay que mirar los tiempos modernos, analizar experiencias pasadas. Uno puede ver experiencias en Brasil con Petrobras, por ejemplo, que es parcialmente privada.
0: El exministro de la cartera, Sergio Vitar, enfatizó en que lo central es mantener en el Estado la empresa e invertir en su desarrollo para lograr más inversión.
3: Entonces, me resulta bastante curioso la propuesta de apoderarse de las riquezas naturales para grupos económicos privados, que la mayoría serán extranjeros.
0: La exministra Aurora Williams, en tanto, hizo hincapié en que cualquier cambio debe pasar en primer lugar por el gobierno corporativo y por cambios legales.
4: Por lo tanto, yo soy partidaria de Codelco público y además indicar que cualquier cambio pasa primero por el gobierno corporativo y pasa además por modificaciones legales importantes.
0: La discusión por la propiedad de Codelco recién comienza.
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27: Faltan 3 minutos para las 9 de la mañana.
2: 24 adultos mayores podrían quedar sin hogar luego de que el Servicio de Salud Reloncaví determinara terminar un convenio con una casa de acogida del sector La Vara de Puerto Montt. Los funcionarios acusan que no hubo aviso previo y que los usuarios están muy afectados emocionalmente. El lugar mantiene a personas de la tercera edad, la mayoría de las veces hasta su fallecimiento, conformando fuertes lazos entre quienes participan, funcionando similar al programa de familias de acogida para menores. Esto ahora está en riesgo luego de que el recinto habría sufrido supuestas sanciones de presuntos malos tratos y malas condiciones de infraestructura por parte de una funcionaria del Servicio de Salud del Reloncaví, lo que no habría sido corroborado con fiscalizaciones, según acusan desde la comunidad. Y en ese escenario, la vocera del hogar, señora Mari, Tamara Alarcón, señaló el daño emocional que ha provocado en los adultos mayores la situación.
28: Tenemos abuelitos descompensados. Hay una abuelita que llegó, de hecho, al hogar por intentos de suicidio. Ella dijo claramente, yo prefiero morir antes de irme de acá. Hay otro abuelito que quiere hacer huelga de hambre, cosa que tampoco lo hemos aceptado. Ellos están mal. Todos los días se levantan, escuchan al timbre y piensan que los vienen a buscar. Ellos no se quieren ir del hogar. Ellos están bien. Ellos han creado vínculos. Ellos conversan entre ellos. Ellos mismos el otro día los escuchamos que querían armar un sindicato para poder salvar su hogar. Significa que ellos realmente están siendo afectados con esto.
2: La radio consultó sobre el estado de la casa de acogida al servicio de salud del Reloncaví, desde donde comprometieron una respuesta que no fue entregada, señalando únicamente que los adultos mayores estarían por ser reubicados, lo que temen las funcionarias del hogar, dado que les habrían explicado que podrían ser considerados pacientes judicializados que deberán ser hospitalizados. Esta semana comenzaron a recaudar apoyo de los vecinos porque ya no cuentan con dinero del convenio y siguen ofreciendo el servicio a los usuarios. 37 millones de dólares en inversión perdidos, miles de empleos estancados y un 86% de retraso en proyectos es parte de los datos que evidenció el informe de permisología diseñado por la Universidad San Sebastián. El detalle con Damaris Ullabre.
5: Chile perdió 3.000 millones de dólares por la excesiva tramitación estatal. Así fue informado en la presentación del informe de costo económico por permisología 2025 en la región de Los Lagos, donde se expuso que el contexto económico nacional es desfavorable. En esa línea, se indicó que a nivel regional hubo un crecimiento económico del 5,3% y las exportaciones a nivel local van al alza. Sin embargo, los datos no son mejores que en años anteriores. Si bien el desempleo está por sobre el nivel nacional, en un 6,6%, se aleja del promedio histórico del 4,3%. Ahora bien, respecto del impacto de la burocracia, 9 de cada 10 proyectos se retrasaron en su tramitación el 2025 en Los Lagos. Si bien hubo una leve agilización de 11 días en la tramitación, respecto del promedio nacional, la región tiene un retraso de un 86% de las iniciativas, en comparación al 77% nacional. Además, el primer trimestre de 2026 se aprobó 772 millones de dólares, un 12,6% menos que el mismo periodo de 2025. He aquí lo relevante porque se perdió 37 millones de dólares por la lenta tramitación de proyectos. Es decir, se dejaron de crear 3.180 nuevos empleos para la construcción de estas iniciativas y 520 que serían permanentes. Si bien los proyectos inmobiliarios tienen más rápida tramitación, es en energía donde está el estancamiento, de lo que se refirió el decano de la Facultad de Economía, Negocios y Gobierno de la Universidad San Sebastián, Alejandro Weber.
6: Los proyectos en general, la región tiene un mayor retraso que el nivel nacional, ¿no? ¿Y dónde están esos retrasos concentrados? Están en los proyectos de energías renovables. De hecho, los proyectos de mayor envergadura y que generan más empleo y más inversión son 4 parques eólicos. Algunos de ellos ingresaron en 2024, otros en 2025, en etapas recientes, pero ahí hay una oportunidad en ciernes para la región. Cuando uno mira el sistema en general, los proyectos de energías renovables son los que cuesta más aprobar, y eso parece un contrasentido porque nuestro país tiene un compromiso con la descarbonización de su matriz energética.
5: En tanto, el presidente de la Cámara Chilena de la Construcción en Puerto Montt, Lorenzo Miranda, señaló que hay una cifra gris que se debe analizar.
7: Hay una serie de tiempos de tramitación que no quedan cubiertos por este número que es el seguimiento que hace el Servicio de Evaluación Ambiental. Y creo que si vamos a levantar ese dato, probablemente vamos a encontrar con que los proyectos se demoran algo más que lo que refleja el estudio. Pero de todas maneras, este estudio es un tremendo aporte para el país. Esta ley miscelánea en el Congreso Nacional apunta en el sentido correcto, es decir, en el sentido de intentar agilizar inversiones por distintas vías y con distintas herramientas.
5: En la instancia se indicó que la denominada la ley miscelánea podría colaborar en destrabar los problemas de permisología, pero que hay aristas que se pueden resolver sin necesidad de cambios normativos.
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2: Más de 2 años de denuncia de gendarmería contra un exfuncionario que se habría apropiado de los sueldos de reos de la cárcel Alto Bonito. El sumario no ha terminado y la investigación sigue en curso. Nos cuenta más Robinson Cárdenas.
30: En desarrollo permanece el proceso sumarial e indagatorio contra el ex funcionario de gendarmería de Puerto Montt, identificado como Humberto Montero, quien se habría apropiado de parte de los sueldos de varios reos de la cárcel Alto Bonito que prestaban servicio para la empresa concesionaria. Los internos que trabajan en la cárcel, por lo general, operan contractualmente con la empresa depositando sus ganancias en cuentas de familiares o en el apartado bancario de la institución a cargo de la seguridad en las cárceles. Entre el pago y el depósito final existía, de acuerdo a las denuncias, un uniformado que se hacía cargo de los trámites, paso en el que habría intervenido para quedarse con parte de esos recursos. Una de las víctimas es Cristian Castillo, quien cumplió pena por robos, percatándose al terminar su sentencia que no le habían transferido más de 2 millones de pesos, fruto, asegura, de su trabajo entregando alimentación en el comedor del recinto penitenciario.
31: Hace 2 años atrás me vi en libertad, esto fue en enero, me acuerdo yo, de hace 2 años, y yo no tenía ni un peso en mi cuenta. Gendarmería da cuenta que el cabo, sargento, no sé lo que era, él selló mi dinero y el de 20 internos más. A la fecha, el proceso lo tiene la fiscalía. Fui a la fiscalía hace 2 meses atrás y me dijo que la tiene la BRIDE, la Brigada de Delito Económico, de las investigaciones, pero no hemos tenido ninguna respuesta.
30: El ex interno también reflexiona sobre su edad y las pocas posibilidades que tiene para encontrar un trabajo formal con los antecedentes penales que arrastra, lo que lo lleva a buscar sustento siendo actualmente comerciante ambulante.
31: Yo vendo encendedores, yo vendo paños de cocina, a veces cuido autos, entonces eso es lo que a mí me afecta, que yo tengo que pagar un arriendo. Y esta sociedad lo que uno le pide siempre son los antecedentes, he estado en casas de acogida. Entonces eso es el tema, que aún han pasado 2 años a la fecha y no he tenido ninguna miserable respuesta de parte de la justicia.
30: Desde Gendarmería aseguraron en voz del director regional Gustavo Flores que el sumario iniciado hace más de 2 años tras una denuncia que realizó la propia institución permanece en desarrollo y es reservado, al igual que el proceso investigativo.
0: Los plazos, si bien es cierto, hay unos plazos que están establecidos por el Estatuto Administrativo, a veces las posiciones o a veces la... A veces faltan algunas acciones que ejecutar, se amplían un poco los plazos. Ahí yo no tengo inminencia y no he visto el sumario, pero sí está aún en curso. Eso es lo que yo consulté acá en sumario, aún estaría en curso. También hubo cambio de fiscal en alguna oportunidad y eso generó a lo mejor un poco más de tiempo en el proceso investigativo.
30: Adicionalmente, desde la Fiscalía aseguraron que la causa está vigente, quedando pendiente tomar declaraciones a algunas víctimas. Bio Bio, la radio.
2: Un incendio afectó al mercado particular y panadería Joana, ubicada en calle Pedro Montt en Frutillar Alto, hasta donde se trasladaron múltiples equipos de emergencias entre bomberos, personal de salud, carabineros y municipales. Pese a que ocurrió a un costado del cuartel de la tercera compañía de la institución voluntaria en la comuna Lacustre, y el comandante Guillermo Fideli reconoció que la unidad no tenía personal de guardia en horario nocturno.
1: Se trabajó básicamente en extinción y removición de escombros, sin tener civiles ni bomberos lesionados, afortunadamente. Se trabajó con un total de 43 bomberos y en total participaron 4 compañías del Cuerpo Bombero de Frutillar, que fueron la primera, la segunda, la tercera y la sexta compañía. La tercera compañía no estaba con guardia nocturna y llegaron bomberos que están muy cerca del cuartel como primera unidad de respuesta.
2: La estructura terminó con daños prácticamente totales y no hubo reporte de personas lesionadas. Bomberos además realizó indagaciones para determinar causa y origen de las llamas que afectaron al local comercial. En Puerto Montt, una casa quedó con importantes daños en su estructura tras un incendio que movilizó personal de emergencias hasta la avenida Ramón Munita en Villa Rayén. En el lugar, cuando arribaron las primeras unidades, el fuego dañaba el segundo nivel de la casa, razón por la cual los equipos interventores se desplegaron en torno a la casa y su interior controlando el incendio. La emergencia no reportó personas lesionadas y mantuvo el tránsito suspendido por varios minutos en Ramón Munita antes de llegar a Sargento Silva por el trabajo derivado de la contingencia. La familia de Juan Antonio Villarroel Mancilla, motorista de la lancha motor Dakar Primera, desaparecido la madrugada del 17 de mayo en el canal Moraleda, cerca de Punta Calquemán, en la región de Aysén, pidió investigar las circunstancias del hecho y reforzar las labores de búsqueda. Sus cercanos aseguran manejar antecedentes que, a su juicio, deben ser revisados por las autoridades para esclarecer lo ocurrido a bordo de la embarcación. Los detalles con Hans Barrows.
3: Fue su hermana, Constanza Villarroel, quien relató a la radio que la familia fue informada cerca de las 7 de la mañana del domingo, luego de que se les comunicara que Juan se encontraba desaparecido alrededor de las 00:50 horas. El trabajador es oriundo de Calbuco, del pasaje San Sebastián, padre de un niño de 6 años, y esta era su primera vuelta en la embarcación desde la cual debía regresar este lunes. De acuerdo con los antecedentes entregados por la familia, él cumplía funciones como motorista en la lancha Dracar Primera, nave con matrícula de Calbuco, en la que viajaban cerca de 10 personas. La embarcación realizaba labores de baño e inyección de peces. Constanza sostuvo que hasta ahora no han tenido contacto directo con las empresas involucradas, ni tampoco con la tripulación que iba a bordo. Además, indicó que la embarcación permanece en Puerto Cisnes, y que mantienen comunicación con el capitán de puerto de esa zona. Según señaló la familia, la Fiscalía Marítima y la PDI de Coyhaique, mediante su laboratorio de criminalística, habrían tomado declaraciones y desarrollado diligencias en la nave. Por ello, insistieron en la necesidad de que el caso sea investigado en profundidad.
4: Bueno, yo personalmente, yo quiero hacer un llamado a las autoridades para que se investigue la desaparición de mi hermano, Juan Antonio Villarroel Mancilla, ya que la desaparición de él no fue accidental. Tenemos antecedentes que dan cuenta que mi hermano fue víctima de un delito y de aquello es responsable tanto la empresa Salmones Antártica y Servicios Marítimos, L&L. Estamos viendo por ahora esas cosas. Como familia estamos viendo qué vamos a hacer, pero... no hemos tenido contacto con la empresa de servicios marítimos.
3: En paralelo, dos familiares del tripulante se trasladaron hasta la zona de búsqueda. Se trata de su padre y uno de sus hermanos, quienes se encuentran en Puerto Cisnes, mientras que desde Calbuco buscan reunir apoyo logístico para continuar las labores y mantener activo el rastreo.
4: Necesitamos ayuda tanto de víveres, de pilotos ROV, de drones, de equipos robóticos para poder buscar a mi hermano, también depósitos por los, si es que pueden donar cada granito, es importante, todo se puede lograr porque necesitamos cubrir varios gastos, necesitamos sacar embarcaciones para ir en apoyo a la zona de búsqueda.
3: El núcleo familiar reiteró que continuará realizando gestiones para encontrar a Juan y pidió que el caso no se quede solo en las labores de búsqueda, sino que también se esclarezca lo ocurrido a bordo de la embarcación con diligencias a cargo de la Fiscalía de Aysén. En la zona se mantiene un amplio operativo encabezado por la Gobernación Marítima de Aysén con el despliegue de medios navales, buzos y un helicóptero de la Quinta Zona Naval. Sin embargo, hasta ahora no se han informado resultados positivos. 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
2: Para hoy, Puerto Montt, de nubosidad parcial, pasa despejado total. Se espera, ojo, una máxima de hasta 19 grados para esta jornada en Puerto Montt. Vamos a la Isla Grande en Chiloé, Ancud, despejado total, máxima 18 grados. Castro también, cielo despejado todo el día, máxima hasta los 19 grados. En Quillón, cielo despejado todo el día, máxima hasta los 18 grados. Y para Chaitén, hoy estará con viento todo el día, y igualmente una máxima de hasta 19 grados. Bastante frío, eso sí, en Puerto Montt a esta hora. La temperatura es de solo 2 grados.
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2: Y se informan trabajos para hoy hasta las 6 de la tarde, sector Chahuilco. Durante día y noche, trabajo sector Puente Rahue. Para cualquier consulta o emergencia, se encuentran disponibles durante las 24 horas los teléfonos SOS, ubicados cada 2 kilómetros en todo el tramo concesionado.
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2: 9 de la mañana, 20 minutos, así finaliza este radiograma matinal. 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
2: Coquimbo Unido superó por 3-0 Deportes Tolima y se acerca a los octavos de final de la Copa Libertadores como líder de su grupo. Y en este torneo, el volante chileno Vicente Pizarro convirtió un tanto para Rosario Central, que goleó a Universidad Central de Venezuela. Audax Italiano venció por 2-0 Barranca Central y aún mantiene opciones de clasificación a la Copa Sudamericana. Esta tarde, O'Higgins visita a Boston River en Montevideo, mientras que Palestino se mide ante Gremio de Porto Alegre. El detalle del deporte con Diego Osorio.
11: Coquimbo Unido, con goles de Manuel Fernández, Cristian Zavala y Nicolás Johansen, derrotó por 3-0 a Deportes Tolima de Colombia en Francisco Sánchez Rumoroso, y a una fecha para el final alcanzó el liderato de su grupo, quedando cerca de la clasificación a octavos de final de la Copa Libertadores. A la espera del otro partido del grupo de hoy entre Nacional y Universitario Montevideo, el entrenador pirata Hernán Caputo considera que su equipo representa muy bien al país en el principal certamen continental.
12: Cuando arrancó este torneo, lo primero que queríamos siempre era ser competitivo, representar bien a la región, representar bien al club, y uno cuando está en torneos internacionales representa a un país. Yo creo que lo hemos representado de muy buena manera en todos estos partidos. Entonces, nosotros hicimos nuestra tarea, estoy muy contento por cómo se ha manifestado el equipo estuvo a la altura y debemos seguir.
11: Vicente Pizarro fue una de las figuras al marcar uno de los tantos para Rosario Central, que goleó por 4-0 a Universidad Central de Venezuela, clasificando de esta manera octavo de final de Copa Libertadores, mientras que por el grupo de Universidad Católica, que juega mañana ante Barcelona, Boca Juniors y Cruzeiro igualaron la Bombonera de Buenos Aires y los brasileños llegaron al liderato de la zona transitoriamente. En tanto, por la Copa Sudamericana, Audax Italiano venció por 2-0 a Barraca Central, con tantos de su defensa Daniel Piña en el primer tiempo y el delantero uruguayo Diego Coelho en el segundo, y definirá sus opciones de clasificación en el último partido ante Olimpia en Paraguay, con este análisis del entrenador audino Gustavo Lema.
15: Como suele jugar Barraca, un rival muy duro, muy complicado ganarle, entonces, bueno, la victoria tiene un sabor muy dulce porque nos deja con posibilidades todavía en este grupo.
11: Para hoy a las 18 horas, O'Higgins se presenta en Montevideo para enfrentar al colista de su grupo, Boston River, con la obligación de ganar para aspirar al primer lugar, mientras que Palestino viajó a Porto Alegre para medirse ante Gremio, donde solo le servirá el triunfo para seguir en la Copa Sudamericana. En Inglaterra, con el empate del Manchester City de visita ante el Bournemouth, el Arsenal se consagró campeón de la Premier League por 14ª vez en su historia. Así fue el reconocimiento del entrenador Josep Guardiola, que dejaría la banca del cuadro ciudadano este fin de semana.
16: Congratulate Arsenal.
17: Felicitar al Arsenal, a Mikel y su staff, a los aficionados por esta Premier League que se merecen. En mi carrera como entrenador, este es uno de los años que luchamos la guerra contra cosas increíbles que no podíamos controlar. Y estuvimos ahí, nunca nos rendimos.
11: Desde las 15 horas y en Estambul, Turquía, el Aston Villa de Inglaterra y el Friburgo de Alemania disputarán la final de la Europa League, y al portero argentino del cuadro británico, Emiliano Martínez, comparó este partido decisivo con la primera final que ganó con Argentina en la Copa América.
18: Era lo mismo mensaje que yo recibía cuando jugábamos la primera Copa América con Argentina. Yo nunca vi a Argentina salir campeón. Hace 45 años el club no llega a una final europea y esperemos darle la alegría a la gente.
11: Al cierre, Tomás Barrios Vera debutó en la quali de Roland Garros derrotando al local Harold Mayotte por 6-4, 1-6 y 6-3. Hoy, por la segunda ronda en horas del mediodía, enfrentará a otro tenista francés, Luka Pavlovich, 240 del ranking ATP.
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2: Saesa informa que por trabajos de ampliación y mejoramiento en sus redes deberá suspender el suministro eléctrico en Calbuco este viernes 22 de mayo, de 10:45 a 16:45 horas. Comprende los sectores Sargento Aldea entre Almirante Elkers e Isabel Santelio, Vicuña Maquena entre Aurelio Sánchez y Almirante Lynch, Almirante Elkers entre Almirante Lynch y Sargento Aldea. Incluye pasajes San Manuel y San Gabriel. Saesa solicita tomar las precauciones necesarias para disminuir los efectos que esta suspensión de suministro pudiese ocasionar. Transportes Puelche informa el estado de sus rutas de conectividad marítima para hoy en la provincia de Chiloé. Operación normal, rutas Huicha, Isla Lemuy y Canal Dalcahue. Provincia de Llanquihue, las rutas Calbuco, Isla Puluqui, Maullín, La Pasada, con operación normal. Caleta La Arena, Caleta Puelche, operación parcial con la nave TANU. Para las rutas Pichicolo, Ayacara, Caleta Gonzalo y ruta Tagua Tagua, Punta Canelo, Puerto Maldonado están con operación normal. Como siempre, se solicita precaución en acceso de rampas. El Comité de Hortaliceras y Emprendedoras Panitao Bajo se adjudicó el proyecto Sembrando a Orillas del Mar, financiado por el Gobierno Regional de los Lagos año 2025, el Fondo Comunidad Línea Medio Ambiente, el cual se está desarrollando actualmente con las integrantes del comité, el cual agradece el aporte del Gobierno Regional para el mejoramiento de las actividades hortícolas en el sector rural de Panitao Bajo, comuna de Puerto Montt.

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10: Para hoy se informan trabajos durante día y noche. Los sectores son Alessandri, Paredes, Cuesta Gómez y El Bocal. Para cualquier consulta, emergencia o información, se encuentra disponible las 24 horas. El teléfono 652-438-888.
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10: Sí, nueva jornada para acompañar a todos los amigos, amigas, auditores de Bio Bio, la radio. Muchos desde muy temprano, sí, conectados con nosotros, también compartiendo información a través del WhatsApp y temas de tránsito, especialmente lo que pasa cada jornada. Siempre pasa algo en las calles, así que gracias a ustedes que van reportándonos a nuestro WhatsApp. Increíble, pero cierto, ¿eh? Hoy la máxima podría alcanzar 19 grados en pleno otoño. Esto... no sé si lo hemos experimentado antes, pero de hecho hay varios días de cielo despejado para la capital regional, para toda la región prácticamente, ¿eh? Así es que, bueno, a disfrutarlo, a disfrutar estos días. Hoy 19 grados la máxima, mañana jueves 21 va a estar con 17 grados, despejado también, el viernes despejado igual, ahí ya va bajando 15 la máxima. Después ya se empieza a nublar, sábado y domingo va a estar nubladito, con máxima hasta los 11 grados.

ahí como que se normaliza el otoño, pero va a estar muy bonito además para estos días en que, bueno, tenemos actividades del mes del mar, el desfile de glorias navales este 21 de mayo, va a estar espectacular el día, así es que a aprovecharlo y disfrutar de eso y mucho más aquí en nuestra capital regional. Sigue junto a Bio Bio la radio, con canciones y noticias.

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Ya lo contábamos de este tema de Caleta La Arena hacia Caleta Puelche. Hay solo una nave que está realizando este transbordo, así que está funcionando de manera parcial. Nos imaginamos que esto está generando un poco de conflicto, de taco. Si no sabía, es por ese motivo. Solo hay una nave que está realizando ese traslado desde Caleta Puelche hacia Caleta La Arena. Esperemos que pronto pueda ya sumarse otras naves para que vuelva a la normalidad ese importante trayecto. Hay mucha gente que realiza ese viaje hacia Caleta Puelche y seguir recorriendo la carretera austral. 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Aquí un auditor nos escribió, nos envió un audio también contándonos una situación que está viviendo. Como modo de consejo, dice, porque compró ahí un terreno en Lagunitas y resulta que tarde se dio cuenta que tenía que asegurarse del agua potable. Entonces, él desde marzo está pidiendo a la PR que tenga agua en su propiedad, pero no, dicen que hasta agosto, recién a agosto, podrían ahí instalarle, ¿cierto?, el tema del agua potable, de la PR Lagunitas. Entonces, es bueno que lo comente el auditor porque mucha gente compra terrenos, parcelas, pero después se dan cuenta de que no tienen factibilidad de agua potable tan pronto, ¿ya? Entonces eso tiene que tenerlo súper claro antes de comprar algún sitio o una parcela, ¿eh? Es súper importante ese tema del agua potable, la factibilidad o que de verdad tenga posibilidades de conectarse rápidamente al sistema. 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

Bueno, y de inmediato, auditores que comienzan a escribir cuando se escucha algún tema de conversación aquí en la radio. Y salió el tema de la APR. Bueno, no solo en Lagunitas está el problema, en varios sectores pasa esto. Acá nos escribe Alice y nos dice que en La Vara, Senda Central, pasa exactamente lo mismo. Ella lleva esperando casi un año y medio y todavía no tiene conexión al agua del APR, ¿ya? Esto en La Vara, Senda Central. Lamentablemente, si no llueve, no tenemos agua, porque igualmente en sectores que tienen este problema, la gente aprende a cosechar aguas lluvias, pero obviamente si no llueve, se les complica bastante el asunto, tener que llevar agua de a poquito, en bidones, es bastante desagradable. Entonces, es complejo este tema, cuando los APR no dan abasto. Igual es, entre comillas, comprensible, porque una APR tiene cierta capacidad. Y a medida que se van comprando terrenos, obviamente se van generando más conexiones de agua, pero cuando el APR es muy pequeño, la presión de agua disminuye cuando hay muchas conexiones. Entonces también pasa ese problema. Acá nos escriben desde Monteverde también. También hay un sistema de APR que se va a ampliar, afortunadamente ya está en proceso, pero han tenido que vivir momentos en que sale un hilito de agua, porque son muchas las conexiones. Entonces, ese es el gran problema con los APR y pasa en muchos lugares. Así que cuando usted quiera comprarse una parcela, asegúrese del tema del agua, de la luz. Nos dicen que la luz sí es más rápido, no demora tanto tiempo, pero el agua siempre va a ser el talón de Aquiles al momento de comprar una parcela.

continuamos en la radio. Mucha gente que escribe por este tema relacionado con los APR, es complicadísimo tener ese problema de no tener agua, no saber, no tener claridad. ¿En cuánto tiempo vamos a tener agua en nuestra parcela? Sí, muchos sectores pasa lo mismo con este tema del agua, la falta de agua cuando hay APR. Así que, por favor, amigos, paciencia, informarse muy bien antes de comprar, obviamente, algún sitio, algún terreno. 20 de mayo, hoy se celebra el Día Mundial de las Abejas. Nuestras amigas abejitas, sí, pues hay que cuidarlas porque son un tremendo aporte para toda la humanidad. Y esto es para crear conciencia sobre la importancia de los polinizadores, las amenazas a las que se enfrentan y el beneficio para toda la Tierra. Las abejas son los animales más laboriosos del planeta y con su trabajo benefician a las personas, al medio ambiente y a la naturaleza. Al transportar el polen de una flor a otra, consiguen que haya una variedad de frutas, verduras y semillas, increíble, y que además las cosechas sean de mejor calidad, contribuyendo así a la seguridad alimentaria y a la nutrición. Y no digamos que la producción de miel, cera y otros productos deliciosos y nutritivos para personas. Es pero un trabajo increíble que realizan las abejitas, por eso cada cierto tiempo les recordamos, cuando usted encuentre un panal de abejas, una colmena, no las dañe, no les tire piedras. Algunas personas se asustan porque no, es que las abejas pican. Ya, pero es un método de defensa, pero hay que cuidarlas mucho por todo lo que ya mencionamos. Así que importante destacar en este 20 de mayo, Día Mundial de las Abejas.

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14: Comenzamos esta nueva revisión de noticias en la radio, partir contándoles que Gendarmería presentó querella de cargos hace algunas jornadas en la causa denominada Torreones y que involucra a funcionarios que se habrían coludido para permitir acciones ilegales al interior de la cárcel Alto Bonito en Puerto Montt. Esto es una investigación, resultado de una investigación que desarrolló la Fiscalía y que quedó al descubierto con varias detenciones en los primeros días de enero de este año. Adicionalmente, durante las últimas jornadas se han estado revisando medidas cautelares y varios de los imputados permanecen en prisión preventiva. Recordemos que algunos datos que se revelaron respecto del modo de operar de estas personas dicen relación con efectivos, transferencias vía Match, que es esta línea bancaria del Banco BCI, todo esto para permitir el ingreso de drogas, celulares e incluso comida. Respecto de la droga y los celulares, durante el proceso investigativo, recordemos, se logró determinar que los funcionarios de Gendarmería habrían cobrado para permitir su ingreso y uso, luego realizado allanamientos para quitar aquellos elementos y realizar nuevos cobros con la finalidad de devolverlos. Investigación en desarrollo con querella de cargos presentada desde Gendarmería y revisión de medidas cautelares en la causa denominada Torreones y que involucra funcionarios que se habrían corrompido al interior de la cárcel Alto Bonito en Puerto Montt. Vamos ahora hasta la región de la Araucanía. En esa zona de Chile, una colisión múltiple involucra un vehículo policial. Esto se registró en la ruta 5 en la comuna de Victoria. Esteban Arauz nos cuenta más desde Radio Biobío en Temuco.
15: Se refiere a un accidente de tránsito que se registró durante el transcurso de esta mañana y que involucra a 3 camiones y un vehículo policial a la altura del kilómetro 610 de la ruta 5, sentido sur a norte. Esto es a la altura de la comuna de Victoria. De momento no se conocen mayores antecedentes referente al estado de salud de los ocupantes de estos vehículos que se vieron involucrados en esta colisión múltiple. Sin embargo, de acuerdo a lo que se ha indicado desde la concesionaria Ruta de la Araucanía, existen desvíos en el sentido sur a norte por la calle de servicio, así como también en el caso del sentido contrario, se encuentra una pista habilitada a raíz de este accidente de tránsito que, insistimos, se registra en la ruta 5, kilómetro 610, a la altura de la comuna de Victoria, donde se encuentran trabajando equipos de emergencia. En la Araucanía, Biobío, la radio.
14: Los Ángeles enfrenta hoy su primera preemergencia ambiental del año. Maricel Venegas, te escuchamos.
16: Durante esta jornada, la comuna de Los Ángeles vive su primera preemergencia ambiental del año, esto producto de la mala calidad del aire y las condiciones de ventilación en la comuna. Podemos señalar que durante esta jornada se espera, por indicación de la Seremi de Salud y también del Ministerio del Medio Ambiente, la prohibición de humos visibles durante las 24 horas del día. ¿Qué sucede a partir de las 18 horas? Se prohíbe el uso de calefactores y también cocinas a leña, esto entre las 6 de la tarde y las 0 horas. Se exceptúan de esta prohibición los calefactores a leña que pertenezcan a los programas del Ministerio del Medio Ambiente y también los calefactores que se encuentren certificados y cumplan con la normativa vigente de este mismo ministerio. Se solicita que la comunidad pueda tener en cuenta entonces estas recomendaciones para evitar posteriormente alguna emergencia ambiental. 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
14: Hasta aquí la revisión de noticias, 10 de la mañana, 5 minutos.
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0: Sí, auditores comentan, esta jornada parece verano.
1: Sí, pues estamos en pleno otoño y la temperatura ya subió a 7 grados. Partió bastante frío, cuando llegamos habían 2 graditos nada más, pero ya llegamos a 7 y aunque no lo crea, podríamos llegar a los 19 grados. Parece verano, pero está rico, disfrútelo. 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Y estamos en el mes del mar, el mes de mayo. El programa de actividades Mes del Mar de la Quinta Zona Naval tiene muchas, muchas actividades para que la gente participe. Bueno, hoy, 20 de mayo, el desfile de unidades navales dependientes será a contar de las 16 horas, sector Costanera. ¿Ya? Así que no se puede perder esta muy bonita actividad. Y mañana, obviamente, el desfile de glorias navales. ¿Usted va a ir? Ya, muy bien, queremos que asista, que lo disfrute con toda la familia, ¿eh? Mañana, este 21 de mayo, entonces, desfile de glorias navales, 11:30 en el Parque Costanera. Todo Puerto Montt tiene que estar presente. Con las canciones para acompañar tu mañana, Bío Bío, la radio. Aquí está Sebastián Yatra.

0: Un sonido inconfundible, el sonido psicodélico de Ray Manzarek, el tecladista del grupo The Doors, que murió el 20 de mayo del año 2013. Manzarek era un virtuoso, tocaba dos teclados simultáneamente, un Rhodes piano bass con su mano izquierda, mientras las melodías principales con su mano derecha en un Vox Continental. Raymond Daniel Manzarek había nacido el 12 de febrero de 1939 en una familia de origen polaco en Chicago, en Illinois, en Estados Unidos, que lo inscribió en clases de piano cuando era muy niño. El año 1956 se matriculó en la Universidad de DePaul. Allí tocó el piano en la banda de jazz de su fraternidad y se graduó de la Facultad de Comercio de la universidad con un título en economía el año 1960. En el otoño del año siguiente, Manzarek se matriculó brevemente en la Facultad de Derecho de la Universidad de California en Los Ángeles, pero incapaz de aclimatarse a ese ambiente, se trasladó al Departamento de Cine, Radio y Televisión como estudiante de posgrado, y allí recibió un máster en cinematografía el año 1965. Durante ese periodo conoció al estudiante de pregrado Jim Morrison. En ese momento, Manzarek estaba ya en una banda llamada Rick and the Ravens con sus hermanos Rick y Jim. Todos los grupos musicales tienen un momento fundacional, y el de los Doors parte en Venice Beach, entonces un apéndice bohemio de la ciudad de Los Ángeles. ¿Qué ocurrió? Que 40 días después de terminar la escuela de cine, pensando que habían tomado caminos distintos, Manzarek y Morrison se encontraron por casualidad en Venice Beach. Morrison le dijo que había escrito algunas canciones y Manzarek expresó interés en escucharlas. Entonces Morrison empezó a tararearlas. Por ejemplo, tarareó Moonlight Drive y le dijo que tenía otras. Entonces la idea saltó de inmediato y dijeron: hagamos un grupo. También durante ese periodo Manzarek conoció al guitarrista adolescente Robbie Krieger y al baterista John Densmore en una conferencia de meditación trascendental y los reclutó para la incipiente banda. En enero del año 1966, The Doors se convirtió en la banda de una especie de bar, el London Fog en Sunset Strip. Según Manzarek, nadie vino al lugar. En general, fue una experiencia muy deprimente, pero nos dio tiempo para poner la música realmente juntos. Los Doors carecían de un bajista, excepto durante las sesiones de grabación, y por eso en las presentaciones en vivo Manzarek tocaba las partes de bajo en un bajo de teclado de piano Fender Rhodes. Su sonido característico era el del órgano Combo Vox Continental, un instrumento usado por muchas otras bandas de rock psicodélico de la época. Entonces Manzarek tocaba a dos manos, con la izquierda el bajo y con la derecha el Vox Continental, dando las melodías. Cuando Jim Morrison murió en 1971, la banda, que ya había grabado 5 álbumes, decidió seguir adelante. Probaron con algunos cantantes, pero al final Manzarek y Densmore se hicieron cargo de la parte vocal. En la etapa post-Morrison, la banda editó otros 2 discos que no lograron prácticamente ningún éxito y finalmente la banda se disolvió. A partir de entonces, Manzarek comenzó una carrera como solista y también trabajó como productor musical. Grabó álbumes en solitario, tocó en varios grupos, trabajó extensamente en una serie de grabaciones de blues y también escribió. Escribió poesía y también sus memorias, que se llamó Light My Fire, Mi Vida con los Doors, el año 1998. Manzarek se casó con Dorothy Aiko Fujikama en Los Ángeles el 21 de diciembre de 1967 y Jim Morrison con su pareja de toda la vida, Pamela Curson, fueron sus testigos. Manzarek y Fujikama permanecieron casados hasta su muerte. En marzo del año 2013, a Manzarek le diagnosticaron un cáncer poco común y entonces viajó a Alemania para recibir un tratamiento especial. Y ese 20 de mayo del año 2013, Raymond Daniel Manzarek, el tecladista que dio este sonido inconfundible a la banda de rock The Doors, murió en el hospital de Rosenheim, en Alemania, a la edad de 74 años.
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0: Tenemos información desde el Congreso Nacional, nos informa Gonzalo Holguín.
1: Muy buenos días, sí, les contamos que hace solo un par de minutos se acaba de aprobar en general la Ley de Reconstrucción Nacional. 90 votos a favor, 59 en contra, solo una abstención del diputado Jaime Mulet. Finalmente, el Partido de la Gente cumplió su compromiso político y respaldó la idea de legislar de la iniciativa, dándole el colchón largamente anunciado de los 90 votos que necesitaba para evitar una cuestión muy temida, que es el archivo por un año de un proyecto cuando se rechaza en general en la primera votación de sala. Finalmente se aprobó, lo que significa que ahora comienza una larga jornada de votaciones, en donde se espera que entre 4 a 5 horas entre la votación en particular, entre las solicitudes de votación separada y también, evidentemente, las reclamaciones de admisibilidad para ver si es que la oposición son aceptadas. Debería terminar toda esta votación aprobando la gran mayoría de los elementos de este proyecto de ley. Quizás algunos elementos van a aprobarse por muy poco o quizás alguna cosa se podría caer, pero en términos generales, esta iniciativa va a avanzar bastante sólida, de manera bastante íntegra al Senado de la República, en donde evidentemente Loreto Pablo vendrá otro capítulo político con otros interlocutores, con otro debate, otros tiempos y otra técnica legislativa. Lo cierto es que ya está aprobado en general la Ley de Reconstrucción Nacional, 90 votos a favor, 59 en contra, solo una abstención. Se aprueba la idea de legislar del proyecto e inmediatamente comienza Loreto Pablo la extensa votación, en particular artículo por artículo, inciso por inciso, solicitudes de votación separada por doquier, pero continúa avanzando la iniciativa.
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los que están en el tránsito, el saludo especial ahí manejando. ¿Hay taco o no a esta hora? ¿Algún problema con los semáforos? Todo eso lo pueden contar, como siempre, en nuestro WhatsApp. Todos son bienvenidos. Y no solo aquí de Puerto Montt, toda la región están invitados a ser parte de Bio Bio, la radio. 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

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Para toda la gente que está embarcada también, el saludo especial en esta jornada. Muchos amigos trabajan embarcados y están varios días fuera de casa. 15, 20, 25 días y después retornan. Así que para ustedes, amigos embarcados, también escuchando la radio, un saludo para ustedes también. 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
1: Me encanta tener esta comunicación directa con nuestros amigos auditores. Acá nos escribe una persona, dice, los semáforos están apagados, para variar, en Benavente con Salvador Allende. Siempre se apagan estos semáforos. ¿Cuál será el problema? Si hay un experto en semáforos, que nos envíe el dato, nos diga qué está pasando con los semáforos. ¿Por qué tienden a fallar? Hay algunos que fallan constantemente, pero también hay semáforos que no fallan nunca. ¿Se ha dado cuenta? Hay semáforos que han funcionado años, históricamente, y ahí están, trabajando sin problemas. ¿Cuál será realmente el detalle? Bueno, veremos si algún experto lo cuenta y para que entreguemos el dato a las autoridades. 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Qué rico. Compartiendo con los amigos, con los vecinos también. 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

0: formalizado el padre de la bebé que falleció en Las Condes. María Gramunt nos entrega el detalle.
1: Así es, porque en prisión preventiva quedó el hombre que en un descuido dejó caer a su hija de 2 años desde un piso 11, causándole una muerte. Esta mañana en la Corte de Apelaciones de Santiago, la Fiscalía alegó por la medida cautelar que se le había otorgado al imputado y ahora se definió que va a tener prisión preventiva, la cual cumplirá en el penal de Casablanca. Pasamos a escuchar las declaraciones de la Fiscalía.
2: Queremos señalar que estamos muy satisfechos con la resolución del tribunal, en este caso de la Ilustrísima Corte, como organismo superior, en este caso jerarquía del juzgado de garantía, evaluó los antecedentes y indicó efectivamente que acá no estamos en un delito culposo. Esto se puede ver, esto en el fondo lo señala el ministro.
1: De esta manera tendrá que cumplir el plazo de la investigación en el penal de Casablanca en prisión preventiva. La medida cautelar mayor para este hombre que dejó caer en un descuido a su hija de 2 años desde un piso 11, causándole la fatal muerte. Desde la Corte de Apelaciones, Bio Bio, la radio.
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0: La ministra de la Mujer y Equidad de Género, Judith Marín, encabeza la inauguración de una residencia transitoria para mujeres víctimas de violencia en Chiloé, informa Hans Barrow.
1: Ya está en la ciudad de Castro la ministra de la Mujer y Equidad de Género, Judith Marín, quien va a encabezar la inauguración de una nueva residencia transitoria en la provincia de Chiloé. Vamos a pasar a escuchar sus palabras, lo que señala a continuación.
2: Especialmente acá en la comuna de Castro, para nosotros es sumamente importante los trabajos que nosotros podamos llevar a cabo, especialmente cómo vamos a aumentar nuestra oferta programática. Entonces, lo que nos convoca hoy es especialmente fortalecer un dispositivo de seguridad para las mujeres que son víctimas de violencia media, grave y extrema.
1: Las primeras palabras de la ministra de la Mujer, que ya se encuentra en la municipalidad de Castro, donde va a encabezar esta inauguración de una residencia transitoria de la provincia de Chiloé, donde se ha dicho que es un espacio destinado a la protección, fortalecimiento y también autonomía de las mujeres y sus hijos que se encuentran en situación de riesgo grave o vital producto de violencia de género. 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
18: 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En BioBio, una nueva hora. 11 de la mañana.
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20: Comenzamos esta revisión de noticias contándoles de la situación de los vecinos de Alerce Histórico en Puerto Montt, quienes sostienen que viven hace más de 20 años con graves problemas sanitarios. Esto porque no cuentan con alcantarillado y esta situación les ha generado también problemáticas, dado que varios de los pozos negros donde decantan sus aguas hervidas están rebalsando, una situación que se incrementa cuando llueve. Esto mismo hace que las casas se inunden con una mezcla de aguas servidas con lluvia. Una situación que les acompleja bastante, por la que sostienen que incluso han sufrido enfermedades y que están a la espera de poder tener una solución. Un grave problema sanitario con el que deben vivir, saliendo de sus casas incluso en días de lluvia con botas de goma, porque se les inunda los patios con esta mezcla de aguas lluvias con aguas hervidas. Asaltan la casa de la pareja de una concejala de la Florida, Rodrigo Pino, con la información.
21: Sí, hasta ahora personal de carabineros con municipal de la Florida están trabajando respecto de un asalto que se produjo en una vivienda acá en la calle Maule y que afectó a la pareja de la concejala de esta comuna, Lía Galvez. Fue cerca de las 8 de esta mañana cuando desconocidos ingresaron hasta esta propiedad, aprovechando la entrada y salida de los residentes de este lugar. Con estos antecedentes, estas personas acceden a esta vivienda, se trata de un hombre y una mujer, intimidan a este hombre que es pareja de la concejala, lo retienen, lo amarran y lo apunta con armas de fuego. Por cerca de 15 minutos este grupo o estas dos personas prácticamente valijan la casa robando artículos electrónicos, ropa, algunos otros elementos de valor para finalmente escapar del lugar. A esta hora la víctima de este asalto está prestando declaraciones a carabineros, no resultó lesionada, sí bastante conmocionada producto de esta agresión y hay una investigación que está en curso por parte del personal policial, también por parte de la municipalidad, una situación que por ahora la concejala no la atribuye a su cargo público, sino que más bien al hecho fortuito de que estas personas habían aprovechado la ocasión para ingresar hasta esta propiedad. 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
20: Y la sala de la Cámara aprobó en general la Ley de Reconstrucción Nacional. Gonzalo Holguín, desde el Congreso Nacional, con la información.
0: Sí, les contamos que por 90 votos a favor, 59 en contra y una abstención, se ha aprobado en general la idea de legislar de la Ley de Reconstrucción Nacional. La denominada Ley Miscelánea, despectivamente Ley Tutti Frutti, de parte de las oposiciones, ha contado con el respaldo de todas las fuerzas oficialistas y además con el respaldo de la bancada del Partido de la Gente, que ha cumplido su compromiso político luego de que el gobierno ingresara con urgencia suma del proyecto que entrega una bonificación equivalente al IVA para pañales y medicamentos, que es la petición principal del Partido de la Gente. Ahora comienza, ya comenzó, de hecho, la votación en particular artículo por artículo. Se ha aprobado por unanimidad de la sala, por ejemplo, el artículo relativo a los dineros de la reconstrucción de las catástrofes de las regiones del Biobío, Ñuble y también Valparaíso. Es en ese contexto que ha continuado la votación de cada artículo y también de cada solicitud de votación separada, incluyendo también las declaraciones de inadmisibilidad después de que se perdieran o se disputaran más bien cerca de 20 minutos en la sesión de sala para puntos de reglamento y cuestiones que planteó la oposición al inicio de la votación. Lo cierto es que ya está aprobado en general, no se archivará por un año, 90 votos a favor, 52 en contra, solo una abstención. Continúa la votación de la Ley de Reconstrucción Nacional. Desde el Congreso Nacional, Bío, la radio.
20: La ministra de Ciencias, Ximena Alín Colao, no asistió a la cámara a la sesión de la Comisión de Ciencias de la Cámara. Francisca Cárez, con los detalles.
1: Sí, para las 8:30 de esta mañana estaba fijada una sesión especial de la Comisión de Ciencias de la Cámara de Diputados, donde debía asistir la ministra de esa cartera, Ximena Alín Colao, para explicar la salida del ex subsecretario Rafael Araoz de su ministerio. Sin embargo, por encontrarse con día administrativo, la secretaria de Estado no asistió, desatando una molestia grande entre diputados presentes, especialmente de oposición y del PDG, quienes acusaron que esta sería la tercera vez que la ministra se ausenta de la comisión. Además, cuestionaron que ella sí haya concurrido al Senado, pero todavía no a la Cámara de Diputados y Diputadas. En paralelo, aseguraron que tampoco se logró tomar contacto con el ex subsecretario Araoz, quien tampoco compareció a esta instancia el día de hoy. Los parlamentarios quedaron entonces en volver a citar a la ministra y también a los firmantes de la carta revelada por CIPER para abordar los recortes en esta cartera. Bío Bío, la radio.
20: Se decretó prisión preventiva para el padre de la menor que cayó desde un piso 11. María Agramunt, con los detalles.
22: Así es, porque en prisión preventiva quedó el imputado, el padre, que dejó caer a su hija de 2 años desde un piso 11, un caso que conmocionó a todo el país. Esta mañana en la Corte de Apelaciones de Santiago se resolvió por la petición de la Fiscalía que este padre quedaría con prisión preventiva mientras dure la investigación. Según indicó su defensor, estaría cumpliendo esta prisión preventiva en el penal de Casa Blanca por los días determinados que tenga que durar la investigación para determinar la sentencia final de este padre, quien dejó caer a su hija de 2 años desde un piso 11 en la comuna de Las Condes. Bío Bío, la radio.
20: Carabineros quedó a cargo de las pericias en el lugar del atentado incendiario que afectó a una faena forestal en la Araucanía. Carlos Martínez, desde Radio Bío Bío en Temuco, nos amplía.
23: Nos mantenemos efectivamente aquí en el Fondo Santa Ema, que está en la ruta entre Lautaro y Curacautín, sector precordillerano de la provincia de Cautín, en donde esta madrugada integrantes de la resistencia mapuche Mayeco incendiaron 3 máquinas de una faena forestal y un camión cama que estaba presto a cargar precisamente una de las máquinas, porque la faena había terminado hace algunos días, la faena forestal de cosecha en este lugar. Durante la madrugada, un grupo no determinado de personas llegó hasta este predio e incendió las máquinas, destruyéndolas. A esta hora, el Avocar de Carabineros está desplegado con las pericias que dispuso el Ministerio Público. Esto ocurre además en medio de un impresionante temporal de viento puelche que está afectando esta zona de la precordillera de la región. En la ruta entre Lautaro y Curacautín, Bío Bío, la radio.
20: La temperatura en Puerto Montt es de 11 grados.
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Más datos de tránsito que nos entregan a través de la plataforma de X. Están apagados los semáforos en Benavente con Salvador Allende. Otra vez se apagaron estos semáforos. Precaución, la oportunidad para estar atentos tiene que ser siempre. A usted cuando va manejando, nunca pierda de vista la pista, las señaléticas, la gente que va cruzando, ¿eh? Tiene que ir siempre observando lo que está pasando. Use los espejos del auto, por favor, que para eso son. 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Hay más amigos escribiéndonos acá al WhatsApp de la radio. A ver, nos dice que en Presidente Ibáñez también hay un semáforo apagado. Que nos escribe bien el nombre de la calle, porque no parece que. Ahí sí, Lautaro con Presidente Ibáñez. Apagado ese semáforo. ¿Eso es población Antúbe? Ya, perfecto. Lautaro con Presidente Ibáñez. También está apagado ese semáforo. Gracias a Cecilia, que nos ha escrito al WhatsApp de Bio Bio. Más 56-65-222-76-80. 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
1: El tenista español Pedro Martínez, 141 del ranking ATP, protagonizó un tenso momento durante la quali a Roland Garros. En su duelo de primera fase clasificatoria ante el japonés Rei Sakamoto, que terminó el triunfo 6-2 y 7-5 para el europeo, el jugador hispano terminó ofreciéndole pelea a su rival. Luego del saludo en la malla, ambos tenistas empezaron a discutir y la interacción fue subiendo de tono con el paso de los segundos. Sakamoto se acercó a su banca, pero Pedro Martínez no bajó el nivel del entrevero. De hecho, se escuchó al español amenazando con extender la discusión. «Nos vemos afuera». ¿Nos vemos afuera?, dijo insistentemente el español. La situación se contuvo recién cuando John Bloom, juez de la silla, se bajó de su ubicación para intentar calmar los ánimos entre los jugadores.

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Vamos a saludar a toda la gente que tiene una linda mascota en su casa. ¿Usted tiene mascota? ¿Sí? ¿Qué mascota tiene? ¿Un perrito? ¿Un gatito? Algunos tienen loros. Sí, hay diferentes tipos de mascotas. 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Qué lindo. Qué rica la compañía de una mascota. Hay mucha gente que, por ejemplo, vive sola y tiene una mascota. Tiene un perrito, un gatito. Si vive en sectores rurales, tienen caballos, por ejemplo. Claro. Es que hace muy bien tener una mascota. Dicen que ayuda muchísimo emocionalmente, además, cuando uno acaricia a la mascota, cuando juegas con ella. Entonces, muy bien. Saludamos a la gente que ama y respeta también a los animales. 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
2: La música chilota tiene muchos exponentes a nivel nacional. Uno de ellos es el grupo Caituy, creado por Ramón Yáñez Delgado, hijo de Ramón y Celia.
3: ¡Ya están aquí! ¡Un tremendo grupo! ¡El conjunto Caituy de Achao!
2: Sureño de tomo y lomo, hijo de profesor, nació en Achao en febrero de 1957, donde hizo parte de sus estudios básicos, que culminó en Castro. La enseñanza media la cursó en el Liceo Fiscal de Ancud y en la Universidad Austral se tituló de profesor de educación básica. Durante su desempeño docente formó varios grupos folclóricos como el conjunto Tecol, integrado por jóvenes de la isla Talcán. Ahí nacieron sus primeras creaciones, la cueca de Talcán y la travesía. Luego fue el grupo folclórico de la isla Chulín, donde su vocación e inquietud lo llevó a organizar el primer encuentro de grupos folclóricos de la isla Desertores. En 1981 llegó a ejercer la docencia a la escuela básica del sector ostricultura de la isla Apiao. Aquí desarrolló una activa labor de investigación de las tradiciones de la isla y formó el conjunto folclórico Huichapiao, con los que recorrió con gran éxito Achao, Castro y Kemchi. En 1983 se continúa ejerciendo la docencia, ahora en Achao. En abril de ese año crea el conjunto Caituy, un grupo folclórico muy singular por la diversidad de sus integrantes, dueñas de casa, obreros, pescadores y estudiantes. El nombre Caituy viene del vocablo huilliche Caitué, que significa casa donde duermen las gallinas, y que lo utilizó con el fin de relacionarlo con Achao, que también en lengua huilliche significa tierra de gallinas. En 1985 graban su primera producción, Caituy de Achao. Las canciones de Ramón Yáñez Delgado comienzan a ser conocidas por todo Chile y temas como ¿A dónde va la lancha?, El golfo de Corcovado, El curanto noyo, La trinquetilla y otras comienzan a ser grabadas por diferentes grupos y folcloristas. El 86 se producen Vamos Pachao y el 88 Rema Rema Pechoña. El 91 graba como solista y cantautor Mi gente chilgüeña. Y luego vino una serie de producciones como solista o en conjunto con el grupo Caituy. Profesor, compositor, autor, investigador y folclorista, Ramón Yáñez Delgado es de esos nombres que sobrevivirán en el tiempo en cada una de sus canciones.
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Saludos para los auditores de Llanquihue también. Sí, pues siempre están escuchando la radio en Llanquihue. Hay muchos amigos que disfrutan de la programación de la radio, las noticias. Y está bonito Llanquihue, ¿eh? ¿Ha ido últimamente Llanquihue? La costanera preciosa en Llanquihue. También está la invitación al humedal que está dentro de Llanquihue, ¿cierto? Las ranas. Es precioso, precioso. Así que si le gusta la naturaleza, Llanquihue tiene de verdad avistamiento de aves incluso, ¿no? Increíble. Saludos para Llanquihue. 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Sí, hablábamos de esto, las personas que tienen mascotas. Acá una auditora nos envía fotos de un conejo. Tiene un conejo de mascota, es súper lindo su conejito. Además nos comenta que es contención emocional TEA. Entonces, es importante la compañía que tienen las personas a través de una mascota. Increíble lo bien que hace tener un animalito en casa, así que por favor a cuidarlo. 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

0: A veces toca un tema de conversación y no se imagina lo importante que es para algunas personas. Hablábamos de las mascotas, de la importancia que tienen para acompañar a la gente. Y un montón de auditores están enviando fotos de sus mascotas, contándonos de lo bien que le han hecho. Sobre todo personas que han rescatado perros, por ejemplo, que han sido maltratados, que han sido atropellados. Y les ha cambiado la vida al llevar al perrito al veterinario, ponerle sus vacunas, preocuparse de su recuperación, de una buena alimentación, y después el perrito queda impecable y como que agradece todo eso y te da ese cariño incondicional que solo lo puede dar una mascota en realidad. Entonces es emotivo cuando nos comparten imágenes de sus mascotas. Acá nos enviaron la fotito de un perrito pequeño, se llama Adán. Sí. Nombre antiguo. Bueno, saludos para la gente nuevamente que tiene sus mascotas y que las disfrutan un montón y que les ha hecho bien emocionalmente a todas las personas que tienen una mascota, ya sea adoptada o recibieron de regalo también una mascota. Uno de niño, qué feliz cuando te regalaban un perrito, por ejemplo, nuevito. Oh, espectacular. A cuidarlos, por favor. A recordarles la ley de tenencia responsable de mascotas. Usted que tiene ya perros grandes, que cuidan el sitio y todo eso, no permita que el perro salga, porque si ese perrito lo atropella a alguien, la culpa no es del que lo atropelló. La culpa la tiene el dueño, porque no tiene que salir de su sitio. Así que, por favor, téngalo en cuenta.
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19: Comenzamos este informador tomando de inmediato contacto con la región metropolitana. Están investigando un presunto secuestro en El Bosque. Rodrigo Pino, te escuchamos.
20: Sí, hemos llegado hasta acá a la calle Nuevo Horizonte, la comuna del Bosque, donde hay un procedimiento en desarrollo por parte de carabineros en torno a esta investigación por un presunto secuestro. Todo esto sería generado cuando vecinos del sector alertaron a carabineros respecto de que escuchaban voces de auxilio al interior de uno de estos edificios de departamento. Llega carabineros hasta este lugar de la comisaría del Bosque, ingresa hasta este departamento donde se constata que al interior había una persona aparentemente de nacionalidad dominicana quien habría señalado que estaba secuestrado y estaba con una segunda persona y que sería su captor. Comienza un procedimiento rápido por parte de carabineros deteniendo a esta persona pero también a otros dos imputados más. Serían tres detenidos, dos ciudadanos venezolanos, un chileno y que serían parte de este grupo que habría retenido a esta persona y lo habrían secuestrado. Las razones del secuestro no estarían de todo claras. Lo que sí se ha establecido es que al interior de esta vivienda se encontraron armas de fuego, municiones y droga de distinto tipo, y esto ha motivado que finalmente Carabineros esté realizando diligencias al interior de este departamento y se haya notificado ya al Ministerio Público para ver efectivamente en qué contexto se produjo esta situación. Por ahora, este extranjero de nacionalidad dominicana se encuentra en buen estado de salud, de todas formas fue derivado hasta un centro asistencial para hacer el chequeo de rigor y también se está verificando las identidades de los dos extranjeros, además del chileno, que estarían vinculados a este ilícito de presunto secuestro y también este tenencia de armas, municiones y también de droga. Estamos a la espera de tener más detalles dentro de los próximos minutos. BioBio, la radio.
19: Las oposiciones consiguieron la aprobación de una indicación que establece la Sala Cuna Universal en la votación de la Ley de Reconstrucción Nacional. Nos entrega detalles Gonzalo Holguín desde el Congreso.
21: Sí, les contamos que ha avanzado bastante rápido la votación en particular de la Ley de Reconstrucción Nacional. Más de 35 votaciones ya se han generado, más de 15 reservas de constitucionalidad, la mayoría por los asuntos medioambientales que tienen que ver con la creación de comisiones especiales o la manera en que se limitan los tiempos para poder apelar a los fallos por resolución de calificación ambiental. Un tema que, ojo, eventualmente podría tener cierto piso para que las oposiciones recurran al Tribunal Constitucional. Pero sin duda una de las cuestiones más noticiosas de lo que ha ocurrido hasta ahora en esta acontecida sesión es que las oposiciones han logrado declarar admisible primero y aprobar el fondo después de la indicación que establece Sala Cuna Universal con 82 votos en ambas votaciones. Estamos analizando evidentemente por dónde estuvo ese apoyo transversal que se consiguió, pero lo cierto es que la Sala Cuna se logró aprobar primero en su admisibilidad y después en el fondo del asunto para que pase al Senado de la República. Va a pasar con la Sala Cuna Universal aprobada y esto vino con la reserva de constitucionalidad del ministro de Hacienda Jorge Quirós y de la diputada de la UDI Constanza Jue. Lo cierto es que esto es de lo más significativo que ha pasado hasta ahora en este trámite que continúa y que continuará durante toda esta jornada. Desde el Congreso Nacional, BioBio, la radio.
19: Y siempre en materia política, la bancada de la UDI solicitó al presidente José Antonio Kast anunciar una reforma para fusionar ministerios en la cuenta pública. De esto nos cuenta Francisca Cárez.
22: La
0: la UDI la que ya está presionando al gobierno para avanzar en una reforma que fusione ministerios y reduzca el tamaño del Estado, esto tras el ajuste de gabinete. El presidente del partido, Guillermo Ramírez, junto a los diputados Flor Baize y Sergio Bobadilla, pidieron al presidente José Antonio Kast anunciar en la cuenta pública una reforma constitucional para poder modernizar esta administración pública. Desde el gremialismo aseguraron que hoy existen ministerios y servicios con funciones duplicadas, lo que según dicen genera entonces más burocracia, más lentitud y gasto innecesario. Además recordaron que ya el año pasado impulsaron una comisión bicameral para poder discutir eficiencia del gasto público, reevaluación de programas estatales y una reestructuración ministerial. Por lo tanto, para la UDI el escenario actual fiscal y la existencia de ministros demuestra que sí se puede avanzar hacia un Estado más eficiente y con menos duplicidad de funciones. Es parte entonces de este nuevo llamado que hace la UDI al presidente José Antonio Kast. Bío Bío, la radio.
19: Y en las próximas horas será entregado el cuerpo del comunero que fue atropellado por un camión en un sector rural de la comuna de Nueva Imperial. Nos amplía Roberto Neira desde Radio Bío Bío en Temuco.
1: Estamos a las afueras del Servicio Médico Legal de Temuco, donde se espera que en las próximas horas sea entregado el cuerpo de este comunero que fue atropellado en la ruta que une las localidades de Almagro con Barros Arana en la comuna de Nueva Imperial. Hay que precisar que este hecho quedó al descubierto anoche, luego que un camionero que le presta servicios a Forestal Mininco llegó hasta la cuarta comisaría de Nueva Imperial, donde relató que había arrollado a una persona luego de haber sido interceptado supuestamente por varias personas portando armas de fuego y que no sabía la condición en que había quedado, declarando ante también el fiscal de Nueva Imperial. Se está realizando hasta ahora la autopsia al cuerpo de esta persona, se maneja una identidad, pero hasta el momento esta no ha sido confirmada por las autoridades. En Temuco, Bío Bío, la radio.
19: 12 horas, 6 minutos.
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4: Sí, la emergencia de este momento nos cuenta Robinson Cárdenas.
5: Es un incendio declarado que ocurre en Egaña con Bernardo Filippi. Esto es muy cerca del centro de Puerto Montt, a poca distancia del Colegio Alemán. En ese lugar, una casa de dos pisos permanece con afectaciones en su estructura, producto de la voracidad de las llamas. Hay otras viviendas aledañas que también muestran riesgo de propagación. Los voluntarios de bomberos ya están desplegando sus esfuerzos para poder controlar esta emergencia. Incendio declarado en el eje calle Egaña con Bernardo Filippi. Al interior de este pasaje, una casa arde, otras permanecen en riesgo. Bio Bio, la radio.
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4: Sí, ya estábamos informando de este incendio. Nuestra unidad móvil va en camino. En cualquier momento va a despachar de esta emergencia. Reiterar que es en el pasaje Rua Ursúa con Bernardo Filippi y se ingresa por calle Egaña y va a primera, segunda, cuarta, hasta séptima compañías hasta el lugar de este incendio para controlar la emergencia. Mucha precaución a los conductores. Reiterar que nuestra unidad móvil en cualquier instante despacha desde el lugar.

0: Sí, nuestros auditores nos cuentan que la humareda de este incendio que estábamos contando se ve desde diferentes sectores de Puerto Montt. Ha generado mucho humo. Están llegando imágenes también de este incendio que está consumiendo una casa prácticamente, y que esperamos tener más antecedentes en cualquier momento con nuestra unidad móvil que ya está llegando al lugar. Robinson Cárdenas, a ver, cuéntanos, ¿qué es lo que ves hasta ahora?
1: Sí, nosotros ya ingresando hacia el pasaje Bernardo Felipe, lugar donde está trabajando personal de bomberos, los que han instalado máquinas tanto por calle Gaña, en la pista de bajada, lo que provoca que haya un acostamiento, pero también por Bernardo Felipe. Hay vehículos en este lugar estacionado, considerando además la cercanía con el colegio alemán. Ha llegado también personal de Saesa, los que están realizando maniobras para poder desconectar este domicilio del suministro eléctrico, y adicionalmente personal del SAMU también ha arribado hasta este sector. Sigue saliendo una densa columna de humo desde las casas que están al interior del pasaje Bernardo Felipe. Este es un pasaje cerrado que colinda con población Esmeralda, la que está prácticamente al frente del supermercado Jumbo. En este lugar, personal de bomberos permanece realizando una intensa labor a fin de poder controlar un incendio que ha destruido una casa de dos pisos prácticamente en su totalidad. Nosotros hemos logrado ingresar, podemos precisar que estamos en el pasaje Roa Ursúa. Al final de este pasaje se ha generado este incendio. Un carro de bomberos quedó, de hecho, muy próximo a esta construcción. Estamos a unos 10 metros de esta vivienda. Es una casa de dos pisos, material ligero, que ha quedado destruida producto de este incendio. Vamos a ver si podemos conversar con algunos vecinos que nos puedan graficar qué es lo que ocurrió en este lugar. Vecino, lo veo bastante afectado. ¿Está bien?
2: No, solo me cayó unas cosas y me quemé un poco.
1: Estoy en la casa de al lado.
2: Al lado, sí.
1: ¿Esa bien. Casa tiene gente?
2: No, salieron todos, gracias a Dios. Y se pudo controlar efectivamente. Y con el apoyo de todos los contingentes, carabineros, bomberos principalmente. Y bueno, yo soy vecino de aquí, pude ayudar en lo que pude. Eso, pero
1: ¿está bien usted?
2: Lo más importante es la integridad física de cada uno de los habitantes de esta ciudad, o sea, en realidad de la comunidad.
1: ¿Sus vecinos están bien?
2: Yo creo que están choqueados emocionalmente, porque a todos nos ha costado tener nuestro hogar, o remodelarlo, es un sueño para cada uno. Y bueno, hay accidentes que pasan, a todos nos puede pasar.
1: No, lo importante es que ustedes estén bien. ¿Su nombre, me dijo?
2: Víctor Flores.
1: Víctor Flores, muchas gracias. Víctor Flores, habitante de la casa aledaña a esta propiedad que ha quedado destruida producto de este incendio. Bomberos permanece realizando labores. Hay una escala que está justo frente al portal de esta vivienda y que ha facilitado el ingreso de los bomberos hacia el segundo nivel. Podemos observar que hubo ingreso de material bomberil por ventanas en los costados y también por el espacio entre las casas en medio de esta emergencia. Incendio declarado, ya controlado, pero que significó un importante despliegue de las unidades de bomberos. Este incendio tiene una segunda alarma a propósito de la necesidad de poder convocar personal y también bomba, puesto que los vehículos rodearon prácticamente este sector, instalándose algunos móviles en población Esmeralda y otros en el pasaje. Hay otro vecino acá.
3: Quiero hacer un reclamo. Un reclamo con la radio Vivo Vivo. Hay un camión estacionado acá que está vendiendo leña, y gracias a ese camión no pudieron pasar los bomberos porque estaba muy estreso el camino. Ese camión está estacionado hace como 2 años acá, están vendiendo leña y cortan el tránsito. Así que con alguna autoridad, por favor, que tomen acciones en esto, porque con la emergencia que tuvimos hoy día, el incendio que tuvimos, fue bastante serio. Y pueden haberse quemado todas las casas gracias al camión que está estacionado fuera, porque los bomberos tenían acceso. Hace harto rato que estamos reclamando y no pasa nada.
1: ¿Cuánto que está ese camión ahí?
3: Ese camión hace 2 años que está ahí. Están vendiendo leña, lo tienen como una leñera. Perfecto. ¿Ya? Entonces, hay aquí no se controla. Hay unos letreros que dicen no estacionar. Y él está estacionado ahí, sacó los letreros y se estacionó. Entonces yo quiero que tomen acciones ahora, por favor, porque esta es una emergencia para hoy día, para mañana y va a ser para todo el tiempo.
1: ¿Su nombre?
3: Jorge Flores, yo me llamo Jorge Flores, soy el que está reclamando. ¿Ya? ¿Ya? Gracias, Radio Bío Bío.
1: Jorge Flores, él es vecino de este lugar. Ustedes escucharon su reclamo en vivo. Bomberos, al parecer, tuvo complicaciones para ingresar. Hay un camión estacionado justo al exterior de este pasaje. Un carro de bomberos alcanzó a llegar. Está prácticamente a 20 metros de esta casa. Las otras unidades quedaron al exterior. En este sector vemos a los vecinos conteniendo a los propietarios de esta vivienda, considerando que esta situación provoca un shock también bastante importante. Es la pérdida total de una casa en una segunda alarma de incendio que ha sido controlada por bomberos. Vemos un adulto mayor que usa un audífono incluso y que está siendo acompañado por sus vecinos, quienes, como ustedes lo escuchaban al principio de este reporte, cooperaron también con el control de esta emergencia. Sigue saliendo humo principalmente desde el segundo piso. Pedro.
0: Sí, nos han llegado fotos, videos también de lo estrecho del pasaje para bomberos y obviamente la preocupación por las casas aledañas. Pero estaremos informando y estar en contacto en cualquier momento contigo, Robinson.
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0: Información a cada momento aquí en la radio y también los datos. 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También un buen consejo para nuestros auditores. 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Ahora la información que entrega Cristian Valdebenito.
6: Para contarles que la ruta del estuario está suspendida su conectividad por el momento. Así se está informando desde Transporte Informa a través de la Unidad Operativa de Control de Tránsito. Esto, según se ha señalado, por condiciones desfavorables de viento. La situación está siendo evaluada minuto a minuto, pero en estos instantes particularmente reiteramos la operación entre Caleta La Arena y Caleta Puelche está temporalmente suspendida por condiciones de viento. Mucha precaución, situación que se está evaluando minuto a minuto. 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
0: Informan trabajos hoy durante día y noche en los sectores Alessandri, Paredes, Cuesta Gómez, El Bocal. Para cualquier consulta, emergencia o información, se encuentra disponible a las 24 horas el teléfono 652-438-888.
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Bueno, y este 21 de mayo, sí, mañana se conmemora los combates navales ocurridos durante la Guerra del Pacífico en 1879. A diferencia de otros feriados, el Día de las Glorias Navales no es irrenunciable en Chile, ¿ya? Por lo tanto, este 21 de mayo, el comercio no está obligado a cerrar, pudiendo funcionar con relativa normalidad para abrir sus puertas al público. Así que reiterar que mañana no es feriado irrenunciable. Esto significa que la mayoría de los locales y supermercados estarán operativos, aunque algunos sí podrían ajustar sus horarios de funcionamiento, dependiendo, obviamente, de su capacidad operativa. Esto ya que la ley también obliga a los empleadores a compensar a los trabajadores cuando trabajan un día feriado. Ya, para que lo tenga ahí en consideración, lo puedes revisar, obviamente, en nuestra página, biobiochile.cl.

0: Por el momento, el contacto con Robinson Cárdenas está con bomberos a esta hora. Te escuchamos.
1: Sí, estamos con Daniel Hurtado, tercer comandante del Cuerpo de Bomberos de Puerto Montt. Si nos puede comentar el trabajo que realizaron en este lugar, ¿con qué se encontró la primera unidad que llegó hasta este sector de muy cerca de Calle Caña?
2: Hola, ¿cómo están? Muy buenas tardes. La primera máquina se encontró con fuego en una casa habitación de dos pisos, con fuego en el segundo piso, porque se procede a activar la alarma de incendio. A posterior se activó una...

0: La segunda alarma de incendio debido a la cantidad de personal que había y por lo estrecho que es ingresar al sector, es por eso que todas las máquinas para hacer la alimentación a la primera máquina que llegó tuvieron que quedar por calle Caña, era el único acceso que había a la vivienda.
1: Un vecino relataba algunas dificultades para el ingreso de la primera máquina a propósito de un camión que está estacionado a la entrada de este pasaje.
0: Efectivamente es así, el ingreso es muy angosto, es de ripio, es por eso que las máquinas tuvieron que, los vehículos que estaban estacionados, correrse para poder hacer el ingreso. Afortunadamente pudo ingresar y bueno, ahí se tuvo que hacer un tendido con las mangueras hasta llegar al foco del incendio.
1: Comandante, ¿tenemos solamente una propiedad afectada?
0: Tenemos una propiedad afectada, que es la principal, en su segundo piso, consumido totalmente, y una de las casas habitaciones que está en su costado también afectó el entretecho y una de las paredes producto de la radiación del incendio en la casa principal.
1: ¿Personas lesionadas?
0: No hay personas lesionadas, solamente una de las propietarias de la vivienda principal fue atendida por personal SAMU porque tiene una enfermedad de base y quiso ser atendido obviamente por el estrés que le provocó la emergencia en su vivienda.
1: ¿La casa estaba ocupada entonces?
0: Sí, la casa estaba ocupada vivían tres adultos, dos adultos mayores y arrendaban una habitación que está en el segundo piso.
1: ¿Qué les queda a ustedes para terminar?
0: Se procede ahora en la remoción y la revisión, que no quede ningún punto caliente para evitar alguna propagación posterior.
1: Perfecto,
0: en la que esté bien.
1: Bien, el comandante del Cuerpo Bombero de Puerto Montt a cargo de esta emergencia, Daniel Hurtado, es quien ha coordinado las maniobras en este sector de Puerto Montt. La situación, como lo decíamos anteriormente, ya está controlada, se están replegando los esfuerzos que se han desplegado en este lugar. El pasaje sin salida, que está a un costado de calle Bernardo Filippi y colindante también con Población Esmeralda, la esquina más cercana es el eje de calle Egaña, lugar donde esta casa de dos pisos quedó completamente destruida por este incendio. En el lugar, Bío Bío, la radio.
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El próximo 24 de mayo es el Día del Completo 2026, una fecha en la que muchas empresas de comida rápida aprovechan para lanzar sus mejores ofertas. Considerando el día que tocó este año, distintas marcas optaron por adelantar sus promociones, mientras que algunas de ellas optaron por celebrar el mes del completo o la semana del completo, y otras se inclinaron por comenzar los festejos en los días previos. Así que puedes revisar en esta nota de nuestra página web cada uno de los locales que tendrá sus promociones, completos, por ejemplo, a 1.500 pesos. 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El 24 de mayo, entonces, se viene el Día del Completo.

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2: Una máquina destruida y dos con daños parciales dejó un atentado incendiario en Curacautín, donde se encontró un lienzo firmado por la resistencia mapuche mayeco. Con un muerto terminó el presunto intento de emboscada a un camión en un camino rural en la Araucanía. Decretan prisión preventiva contra Jorge Constanzo, padre de la niña de 2 años, quien falleció tras caer desde un piso 11 en Las Condes. Amenazan de muerte al alcalde de San Bernardo tras borrar murales de la Garra Blanca. La Cámara de Diputados aprobó en general la Ley de Reconstrucción Nacional, respaldando además la reducción del impuesto corporativo y la invariabilidad tributaria. La Moneda descartó que haya riesgo en que el ministro del Interior asuma la vocería de gobierno y anticipó que la fusión de ministerios fue promesa de campaña. Tras el ajuste ministerial, en la oposición coincidieron en que los cambios no resolvieron los problemas de fondo, manteniendo sus cuestionamientos a la conducción del gobierno. La Contraloría descartó irregularidades en la entrega de almuerzos de la primera dama en La Moneda. El gobierno comprometió formar al menos 13.000 nuevos policías al año, medida incluida en el plan del Ministerio de Seguridad expuesto hoy ante el Senado. En materia internacional, el canciller de Bolivia afirmó que en su país se está gestando un golpe de Estado y acusó al expresidente Evo Morales de impulsar una sedición. Y el presidente ruso Vladimir Putin abandonó China tras una visita sin resultados tangibles.
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2: ¿Cómo están? Buenas tardes. Un gusto saludarles en este día miércoles 20 de mayo, comenzando una nueva edición de Radiograma Mediodía. Vamos a revisar lo más importante ocurrido durante las últimas horas. Bien, comenzamos con lo siguiente. La Fiscalía indaga las circunstancias que rodearon el atropello de un comunero en un sector rural de la comuna de Nueva Imperial, luego que un grupo de personas intentó interceptar un camión forestal. El hecho quedó registrado en un video que fue captado por las cámaras de seguridad del vehículo de carga. Tiene más detalles de todo esto a esta hora en vivo Roberto Neira desde Radio Bio Bio en Temuco. Roberto, ¿cómo te va? Buenas tardes.
5: Buenas tardes, la radio está en condiciones de confirmar a esta hora que la persona atropellada anoche por un camión forestal en el kilómetro 11 de la ruta que une Almagro con la localidad de Barros Arana, en Nueva Imperial, fue identificada como Álvaro Quinchanao Hueche. Este hecho, recordemos que se registró cerca de las 22 horas, quedó al descubierto luego que el conductor de esta máquina de carga forestal y que prestaba servicios a Mininco, se acercó hasta la cuarta comisaría de carabineros de esa comuna, donde relató que mientras transitaba por la vía, un grupo de personas armadas intentaron interceptarlo, por lo que aceleró el vehículo de carga y atropelló a uno de ellos. Anoche, por orden del Ministerio Público, trabajó en el lugar personal de la CIA de Carabineros para establecer la dinámica de estos hechos. Hay que precisar que lo ocurrido quedó registrado en la cámara que lleva el transporte de carga y que ha sido difundida también a través de redes sociales, y donde se muestra a una persona acercándose al camión, al vehículo de carga, mientras se transita por la ruta donde hay a lo menos una rama de árbol cruzada en la vía, que normalmente como se intercepta a los vehículos de carga. Esto lleva al conductor a acelerar la máquina, y él confiesa y dice ante Carabineros que atropelló a una persona en estas circunstancias. Hay mucho hermetismo en las autoridades respecto a lo ocurrido, tanto de las autoridades de seguridad del gobierno como del Ministerio Público. Escuchemos lo que dijo el Seremi de Seguridad de la Araucanía, Luis Calderón.
6: Son los que acabo de consignar y son los oficiales. Si la dinámica o no del accidente va a depender de las líneas de trabajo investigativas que asuma el Ministerio Público a partir de ahora.
7: ¿Esta persona fallecida está vinculada a un centro de salud público en la región de la Araucanía?
6: No tengo conocimiento al respecto.
8: ¿En miembro de alguna orgánica radical?
6: No tengo conocimiento al respecto hasta el momento.
8: ¿Y respecto a las imágenes que se conocen donde se ven armas largas utilizadas en esta emboscada?
6: No sé si esos hechos o videos que han circulado en los medios de prensa son atribuibles específicamente a este hecho en particular.
5: Se le preguntaba justamente al Seremi de Seguridad Pública si esta persona efectivamente se desempeñaba como psicólogo del hospital de Maquehue y si efectivamente era sujeto de interés por sus vínculos con grupos radicales, y el Seremi dijo que no tenía antecedentes, pese a que este hecho ocurrió cerca de las 22 horas de anoche en un sector rural de Nueva Imperial. El otro escenario de este hecho se está viviendo aquí donde estamos, a las afueras del servicio médico legal en Temuco, donde han llegado familiares, amigos cercanos a esta persona, quienes no han querido hablar con la prensa. De hecho, nos pidieron en algún momento que nos retiráramos del lugar. Nos quedamos mirando, digamos, a una distancia prudente lo que está ocurriendo. Durante la mañana había mucho frío, por lo que prendieron incluso una fogata a las afueras del servicio médico legal, donde están esperando que termine la autopsia que se le está practicando al cuerpo para luego retirarlo y trasladarlo hasta la comuna de Nueva Imperial, donde va a ser velado y se van a realizar también sus funerales. Es muy relevante lo que arroje esta autopsia, principalmente para saber si las lesiones que tiene el cuerpo son compatibles o no con el atropello de este camión de carga ocurrido ahí en la ruta que une las localidades de Almagro con Barros Arana en la comuna de Nueva Imperial, y si de alguna forma se condicen o no con la versión entregada por el conductor, donde ya existe, reiteramos, un video que muestra claramente cómo ocurrieron los hechos. En materia de investigación, se está a la espera también de que se pronuncie el Ministerio Público. Pese a nuestra insistencia durante la mañana, no hay un pronunciamiento de la Fiscalía respecto a cuál es la condición de este conductor, si está apercibido, si está en calidad de detenido, si fue citado. No sabemos si va a pasar a una audiencia de control de detención y se espera tener mayor claridad en los próximos minutos. 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

0: Bien, vamos a continuar justamente hablando de estas situaciones que han ocurrido durante los últimos días y que tienen que ver con los ataques incendiarios registrados tanto en la Araucanía, especialmente allí, y también en la región del Biobío, porque parlamentarios de la región del Biobío y también de la Araucanía no han descartado la posibilidad de reorganización de grupos radicales tras estos últimos atentados realizados por desconocidos en ambas regiones y ante algunas similitudes, por ejemplo, en los escritos hallados en los lienzos tras estos hechos. Tiene más detalle de esto Óscar Valenzuela, de Radio Biobío en Concepción.
1: La cercanía del inicio de algunos procesos judiciales y consignas en favor de los autodenominados presos políticos mapuches son parte de los escritos que se han encontrado en lienzos hallados en medio de los últimos atentados perpetrados por desconocidos en la región de la Araucanía y también en la provincia de Arauco. Consignas alusivas a la libertad de quienes están detenidos por el caso del atentado al Molino Grolmus y también amenazas contra el general de carabineros Cristian Mancilla son parte de los escritos, y la diputada por la Araucanía, Gloria Navellán, cree que existe una rearticulación de las orgánicas radicales y además con nuevos líderes.
2: Pero si nunca se han desarticulado, es lo que siempre hemos sostenido. Estos grupos están articulados de siempre. Lo que ha cambiado probablemente son los liderazgos, porque hay algunos líderes que están presos. Pero siempre surge un nuevo líder. Por eso es que se necesitan desarticular de una vez por todas.
1: Consultada la diputada por la provincia de Arauco, Joana Pérez, cree que la reorganización de los grupos radicales como la resistencia mapuche Lafkienche, la coordinadora Arauco Mayeco o la Huichán Aucamapu es algo que no se puede descartar. De hecho, cree que debe ser investigado, sentenció la parlamentaria.
3: Yo creo que acá no se puede descartar nada, hay que investigar, hay que combatir el crimen organizado en la macrozona y no permitir impunidad. Los hechos que se han dado últimamente en Temucuycuy, ¿cierto?, por parte de nuestras policías, creo que es efectivo, pero no podemos descansar con ello, tenemos que seguir persiguiendo.
1: Recordemos que la Fiscalía Regional del Biobío dijeron estar alerta ante posibles atentados incendiarios tras el nuevo escenario relacionado a la detención de Jorge Huenchuyán, luego del ingreso de las policías a Temucuycuy, algo que comparten, dijo la fiscal regional Marcela Cartagena, con la Fiscalía de la Araucanía frente a la posibilidad de más atentados.
4: Y cuando digo nosotros, me refiero a la Fiscalía a nivel macro zona sur, Biobío, Araucanía. No hemos dejado de pensar que esto puede ocurrir. No hemos descartado por la baja en las encuestas, que esto ha ido a la baja, pero no nos ha hecho pensar a nosotros que esto no puede ocurrir, de tal manera que medidas hay tomadas desde ya. Nosotros permanecemos en alerta.
1: Recordemos que en varios de los lienzos se han visto escritos relacionados a los detenidos por el caso del Molino Grolmus, con el juicio pronto a iniciarse el próximo mes, y también de otras causas judiciales vinculadas a ataques incendiarios. No se descarta que pueda existir la posibilidad cierta de grupos radicales combinados detrás de estos últimos hechos, lo que tendrá que ser investigado por las policías y las fiscalías de ambas regiones.
0: Bueno, y la resistencia mapuche Mayeco, por medio de un lienzo, se adjudicó un ataque incendiario que afectó maquinaria de una faena forestal en la ruta Lautaro a Curacautín. Nos va a contar más detalles de todo lo que ha pasado allí Carlos Martínez. Carlos, ¿cómo te va? Buenas tardes.
5: Hola, ¿cómo les va? Muy buenas tardes. Una jornada intensa se ha vivido durante toda la mañana aquí en la comuna de Curacautín, en el límite con la comuna de Lautaro, por lo tanto el límite además de la provincia de Cautín con la de Mayeco. Jurisdiccionalmente, carabineros de la Quinta Comisaría de Curacautín fueron los primeros en movilizarse tras recibir un llamado telefónico dando cuenta de un ataque incendiario. Esto ocurre aquí en el fundo Santa Ema, que está a unos 45 kilómetros de Lautaro en la ruta hacia Curacautín. Hay un desvío que señala precisamente el sector Santa Ema, que es un pequeño villorrio, y al interior, unos 4 o 5 kilómetros, está el acceso a este fondo en donde fueron incendiadas estas máquinas. Se comenzó informando de 3 máquinas incendiadas, luego llegó el propietario y pudo verificar que una resultó completamente destruida por la acción del fuego, máquinas para uso de faenas forestales. 2 quedaron afectadas parcialmente y un camión cama baja que había llegado al lugar para hoy día iniciar el carguío de estas máquinas y sacarlas de esta faena a otro lugar también resultó con daños en su cabina, producto del lanzamiento de elementos incendiarios, de acuerdo a lo que quedó en este lugar y que ha sido periciado por personal policial. Dialogamos esta mañana cuando llegamos al fondo en medio de un impresionante temporal de viento puelche con Gerardo Bashman, él es el propietario de las máquinas, que el lunes había terminado la faena y, como ya le señalo, hoy tenía pensado sacar las máquinas y dirigirlas a otro lugar. No la alcanzó porque integrantes del Grupo Resistencia Mapuche Malleco incendiaron las máquinas a las que hacemos referencia. El empresario nos señalaba que tuvieron un tiempo de relativa tranquilidad, relativa calma, pero ahora están absolutamente preocupados, durmiendo, como se dice de manera bastante coloquial, con un ojo abierto, según dijo, porque en cualquier momento les pueden llamar avisándoles que sus máquinas fueron quemadas. Escuchemos lo que señaló precisamente Gerardo Bachmann.
6: Me podía pasar, me había pasado antes, dije ya una segunda vez, entonces sí, es bien duro, es bien duro. Para serle sincero, siempre está la incertidumbre. Ahí hemos estado un poquito más tranquilos en el hablemos de un año atrás. Y ahora últimamente se como que había rebrotado y al final uno dormía bien mal, porque en el fondo siempre andaba preocupado, un llamado a las 5 de la mañana, 4 de la mañana, algo así, hasta este momento, pues, que me llamaron a las 6 de la mañana.
5: El empresario hace referencia a que segunda vez que le pasa, porque hace 5 años precisamente también fue víctima de un ataque incendiario, también perdió maquinaria y tras un periodo de reflexión finalmente retornó al sector y ahora se encuentra con este ataque que destruye una máquina de alto costo y que operaba en esta faena forestal que, insisto, ya había terminado aquí en el fondo Santa Ema. Carabineros de la Prefectura Valleco llegó al lugar al mando del coronel Manuel Aravena, quien precisamente se refirió a los antecedentes recabados en el lugar.
7: Estaba quemada en su totalidad una máquina tipo skidder, como también 40 metros de leña que estaban acopiadas acá en el lugar, y también la cabina de un extracto camión que se encontraba con daños. Se efectuó una inspección del sitio del suceso y se encontraron una pancarta acá en el lugar.
5: Sí, hay que precisar que la forma en que estaban las máquinas instaladas casi en fila, se quemó solo la última, por así decirlo, solo podría responder a que el viento puelche que estaba registrándose y que aún se mantiene en la zona, evitó que el fuego se propagara a las máquinas colindantes, que probablemente era la intención de quienes llegaron a atacar el lugar, porque se incrementó con impresionante rapidez el fuego, destruyó completamente la primera máquina, y la que estaba más atrás no alcanzó directamente las llamas porque hay muchísimo viento que ha generado además una verdadera nube de polvo en suspensión en todo este sector precordillerano aquí en la provincia de Malleco, en la región de la Araucanía. El LAVOCAR de Carabineros, el OS-9, quedaron a cargo de las indagaciones según dispuso la Fiscalía del Ministerio Público tras este atentado, que reiteramos se atribuye la resistencia Mapuche Malleco con un lienzo y que hace referencia a diversas situaciones, el caso Grolmus, libertad a presos políticos mapuche, como lo denominan, terminar con el show mediático, es parte de las leyendas que se pudieron advertir en este lienzo que quedó a escasos metros del lugar donde estaban estas máquinas listas para ser cargadas por un camión al interior de este predio, Hans.
0: Bien, Carlos, muchas gracias, que tengas una tarde, estamos también, por supuesto, muy atentos a lo que pueda también ocurrir durante la tarde.
5: Muy bien, quedamos con líneas abiertas. Buenas tardes.
0: Bueno, y por supuesto hay más reacciones por los ataques en la macrozona sur, tanto y especialmente en la región de la Araucanía. Los gremios, bueno, han insistido en acciones más directas contra los grupos armados. Tiene más detalles de esto Rodrigo Aguilera. Rodrigo, ¿cómo te va? Buenas tardes.
8: Buenas tardes. A los gremios les preocupa principalmente el aumento de la violencia desde que asumió el presidente José Antonio Kast. Desde el 11 de marzo han ocurrido en la Araucanía 9 atentados de distinto tipo, armados, incendiarios, uno también incluso con uso de explosivos. Y 2 ataques se han registrado en el contexto de la macrozona sur, uno en la zona de la provincia de Biobío y otro en la provincia de Arauco. En total, 11 ataques desde que comenzó esta administración. ¿Qué es lo que ha dicho René Muñoz, que es el gerente de la Asociación de Contratistas Forestales, que se requiere una acción más directa contra los grupos armados, que no basta solo con ingresar a comunidades como ha ocurrido en las últimas 3 semanas en Temucuicui?
9: Los 9 atentados terroristas que ya van en esta administración del presidente Kast demuestran que no basta con intervenciones en la comunidad de Temucuicui para controlar y atacar el problema de violencia que vive la macrozona sur y especialmente la región de la Araucanía.
8: Un aspecto que ya se analizaba y se hacía mención hace un momento tiene que ver con los lienzos que están apareciendo tanto en el Biobío como en la Araucanía, donde se menciona el caso Grolmus, presos políticos mapuches, entre otros. Precisamente los lienzos, los escritos, son un objeto de interés. Hay un equipo especializado que analiza la caligrafía de los lienzos para determinar, entre otros elementos, por ejemplo, si pueden ser escritos por hombres, por mujeres, y luego, eventualmente, cuando hay detenidos, también se analiza, por ejemplo, ese tipo de escritura con la coincidencia. Eso también lo ha confirmado el delegado de la Araucanía, el delegado presidencial Francisco Liudic, porque se comparte información de manera permanente entre el Biobío y la Araucanía, entre las jefaturas de la defensa y también las policías. Escuchemos.
10: Es un elemento importante de análisis en la investigación que tenemos con las policías, precisamente por la posibilidad de que ellos nos entreguen información más allá del atentado mismo.
8: Respecto de la violencia que ha ocurrido en los últimos días, las policías y el ejército continúan en alerta. Se han reforzado y se ha desplegado un mayor contingente en las principales rutas y también en caminos rurales. 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
0: Bueno, y por 90 votos a favor, 59 en contra y una abstención, la sala de la Cámara de Diputados aprobó en general la Ley de Reconstrucción Nacional, respaldando también la rebaja del impuesto corporativo y la invariabilidad tributaria a 25 años. Bueno, de todo lo que ha pasado durante esta jornada, nos va a contar más detalles Gonzalo Holguín. Gonzalo, buenas tardes.
15: Muy buenas tardes. Sí, continúa la votación. Van en la 68 de la 88. En esta compleja votación en particular que ha tenido de todo, más de una veintena de reservas de constitucionalidad, continuos puntos de reglamento, aplausos, gritos de algunas descalificaciones, también, por qué no decirlo, en una tensa sesión marcada evidentemente por lo que es esta detallada y compleja votación en particular de la Ley de Reconstrucción Nacional. En estos momentos más que nunca se siente el apodo de miscelánea por la cantidad de materias que toca, porque se están votando en estos momentos las propuestas de artículos nuevos de los parlamentarios de oposición, y la oposición ha logrado aprobar, digamos, una indicación reglamentaria respecto de una cuestión bastante que podría parecer no relacionada con el tema central de la iniciativa, pero finalmente fue declarada admisible y aprobada, que tiene que ver con un protocolo para las personas electrodependientes en caso de cortes de luz. La verdad es que durante esta jornada lo más relativamente importante obviamente es la aprobación en general. La idea de legislar se ha aprobado por 90 votos a favor, 59 en contra y solo una abstención. Para esto, evidentemente, ha sido instrumental el apoyo del Partido de la Gente, los 13 apoyos de esa colectividad que estaban pactados ya. Además, se han aprobado en particular por algo así como 81 y 82 votos respectivamente la invariabilidad tributaria a 25 años y la reducción del impuesto corporativo. Para esto también fueron necesarios algunos votos del PDG, aunque no todos. El PDG, recordemos, dio libertad de acción. Hubo parlamentarios como el diputado Juan Marcelo Valenzuela, integrante de la Comisión de Hacienda y jefe de bancada, que votó a favor de estos elementos, pero hubo también abstenciones como la de la diputada Sandra Parisi, por decir solo una de ellas. Lo cierto es que esto se aprobó de la misma forma, una cuestión que ya había adelantado o que ya esperaba el ministro de Hacienda Jorge Quiroz cuando estaba entrando a la sala. Conversó en los micrófonos de la radio respecto a sus expectativas, adelantando que él sabía que esto se iba a aprobar y que también sabía que se iba a rechazar la eliminación de la franquicia tributaria del censo. Forense y el artículo relativo a propiedad intelectual. Escuchamos al ministro de Hacienda.
16: Yo creo que vamos a obtener un resultado favorable con la invariabilidad. No hay apuesta. Cada día tiene su afán. Hoy día vamos a aprobar la invariabilidad en los términos que están en el artículo hoy día y siempre podemos conversar más adelante modificaciones. Ambas fueron rechazadas en la Comisión de Hacienda de la Cámara de Diputados y por lo tanto yo espero que se rechacen hoy día también. Hacia futuro pensamos reformularla y llegar con una propuesta que genere mayor consenso.
15: Bien, vamos a tratar de explicar muy en simple el tema de las reservas de constitucionalidad. Bueno, evidentemente se espera que las normas que se aprueben en el Congreso estén bajo la Constitución vigente. Cuando estas no lo están, son declaradas inconstitucionales. Esa inconstitucionalidad significa que los parlamentarios pueden recurrir al Tribunal Constitucional a objetar esto y eventualmente detener algunas de las normas que consideren que sean inconstitucionales. Y es por esto que hay que mencionar que al menos 6 parlamentarios entre el Frente Amplio, el Partido Comunista, el PPD, el Partido Socialista, incluso el diputado Jaime Mulet de la Federación Regionalista Verde Social, hicieron diversas reservas de constitucionalidad para eventualmente decidir o no ir en contra de la invariabilidad tributaria a 25 años en el Tribunal Constitucional y también hicieron una serie de reservas de constitucionalidad por las normas ambientales que agilizan el proceso de la llamada permisología y que según ellos se quitan los derechos a un debido proceso, entregando facultades extraordinarias a comisiones especiales con el sentido de apurar iniciativas que no estén debidamente regladas en materia medioambiental, y esto evidentemente se va a resolver en el TC si es que eventualmente se resuelve de esa forma. Vamos a escuchar al jefe de bancada del Partido Socialista, Raúl Leiva, quien fue uno de los parlamentarios que hizo reserva de constitucionalidad por la invariabilidad tributaria. Escuchamos una intervención de la sala de la Cámara.
17: Establece un mecanismo de invariabilidad por 25 años, extremadamente abierto y genérico, que compromete llamar institucionalmente a las próximas 6 legislaturas y a los próximos 6 presidentes de la República. Como señala el profesor Correa Sutil, los congresos muertos no pueden dejar amarrados a los congresos vivos.
15: Quizás, Katy Nivaldo, la principal sorpresa en la sala de la Cámara de Diputadas y Diputados esta jornada ha sido la aprobación de la indicación de Sala Cuna Universal, que es básicamente tomar el proyecto completo que lleva muchos años en el Senado y meterlo como indicación a este proyecto. Este fue un triunfo doble de las oposiciones porque primero lograron aprobar que fuera declarado admisible y después lograron que se aprobara el fondo por 82 votos, en donde también el PDG fue factor para que hubiese un respaldo más transversal a esta iniciativa. Vamos a escuchar la intervención de la diputada del Frente Amplio, Gael Yomans, quien defendió la admisibilidad y el fondo de esta propuesta para que sea respaldada en el hemiciclo.
18: Se supone que una de las preocupaciones es el empleo femenino. Bueno, la sala cuna es una alternativa mucho mejor, que gasta menos dinero, 5 veces menos que la del crédito tributario. Si realmente les importa el empleo de las mujeres, yo lo que espero es que esta Cámara se pronuncie a favor de esta alternativa.
15: Escuchamos a la segunda vicepresidenta de la Cámara Baja, la diputada de Renovación Nacional, Jimena Santón, quien dice que ella está a favor de la Sala Cuna Universal, que el gobierno tiene un compromiso con ella de que va a presentar indicaciones en el Senado para que el proyecto que está ya avance en el Congreso Nacional y deje de estar estancado como lo ha estado durante los últimos 6 meses. Y evidentemente ella pide no mezclar los temas. Por un lado está el proyecto de Sala Cuna que está en el Senado y no tiene nada que ver que se apruebe una indicación de ese mismo proyecto en la Ley de Reconstrucción Nacional.
19: Sala Cuna Universal es importantísimo. Tengo el compromiso del Ejecutivo que se va a seguir adelante con Sala Cuna. Es un proyecto que está en el Senado. Yo creo que no hay que mezclarlo con este proyecto.
15: Bueno, la verdad, Nivaldo, Katy, muy complejo de alguna manera desmenuzar todo lo que ha pasado, todo lo que sigue pasando. Los parlamentarios van a continuar en votaciones para ver si es que alcanzan a terminar la votación antes de las 2. Si es que no es así, habrá un receso para almorzar. Hasta el momento solamente han salido en un permiso que se dio de 5 minutos para salir al baño a las 11:30 horas. Pero hay mucho que analizar. ¿Qué terminó haciendo el Partido de la Gente? ¿Cómo se fueron dividiendo sus parlamentarios? ¿Qué pasó con la Democracia Cristiana? ¿Apoyaron todos los temas del Ejecutivo? ¿En dónde hicieron los contrapuntos? ¿Qué pasó con los ausentes? Las reservas de constitucionalidad, las indicaciones que la oposición ha logrado aprobar y que van a ser un dolor de cabeza para el gobierno y también para el Senado, porque están logrando pasar cuestiones que evidentemente tienen problemas de inadmisibilidad o inconstitucionalidad, pero evidentemente por el peso de los votos ha logrado revertir la voluntad de la mesa de la Cámara Baja. Todo todavía por verse, este es primer trámite constitucional, pero lo cierto es que el gobierno, Nivaldo, Katy, se nota un triunfo político importante al aprobar en general este proyecto por 90 votos y también aprobar sus elementos más controversiales y más importantes, como los son la reducción del impuesto corporativo y la invariabilidad tributaria a 25 años.

0: Dos casas afectadas, una completamente destruida y la aledaña con daños producto de la propagación del fuego. Es lo que ha dejado un incendio durante esta mañana en el pasaje Bernardo Filippi, colindante con la calle del mismo nombre, muy cerca de la avenida Egaña en Puerto Montt. Hasta este lugar llegó personal de bomberos, quienes tuvieron dificultades a la hora de acceder, puesto que un camión al ingreso de este pasaje generó complicaciones. Pese a ello, alcanzaron a estar a unos 20 metros con una de las máquinas que convocaron hasta este lugar y los equipos se desplegaron para poder controlar este incendio. Favorablemente no hay personas con lesiones. Sí, el SAMU tuvo que verificar el estado de salud de alguno de los ocupantes, considerando el shock que ha significado este incendio que destruyó completamente una casa de dos pisos y dejó otra con daños producto de la propagación aquí en Puerto Montt. En el lugar, Bio Bio, la radio.
1: Le agradecemos a Robinson y le contamos ahora que un inusual incendio forestal de magnitud afecta al sector cordillerano, esto es la comuna de Santa Bárbara. De acuerdo a las primeras aproximaciones, el siniestro afecta unas 50 hectáreas de superficie de vegetación y de árboles. Nos informa Mario Tapia desde Radio Bio Bio en Los Ángeles.
2: Se trata del sector Quillaileo, área cordillerana de la provincia de Biobío, donde al parecer por una quema no debidamente controlada, la situación pasó a incendio forestal. El incendio afecta vegetación de superficie de la tarde del martes, informándose que recién pasado el mediodía de este miércoles, brigadas de CONAF accedieron al lugar, según lo manifestó desde el mismo lugar el alcalde de Santa Bárbara, Cristian Ose Sabuter, que mostró además su malestar por la demora en que se ha abordado la situación.
3: Lamentablemente está en toda la parte de la ladera de nuestra cordillera y vemos cómo avanza el fuego ya metiéndose al bosque nativo y lo complejo esto es que fue de la falda del cerro, la cordillera, se mete al bosque nativo y el bosque nativo de ahí el riesgo es que siga hacia el oeste y pues llegue al sector de Quillaileo, que es al fondo de aquí del cerro, que también tenemos con humo.
2: Desde CONAF provincial se informó que el siniestro está siendo abordado por brigadas de servicio, pero que ha sido muy difícil el ingreso debido al fuerte viento puelche y las condiciones geográficas del lugar. Además, se informó que brigadas de la empresa forestal CMPC están colaborando en este incendio inesperado en plena época otoño-invierno, donde existe alta humedad y bajas temperaturas. En Los Ángeles, Bio Bio, la radio.
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1: Bueno, vamos ahora con temas políticos. A horas del ajuste de gabinete, La Moneda descartó que haya riesgo en que el ministro del Interior, Claudio Alvarado, asuma la vocería de gobierno y anticipó que la fusión de ministerios fue promesa de campaña. En el oficialismo, además, han valorado el carácter y decisión política del presidente Kast y en la oposición han asegurado que los nombres elegidos no son los correctos para enfrentar los desafíos del país. Nos cuenta de esto María José de la Barra. María José, buenas tardes.
7: ¿Cómo están? Muy buenas tardes. A solo horas del primer ajuste ministerial del presidente José Antonio Kast, las reacciones siguen al alza. Si bien el balance tras la salida de Trinidad Steiner y Mara Cedini es positivo y ha sido valorado de forma transversal, las lecturas respecto a lo que ocurrió la noche de ayer son disímiles. Hay quienes aseguran que este cambio evidencia que el diseño realizado por La Moneda falló desde el inicio. Otros valoran la decisión política, el carácter que tuvo el presidente Kast de hacer modificaciones por el bien de su proyecto político, pese a los costos que le puede generar realizar este ajuste a solo 69 días de haber asumido el cargo. El gobierno asegura que esta es una forma de poder potenciar el relato de cara a la cuenta pública, dejar atrás los errores comunicacionales, fortalecer el gabinete y avanzar hacia la promesa de fusión de ministerios. Este es el relato que han buscado evidenciar durante esta jornada. El timonel republicano, el senador Arturo Esquella, aseguró que el presidente ayer mostró carácter para poder enfrentar un nuevo tiempo político y un proceso en el cual la agenda de seguridad tomará un rol preponderante.
8: Habla de un presidente con determinación, si es que consideraba que el momento era el día de ayer, creo que está en lo correcto, es adecuado. Y también habla de distintas etapas que se van logrando en materia de seguridad próximamente, cuando ya se despache la ley de reconstrucción en materia económica, va a tomar, digamos, una preponderancia muy significativa la agenda de seguridad.
7: Pero uno de los temas que se tomó claramente la jornada es el nuevo rol que tendrá el ministro Claudio Alvarado, quien asumirá dos carteras, interior y también ahora se le suma la Secretaría General de Gobierno. Hay quienes plantean que es un acierto que el jefe de gabinete concentre el rol político tanto en lo interno, en la coordinación del gabinete, como también en lo externo a la hora de las vocerías. Pero otros señalan que es un riesgo que esta figura se exponga todas las semanas a la coyuntura, a la contingencia, porque lo van a poner en un roce constante con la oposición y también en una evaluación política de su capital político que va a ser permanente. El subsecretario del Interior, Max Pavés, en conversación con Expreso Bío Bío, dio cuenta sobre la versión de La Moneda respecto a este tema.
9: El Ministerio del Interior, por mandato legal, cierto, es el centro político del gobierno. Lo que ha pensado el presidente de la República es repensar una nueva forma de comunicar a través de la coordinación del centro político del Ministerio del Interior, proyectar desde ahí los mensajes comunicacionales en una nueva etapa.
7: En la oposición señalaron que el cargo de vocero requiere facultades específicas. El jefe de bancada del PPD, el diputado Raúl Soto, sostuvo que el ministro Alvarado ha demostrado tener cualidades para poder articularse desde adentro, en la interna, generar acuerdos políticos, pero dijo que no ha mostrado esas mismas cualidades para ser la voz y rostro del gobierno.
10: Pero ahora se le va a enredar un poco su gestión a propósito de su vocería. Yo creo que ahí hay un problema. No sé si falta elenco, no sé si siguen las descoordinaciones. O no veo que vaya a haber aquí un cambio de rumbo, un cambio de dirección en lo que se está haciendo. Y el problema es más de diseño, es más de estrategia que de personas.
7: Finalmente, dentro de otras informaciones que conciernen al Palacio de la Moneda, esta jornada se conoció un dictamen de la Contraloría General de la República en la cual se descartaron irregularidades en la participación de la primera dama María Pía Driasola en el casino del Palacio de la Moneda. Recordemos que ella participó en un momento al servir almuerzo a los distintos funcionarios de Palacio, lo que significó que parte de la oposición entregara un requerimiento a la Contraloría para poder investigar diferentes irregularidades que podrían haber estado tras esta participación. La Contraloría aseguró que esto no implicó una intervención en el proceso de elaboración o preparación de alimentos, sino solo una colaboración acotada y sin contacto con etapas críticas de la manipulación. No hubo irregularidades. Esto fue un dictamen en el que responde tanto la Seremi de Salud como la Contraloría. Y finalmente, el órgano contralor aprovechó de advertir dentro de su dictamen sobre el uso de recursos institucionales en este tipo de presentaciones parlamentarias. Aseguraron que ellos buscan responder cada uno de los requerimientos que presenten los parlamentarios a la Contraloría, pero considerando que los recursos son finitos y que requieren de mucho esfuerzo del ente contralor, se solicitó que se destinen estos mismos recursos de fiscalización con criterios de prioridad y relevancia jurídica, económica y social, haciendo claramente también hay un punto político respecto a los oficios y los distintos requerimientos que ha ingresado la oposición en estos ya más de 2 meses del gobierno de José Antonio Kast. Katy, Nibaldo.
11: Claro, en cuanto a esto último, lo que dice es que pida fiscalizar cosas que realmente sean importantes y no minucias, ¿no? No lo dice así, pero en el fondo considera que lo que se quiso fiscalizar era algo en la práctica irrelevante.
7: Es básicamente lo que plantea, dice, se busca responder con prontitud los requerimientos de diputados, pero las funciones de fiscalización demandan significativamente esfuerzos, recursos humanos, financieros y materiales, los que deben destinarse, plantea la Contraloría, según criterios de prioridad, relevancia jurídica, económica y social. Claramente el mensaje es bastante claro, o sea, le está planteando a los parlamentarios que este tema en particular ellos lo respondieron como está en las atribuciones, pero los recursos, los esfuerzos no son ilimitados y hay que destinar conforme a las prioridades.
12: ¿Hay fecha, Majo, para la primera vocería del flamante nuevo vocero?
7: Debería ser hoy en el Congreso.
12: Ya. Yeah. Pero ahí en la
7: es lo que se espera después de toda la tramitación de la ley de reconstrucción.
12: Sí, claro, que está avanzando relativamente bien para el Ejecutivo, como revisábamos recién, pero una vocería ahí en la moneda como la que se ha echado en falta en el último tiempo.
7: Ayer habló en la noche, luego sí. De esto, agradeciendo claramente al presidente, se espera que hoy emita algún tipo de vocería, pero según lo que nosotros hemos podido reportear, el diseño, este nuevo diseño comunicacional de la moneda comprendería que no solamente esté radicada en el ministro de la SEGEGOB, en este caso el biministro Claudio Alvarado, las vocerías de Palacio, sino que también se pueda entregar mayor facultad a los comités que se han estipulado con división de ministerios. Es decir, que luego de los comités de seguridad, que se realizan todas las semanas acá en el Palacio de la Moneda, en este caso quien preside esa instancia, que es el ministro de Seguridad Martín Arrau, puede emitir una vocería. Cuando se realiza un comité económico, también puede existir algún tipo de vocería del biministro Daniel Mas o del ministro de Hacienda. Y cuando existe el comité social, la ministra de Desarrollo Social María Jesús Wulff, que preside esa instancia, también puede realizar algún tipo de vocería para poder básicamente darle un poco más de voz a los distintos ministros que están trabajando en distintas áreas y que no todo quede radicado en el ministro vocero de gobierno. Esa es parte de la estrategia. Entonces, quizá el modelo que tenemos comprendido como de vocería, la vocería típica de los lunes o una vocería semanal, no va a ser tan rígido y podría ir variando. Pero lo que sí, hoy deberíamos escuchar ya en plenitud al biministro de Interior y SEGEGOB, Claudio Alvarado, realizando un punto de prensa o una declaración en el Congreso en Valparaíso.
13: Ya, muchas gracias, María José. Gracias.
7: Buenas tardes.
1: Bueno, el cambio de gabinete abrió un nuevo escenario para la oposición que ahora enfrenta el desafío de reordenar su estrategia luego de que algunos de sus principales ejes de cuestionamiento al gobierno perdiera fuerza. Las primeras señales apuntan a un cambio de enfoque, pasar de críticas específicas a reparos más estructurales centrados en el diseño político del Ejecutivo, su conducción.

0: Y también vocería en la oposición sostienen que el problema de fondo sigue siendo el diseño político de la administración. A juicio de los partidos del sector, los cambios así no implicarían un nuevo aire, por así decirlo, ni una reformulación sustantiva de la conducción del Ejecutivo. Entonces, ¿dónde estaría ahora el foco de las críticas? Algunos sectores plantean que la atención va a seguir puesta en el desempeño de las nuevas autoridades y también en la capacidad del gobierno para finalmente mostrar una estrategia clara frente a desafíos como la crisis de seguridad. A ello se suma el ámbito comunicacional, que continuará también, dicen, en el sector bajo observación. En la oposición esperan así que el gobierno logre corregir errores y mejorar la forma en que se instala y transmite los mensajes. Así por lo menos lo planteó el secretario general del Partido por la Democracia, José Toro.
1: En materia de seguridad, ¿cuál es el plan que presentará este gobierno para combatir el crimen organizado y el narcotráfico? Cosa que hasta la fecha no tenemos ninguno. Y en materia comunicacional, ojalá pueda mejorar los errores y comunicar mejor y no caer en errores comunicacionales como que el Estado estaba en quiebra cuando no lo estaba.
0: Pero las críticas no se limitarían únicamente a la gestión comunicacional, también apuntarían a lo que algunos califican como una improvisación del Ejecutivo, mencionando la alta rotación de autoridades, la concentración de responsabilidades en ministros con múltiples funciones y decisiones que, a juicio de varios, intervienen áreas ya encaminadas sin resolver problemas estructurales. Así, podríamos empezar a escuchar durante las próximas semanas críticas que apunten en esa dirección por parte de figuras de la oposición, algo que de hecho ya hemos escuchado durante esta jornada, este día después del cambio de gabinete, en voz, por ejemplo, del diputado socialista Nelson Venegas.
2: Es inentendible desde mi punto de vista que hayan sacado al ministro de Obras Públicas para entregársela esa cartera a otro ministro. ¿Por qué no traer una persona de afuera que tuviera dedicación exclusiva respecto a una cartera que es tan relevante como es Obras Públicas?
0: En paralelo, desde la oposición también surge otra lectura, y es que el ajuste ministerial no amplía la base política del gobierno ni tampoco envía señales hacia otros sectores. Bajo esa lógica, el debate dejaría ya de centrarse únicamente en errores puntuales del gobierno y pasa a instalar cuestionamientos sobre el diseño general que hoy día tiene la administración del presidente José Antonio Kast. De esta forma, el escenario posterior al ajuste ministerial abre así una nueva etapa para la oposición, que está buscando reordenar su estrategia y también concentrar sus críticas en la conducción, la gestión y también el diseño político de la moneda. Katy Nivaldo.
3: Muchas gracias, Gabriela.
0: Muy buenas tardes.
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5: Une por tercera vez la ministra de Ciencias, Ximena Lincolao, se ausentó de la Comisión de Ciencias de la Cámara, donde debía responder por la salida del ex subsecretario Rafael Araoz y las controversias recientes en la cartera. Bueno, ¿qué pasó? Tiene más detalles de todo esto Francisca Cárez. Francisca, buenas tardes.
6: ¿Cómo están? Muy buenas tardes. Serán aproximadamente las 8:30 de la mañana y la ministra de Ciencias, Ximena Lincolao, nuevamente no llegó a esta sesión especial de la Comisión de Ciencias de la Cámara de Diputados, donde debía, ustedes lo decían, enfrentar las preguntas por la polémica salida del ex subsecretario ahora, Rafael Araoz, y también las declaraciones cruzadas que han existido en torno a eventuales despidos y recortes en la cartera. La secretaria de Estado se excusó argumentando que tenía programado un viaje con anticipación y, por lo tanto, tenía un día administrativo. Sin embargo, esa explicación no logró convencer a los parlamentarios, que bastante molestos estaban, porque esta es la tercera vez que la ministra no asiste a una citación de la instancia fiscalizadora, justo en momentos en que su gestión está bajo la lupa. De hecho, ayer se hablaba que podría haber sido una de las ministras que saldrían del gabinete del presidente Kast. Recordemos que todo esto ha estado marcado por bastantes semanas de polémica por la salida del ex subsecretario Araos, las críticas por reuniones no registradas mediante la ley de lobby con representantes de Google y Meta, además de cuestionamientos por eventuales desvinculaciones dentro del ministerio. El primero en cuestionar esta inasistencia fue el presidente de la comisión, el diputado socialista Daniel Manucheri, quien incluso cuando se leyeron las excusas de la ministra esta mañana,

0: dijo de forma irónica, la vida es dura. De hecho, bueno, él después dice que la ministra debe asistir porque es su obligación y la emplazó a fijar ya una fecha concreta para poder responderle la duda a los parlamentarios.
1: Y que los ministros puedan colaborar con el Congreso. Es parte de su trabajo, es parte de sus responsabilidades constitucionales y nosotros esperamos poder acordar una fecha en donde la ministra no tenga alguna reunión familiar.
0: La ausencia fue criticada de manera transversal dentro de la oposición y también el PDG. De hecho, desde ese partido, el diputado Patricio Briones advirtió que esta situación podría terminar afectando directamente a la gestión de la ministra Lincolao.
2: Obviamente que va a perjudicarla desde el punto de vista comunicacional más que nada, pero así también la deficiencia de su gestión, entendiendo que ha sido citada 3 veces, entendiendo que ya han habido algunos temas bastante sensibles para dentro del Ejecutivo.
0: Desde la misma comisión, el diputado y vicepresidente del Partido Nacional Libertario, Hans Marowski, aseguró que era necesario que la ministra pudiese concurrir para entregar las explicaciones respecto de esta situación que atraviesa la cartera y que ha puesto también en el centro de la polémica al gobierno del presidente Kast.
3: Creo que era importante que la ministra pudiera asistir a la comisión para explicar esta situación, especialmente considerando la renuncia del subsecretario y los cuestionamientos que han surgido. Yo espero de verdad que pueda hacerlo próximamente para entregar claridad respecto de lo que está ocurriendo en el ministerio.
0: Desde el Ministerio de Ciencias hasta el momento no han entregado mayores detalles de esta inasistencia. Hay cercanos que dicen a Ximena Lincolao que dicen que actualmente ella ya se encuentra en Estados Unidos, en Washington, en un viaje que había programado ya hace más de un mes para poder visitar a su esposo y a su hijo. Debido a ello, tampoco participaría este viernes en el encuentro convocado por el presidente de la República con sus ministros en Cerro Castillo, ya que tiene previsto regresar a nuestro país el domingo por la noche. Pero no fue la única inasistencia, de hecho, tampoco se presentó a esta comisión el ex subsecretario Rafael Araos, a quien desde esa misma instancia dijeron que no lograron ubicarlo, que estaba completamente inubicable, que no les llegó el contacto, no pudo asistir por esa razón. Por lo mismo, ya los diputados adelantaron que van a insistir en citar nuevamente, por lo menos a la ministra Lincolao, para que pueda entregar las explicaciones que quedarán pendientes para esta próxima sesión en la Comisión de Ciencias de la Cámara.
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5: Bien, vamos ahora con información de momento porque organismos de emergencia en nacimiento en la región del Biobío trabajan en un rescate de un cadáver desde el cauce de un río en esta comuna, nos informa Mario Tapia.
6: Se ha informado hace pocos minutos el hallazgo del cuerpo de una persona, un joven aparentemente, que estaba desaparecido en la comuna de Nacimiento, flotando en las aguas del río Vergara, esto es, en la comuna de Nacimiento, provincia de Biobío. A su vez, la Policía de Investigaciones, a través de la Brigada de Homicidios, se dirige al lugar para periciar este cuerpo, reiteramos, hallado hace pocos minutos, flotando en las aguas del río Vergara, en el sector rural de la comuna de Nacimiento, donde también ha trabajado bomberos en el rescate de esta persona desde las aguas de dicho cauce. Noticia en desarrollo. 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
5: Y un nuevo caso de contagio por antivirus correspondiente a un trabajador de la comuna de Purranque fue confirmado hace algunos momentos por el Ministerio de Salud de la región de Los Lagos en medio de la notificación de otro fallecimiento asociado a esta enfermedad en esa zona. Tiene más detalles Eduardo Palacios de Radio Bío Bío en Osorno.
8: Se trata de un trabajador de 47 años que se desempeña en una lechería a 7 kilómetros de la comuna de Purranque, en el sector rural, y que fue detectado con antivirus en el hospital de esta comuna y posteriormente trasladado a Temuco para recibir apoyo respiratorio mecánico. Evelyn Vintrup, seremi de salud de la región de Los Lagos, señala que con este suman 7 los casos del síndrome cardiopulmonar del virus ANTA y que también ha confirmado el fallecimiento de un trabajador en la comuna de San Juan de la Costa. La letalidad de esta enfermedad llega al 57%, de acuerdo a la Autoridad de Salud, quien indica que existe preocupación respecto al aumento de número de casos que se han generado, lo que se traduce en una serie de medidas, especialmente en materia de prevención. En lo inmediato se aguarda por la evolución de este paciente, que se insiste, se mantiene en la región de la Araucanía conectado a ventilación, mientras también se están chequeando los contactos directos donde se pudo generar este contagio y si hay más personas propensas a ello. En Osorno, Bio Bio, la radio.
5: Y una pinza quirúrgica quedó al interior de una mujer tras ser operada por un tumor maligno, esto en el hospital de Chillán. El recinto explicó que va a abrir un sumario para aclarar los hechos. Nos cuenta de esto Carlos Morales, de Radio Bio Bio en Concepción.
9: Una obstrucción intestinal fue provocada por una pinza quirúrgica que quedó al interior de una mujer, esto tras ser operada de una histerectomía de urgencia el pasado 6 de mayo en el hospital de Chillán. Luego de una semana de ser dada de alta, el pasado 9 de mayo, la mujer comenzó a presentar diversas molestias, cuestión que activó las alertas de sus familiares, provocando la visita a distintos centros de salud. Su hijo, Benjamín Núñez, explicó cómo se dieron cuenta que el material quirúrgico había quedado al interior del cuerpo de la mujer.
10: Nosotros en urgencia llegamos alrededor de las 7 de la mañana. Se le dio un código de asignación del caso para el número de espera. Luego alrededor de las 10 a 10 y media ellas ya le ingresaron a urgencia al interior. Y bueno, dentro de esa urgencia le hicieron varios exámenes. Le tomaron exámenes de sangre, le hicieron un escáner completo. En ese momento a mi mamá, una vez que estaba en el escáner, le preguntaron si ella andaba con tijeras dentro de su vestuario, y a lo cual mi mamá obviamente se preocupó y dijo que no.
9: Luego de verificar que efectivamente existía un cuerpo extraño en su interior, la familia fue informada que se trataba de una pinza quirúrgica de 14 centímetros. A raíz de esta obstrucción, la mujer perdió 50 centímetros de intestino delgado, dado que se generó una necrosis, dijo su hijo.
10: A mi mamá le extrajeron unas pinzas quirúrgicas metálicas y el doctor me explicó de que, bueno, producto de todo lo que estaba pasando, mi mamá se le murieron 50 centímetros de intestino delgado. Tuvieron que sacarlo y volver a unir su intestino. Producto de lo mismo, mi mamá también tuvo y está hasta el día de hoy con una falla renal.
9: Desde el recinto se refirieron a la situación a través de un comunicado donde explicaron que la mujer se mantenía hospitalizada, bajo observación de un equipo multidisciplinario y estable. Señalaron además que se instruirá una investigación sumaria para esclarecer los hechos, determinar eventuales responsabilidades y definir las medidas correctivas que correspondan. Junto con ello, añadieron que se están revisando los protocolos internos de calidad y seguridad del paciente. A pesar del tratamiento que recibe actualmente la mujer en el recinto, donde se busca que quede con la menor cantidad de secuelas posibles, la familia explicó a la radio que no descartan acciones legales en contra del recinto hospitalario, acusando una negligencia médica.
5: Inundaciones en sus casas con aguas servidas, patios con hedores nauseabundos por la falta de alcantarillado y plagas de ratones son parte de la realidad de vecinos de Alerce Histórico en Puerto Montt, quienes no han podido encontrar una solución a la falta de una red sanitaria en su sector, nos cuenta Damaris Ubiabre, de Radio Bio Bio en Puerto Montt.
11: En pleno corazón de Alerce, uno de los sectores urbanos más grandes de Puerto Montt, cientos de vecinos viven en 400 terrenos, sin contar con alcantarillado. Una realidad que arrastran desde hace décadas y por la que han tocado numerosas puertas en busca de soluciones, ofreciendo incluso proyectos cofinanciados. En la actualidad, la falta de alcantarillado ha desencadenado en graves problemas sanitarios. En verano, el olor es insoportable por las aguas hervidas que se rebasan de los pozos negros, mientras que en invierno la acumulación de agua los obliga a transitar con botas de goma por las calles porque se inundan de aguas servidas. A esto se suman las plagas de ratones por las condiciones insalubres en las que están las calles. De ello se refirió uno de los delegados de pasaje, Víctor Loaiza.
12: Y también ellos no pueden salir afuera. Tengo mi madre, que también es adulta mayor, y muchos adultos mayores que viven aquí en el pasaje. Hay muchas personas que los niños están siempre enfermos. Necesitamos una tremenda ayuda en lo que es el alcantarillado. A pocos metros construyen edificios, con alcantarillado lo están haciendo y nosotros llevamos más de 20 años pidiendo.
11: El jefe de SECPLAN de la Municipalidad de Puerto Montt, Francisco Barriga, dijo que se postuló al apoyo SUBDERE para regularizar los predios.
13: Pero la SUBDERE tiene que autorizar esos recursos y transferirlos al municipio para que el municipio pueda contratar a un equipo técnico y legal que haga los saneamientos del loteo y de sus sitios y de sus vías.
11: Una de las razones por las que no hay solución sanitaria, según se les ha informado a los vecinos, es la falta de títulos de dominio. Documento de propiedad que se les iba a tramitar gracias al convenio que suscribió el Gobierno Regional de Los Lagos con la Fundación Participa. Sin embargo, la investigación criminal que hoy tiene a dos formalizados paralizó aquello. Y el poco avance que habían tenido en sus carpetas fue decomisado por Fiscalía. En Puerto Montt, Bío Bío, La Radio.
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5: Bueno, y ampliamos la información sobre el comunero atropellado por un camión forestal en Nueva Imperial. Establecemos contacto nuevamente con Roberto Neira.
14: Habló hace algunos minutos la fiscal vocera del Ministerio Público de la Araucanía, Nelly Marabolí, en relación con la investigación iniciada anoche tras la denuncia realizada por el conductor de un camión forestal que reportó haber sido interceptado por sujetos armados en el sector Pichiboroa de Nueva Imperial y el posterior hallazgo de una persona fallecida en las cercanías del lugar. La vocera precisó que mientras se le tomaba la denuncia al conductor en la cuarta comisaría de carabineros de Nueva Imperial, una persona alertó al personal policial que otros sujetos habían dejado un hombre en el portón de su casa, afirmando que había sido atropellado por un camión y que llamara al SAMU, pero al llegar el vehículo de emergencia al lugar se constató el fallecimiento de la víctima. La vocera dijo que el conductor del camión forestal tiene la calidad de víctima en estos hechos y que está en libertad. Recordemos que el Servicio Médico Legal confirmó este mediodía la identidad de la persona fallecida correspondiente a Álvaro Andrés Quinchinao Hueche, que registraba domicilio en el sector Maguidache de la comuna de Freire. En Temuco, Bío Bío, La Radio.
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5: Bueno, y una empresa que construye un mall chino en pleno centro de Valdivia decidió reanudar los trabajos tras estar paralizada por haber ejecutado obras sin autorización municipal. Ahora retomó la tramitación para cumplir con la ley exigida, nos informa Carlos López, el de Radio Bío Bío y en Valdivia.
16: La Inmobiliaria Real Limitada es la empresa a cargo de una estructura que quedó a medio construir en pleno centro de Valdivia, en donde, según concejales, se construirá un mall chino, así como el que existió en 2023, el cual se incendió en octubre de ese año. Tras dos solicitudes rechazadas para obtener el permiso de edificación y una tercera con observaciones, igualmente ejecutó obras hasta el año pasado al recibir órdenes de paralizar faenas y una de demolición, la cual esta última no prosperó tras conversaciones entre el privado y la casa edilicia. En ese sentido, y por expresa orden del municipio de que la empresa cumpla con la normativa vigente, es que se resolvieron observaciones restantes y ahora el privado busca obtener el instrumento de mitigación vial del Ministerio de Transportes. Así lo confirmó a la radio el presidente de la Comisión de Turismo, Fomento y Empleo del Consejo Municipal, el concejal Lucio Sangüesa, para que la inmobiliaria complete la información requerida por el municipio y conseguir finalmente el permiso de edificación.
17: La empresa estaría ingresando ingresando una excepción de cuota de estacionamiento, que es el documento que falta para poder adquirir y poder ser otorgado el IMIT, por lo cual nosotros entendemos que existe la voluntad por parte de la empresa a seguir la construcción. El proceso sería entre 2 a 3 meses más o menos lo que nosotros calculamos, donde ya podría tener los permisos de edificación correspondientes.
18: Desde el municipio han dicho que toda inversión en Valdivia debe cumplir con la normativa vigente, de lo contrario no pueden ejecutarse. Asimismo, la autoridad señaló que la ley tiene que ser cumplida, sin perjuicio de generar con ello las condiciones para que se establezcan inversiones y dinamice la economía en la ciudad. En la capital de la región de Los Ríos, Bio Bio, la radio.
5: Y una investigación reservada se encuentra llevando adelante la Fiscalía Local de Valparaíso respecto a denuncias por explotación sexual en alta mar. La causa fue ingresada en enero de 2025, en donde se apunta a embarcaciones que realizaban fiestas en alta mar con presuntos delitos de explotación sexual a menores de edad. Tiene más detalles Fabián Corrotea, de Radio Bio Bio en Valparaíso.
19: Nuevos antecedentes surgieron a raíz de la revelación de las denuncias por delitos de explotación sexual en alta mar, en donde la región de Valparaíso aparece como una de las zonas con más alta cifra de este tipo de delitos. Durante un conversatorio en la Pontificia Universidad Católica de Valparaíso, a cargo de la Escuela de Trabajo Social, el Servicio Nacional de Protección Especializada a la Niñez y Adolescencia dio cuenta de las investigaciones en curso. En detalle, la Fiscalía Local de Valparaíso recibió las denuncias en enero de 2025 en una causa reservada. Sin embargo, dentro del modo de operar de los responsables de estos delitos, se constató el viaje en embarcaciones y fiestas que se realizarían en alta mar. Por lo mismo, Claudio Castillo, director del Servicio Nacional de Protección Especializada a la Niñez y Adolescencia, profundizó en la causa, advirtiendo que en las diligencias se sumó la Dirección General del Territorio Marítimo y de Marina Mercante, Directe Mar.
20: Hay una particularidad que no se da en otros lugares que tiene que ver con la explotación en alta mar. En general, las ciudades puerto en el mundo tienen un nivel de explotación sexual más alta. Hemos identificado en algunos casos explotación en alta mar también. Se han realizado todas las denuncias correspondientes y por eso acá también la coordinación implica sumar a la Policía Marítima. A veces se hacen fiestas en alta mar y también las trasladan.
19: Cabe mencionar que justamente a partir de 2025, la Policía Marítima integra la Mesa Regional contra la Explotación Sexual de Niñas, Niños y Adolescentes, con una presencia activa en cuanto a la coordinación interinstitucional en el marco de dicho delito. El director de Seguridad y Operaciones Marítimas subrogante, el capitán de navío Alex Rich Ehrlich, afirmó que, debido al carácter reservado de la investigación en curso, la Policía Marítima se encuentra colaborando activamente con la Fiscalía Local de Valparaíso, dando cumplimiento a las órdenes de investigar emanadas por ese organismo en el marco de las diligencias actualmente en desarrollo. Por su parte, Gonzalo Marx, jefe de la Unidad Regional de Atención a Víctimas y Testigos en Valparaíso, enfatizó en que el caso es liderado por un experto en delitos de carácter sexual contra menores.
21: Se está investigando, hemos hecho coordinaciones con la Autoridad Marítima y está a cargo un fiscal especializado en explotación sexual. Con diligencias pendientes, preferimos no señalar detalles de la misma investigación.
19: De esta manera, más de un año del inicio de las diligencias, la Fiscalía se mantiene desarrollando la investigación junto a Directe Mar y la Policía de Investigaciones respecto a embarcaciones que participaban en el traslado de menores de edad en delitos de explotación sexual en las costas de Valparaíso. 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
5: Una máquina destruida y 2 con daños parciales dejó un atentado incendiario en Curacautín, donde se encontró un lienzo firmado por la resistencia mapuche Mayeco. Con un muerto terminó el presunto intento de emboscada a un camión en un camino rural de la Araucanía. La Cámara de Diputados aprobó en general la Ley de Reconstrucción Nacional, respaldando además la reducción del impuesto corporativo y la invariabilidad tributaria. La Moneda descartó que haya riesgo en que el ministro del Interior asuma la vocería de gobierno y anticipó que la fusión de ministerios fue promesa de campaña. Exactamente, 14 horas y 6 minutos.
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25: Décadas han vivido los vecinos del ERSE histórico en Puerto Montt sin alcantarillado, teniendo que lidiar con inundaciones de aguas servidas, plagas de ratones y promesas incumplidas para regularizar un servicio considerado básico. Damaris Uyabre nos va a contar todo el detalle. Buenas tardes, Damaris.
26: ¿Se imagina salir de su casa y pisar barro que se arma por tierra y aguas servidas? Ir al baño y que se rebase de los desechos, algo que se repite en la cocina y el lavamanos. No solo eso, abrir las ventanas y sentir el hedor. Súmele que con las precipitaciones su pasaje se inunda, pero de una mezcla de aguas servidas con aguas lluvias. En algunos casos, llegando a las ventanas de su vivienda. Los vecinos del ERSE histórico en Puerto Montt no tienen que imaginárselo, porque han vivido por décadas con esa realidad. Son familias agrupadas en 400 terrenos que dependen de 220 pozos para poder desechar sus aguas servidas. Sin embargo, estas ya se llenaron y no tienen cómo solucionarlo. Limpiar el pozo cuesta alrededor de 100.000 pesos y dura solo 3 meses. Eso si no llueve, porque ahí dura menos y no todos tienen el dinero para pagarlo. Han tocado puertas en reiteradas ocasiones solicitando alguna solución, la conexión al alcantarillado, que en algunos casos está a menos de 100 metros de sus casas, pero que no pueden realizar las obras por distintas razones que al final no se les clarifica. Así lo comentan tres vecinas con quien la radio pudo conversar durante las últimas horas. Ana Paredes, quien vive hace 25 años en el lugar, Bernarda Loaiza vive hace 20 años y Alejandra también vive hace 25 años, quienes relatan parte de la realidad con la que deben lidiar.
27: Son los baños porque ya nos cansamos de vivir como estamos viviendo. Y hemos pedido, hemos tocado puertas y no se lo escucha. Es desagradable en las tardes estar acá. Abrir las ventanas, de ventilar no se puede.
28: No podemos abrir ventanas y no podemos estar en el patio, de donde es todo el día. Cuando hay calor, hay lluvia, lo mismo. Y la llenamos de agua aquí, lleno de agua.
27: ¿De agua servida?
28: Sí, así, todo.
29: En nosotros ya está rebalsado el baño. Nosotros tenemos que ir con mangueras de repente de desaguar el baño para que pueda bajar, porque, por ejemplo, el lavaplato se sube todo.
26: Los pasajes del ERSE histórico están agrupados y cada uno de ellos tiene un delegado, son alrededor de 12 los pasajes que están en el lugar. Muchos de ellos no tienen pavimento por esta misma situación, pero según lo que comenta uno de los delegados de pasaje, Víctor Loaiza, ofrecieron en su momento al municipio una propuesta que era alcantarillar, por decirlo de alguna manera, las viviendas, algo que costaba cerca de 70 millones de pesos por pasaje. Lo que ellos ofrecían es que fuera cofinanciado entre el municipio y los mismos vecinos, es decir, los vecinos ponían los 35 millones de pesos. De ellos siguen esperando respuestas, según comenta Víctor Loaiza.
30: Totalmente enojado por algún minuto,
0: pero no podemos tampoco bajar los brazos, que lo que único que queremos es tener un beneficio que nos corresponde. Pudimos a conocer que podríamos dar el 50% del alcantarillado, que salía como 70 millones. Cristian Pino vino a esa reunión, él dijo que se comprometía de llegar a este lugar, vino diciendo, ¿sabes qué? La otra semana doy una respuesta, ya hace como cerca de 8 meses y nunca ha dado una respuesta.
26: La situación a los vecinos ya los tiene bastante molestos porque es una realidad que sostienen súper dispar con personas que viven también en Alerce y que están a cuadras de sus casas que cuentan con alcantarillado. La radio intentó contactar con el municipio, quien dio declaraciones fue el jefe de la Secretaría de Planificación Comunal, Francisco Barría, quien señaló que obtuvieron recursos de parte de la Subdere para poder financiar primero que todo el trámite para la obtención de títulos de dominio de los vecinos, lo que esperan se pueda tramitar en los próximos años, un trámite que puede demorar bastante y que fue clarificado por el director de la SECPLAN. Pero ahora bien, sobre este proyecto sostuvo que el problema con esta conexión independiente que hagan los vecinos es a dónde se irán las aguas servidas. Por ello es que primero tienen que avanzar con la regularización. Ahora, sobre la información que deberían entregar, el jefe de la SECPLAN señaló que no había recibido solicitud de que debían entregarle y debían clarificar esta situación a los vecinos.
4: Esto puede tardar entre 1 y 2 años tranquilamente, solo el proceso de regularización. Y luego hay que hablar con la concesionaria para que pueda ingresar con los servicios correspondientes.
26: Ahora los vecinos sostienen que en su momento propusieron ellos mismos un proyecto con otra empresa que no era Suralis, pudiese conectar las casas.
4: El tema es que si es que hay un permiso para los predios, puede ser, pero de ahí volvemos al tema original, ¿dónde van esas aguas? ¿Quién las va a procesar? ¿Cómo va a funcionar ese sistema? Suena poco viable. Si es que hay que hacer una reunión con los vecinos en Alerce, juntarse con el delegado territorial, yo no tengo ningún inconveniente.
26: Ahora este problema en la actualidad ya dejó de ser solo un tema de terrenos, de la propiedad y de cómo regularizar el alcantarillado. Dada la situación que la radio pudo observar en terreno, esto ya llega a ser un problema sanitario. Y desde ahí intentamos contactar con la Seremi de Salud para saber primero que todo si es que se ha coordinado alguna visita en terreno para, en primera instancia, conocer la realidad de los vecinos. También, otro de los problemas que se da, sobre todo llegado el invierno, es el aumento de los ratones, que llega a ser una plaga y que en algún momento incluso obligó la entrega de veneno. Señalan algunos de los vecinos que tienen que estar todos los meses comprando bolsas y bolsas de veneno para poder matar a la gran cantidad de ratones que transitan en el lugar. Sobre esto, aún no se entregan declaraciones por parte del Ministerio de Salud.
6: Gracias, Damani.
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6: ...24 adultos mayores podrían quedar sin hogar luego de que el Servicio de Salud del Reloncaví determinara terminar un convenio con una casa de acogida del sector La Vara de Puerto Montt. Los funcionarios acusan que no hubo aviso previo y que los usuarios están muy afectados emocionalmente. El lugar mantiene a personas de la tercera edad, la mayoría de las veces hasta su fallecimiento, conformando fuertes lazos entre quienes participan, funcionando similar al programa de familias de acogida para menores. Esto ahora está en riesgo luego de que el recinto habría sufrido supuestas acusaciones de presuntos malos tratos y malas condiciones de infraestructura por parte de una funcionaria del Servicio de Salud del Reloncaví, lo que no habría sido corroborado con fiscalizaciones, según acusan desde la comunidad. En ese escenario, la vocera de Hogar, señora Mari, Tamara Alarcón, señaló el daño emocional que ha provocado en los adultos mayores la situación.
8: Tenemos abuelitos descompensados. Hay una abuelita que llegó, de hecho, al hogar por intentos de suicidio. Ella dijo claramente, yo prefiero morir antes de irme de acá. Hay otro abuelito que quiere hacer huelga de hambre, cosa que tampoco lo hemos aceptado. Ellos están mal. Todos los días se levantan, escuchan al timbre y piensan que los vienen a buscar. Ellos no se quieren ir del hogar. Ellos están bien. Ellos han creado vínculos. Ellos conversan entre ellos. Ellos mismos el otro día los escuchamos que querían armar un sindicato para poder salvar su hogar. Significa que ellos realmente están siendo afectados con esto.
25: La radio consultó sobre el estado de la casa de acogida al servicio de salud del Reloncaví, desde donde señalaron que el cierre es por razones técnicas para resguardar las condiciones de cuidado de los usuarios, a quienes buscarán reubicar, lo que temen las funcionarias del hogar, dado que les habría explicado que podrían ser considerados pacientes judicializados que deberán ser hospitalizados. Finalmente, esta semana comenzaron a recaudar apoyo de los servicios porque ya no cuentan con dinero del convenio y siguen ofreciendo el servicio a los usuarios. Respecto de la situación denunciada por familiares de usuarios de colocación, hay que informar que el Servicio de Salud del Reloncaví decidió cerrar la colocación por razones técnicas y para resguardar las condiciones de cuidado de los adultos mayores. Desde el momento en que se tomó la decisión, se han realizado esfuerzos para coordinar la reubicación de los usuarios y usuarias, lo que en primera instancia no fue posible dada la negativa inicial de familiares. Actualmente se está en la etapa de notificación a las personas para su reubicación. Es importante recalcar que el Servicio de Salud tiene la intención de mantener el apoyo a todos los usuarios sociosanitarios de la red en todo lo que corresponda. El Ministerio de la Mujer y Equidad de Género inauguró en Castro una residencia transitoria de Cernameg destinada a mujeres mayores de 18 años que enfrentan situaciones de riesgo grave o vital por violencia de género en la provincia de Chiloé. Nos va a contar más detalles Hans Barrows hasta ahora. Buenas tardes, Hans.
9: ¿Qué tal, Pedro? Auditores, nos encontramos en pleno centro de Castro, donde se llevó a cabo esta importante actividad. Se trata de un recinto que corresponde a un dispositivo de máxima seguridad con acompañamiento especializado, protección y también contención emocional. Está orientado principalmente a mujeres víctimas de violencia extrema o incluso femicidio frustrado, junto a sus hijos de hasta 14 años, quienes pueden ser derivadas desde distintos puntos de nuestra zona y también incluso de otras regiones del país. Esta residencia cuenta con 10 profesionales, considera un periodo de intervención de cada mujer de hasta un año y una inversión anual de 120 millones de pesos y con 5 cupos de atención solamente para Chiloé. La ministra de la Mujer y Equidad de Género, Judith Marín, llegó a la zona y señaló que este espacio forma parte del fortalecimiento de la oferta programática del Ministerio en la región de Los Lagos con el objetivo de entregar respuestas oportunas, dijo, apoyo psicosocial y también herramientas de protección.
10: Bueno, esto equivale a aumentar nuestra oferta programática en la región, especialmente en la provincia de Chiloé, entregando un dispositivo de mayor seguridad, protección para las mujeres que son víctimas de violencia grave o extrema. Y en ese sentido agradecemos también la disponibilidad del alcalde de Castro para llevar adelante este proyecto. Esto viene a robustecer nuestra oferta programática que hoy ya contempla 8 centros de la mujer en la región y ahora también un nuevo dispositivo de seguridad.
9: En ese contexto, el alcalde de Castro, Baltasar Elgueta, valoró la puesta en marcha de este lugar, indicando que permitirá ampliar las redes de apoyo para mujeres de víctimas de violencia de género y así reforzar el trabajo intersectorial con los juzgados de familia, las policías y también el Ministerio Público.
11: Muy importante, es un proyecto, digamos, anhelado, ¿no es cierto?, por nuestra comuna, por este alcalde que les habla, porque en realidad hay una agrupación de mujeres que han estado luchando más de 8 años y nunca fueron escuchadas. Entonces, cuando yo era concejal, traté de hacer lo posible para que pudieran estar en un consejo y, bueno, ahora me toca ser alcalde y escucharlo y recibirlo y estar con ellos para la protección de las mujeres, ¿cierto?, por la violencia que de repente muchas veces ocurre en los hogares o en cualquier lugar. Nosotros vamos a brindar una protección que es lo más indicado posible. Tenemos un grupo de 10 personas, 10 profesionales, así que tenemos el espacio.
9: Por su parte, también se refirió a esto la Seremi de la Mujer y Equidad de Género, Karen Berríos, quien destacó el impacto que tendrá este dispositivo en el archipiélago de Chiloé.
12: Bueno, el impacto en la provincia es sustancial, ya que el aislamiento es la primera barrera para las mujeres en acudir en ayuda cuando sufren violencia de género. Por tanto, para nosotros inaugurar este hito es un mandato claro del presidente José Antonio Kast, en que nuestras prestaciones sociales van a seguir intactas y hoy día con la inauguración de nuestro dispositivo de seguridad damos cuenta de ello.
9: Mientras que el delegado de Chiloé, Fernando Borges, relevó la articulación de los distintos programas y también servicios públicos que trabajan frente a esta problemática.
5: Sí, nosotros estamos orgullosos del trabajo que se ha hecho especialmente con Cernamec acá en el archipiélago. Nosotros en la delegación provincial tenemos un convenio con Cernamec, ¿no es cierto? Más de 10 profesionales que trabajan especialmente para llegar a los lugares que donde hay menos acceso. Eso fue lo que más le planteamos a la ministra, donde tenemos 40 islas habitadas. No, hay una lista también negra que a veces no se visibiliza.
9: Con este dispositivo, las autoridades han señalado que se busca reforzar esta red de protección en Chiloé frente a una problemática recurrente acá en la zona, especialmente en sectores rurales e islas, donde el acceso oportuno, apoyo, contención y también protección sigue siendo un gran desafío en esta zona, por lo cual las autoridades reiteraron el llamado a denunciar y también a acudir a los municipios con estos convenios que tiene el Ministerio de la Mujer y Equidad de Género. La radio.
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25: Una casa completamente destruida, otra con daños y una decena de damnificados dejó un incendio que arrasó con una vivienda de dos niveles en el pasaje Roa Ursúa, paralelo a Bernardo Filippi en Puerto Montt, afectando también a las construcciones cercanas. Un vecino relató que prestó ayuda en el inicio de las llamas y el tercer comandante Daniel Hurtado confirmó que el SAMU atendió a algunas personas por el shock que significó perder su hogar.
13: Salieron todos, gracias a Dios, y se pudo controlar efectivamente con el apoyo de todos los contingentes, carabineros, bomberos principalmente. Y bueno, yo soy vecino de aquí, pude ayudar en lo que pude.
14: No hay personas lesionadas, solamente una de las propietarias de la vivienda principal fue atendida por personal SAMU porque tiene una enfermedad de base y quiso ser atendido obviamente por el estrés que le provocó la emergencia en su vivienda.
25: 9 adultos, entre ellos personas mayores, junto a un menor de 18 años, fueron las personas afectadas por la emergencia que fue controlada por bomberos que coordinaron esfuerzos en una segunda alarma. Carabineros, personal de salud y municipal también fueron parte de las maniobras.
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25: Tengo el detalle, reconoció el subsecretario de Servicios Sociales Alejandro Fernández al ser consultado sobre el costo de un cilindro de gas en comunas aisladas de la región, en conversación con la radio, por el cupón que entrega el gobierno. Esto en medio de duras críticas por parte de la alcaldesa de Gualeguay, Cristina Espinosa, quien ante el monto entregado y la incertidumbre de la brecha digital deben enfrentar comunas como Futaleufú para acceder a la postulación en línea, como lo advirtió el alcalde Fernando Grandón. El detalle con Franco Bustamante.
3: Recordemos que el cupón recientemente anunciado entregará 27 mil pesos que serán exclusivamente para la compra de cilindros de gas como una medida de apoyo ante el alza del combustible. Dicho monto logra cubrir en comunas más urbanizadas un balón de 15 kilos, lo habitual en un hogar promedio, pero no alcanza para uno del mismo tipo en lugares más aislados. En ese escenario, desde el gobierno han indicado que se trata de un promedio en base a lo que cuesta en varias regiones, pero consultado al subsecretario de Servicios Sociales, Alejandro Fernández, si conocía cuáles son los precios en la zona, descartó saberlo e invitó a revisarlo en una página gubernamental. ¿Usted sabe cuánto cuesta, por ejemplo, un cilindro de gas en comunas como Gualaihue, Futaleufú?
15: No tengo obviamente el detalle de cuánto cuesta en comunas como Gualaihue. De hecho, bueno, hay una página web del gobierno que pueden acceder para poder revisar los precios, pero claro, esto, como digo, un valor que se fijó estándar como una ayuda, pero entendemos obviamente que las necesidades y los precios van variando según cada comuna o región. Ah, pero eso es un tema que nosotros como gobierno no podemos, digamos, controlar.
3: En esa línea, la alcaldesa de Gualaihue, Cristina Espinosa, ha sido dura en criticar el desconocimiento del nivel central respecto de la realidad de las comunas más aisladas, como las de la provincia de Palena.
16: Me da mucha impotencia de que tomen decisiones para tramitar cuánto para llegarle 27 mil pesos no le alcanza por su cilindro de gas, porque ellos tienen que trasladarse de un lugar a otro, movilizarse para poder obtener este beneficio. Es todo lo malo que está haciendo este gobierno. Este gobierno está haciendo puras estupideces. No sé qué es lo que pretenden realmente, pero yo encuentro de que están haciendo todo mal. Realmente en 2 meses nos tienen acogotados, se puede decir.
3: Además, el subsecretario de Servicios Sociales, Alejandro Fernández, señaló que desplegaron equipos para llegar a quienes más lo necesiten, como los adultos mayores, considerando que son postulaciones en línea, volviéndose más complejo para quienes no tienen redes de apoyo.
15: Desplegamos a los equipos de FOSIS regionales porque ellos tienen mucha experiencia apoyando justamente postulaciones o activaciones a distintos proyectos, beneficios. Por ejemplo, cuando hacemos postulaciones, emprendamos semillas u otro tipo de beneficios así, FOSIS se despliega territorialmente. Tenemos además mucha capilaridad territorial, o sea, llegamos a muchas comunas a través de nuestros programas. Entonces, estamos poniendo al servicio de esto los CEREMI de Desarrollo Social, CEREMI de otros ministerios, delegados regionales,
3: subsecretario, provinciales. ¿Y eso ya está en marcha?
15: Eso comenzó.
3: Esto se contradice con lo señalado por el alcalde Fernando Grandón, quien indicó que solo recibieron carteles para informar sobre el cupón, por lo que han debido desplegar recursos para ayudar a quienes necesiten inscribirse.
17: Hasta el momento no tenemos ningún antecedente de un apoyo que respecto, digamos, a la difusión, más que algunos carteles que se han enviado. También hemos ido siguiendo la implementación de este programa a través de los mismos medios. Muchas veces entregan alguna información que a veces todavía no llega a la municipalidad. Entonces, sí o sí, nosotros tenemos que, de lo que sea de información, tomarlo para poder entregárselo a nuestra comunidad. El acceso, digamos, a internet, que efectivamente es complejo en estas cordilleras.
3: De esta manera, se ha dado el anuncio del esperado cupón de gas, que no ha estado exento de polémicas en nuestra zona, principalmente desde las comunas ubicadas en los lugares más extremos que presenta la geografía de nuestra región.
25: Hay 48 recursos de protección en curso de funcionarios que fueron desvinculados de la Municipalidad de Puerto Montt, 7 de ellos en la Corte Suprema. Estos procesos legales buscan que los afectados puedan ser reintegrados, en algunos casos con el pago de sueldos por el tiempo que han estado fuera. Cabe indicar que, fuera de los casos mencionados, hasta ahora son 3 los funcionarios reincorporados, quienes mencionó el director de la Unidad Jurídica Municipal, Osvaldo Emhart.
18: Solo 2 de ellos se ha ordenado al reintegro, que fue el caso de Carlos Benítez y Sandra Mancilla. En otro caso, de Marcelo Hidalgo, se ordenó el reintegro al municipio, pero con la diferencia sin el pago de las remuneraciones pendientes por el tiempo que estuvo fuera. Y eso es más o menos el panorama que tenemos hoy día. O sea, no están resueltos todos los casos y en la mayoría hemos tenido fundamentos suficientes como para que la Corte haya considerado los recursos rechazados en la mayoría de los casos.
25: Además, hay un cuarto caso en el que debían apelar ante la Corte Suprema, pero ingresaron un documento erróneo, lo que los dejó fuera de plazo, por lo que están evaluando administrativamente el paso a seguir. Una nueva ampliación de plazo podría autorizarse en el Tribunal de Garantía de Puerto Montt en el marco de la investigación que desarrolla la Fiscalía por eventuales actos de corrupción durante la administración del exalcalde Gerbo y Paredes, quien junto a gente de su confianza habría realizado acciones que significaron un millonario perjuicio municipal. El 2 de junio está fijada la audiencia de preparación de juicio oral, un paso clave más de cara al litigio que terminará por condenar o absolver a los 8 acusados. Ante su reciente llegada al caso, el abogado Jorge Matzner, quien asesorará jurídicamente al ex jefe comunal, adelantó que es necesario más tiempo para interiorizarse de lo que ha recogido la fiscalía durante el periodo indagatorio.
0: Nuestra intención es que esa audiencia se suspenda, se fije una nueva fecha para poder preparar los antecedentes, que son muy extensos. La pura acusación, que el documento, tiene más de 400 páginas. Dentro de la misma audiencia se va a realizar porque hay que escuchar al resto de las partes. De lo contrario, el tribunal estaría dando traslado a todas las partes por escrito. Lo más práctico es hacerlo en la misma audiencia.
25: Otro hito relevante de las últimas jornadas es que el exadministrador Carlos Soto, al igual que Gerboy Paredes, terminó su relación contractual con su abogado defensor, lo que implica el ingreso de un nuevo litigante, quien también debe interiorizarse en lo investigado para un trabajo técnico riguroso. Recordemos que los 8 acusados se enfrentan cargos de incremento patrimonial e injustificado de funcionario público, soborno, cohecho, fraude al fisco y lavado de activos.
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25: Diversas reacciones generó en la región el ajuste de gabinete del presidente José Antonio Kast. Cristian Valdebenito nos cuenta todo el detalle. Buenas tardes, Cristian.
4: Hola, buenas tardes. Dicen que en política las cosas se ven según el cristal con que se mire. Y así también ha sido la posición que han adoptado los parlamentarios de nuestra zona frente a este ajuste, cambio ministerial, donde salen como si fuera un cambio dentro de una cancha de fútbol las ministras Steiner y Cedini en dos ministerios que han sido claves y que van a hacerlo también en lo que queda de este gobierno, como son seguridad y la vocería de gobierno. Al respecto, el más crítico, el más duro en esta posición fue el diputado pro PPD Héctor Ulloa, quien así lo planteó.
19: Demuestran que son hoy día un curso de practicantes, lamentablemente. Eran dos ministras muy cuestionadas, venían cuesta abajo. La verdad, y siendo sincero, yo creo que no habían dado el ancho, tanto la ministra Steiner, por no tener un plan de seguridad establecido, y eso marca, evidentemente, el gobierno no tenía en prioridad real la principal demanda de la ciudadanía, como es la seguridad pública. Y en segundo lugar, la ministra Cedini, que es una vocera de gobierno prácticamente ausente, que no habla, que está ajena a todos los temas.
4: Ajuste necesario para el diputado RN Mauro González.
20: En el caso de la vocería fue un desempeño débil, hubo muchos errores no forzados, le costó enfrentar muchas veces los medios de comunicación, principalmente al entregar noticias que eran impopulares. En el sentido de la seguridad, su gran debilidad fue las comunicaciones. Le pasó la cuenta a su falta de experiencia política.
4: Esto no responde nada más que a la propia evaluación del gobierno, señaló el diputado liberal Alejandro Bernales.
6: Sí, yo creo que esto también obedece en cierta medida a la mala evaluación que ha tenido el gobierno por parte de la ciudadanía. Y quienes más aparecen en medios de comunicación y representan las ideas del gobierno justamente son la vocera de gobierno y también la ministra de Seguridad. Y desde esa perspectiva uno podría valorar que a pesar de lo riesgoso, ¿no?, de haber tomado una decisión a los 2 meses de asumir un gobierno, se efectúe este cambio ministerial.
4: A un bullying, a un acoso político, lo atribuye el senador de la UDI, Iván Moreira.
8: Bueno, me llama mucho la atención que algunos parlamentarios oficialistas se hayan juntado junto al coro de la izquierda felicitando al gobierno por el cambio o el ajuste de gabinete. A mí me parece que fueron 2 ministras que trataron de hacer la pega bien porque tenían las capacidades, pero cuando uno quiere llevar adelante las capacidades y se encuentra con un bullying político.
4: También reaccionó la diputada Emilia Nullado.
10: Un gobierno que dijo que iba a tener un alto estándar en materia de seguridad, que criticó mucho al gobierno del presidente Gabriel Boric en esta materia y que también señaló que él lo iba a hacer mucho mejor, y eso no ha sido así.
4: Quedarse atrás también el parlamentario de nuestra zona, Daniel Lilayú.
21: Creo que los nombres por las cuales fueron reemplazados le dan un influente más político de gente que está más experimentada. Creo yo que el cambio de gabinete estuvo bien. Nosotros esperábamos ese cambio de gabinete. De alguna manera las personas de mi partido sabíamos que esto se iba a producir en forma inminente, pero no sabíamos que fue tan sucesivo.
4: Y apuntando a que la región de Los Lagos debiera seguir la misma lógica, lo señaló el diputado Héctor Barría.
22: Van 2 meses de gobierno y hay seremis que no conocemos, no por un tema personal, no conocemos su gestión, no sabemos lo que están haciendo. Muchas fotos en las cuentas públicas, sus redes sociales parecen revistas de este tipo, cosas o vea, pero no con tareas concretas por la comunidad. Por lo tanto, creo que el delegado regional tiene una gran tarea, sacar seremis que no han dado, reitero, o no han estado a la altura, y generar mil seremis, siguiendo el ejemplo de lo que ha realizado el presidente Kast a nivel nacional.
4: Finalmente, la diputada republicana Claudia Reyes conversó hace tan solo algunos segundos con la radio planteando su posición e indicando que en realidad no es una mala evaluación de las ministras, a quien se deshizo de hecho en elogios para el trabajo de ambas, sino que dijo esto responde a una nueva etapa donde lo que se hace es reducir los ministerios. 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
25: El pronóstico lo entrega la Dirección Meteorológica de Chile. Indica que Puerto Montt esta tarde seguirá con el cielo totalmente despejado. La máxima pronosticada era de 19 grados. Vamos a la Isla Grande en Chiloé. Comenzamos con Ancud, cielo despejado, máxima 18. Castro, despejado, máxima 19 grados. Para Quellón, cielo despejado también y máxima 18 grados. Chaitén está con viento durante todo el día, máxima hasta los 19 grados. Dijimos que la temperatura máxima en Puerto Montt era de 19, tenemos a esta hora 21 grados.
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25: Hoy se informan trabajos hasta las 18 horas, sector Chahuilco. Durante día y noche, trabajos en el sector Puente Ragüe. Para cualquier consulta o emergencia, se encuentran disponibles durante las 24 horas los teléfonos SOS, ubicados cada 2 kilómetros, en todo el tramo concesionado.
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25: Faltan 20 minutos para las 15 horas. 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Ya viene el deporte.
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25: Sí, vamos a la revisión del deporte con Felipe Espina hasta ahora. Buenas tardes.
5: Buenas tardes, Copa Sudamericana, hoy fecha 5, dos equipos chilenos que van a tener actividad en esta competencia. Por el grupo C, O'Higgins visitará a partir de las 6 de la tarde a Boston River, mientras que en la zona F, Palestino hará lo mismo, será visita de Gremio de Porto Alegre a partir de las 20 horas. Vamos a estar, por cierto, informando del desenlace y el desarrollo de aquellos compromisos. En el torneo local, Colo Colo visita Universidad Católica el domingo 6 de la tarde en el estadio Claro Arena, en uno de los partidos más importantes del campeonato chileno. La situación en Colo-Colo obviamente ha estado marcada por lo que está ocurriendo con Arturo Vidal y estos líos extrafutbolísticos en los que está involucrado el volante del Cacique. Tomás Alarcón, compañero de Vidal, asegura que para ellos no es tan trascendente y lo vieron entrenando de manera normal.
9: Bien, súper bien, súper bien. Igual que todos los días, con mucha gana, con mucho ímpetu, entrenando al 100 como todos los compañeros. Estamos súper bien, gracias a Dios, muy motivados. Y como te dije recién, el equipo está full enfocado en el domingo y creo que nada nos va a sacar del foco que salir a ganar el domingo.
5: Hablemos de fútbol internacional. En poco menos de una hora van a jugar en Estambul el Friburgo ante el Aston Villa, la final de la Europa League. El golero argentino del equipo inglés, Emiliano Martínez, y el adelanto de este compromiso.
11: Un año duro porque no pudimos fichar muchos jugadores, fuimos los que menos gastaron en la plantilla, empezamos muy mal la temporada, pero bueno, nosotros tenemos una buena espina, dirían, en el equipo, que si estamos bien ganamos muchos partidos. Hoy estamos más firmes, estamos terminando la temporada muy bien, los puestos de Champions,

0: segunda ronda de la quali para el cuadro principal de Roland Garros ante Luka Pavlovic, el francés, 2-6, 7-6 y 2-6 en el compromiso. Se queda entonces al margen de este torneo. Y hace instantes nada más se conoció la sentencia del Tribunal de Penalidades de la ANFP. Resta de puntos para la Universidad de Concepción. 3 puntos menos por no pago de IVA. Hay instancias, eso sí, de apelación. La segunda sala, incluso el TAS, si es que así lo determina el equipo del Campanil. Por ahora, de 17 a 14 puntos. Obviamente a la espera de saber si es que el equipo sureño irá o no a las instancias de apelación.
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2: Vamos inmediato a la información. Está hablando en este momento el viceministro Alvarado. Escuchamos.
3: Sí, hasta ahora habla el viceministro Claudio Alvarado después del despacho del Senado del Plan de Reconstrucción Nacional.
4: En segundo lugar, quiero hablarles a los más de 900.000 cesantes que existen en nuestro país, a personas que buscan un empleo, porque este paso que se ha dado hoy día va a permitir que muchas familias en un futuro cercano tengan mejores y mayores oportunidades. Con esta iniciativa que avanza hacia el Senado de la República, el gobierno está demostrando que es capaz de escuchar, que es capaz de recibir propuestas, que es capaz de generar mayorías. Y esas mayorías hoy día nos han permitido, con una amplia votación, seguir y continuar este proyecto en el Senado. Sé que ha existido oposición dura a esta iniciativa, pero nunca es tarde para recapacitar. Nunca es tarde para colocarse a disposición del país. Nunca es tarde para sumarse a la construcción de un mejor país para todas y todos los chilenos. Hoy día, un paso importante en los compromisos del presidente Kast. Generar los recursos para la reconstrucción en las zonas de Biobío, Ñuble y Viña del Mar, y generar las bases para una economía más dinámica que permita más inversión, que facilite los permisos para que esas inversiones lleguen al país, que hace más competitiva las tasas tributarias y que todo eso se traduzca en mayor crecimiento y en mayor empleo. Así que estamos contentos. No hemos ganado nada, hemos dado un primer paso y esperamos pronto en el Senado de la República terminar con la tramitación para que este proyecto se concrete en ley de la República. Este no es un proyecto para el gobierno, es un proyecto para todos los chilenos.
5: Ministro, a propósito de este nunca es tarde.
3: Las declaraciones del viceministro del Interior y vocero de gobierno Claudio Alvarado después del despacho al Senado del Plan de Reconstrucción Nacional. En el Congreso Nacional, Bio Bio, la radio.
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De pronto llegamos, nos saltamos todo el otoño, todo el invierno y llegamos al verano. Qué increíble cómo está la tarde, maravillosa, con mucho sol. Saludos para cada uno de ustedes en cualquier punto de la región donde nos escuchen, ya sea por el norte, por el sur, por el lado de la costa o también hacia el lado de la cordillera. Cariños, no les vamos a decir que se abriguen porque está rica la tarde, ¿cierto? Claro, impecable. Hay algunos trabajos que se están desarrollando en Valle Volcanes, en la esquinita ahí, trabajos en altura, algunos amigos que están trabajando en el tema eléctrico, al parecer, o de lo contrario, podrían estar trabajando también en el tema de semáforos, ¿eh? Que son muy importantes mantenerlos en condiciones. Vamos a esperar las noticias que vienen en breve.

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20: Comenzamos con esta nueva revisión de noticias en la radio. Oleada de reacciones en el Congreso Nacional luego del despacho del plan de reconstrucción al Senado. Cristóbal López, te escuchamos.
0: Sí, han sido múltiples las reacciones que hemos tenido acá en el Congreso después que terminara la sesión de sala de la Cámara de Diputados, donde finalmente se despacha este proyecto al Senado. En este lugar, parlamentarios del oficialismo mencionaban que esto es un primer paso para avanzar en un futuro mejor para Chile, como también ha sido la postura a lo largo de esta tramitación desde la oposición. Incluso salieron a pedir disculpas a la gente porque este proyecto se haya aprobado, un proyecto que a consideración de ellos es muy malo y que va a traer desestabilización para el país, en palabras de algunos de los parlamentarios. Por parte del gobierno hablaron el ministro de Hacienda Jorge Quirós y el viceministro vocero y de Interior Claudio Alvarado, quien aseguró que esto no es una victoria, sino que solo un primer paso dentro de la tramitación de este proyecto que se ha transformado en la insignia del gobierno de José Antonio Kast. En el Congreso Nacional, Bío Bío, la radio.
20: La Cancillería expresó su malestar al embajador de Israel por un trato degradante a chilenos detenidos de la flotilla Sumud. Danilo Ormeño con detalles.
21: Realizaran distintos videos en las redes sociales donde mostraban malos tratos a los integrantes de esta flotilla que fue interceptada por autoridades israelíes. Bueno, hace algunos momentos la Cancillería, el Ministerio de Relaciones Exteriores, ha emitido un comunicado de prensa refiriéndose puntualmente a estos hechos. Indican que en relación a la detención por las autoridades israelíes de los chilenos que se dirigían en la flotilla Sumud a Gaza, el Ministerio de Relaciones Exteriores expresado su malestar al embajador de Israel en Chile por el trato degradante al que se han sometido los detenidos por parte de un miembro del gabinete del gobierno de Israel. El comunicado cierra diciendo que el gobierno de Chile hace un llamado al gobierno de Israel a garantizar los derechos humanos y la dignidad de las personas detenidas y asegurar su pronta libertad.
20: En medio de la preocupación del sector público por los recortes, el presidente José Antonio Kast recibe a la Agrupación Nacional de Empleados Fiscales, la ANEF. Bárbara Payal tiene detalles.
22: Y previo a partir a la región de Valparaíso para participar mañana, el día 21 de mayo, de este desfile tradicional en homenaje a las glorias navales, el presidente de la República, José Antonio Kast, va a recibir en los próximos minutos a representantes de la Agrupación Nacional de Empleados Fiscales, la ANEF, presidida por José Pérez de Belli. Se trata de una reunión protocolar que había sido solicitada por la agrupación hace varias semanas para manifestarle ciertas preocupaciones en el sector público al presidente de la República, en particular a estos recortes que van a ser implementados en distintas carteras y estas acusaciones de despidos masivos que afectarían a distintos empleados públicos. Parte entonces de las inquietudes que van a ser materia de discusión en esta reunión que va a llevarse a cabo en los próximos minutos acá desde el Palacio de la Moneda. Bío Bío, la radio.
20: Hay reunión de urgencia en Codelco por un informe de auditoría que se ha conocido. Vanessa Gajardo, te escuchamos.
23: Ya se puede consignar que Codelco ha convocado una sesión urgente del directorio para poder revisar este informe final de auditoría que se dio a conocer la semana pasada a través de la prensa, que lo que señala en el fondo, o señalaba preliminarmente, es que en 2025 se habría sobreestimado la producción efectiva de ese año. Habían cerca de 20.000 toneladas de cobre fino que no estaban consideradas efectivamente en lo que fueron las metas de ese año. ¿Para qué? Preliminarmente lo que se señala entonces es que habría sido para poder seguir pagando los bonos a altos ejecutivos y administrativos de la estatal. Según información que maneja el diario financiero, la sobreestimación ahora ya estaría rondando las 27.000 toneladas. Y este martes entonces el Comité de Auditoría de la Estatal habría recibido ya este informe completo, lo analizó y tras haberlo analizado se pidió esta reunión de emergencia que estaría siendo presidida por Máximo Pacheco. Fuentes de la radio al interior de la estatal aseguran que efectivamente la reunión se está realizando, pero que toda la información será comunicada oportunamente a través de los canales oficiales.
20: Hay más antecedentes sobre el comunero que murió tras ser atropellado por un camión forestal en medio de un intento de emboscada. Roberto Neira nos cuenta más desde Radio Bio Bio en Temuco.
24: Nos encontramos a las afueras del Servicio Médico Legal en Temuco, donde se espera que en los próximos minutos se entreguen los restos del comunero mapuche Álvaro Andrés Quinchinao Hueche, quien falleció luego de ser atropellado por un camión forestal en el sector Pichiboroa de la comuna de Nueva Imperial, hecho registrado cerca de las 22 horas de anoche. Este comunero se desempeñaba como psicólogo del programa de salud mental del Hospital Maquehue de Padre Las Casas, quien realizaba diversas charlas con su especialidad. Hay que precisar que hasta el Servicio Médico Legal de Temuco han llegado familiares, amigos, cercanos, y en los próximos minutos se deberían entregar los restos de este comunero, que va a ser trasladado hasta su domicilio en la comuna de Freire, donde va a ser velado. Hay que precisar también que el Ministerio Público ha confirmado que el camionero en esta causa, quien conducía el camión, tiene la calidad de víctima en este caso. En Temuco, Bio Bio, la radio.
20: 15 horas, 7 minutos, hasta aquí esta revisión de noticias.
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Bien, seguimos avanzando esta tarde. Fíjate que estábamos revisando, acá hay una actividad muy bonita durante la tarde de hoy a las 4:16 horas. Desfile de unidades navales dependientes. A las 4 de la tarde, sector costanera de la ciudad, por si ustedes quieren o van a estar por ahí. Sabemos de que hay mucha gente en ese horario, más aún con esta temperatura y un día tan bonito que tenemos. Con seguridad van a haber muchos amigos y amigas ahí. Obviamente, ¿cierto?, esperando esta invitación, ¿ya?, para que todos puedan disfrutar ahí. Hoy, 16 horas, 4 de la tarde, sector costanera, desfile entonces de unidades navales dependientes. 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

amigo nos comparte una situación bastante peligrosa, fíjate, con un tema de una alcantarilla. La alcantarilla está sin tapa. Peligrosísimo, peligrosísimo. ¿Sabes cuál es el tema acá? Que nos... un poco con la duda, ¿no? De hecho, está señalizada, pero el letrero que dice hombres trabajando está en el suelo. Y casi dentro de este agujero de la alcantarilla, porque no tiene tapa. Entonces, el letrero está casi cayendo en su interior. Ahora, si hubiese personas ahí trabajando, este letrero, obviamente, no cumple con los requisitos. Tiene que estar bien posicionado, ¿verdad? Bien puesto, para que tanto automovilistas como peatones lo puedan visualizar desde lejos. Ahora, lo más probable es que aquí este letrero fue puesto para advertir a los automovilistas de que hay un peligro ahí, ¿ya? Porque no había nada más cerca, entonces pusieron esto y está bien. El tema es que esto necesita una solución ahora, ya. Afortunadamente no está lloviendo, porque si estuviese lloviendo, otra sería la situación. Esto es en calle Magallanes, frente a Cruz del Sur, una cámara sin tapa. ¿Qué pasó con la tapa? No se sabe. ¿Alguien se la llevó? ¿Alguien la sacó? ¿Alguien la ocupó para algo? ¿No la devolvió? No se sabe. Estas tapas son bastante pesadas, ¿eh? No es que pesen 10 kilos, 5 kilos, no. Son de hierro, de fierro y otros materiales. Ojalá se pueda solucionar para que se pueda evitar un problema que puede resultar grave, ¿eh? Calle Magallanes, frente a Cruz del Sur, entonces, falta una tapa de cámara que se pueda reponer a la brevedad. ¿Te pica la piel? 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

¿Sabes qué se nos viene pronto también ya? ¿Cómo ha pasado este mes de mayo? Rapidísimo. Se nos viene el Día del Patrimonio. El 30 y 31 de mayo hay muchas actividades en la región, ¿verdad? En nuestra comuna, en todas las comunas. Y vamos a estar revisando poco a poco con respecto a todo lo que vaya aconteciendo. Fíjate, hay por acá charlas, hay visitas guiadas, por ejemplo, hay muestras, apertura de espacio, por ejemplo. También hay taller y juego, hay muchas visitas guiadas. Ahí te vamos a ir contando poco a poco en el transcurso de los días que van quedando, ¿cierto?, para esta actividad maravillosa que es el 30 y 31 de mayo próximo, ¿verdad? Todas las actividades o cada una de ellas en diferentes puntos de la región para que se preparen con tiempito, ¿verdad? Y puedan disfrutar, no solamente algunos de ustedes, sino toda la familia está invitada a este Día del Patrimonio que se viene dentro de poco.

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0: Aprovechando la tarde, ¿verdad? Mucha gente paseando, disfrutando, y una actividad maravillosa que tenemos durante el día de hoy, 20 de mayo, un desfile de unidades navales dependientes, todo inserto en el mes del mar por la quinta zona naval, Mayo. Y estamos en conversación a esta hora de la tarde con la teniente segundo de la quinta zona naval, Blanca Hench, para conversar un poquito sobre esta importante actividad que viene, ¿no?, como antesala también de esta celebración del 21 de mayo, donde se recuerda la gesta heroica en la Rada de Iquique. Vamos a conversar entonces con la teniente segundo de la quinta zona naval, Blanca Hench. ¿Cómo está, teniente segundo? Gusto en saludarla. Gracias por conversar con la radio.
1: Hola, muchas gracias por recibirnos. En este momento nos encontramos arriba de una unidad marítima, acercándonos ya a lo que es son las unidades que vienen desfilando acá por la costa. Están en este momento al frente de Peyuco, así que invitamos a las comunidades a acercarse a lo que es la costanera para ver este espectáculo.
0: Teniente segundo, qué importante lo que nos comenta, porque ya partió todo el desplazamiento de estas unidades. Para que nos cuente un poquito también, precisamente, quiénes van a participar, quiénes son, digamos, las embarcaciones que van a estar presentes, cuál es el recorrido que van a hacer.
1: Bueno, las unidades son las unidades que están acá en Puerto Montt, en el Muelle Naval Tenglo. Está participando el Pollero Slide, algunos PCGs como el Bigalvi, el PCG Ortiz, y también el patrullero médico dental Cirujano Videla, y también la lancha de servicio general Puerto Montt. Y también se suma a esto aeronaves del grupo Aeromont.
0: Bien.
1: Así que tenemos todo un tremendo despliegue finalmente acá para que lo disfrute la ciudadanía.
0: Se ve bastante gente por ahí, ya nos imaginamos, por supuesto.
1: Así es.
0: Bien, teniente segundo, el recorrido que van a hacer, muy importante para que la gente lo pueda seguir también.
1: Así es, esto va a comenzar acá, bueno, al frente de la playa Peyuco, va a continuar por el muelle Costanera y finalmente va a finalizar en el terminal de buses.
0: Es bien extenso el recorrido, qué bueno, porque ahí seguramente mucha gente va a aprovechar de seguirlo, aprovechando que el tiempo está pero en perfectas condiciones para algunas fotografías también, ¿verdad? Impecable, sin duda alguna, una fiesta que se va a vivir para muchas personas que estaban esperando, sobre todo los pequeñitos. ¿Están adornados, están encalanados estas embarcaciones?
1: No, estos buques posterior a este recorrido, después van a fondear en la bahía y ahí durante la noche se le van a colocar las lucecitas y se va a encalonar.
0: Ya, eso es en la noche, me dice usted.
1: Eso es en la noche, así es.
0: Ya, perfecto. Entonces,
1: sí. Así que van a quedar mañana en visual hacia la bahía, van a estar los buques ahí fondeados a la esfera para nuestra ceremonia que tenemos nosotros mañana 21 de mayo.
0: Importante.
1: Y también invitamos a la comunidad a participar de nuestra celebración.
0: Sí, teniente segundo, con respecto a lo que se viene para mañana, ¿usted nos puede adelantar un poquito la actividad?
1: Mañana nosotros tenemos nuestra ceremonia a las 11:30 de la mañana, así que invitamos a la comunidad también a participar junto con nosotros.
0: Muy
1: y
0: bien.
1: También va a haber un pasacalle a contar más o menos de las 13 horas, así que dejamos a la comunidad invitada. Esto va a estar por toda la costanera hacia el mall y después van a volver por Diego Portales hasta la base naval de Diego Portales 2500.
0: Teniente segundo, sin duda alguna, uno de los temas acá importantes es que el tiempo nos ha favorecido enormemente. Tenemos una temperatura muy agradable, sobre 20 grados, sol completamente despejado, el cielo muy agradable, sin duda alguna, para una actividad tan relevante y bonita como esta.
1: Sí, la verdad es que estamos muy felices de que el clima y la meteorología nos haya acompañado.
0: Perfecto. Gracias, teniente segundo de la quinta zona naval, Blanca Hench, conversando en la radio sobre este desfile.

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2: La música chilota tiene muchos exponentes a nivel nacional. Uno de ellos es el grupo Caituy, creado por Ramón Yáñez Delgado, hijo de Ramón y Celia.
3: ¡Ya están aquí! ¡Un tremendo grupo! ¡El conjunto Caituy de Achao!
2: Sureño de tomo y lomo, hijo de profesor, nació en Achao en febrero de 1957, donde hizo parte de sus estudios básicos, que culminó en Castro. La enseñanza media la cursó en el Liceo Fiscal de Ancud y en la Universidad Austral se tituló de profesor de educación básica. Durante su desempeño docente formó varios grupos folclóricos como el conjunto Tecol, integrado por jóvenes de la isla Talcán. Ahí nació

0: Fueron sus primeras creaciones, La Cueca de Talcán y La Travesía. Luego fue el grupo folclórico de la isla Chulín, donde su vocación e inquietud lo llevó a organizar el primer encuentro de grupos folclóricos de la isla Desertores. En 1981 llegó a ejercer la docencia a la escuela básica del sector Ostricultura de la isla Apiao. Aquí desarrolló una activa labor de investigación de las tradiciones de la isla y formó el conjunto folclórico Huichapiao, con los que recorrió con gran éxito a Chao Castro y Kemchi. En 1983 se continúa ejerciendo la docencia, ahora en Achao. En abril de ese año crea el conjunto Caitui, un grupo folclórico muy singular por la diversidad de sus integrantes, dueñas de casa, obreros, pescadores y estudiantes. El nombre Caitui viene del vocablo huilliche Caitue, que significa casa donde duermen las gallinas, y que lo utilizó con el fin de relacionarlo con Achao, que también en lengua huilliche significa tierra de gallinas. En 1985 graban su primera producción, Caitui de Achao. Las canciones de Ramón Yáñez Delgado comienzan a ser conocidas por todo Chile, y temas como ¿A dónde va la lancha?, El golfo de Corcovado, El curanto noyo, La trinquetilla y otras comienzan a ser grabadas por diferentes grupos y folcloristas. El 86 se producen Vamos pa' Chao y el 88 Rema, rema pechoña. El 91 graba como solista y cantautor Mi gente chilgüeña. Y luego vino una serie de producciones como solista o en conjunto con el grupo Caitui. Profesor, compositor, autor, investigador y folclorista, Ramón Yáñez Delgado es de esos nombres que sobrevivirán en el tiempo en cada una de sus canciones.
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0: Buenas tardes, Bio Bio. Este mensaje va para el alcalde. En las calles del centro ya están apareciendo ambulantes vendiendo distintas cosas y se está contaminando de nuevo la calle. Para que no se relajen tanto. Gracias.
1: Estábamos revisando acá, fíjate, todo lo relacionado al Día del Patrimonio Cultural, que se viene, como ya lo mencionábamos, ¿verdad?, el día 30 y 31 de mayo. Dentro de todas esas actividades hay una visita guiada al Hospital de Puerto Montt, fíjate. Ahí te vamos a contar un poquito más para que estés al tanto de estas importantes actividades que se vienen dentro de los próximos días. 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
13: Actualizamos las noticias en la radio. A esta hora, por la costanera de Puerto Montt, en una imagen bastante llamativa, muy linda y que acompaña esta tarde, pasa el desfile náutico de la Armada. Franco Bustamante está en el borde costero de la capital regional.
14: A esta hora, por la costanera de Puerto Montt, comienzan a acercarse los buques que participan del desfile náutico en la bahía de la capital regional. Esto, recordemos, en el marco de las glorias navales, como se mencionó por parte de la Armada hace algunos instantes a través de la radio. Son aproximadamente 6 embarcaciones que a esta hora navegan por la costa de la capital regional. Entre ellas está el patrullero médico cirujano Videla, al igual que el contramestre Ortiz, entre otras naves. Así también aeronaves, las cuales pasan justamente en estos momentos por las cercanías de la costanera Puerto Montina. Todo esto se registra entonces a esta hora en pleno centro de Puerto Montt. 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
13: Sí, son embarcaciones que están desplazándose por la bahía Puerto Montina y hacen un giro más o menos a la altura del parque costanera en dirección hacia Isla Maigen, hacia el interior de nuestra capital regional, distintas embarcaciones que están navegando a esta hora engalanadas en la previa al 21 de mayo. Tomamos contacto ahora con la región metropolitana. Gabriela Piña, te escuchamos.
15: Sí, la presidenta del Frente Amplio, Constanza Martínez, endureció sus críticas al gobierno tras el ajuste ministerial y cuestionó tanto el diseño político de la actual administración como también su capacidad de conducción. Martínez sostuvo que el oficialismo llegó al poder utilizando el miedo como herramienta electoral, pero sin un plan claro, lo que a su juicio ha significado meses perdidos cuyos costos hoy estaría pagando la ciudadanía. En esta línea afirmó que lo que el gobierno presenta como una reorganización en el gabinete sería en realidad el reconocimiento de que el diseño inicial estaba mal concebido desde el comienzo. Martínez también cuestionó la credibilidad del Ejecutivo, señalando que existe desconfianza frente a sus anuncios debido a episodios anteriores, y criticó el cambio de ministros a solo 2 meses de gestión, señalando que el país necesita un gobierno que gobierne y no uno que a su juicio siga haciendo campaña desde la Moneda. 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
13: Una auditoría de Contraloría dio cuenta de una deuda previsional de más de 800 millones de pesos a los profesores de San Pablo. Deuda que se arrastra desde la gestión municipal anterior y que, según el actual alcalde, es imposible de pagar. Conocemos detalles con Camila Báez desde Radio Bio Bio en Osorno.
16: Más de 862 millones de pesos alcanza la deuda previsional que mantiene el municipio de San Pablo con funcionarios del DAEM, particularmente docentes de la educación municipal de esta comuna. Lo anterior se desprende de un reciente informe emitido por la Contraloría General de la República a solicitud del propio municipio, que había pedido una auditoría respecto de la gestión municipal de los años 2023 y 2024. En este informe se da cuenta respecto de esta deuda y también de otras irregularidades respecto de las cuales se ha solicitado un plan de acción para los próximos 30 días. El alcalde Marco Carrillo fue enfático al señalar que estos problemas se dan en la gestión municipal anterior correspondiente al alcalde Juan Soto Caucau, y que respecto del pago de la deuda provisional que se arrastra con anterioridad es imposible poder saltarla a propósito de la realidad financiera actual del municipio. En Osorno, Bio Bio, la radio.
13: Dos sujetos fueron detenidos por el robo de un microbús en Lota. Uno de los imputados tiene 19 detenciones, nos informa José Manuel Lagos.
17: Los imputados corresponden a dos sujetos, uno de 33 y otro de 40 años. Ambos tienen múltiples antecedentes policiales por diversos delitos, tales como tráfico de drogas, hurto simple, robo en lugar habitado, robo con intimidación, robo en lugar no habitado, violación de morada, entre otros delitos. Hay que señalar que la víctima, que corresponde al conductor de este taxibús, estacionó la máquina en el terminal de buses Playa Blanca, que se emplaza en calle Mata, número 201, en pleno centro de la comuna de Lota. Bajó de la máquina para desayunar, sin embargo, al momento de regresar, la máquina no se encontraba. Es por ello que se inició un patrullaje por la comuna de Lota, dando con el paradero del taxibús en el acceso a Playa Colcura. Se dio seguimiento a los antisociales y se logró la detención de un hombre de 33 años que registra 19 detenciones y un hombre de 40 que tiene 12 causas policiales. Ambos quedaron a disposición de la justicia, en tanto el taxibús resultó con algunos daños. En Lota, Radio El Carbón.
13: Hasta aquí la revisión de noticias, 16 horas 7 minutos.
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0: comentaba la amiga Catalina a través del WhatsApp, nos decía que parece este un viernes. Claro, puede ser. Es un miércoles nada más, ¿eh? Solo que hay un pequeño entreferiado ahí, cierto, mañana, 21 de mayo, pero hay que volver a las actividades el día viernes. Ahora, hay personas que, por algún u otro motivo, ¿cierto?, van a aprovechar de terminar su jornada, semana, digamos, hoy, y van a tener un descansito XL. Van a aprovechar el día jueves, viernes, sábado y domingo. Bien por eso, para que lo puedan aprovechar al máximo. 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Fíjate que a esta hora ya podemos ver bastantes personas ahí en la costanera, disfrutando justamente de este desfile de unidades navales de dependientes que partió a las 16 horas 4 de la tarde. Ya nosotros estábamos hablando un poquito, ¿verdad?, sobre esta actividad. Y, bueno, también vemos ahí un helicóptero, una aeronave que ha estado recorriendo la bahía, ¿cierto?, para saludar también a las personas que a esta hora están disfrutando de este desfile. Previo a lo que va a ser la celebración mañana, ¿verdad?, 21 de mayo. 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La caída de un árbol de grandes dimensiones interrumpe el tránsito en la ruta internacional de la provincia de Osorno. Conocemos detalles con Pedro Barzúa.
1: Así es, contarles que la Delegación Presidencial Provincial de Osorno ha actualizado la información relativa a una contingencia que ocurre en la ruta internacional CH215, conexión principal de la provincia de Osorno con el complejo fronterizo Cardenal Antonio Samoré. Ponga atención a lo siguiente: producto de los intensos vientos registrados en la zona, se ha confirmado la caída de un árbol de grandes dimensiones sobre la ruta CH215, esto a la altura del kilómetro 81 del sector Puente Golgol. En este punto se mantiene el tránsito suspendido momentáneamente en el lugar, mientras que personal de vialidad está trabajando en el despeje de la ruta para restablecer la conectividad. Está Carabineros también en el lugar para poder estar coordinando el tránsito en la zona y resguardando también la seguridad de los conductores. Ahora bien, debido a esta emergencia se registra en el lugar una importante congestión vehicular en ambos sentidos de la ruta, afectando a quienes se dirigen hacia el paso fronterizo Cardenal Antonio Samoré, como así también quienes ingresan a nuestro país por esta ruta internacional o descienden desde el complejo fronterizo en dirección a Entre Lagos y Osorno. 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

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Luego de completar la triple corona de aguas abiertas, el nadador chileno Sebastián González se prepara para enfrentar ahora el cruce del canal de Kaiwi en Hawái. Se trata de una travesía de mar abierto considerada entre las más exigentes del mundo por su extensión, las corrientes, el oleaje, la presencia de medusas y el entorno natural propio de la zona. La ruta contempla una distancia de alrededor de 42 kilómetros, aunque el recorrido puede variar según las condiciones del mar y demanda jornadas que suelen extenderse por 15 a 16 horas de nado continuo.

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Bueno, a medida que va cayendo poco a poco la tarde, se nos va la luz natural, pero también una cosa importante, fíjate, tiene que ver con el tema de la calefacción, ¿cierto? Ustedes dirán, pero si el día está tan lindo, la tarde preciosa, buena temperatura, ¿qué va a hacer frío en la noche? Sí, sí va a hacer frío. Anoche, a propósito, anoche, a eso de las 9, 10 de la noche, había mucha niebla en muchos sectores. Por ahí nos comentaron algunos amigos del sector alto, gente que va para leerse, nos decía que estaba muy, pero muy complicado anoche poder llegar con auto hasta los diferentes destinos. Claro, porque con la niebla, cuando la niebla se posa, no, es muy espesa, ya prácticamente las señales de tránsito no se ven. El eje central de la calzada se pierde, porque como es blanco, la neblina está muy espesa, no permite visualizar bien. La gente tiene que encender sus intermitentes para que puedan ser vistos por otros conductores o peatones que vayan circulando a esa hora. Así que precaución, vamos a revisar más tardecito, a ver cómo se viene la mano en el tema de tiempo para esta noche y también mañana. 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

Un sonido inconfundible, el sonido psicodélico de Ray Manzarek, el tecladista del grupo The Doors, que murió el 20 de mayo del año 2013. Manzarek era un virtuoso, tocaba dos teclados simultáneamente, un Rhodes piano bass con su mano izquierda, mientras las melodías principales con su mano derecha en un Vox Continental. Raymond Daniel Manzarek había nacido el 12 de febrero de 1939 en una familia de origen polaco en Chicago, en Illinois, en Estados Unidos, que lo inscribió en clases de piano cuando era muy niño. El año 1956 se matriculó en la Universidad de DePaul. Allí tocó el piano en la banda de jazz de su fraternidad y se graduó de la Facultad de Comercio de la universidad con un título en economía el año 1960. En el otoño del año siguiente, Manzarek se matriculó brevemente en la Facultad de Derecho de la Universidad de California en Los Ángeles, pero incapaz de aclimatarse a ese ambiente, se trasladó al Departamento de Cine, Radio y Televisión como estudiante de posgrado, y allí recibió un máster en cinematografía el año 1965. Durante ese periodo conoció al estudiante de pregrado Jim Morrison. En ese momento, Manzarek estaba ya en una banda llamada Rick and the Ravens con sus hermanos Rick y Jim. Todos los grupos musicales tienen un momento fundacional, y el de los Doors parte en Venice Beach, entonces un apéndice bohemio de la ciudad de Los Ángeles. ¿Qué ocurrió? Que 40 días después de terminar la escuela de cine, pensando que habían tomado caminos distintos, Manzarek y Morrison se encontraron por casualidad en Venice Beach. Morrison le dijo que había escrito algunas canciones y Manzarek expresó interés en escucharlas. Entonces Morrison empezó a tararearlas. Por ejemplo, tarareó Moonlight Drive y le dijo que tenía otras. Entonces la idea saltó de inmediato y dijeron: hagamos un grupo. También durante ese periodo Manzarek conoció al guitarrista adolescente Robbie Krieger y al baterista John Densmore en una conferencia de meditación trascendental y los reclutó para la incipiente banda. En enero del año 1966, The Doors se convirtió en la banda de una especie de bar, el London Fog en Sunset Strip. Según Manzarek, nadie vino al lugar. En general, fue una experiencia muy deprimente, pero nos dio tiempo para poner la música realmente juntos. Los Doors carecían de un bajista, excepto durante las sesiones de grabación, y por eso en las presentaciones en vivo Manzarek tocaba las partes de bajo en un bajo de teclado de piano Fender Rhodes. Su sonido característico era el del órgano Combo Vox Continental, un instrumento usado por muchas otras bandas de rock psicodélico de la época. Entonces Manzarek tocaba a dos manos, con la izquierda el bajo y con la derecha el Vox Continental, dando las melodías. Cuando Jim Morrison murió en 1971, la banda, que ya había grabado 5 álbumes, decidió seguir adelante. Probaron con algunos cantantes, pero al final Manzarek y Densmore se hicieron cargo de la parte vocal. En la etapa post-Morrison,

0: Trabajó extensamente en una serie de grabaciones de blues y también escribió. Escribió poesía y también sus memorias, que se llamó Light My Fire, Mi Vida con los Doors, el año 1998. Manzarek se casó con Dorothy Aiko Fujikama en Los Ángeles el 21 de diciembre de 1967 y Jim Morrison, con su pareja de toda la vida, Pamela Curson, fueron sus testigos. Manzarek y Fujikama permanecieron casados hasta su muerte. En marzo del año 2013, a Manzarek le diagnosticaron un cáncer poco común y entonces viajó a Alemania para recibir un tratamiento especial. Y ese 20 de mayo del año 2013, Raymond Daniel Manzarek, el tecladista que dio este sonido inconfundible a la banda de Roll the Doors, murió en el hospital de Rosenheim, en Alemania, a la edad de 74 años.
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Avanzando ya a las 5 de la tarde, va quedando poquito para eso, preparando también las informaciones para ese momento. Se nota que baja un poquito la temperatura, eso íbamos a revisar, claro. Íbamos a revisar justamente eso para conocer un poco cómo va a estar el tiempo o cómo está en este momento el tiempo en gran parte de la región. Bueno, fíjate, Puerto Montt despejado, Ancud despejado también, Castro está despejado, Quellón. Prácticamente casi toda la región está despejado con buena temperatura. A esta hora Puerto Montt registra, según Meteorología de Chile, fíjate, una temperatura que llega a los 22 grados. Al menos a las 4 de la tarde el termómetro estaba indicando 22 grados. Una temperatura más que agradable, mucho más que agradable. Incluso, fíjate, si lo miramos bien, incluso más que primaveral. Claro, porque en primavera la temperatura llega a los 18, 17 grados, muy, muy agradable. 22 grados es temperatura veraniega, claramente. Bueno, mañana la condición va a ser similar a la de hoy. Eso sí, la máxima va a ser un poquito más baja, 17 probablemente, y la mínima 5. Pero sí, mucho, mucho, mucho solcito para el transcurso de los próximos días. Fíjate que nos escribe acá el amigo Rubén. El amigo Rubén nos envía una fotografía con una situación que él pudo percatar y que es bastante, bastante peligrosa y arriesgada. ¿De qué se trata? Hay dos jóvenes, niños, adolescentes, en un scooter. Eso es lo que estamos viendo acá. Él nos envió una fotografía clarísima. Es un scooter, ¿verdad? Uno de ellos va manejando el scooter y el otro detrás de él. Entendemos que estos móviles son para una persona, no más, ¿ya? Bueno, el tema es que están justo en la bajada, nos dice acá, dos niños bajando en patineta la cuesta Santa Teresa. Se caen y los papitos le echan después la culpa al sistema, dice el amigo Rubén acá en su WhatsApp. Así que ahí están, claro, estamos viendo y al parecer no usan ninguna protección, porque está, imagínate, estos móviles toman velocidad en la bajada de la cuesta Santa Teresa, claro, puede resultar en un accidente, esperemos que no, ¿ya? Pero tampoco hay protección, no hay un casco, por ejemplo, no hay protección para las extremidades, los codos, las rodillas, que deben ir con eso, evidentemente. Gracias, Rubén, por alertarnos de esto y ojo con eso, ¿eh? Para evitar accidentes.

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15: Comenzamos mientras estaba revisando noticias, contándoles que a 4 años de que iniciara el monitoreo en el lago Llanquihue llamado Plan Lago Sin Huella, que lo que busca es evaluar el estado de salud del lago Llanquihue a través de mediciones en 10 puntos de la bahía de Puerto Varas, se ha concluido por parte de la Universidad San Sebastián que es importante continuar con el monitoreo. Además, otro de los datos relevantes que han sido expuestos por parte de este análisis a 4 años de este monitoreo es que el agua que circula por la bahía de Puerto Varas se queda en la bahía de Puerto Varas, lo que implica que los contaminantes que llegan al lago desde la ciudad lacustre se mantienen en dicha bahía. Esto quiere decir que lo más probable es que no lleguen al fondo del lago, por ende no contaminarían otros puntos de dicho sector. Parte de los resultados que fueron expuestos en el balance a 4 años del monitoreo Lago Sin Huellas. En otras informaciones, bomberos está atendiendo en Puerto Varas un accidente de tránsito que se registró en la ruta 5 a la altura de la tenencia de carabineros. Hasta el lugar han concurrido 2 carros de la 6ª y 3ª compañía de bomberos de Puerto Varas respecto de este accidente de tránsito. Reiteramos, para quienes estén conduciendo en el lugar, sentido sur a norte, en Puerto Varas, a la altura de la tenencia carretera, así que precaución también a los conductores, evitar quedarse parados en el lugar también viendo esta situación, porque esto también ha generado en otras ocasiones colisiones múltiples por alcance.

0: Luego de la caída de un árbol de grandes dimensiones en la ruta internacional de la provincia de Osorno, Vialidad logró habilitar el tránsito en esa zona. Pedro Abarzúa con la información.
1: Así es, los fuertes vientos en la zona cordillerana de la provincia de Osorno provocaron la caída de un árbol de grandes dimensiones en la ruta internacional CH215. Es en este punto de la provincia de Osorno donde equipos de Vialidad estuvieron trabajando arduamente producto del alto flujo de vehículos que esperaban poder recuperar el tránsito, sobre todo para quienes se dirigen hacia el complejo internacional que, recordemos, Cardenal Zamora cierra sus puertas a las 18 horas. Se ha confirmado a través de la delegación presidencial que el la ruta internacional CH215 ya está habilitada. Vialidad logró retirar este árbol de grandes dimensiones de la ruta y se ha informado que el tránsito se mantiene expedito para quienes buscan salir o ingresar del país a través de la ruta en la provincia de Osorno. 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
0: Diputados oficialistas respaldaron a la primera dama tras el dictamen de Contraloría y acusaron un show mediático del Partido Socialista. Francisca Cárez con la información.
2: Sí, justamente fueron parlamentarios de la derecha quienes ya han cerrado filas con la primera dama María Pía Drassola luego de que la Contraloría descartara irregularidades en su participación en el Casino de la Moneda a pocos días de iniciado el gobierno. La ofensiva se dio además después de las críticas impulsadas desde sectores de la oposición, particularmente desde el Partido Socialista, donde cuestionaron la presencia de la primera dama en actividades al interior del Palacio de Gobierno. Es ahí que diputados de Republicanos, CRN, el Partido Social Cristiano e incluso el Partido Nacional Libertario acusaron a la oposición de haber levantado una polémica artificial y de usar instituciones públicas para atacar políticamente al Ejecutivo. De hecho, el republicano Stefan Schubert cuestionó el uso de los recursos públicos en estas investigaciones que, según dijo, nunca debieron iniciarse, mientras que, por ejemplo, desde Renovación Nacional, Francisco Rego aseguró que la Contraloría sepultó las acusaciones contra la primera dama. Declaraciones que se repiten en el oficialismo y también en el Partido Nacional Libertario en apoyo a María Pía Drassola. 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
0: El Servicio de Salud Araucanía Sur aclaró que el joven psicólogo atropellado por un camión forestal tras un intento de emboscada no es funcionario público. Roberto Neira con la información desde Radio Bio Bio en Temuco.
3: El Servicio de Salud Araucanía Sur ha entregado un comunicado público para precisar cuál es la situación contractual de Álvaro Andrés Quinchinao Hueche, de 32 años de edad, quien ejercía como psicólogo en el Hospital Maquehue de Padre Las Casas. En este comunicado se precisa por parte del Servicio de Salud Araucanía Sur que dicho recinto cuenta con una administración autónoma ejercida por la Asociación Mapuche para la Salud Maquehue Pelale. En este contexto, dice el comunicado, sus trabajadores son contratados directamente por dicha entidad y por tanto no poseen la calidad de funcionarios públicos, ya que no mantienen vínculo contractual con el Servicio de Salud Araucanía Sur. Hay que precisar que en estos instantes, familiares, amigos y cercanos a este joven comunero, que recordemos perdió la vida tras ser arrollado por un camión forestal en el sector Pichiboroa de la comuna de Nueva Imperial, están retirando sus restos, su cuerpo, desde el servicio médico legal en la capital regional, en Temuco. 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
0: Muchas gracias por informarse con la radio. Son las 17 horas con 7 minutos.
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El amigo Juan nos envió un video muy cortito, breve, para dar a conocer cómo estaba el paisaje hermoso ahí en Calbuco, sector La Vega. Viento este, nos dice. Realmente hermoso, ¿eh? Se siente el oleaje ahí cerquita, los vehículos pasan. La gente está contenta, dice el amigo Juan, porque el día está hermoso. Claro, lo que pasa es que aquí en el sur, como todos sabemos, gran parte del año, sobre todo otoño, invierno, parte de la primavera, incluso el verano, permanece nublado, ¿verdad? Amanece nublado, a veces llueve. Pero estos días así definitivamente levantan el ánimo, ¿no? Cuando uno de repente se despierta en la mañana, abre la cortina y ve todo despejado, ¿qué es lo que pasa? Inmediatamente uno se activa. Buenísimo, gracias amigo Juan por mostrarnos este pedacito ahí hermoso de este lugar en Calbuco, ¿ya? Saludos para usted y gracias por el tiempo de dedicarnos también a este hermoso video para mostrarnos cómo está también en ese lugar. ¿Te pica la piel? 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

Ya a esta hora de la tarde, claro, cuando todos sabemos que el sol ya prácticamente se está despidiendo, muchos son los amigos que nos envían postales que captan en el momento para darnos a conocer cómo se está despidiendo justamente el sol en esta jornada de día miércoles, 20 de mayo. Fíjate que por acá nos envía el amigo Lorenzo una magnífica postal del canal de Chacao, con el puente en construcción, el megapuente. Maravilloso. Esta puesta de sol espectacular, el cielo anaranjado, rojizo, lo que indica también que viene buen tiempo mañana, ¿eh? El buen tiempo va a continuar. Gracias, Lorenzo, también por enviarnos esa hermosa postal que sin duda alguna la vamos a dejar acá guardadita en la radio, como otras que tenemos, ¿verdad? Y que vamos también coleccionando a medida que los amigos y amigas nos van enviando justamente todos estos lugares hermosos que tenemos acá en nuestra querida región. 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

Muy bien, fíjate, para mañana, mañana 21, continuando con las actividades, aprovechando que mañana mucha gente va a estar descansando, con actividades del mes del mar, quinta zona naval, mañana 21 de mayo, desfile Glorias Navales a las 11:30 en el Parque Costanera. Fíjate que mañana, tal como lo conversábamos durante el transcurso de la tarde y la mañana, la jornada va a continuar bastante bonita mañana y también el resto de la semana. Aprovechenla muy bien. Mañana 21, saquen a los pequeñitos de la casa, porque a ellos les gusta mucho el desfile. Bueno, a todos, pero sobre todo a los pequeñitos, ¿verdad?, que les gusta ver ahí este desfile. Y mañana es a las 11:30 de la mañana en el Parque Costanera de la ciudad, para que no se lo vayan a perder. Vayan un poquito antes, para que obtengan por ahí una buena ubicación, ¿cierto? Así que, y que lo pasen súper, súper bien este 21 de mayo.

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Bien, agradecer como siempre a los amigos y amigas que van aportando información de lo que pueda estar ocurriendo, ¿verdad?, en diferentes puntos, no solo de la comuna, de la ciudad, sino también de la región. Así que muchas gracias a cada uno de ustedes que nos van aportando, porque así también vamos alertando, como mencionamos, a los amigos que se van desplazando por diferentes puntos de la región. 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
2: La música chilota tiene muchos exponentes a nivel nacional. Uno de ellos es el grupo Caituy, creado por Ramón Yáñez Delgado, hijo de Ramón y Celia.
3: ¡Ya están aquí! ¡Un tremendo grupo! ¡El conjunto Caituy de Achao!
2: Sureño de tomo y lomo, hijo de profesor, nació en Achao en febrero de 1957, donde hizo parte de sus estudios básicos, que culminó en Castro. La enseñanza media la cursó en el Liceo Fiscal de Ancud y en la Universidad Austral se tituló de profesor de educación básica. Durante su desempeño docente formó varios grupos folclóricos como el conjunto Tecol, integrado por jóvenes de la isla Talcán. Ahí nacieron sus primeras creaciones, la cueca de Talcán y la travesía. Luego fue el grupo folclórico de la isla Chulín, donde su vocación e inquietud lo llevó a organizar el primer encuentro de grupos folclóricos de la isla Desertores. En 1981 llegó a ejercer la docencia a la escuela básica del sector ostricultura de la isla Apiao. Aquí desarrolló una activa labor de investigación de las tradiciones de la isla y formó el conjunto folclórico Huichapiao, con los que recorrió con gran éxito Achao, Castro y Kemchi. En 1983 se continúa ejerciendo la docencia, ahora en Achao. En abril de ese año crea el conjunto Caituy, un grupo folclórico muy singular por la diversidad de sus integrantes, dueñas de casa, obreros, pescadores y estudiantes. El nombre Caituy viene del vocablo huilliche Caitué, que significa casa donde duermen las gallinas, y que lo utilizó con el fin de relacionarlo con Achao, que también en lengua huilliche significa tierra de gallinas. En 1985 graban su primera producción, Caituy de Achao. Las canciones de Ramón Yáñez Delgado comienzan a ser conocidas por todo Chile y temas como ¿A dónde va la lancha?, El golfo de Corcovado, El curanto noyo, La trinquetilla y otras comienzan a ser grabadas por diferentes grupos y folcloristas. El 86 se producen Vamos Pachao y el 88 Rema Rema Pechoña. El 91 graba como solista y cantautor Mi gente chilgüeña. Y luego vino una serie de producciones como solista o en conjunto con el grupo Caituy. Profesor, compositor, autor, investigador y folclorista, Ramón Yáñez Delgado es de esos nombres que sobrevivirán en el tiempo en cada una de sus canciones.
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Estamos a pocos minutos ya de las 18 horas 6 de la tarde y avanzando en esta jornada que, como ya mencionábamos, parece un viernes, ¿eh? Parece un viernes, nos decía por ahí varios amigos que nos han escrito durante la tarde. Y mucha gente en la calle. Fíjate, aprovechando eso, aprovechando de que hay muchas personas en la calle, nos comentaba también un amigo que hay durante la tarde, principalmente entre las 2, 3 y 4 de la tarde, también se pudo apreciar bastantes personas en los supermercados, por ejemplo. Claro, recordemos que este día 21 de mayo no es un feriado obligatorio, ¿ya? Es un feriado, o sea, un feriado irrenunciable. Es un feriado como cualquier otro feriado que tenemos acá, ¿verdad? Habitualmente, solo que se recuerda una importante fecha, mañana 21 de mayo, para la, digamos, para la, lo que tiene que ver, ¿cierto?, con la historia de nuestro país, la historia de la Marina, por ejemplo. Así que mañana va a estar, la gente puede venir a comprar sus cositas igual, sin ningún problema, ¿no? La gente igual puede venir a tomarse un helado, mañana va a estar re bueno el día. La tarde, por ejemplo, la mañana, ya mencionábamos que va a haber un desfile acá en el sector de la Costanera, principalmente, justamente lo que tiene que ver con el Parque Costanera, desfile de las Glorias Navales a las 11:30 de la mañana comienza toda esta actividad, para que no se lo pierdan, ya les mencionábamos, para que puedan aprovechar, se levantan un poquito más temprano mañana festivo, ¿ya? Y aprovechan de disfrutar junto a la familia, los pequeñitos, las pequeñitas, justamente en esta fecha.

Saludos para los amigos de la locomoción colectiva, que por cierto ellos están en sintonía constantemente y son los encargados de trasladar a las personas todos los días en este horario, en la mañana temprano, cuando aún no amanece. Claro, ellos están ahí en la pelea, en la ruta, en la carretera, en las calles. Saludos amigos, que tengan una buena tarde, que lleguen todos tranquilos a casa. Y bueno, a propósito de eso, fíjate, ya prácticamente va quedando poquita jornada de luz y se está levantando una nube azulosa que es como entremezcla de un poquito de neblina y algo también de humo de las chimeneas. Precaución ahí, como siempre, los conductores, los mencionamos, ¿verdad?, para que vayan muy, pero muy atentos al tránsito en todas las rutas, no solo de la ciudad, sino también de la región. Ya, nos quedamos a la espera ya de las noticias.

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10: En alerta están los trabajadores de la empresa Cosemar, encargados de la recolección de basura domiciliaria en Puerto Montt, por el no pago de un bono que supera el millón de pesos entregado por el gobierno. Esto porque siguen en curso trámites administrativos para que el contrato con el privado pueda recibir la toma de razón de Contraloría, dado que actualmente están operando contrato directo con la Municipalidad de Puerto Montt para no dejar de prestar este importante servicio de residuos. En este escenario, los empleados no descartan llegar a interrumpir su labor, considerando que no existe una posible fecha de pago del dinero, dado que sin el fin del trámite, la Municipalidad no recibirá los más de 200 millones de pesos que entrega el gobierno para repartirlo entre los trabajadores de Cosemar. En alerta, entonces, se mantienen los empleados de dicha empresa. Personal del OS-7 de Carabineros en Los Ángeles allanó un domicilio en el sector sur, lo que arrojó detenidos y droga incautada. Amplía Maricel Venegas.
11: Así es, durante esta tarde se ha realizado un procedimiento policial que es liderado por el OS-7 de Carabineros en Los Ángeles, esto específicamente en la población 21 de Mayo, que es un sector colindante con el sector sur, con Paillihue, en la comuna de Los Ángeles. El resultado de este operativo por parte de Carabineros del OS-7 dejó un inmueble allanado con personas detenidas y decomiso de drogas, además de dinero. Reiteramos entonces que esto fue durante esta tarde en la población 21 de Mayo en la comuna de Los Ángeles. Es una información en desarrollo que vamos a estar ampliando. 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
10: Siempre en el ámbito local nos vamos hasta Radio Bio Bio en Valparaíso con Benjamín Duque. Buenas tardes.
12: Muy buenas tardes. Efectivamente, un hombre de 22 años de edad fue detenido por carabineros de la tenencia de La Cruz tras ser sorprendido intentando robar un vehículo motorizado. Todo esto fue en el pasaje San Francisco de Asís en la comuna de La Cruz. El procedimiento se originó durante la mañana de este miércoles luego de una alerta realizada por vecinos del sector, quienes advirtieron que esta persona en cuestión habría forzado la puerta del automóvil y posteriormente comenzando a moverlo, permitiendo la rápida llegada de personal policial al lugar. Desde Carabineros informaron que una vez trasladado al destacamento, el detenido entregó una identidad falsa. Sin embargo, tras diligencias investigativas, se logró establecer su verdadera identificación. Durante ese proceso, el imputado intentó escapar de la unidad policial, empujando a funcionarios de Carabineros, aunque fue rápidamente reducido y mantenido bajo custodia. Posteriormente, al revisar sus antecedentes, se estableció que mantenía 8 órdenes de detención vigentes por delitos por diferentes delitos, entre ellos hurto simple, recetación de vehículos motorizado, robo de vehículo motorizado, posesión de munición y robo en lugar no habitado. Los antecedentes fueron puestos a disposición del Ministerio Público y el detenido quedó a la espera de su control de detención. Desde la región de Valparaíso, Bio Bio, la radio.
10: Aquí finaliza la revisión de noticias, 18 horas con 5 minutos.
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Bien, por acá nos han enviado unos WhatsApp donde dan cuenta de un desfile escolar en Estaquilla, fíjate, con fotografía incluido. Esto es el borde costero de Los Muermos, con participantes, cuatro bandas, cerca de 450 estudiantes. Muy bueno, muy colorido además, todo ahí, porque el día maravilloso, espectacular. Actividad organizada por la comunidad escolar de Estaquilla, distante a 45 kilómetros de Los Muermos. Saludos a los amigos de Estaquilla, felicidades también y felicitaciones por esta impecable presentación de los estudiantes. Y muchas gracias también al amigo que compartió estas imágenes y esta información para dar a conocer también a la comunidad. Bien, estamos en próximos a nuestro radiograma vespertino que viene dentro de poco. 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

Brevemente, para informar acá, nos dan cuenta los amigos de un taco que se ha generado aquí en la Ruta 5 de sur a norte. Recordemos que en la Ruta 5 hubo un accidente a la altura de Puerto Vara, más o menos, durante el transcurso de la tarde. Así que precaución ahí los amigos y amigas que se van desplazando por este lugar. Gracias también por advertirnos de estas situaciones que van ocurriendo en la ruta. Precaución entonces, nos van llegando varios WhatsApp para las consultas del día de mañana con relación al desfile que se va a realizar a contar de las 11:30 en el Parque Costanera.

0: Muy buenas tardes, amigos de Radio Bio Bio. A esta hora, kilométrico taco entre Puerto Varas y Puerto Montt. Desde la tenencia de carreteras hasta la entrada de Puerto Montt en el taco. En este momento van pasando tres ambulancias tratando de abrirse paso a través de la cola interminable de vehículos. El taco va desde la tenencia de carreteras hasta la salida del peaje de Puerto Montt, para que los conductores vean otra ruta, ya que está prácticamente cortado el tránsito.
1: Estamos recibiendo varios WhatsApp con respecto a esto, y también un auditor nos dice que camino Parua a Puerto Montt, dice que mucho ciclista también sin ningún tipo de señalización en sus móviles, nada, ni luces, ni intermitentes, ni chalecos reflectantes, nada. Está preocupado ahí el amigo porque dice que esto puede provocar también un accidente. Llama a que la concesionaria de una u otra manera pueda ayudar también, ¿cierto?, en la posibilidad de que estos ciclistas puedan tener o llamarles la atención, en último caso, dice el amigo en su audio, para que estos ciclistas puedan usar un chaleco reflectante o una luz que los identifique en la carretera, porque con la cantidad de vehículos que hay en este momento en este sector, dice, se imposibilita poder verlos a cierta distancia. Claro, se puede provocar un accidente. Muchas gracias. Vamos a quedarnos ya a la espera de nuestro radiograma vespertino.

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7: La Cámara de Diputados despachó al Senado el Plan de Reconstrucción Nacional.
8: El oficialismo celebró la aprobación del corazón del proyecto, mientras la oposición destacó la inclusión de la Sala Cuna Universal.
9: Estamos contentos, no hemos ganado nada, hemos dado un primer paso y esperamos pronto terminar con la tramitación para que este proyecto se concrete en ley de la República.
7: Con la mega reforma en el centro del debate legislativo, se postergó la votación del reajuste del salario mínimo para la primera semana de junio, pese a la preocupación de las pymes y la molestia de la CUT.
10: Estaría en discusión recién después de la cuenta pública del presidente, iniciando con una deuda pendiente para las y los trabajadores.
11: Y hay que pagar con retroactividad y eso es complejo.
8: La Moneda descartó que haya riesgo en que el ministro del Interior, Claudio Alvarado, asuma la vocería de gobierno y anticipó que la fusión de ministerios fue promesa de campaña.
12: La señal muy clara, ¿no? Habían 24 ministros, ahora hay 22. Y eso obedece a una decisión que el presidente de la República, desde que era candidato, propone la reflexión de los ministerios que nuestro país necesita para funcionar.
7: Diputados de la Comisión de Ciencias criticaron la tercera ausencia de la ministra Jimena Lincolao a la instancia por estar con día administrativo.
13: Es absolutamente parte de los deberes de la ministra asistir a dialogar.
14: Obviamente que va a perjudicarla desde el punto de vista comunicacional, pero así también la deficiencia de su gestión, entendiendo que ha sido citada 3 veces.
8: A 27.000 toneladas aumentó la sobreestimación de producción de Codelco en diciembre del año 2025, según el informe final de auditoría interna que encargó la cuprífera estatal.
15: Que vea con detalle, porque yo lo reitero, esto no debe solamente haber pasado en Chuquicamata. Por eso que pedimos todos los informes de todas las divisiones de Codelco, lo que estaba presupuestado en el año 2025 y los que se inflaron.
7: La Contraloría detectó irregularidades en la Dirección Regional Metropolitana del INDAP, donde se otorgaron beneficios a personas con antecedentes penales.
16: los recursos destinados a apoyar a los pequeños agricultores deben llegar a quienes realmente lo necesitan.
17: La Comisión de Agricultura citaremos al director del servicio para que venga a explicar las medidas que se van a tomar.
18: Dentro de un lugar donde hay desorden, pueden pasar muchas cosas, también puede haber robo.
8: La Corte de Apelaciones de Santiago revocó la decisión del cuarto juzgado de garantía y decretó la prisión preventiva contra Jorge Constanzo, padre de una niña de 2 años que falleció tras caer desde un piso 11.
19: No estamos en un delito culposo. Esos riesgos eran evitables y en este caso tenemos el peor resultado, que es la muerte de una menor de 2 años y 6 meses.
7: La Cancillería reprochó el maltrato recibido por los chilenos detenidos en la flotilla humanitaria que se dirigía a Gaza y expresó su malestar al embajador de Israel en nuestro país.
20: Estamos hablando de compatriotas que hoy se encuentran en una situación extremadamente delicada y frente a un escenario de riesgo gigante.
21: El gobierno tiene el deber jurídico y humanitario de desplegar todas las herramientas diplomáticas disponibles.
8: La resistencia mapuche mayeco se adjudicó un atentado incendiario que afectó maquinaria de una faena forestal entre Curacautín y Lautaro.
22: Me había pasado antes, dije ya una segunda vez. Sí, es bien duro, es bien duro.
23: Se efectuó una inspección del sitio del suceso y se encontraron una pancarta acá en el lugar.
7: En noticias del exterior, Estados Unidos imputó al expresidente cubano Raúl Castro los delitos de asesinato, conspiración para matar a estadounidenses y destrucción de aeronaves.
8: El secretario de Estado de Estados Unidos, Marco Rubio, advirtió que Washington no permitirá que el gobierno boliviano sea derrocado, luego de que el canciller de Bolivia acusara a Evo Morales de impulsar una sedición.
7: Donald Trump aseguró que está a la espera de recibir respuestas de Irán, las que tienen, dijo, que ser correctas para acabar con la guerra.
8: En el deporte, a pesar de sufrir una fractura nasal, el delantero Fernando Sampedri jugará mañana con una máscara en el trascendental partido de Copa Libertadores entre Universidad Católica y Barcelona de Guayaquil.
24: Ahora le vamos a decir el toro enmascarado nomás. Por parte de él, 100% quiere jugar. Lo he visto bien en los entrenamientos, así que muy contento por él y porque esté, porque al final es un pilar muy importante para nosotros.
7: Aston Villa derrotó por 3-0 al Friburgo, coronándose campeón de la UEFA Europa League.
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7: El proyecto de ley de reconstrucción nacional hoy día ha sido aprobado en particular en la Cámara de Diputados. Algunos dicen un triunfo para el Ejecutivo, pero ahora pasa al Senado, donde tendrá que ser despachado, y eso augura una discusión, claro, ítem a ítem, donde probablemente, además, le sea el gobierno tendrá que entrar en una etapa de negociación, María José, porque la Cámara de Diputados, a ver, se ha superado una primera valla por parte del gobierno, lo que igual es como valorado en la moneda donde tú estás reporteando, ¿no es cierto? No tuvo grandes modificaciones. El Partido de la Gente efectivamente dio la aprobación para la tramitación en general, lo que convierte al Partido de la Gente, o ratifica que es un partido que va a jugar un rol muy muy importante si es que mantiene esa cohesión interna. Sí. Pero ahora en el Senado son otros actores, otro nivel de negociación también que puede darse, no es tanto con bloques, sino que hay senadores que...
8: Más voto a voto.
7: Voto a voto, efectivamente, pueden incidir en algunas de los artículos, y habrá que ver qué está... ¿cuáles son los aspectos negociables? Hablábamos fuera de micrófono con María José, por ejemplo, el tema de la invariabilidad tributaria. ¿Hay un rango de negociación de cuánto tiempo puede establecerse a partir de los 25 que se propone? ¿Se puede llegar hasta dónde? ¿Se puede reducir o no? ¿A cambio de qué? Bueno, todo eso lo estaremos viendo. Ahora, si uno mira, por ejemplo, las agencias internacionales, se refieren, ¿no es cierto? Efectivamente, el gobierno de José Antonio Kast logró que la Cámara de Diputados aprobara. Es un hito. Vamos a ver en qué se concreta, porque tampoco esto es, finalmente, es nada por ahora.
8: O sea, es un avance, pero si lo miramos en un océano completo de la tramitación legislativa, es solo un pequeño avance respecto a todo lo que se viene. Puede que incluso termine en tercer trámite, si es que tienen algún tipo de modificación en el Senado, tiene que ser visado en la Cámara. O sea, es compleja la situación que puede tener el proyecto de reconstrucción, pero podríamos decir que la moneda sale fortalecida, porque, para ser justos, el ministro Quiroz, el gobierno del presidente Kast, parte de la tramitación de esta ley, hablando de que incluso podían hacer modificaciones por decreto, con un ministro que era calificado de sordo por parte de la oposición porque no se sentaba a dialogar, y con un gabinete que estaba mirando a este omnipotente y todopoderoso ministro de Hacienda. ¿Cómo termina esto? Con el gobierno potenciando figuras políticas como el ministro de la SECPRES, José García, y el ministro del Interior, y ahora de la SEGECOP, Claudio Alvarado, con una mano más política, con una muñeca de negociación mucho más aceitada, y con la posibilidad de un ministro de Hacienda que no tenía experiencia política de sentarse de lleno en una negociación clave y muy trascendental. O sea, la práctica profesional, podríamos decir, del ministro en negociación política fue...
7: La aprobó. Apuntalado por dos ministros con tradición, con tonelaje parlamentario, sí, ya que conocen el tejimaneje.
8: Probablemente solo no lo habría logrado, porque, por ejemplo, ¿quién aceita la conversación con el Partido de la Gente? El ministro José García Rubinot.
7: Sí, lo otro también que hay que decirlo. El ministro Quiroz navega o construye un relato a partir de un equilibrio que, como todo equilibrio, es, no sé la palabra, frágil, pero que está ahí, ¿no es cierto? A partir de las proyecciones del déficit o la mala performance o el mal rendimiento de la economía chilena en relación a los gastos comprometidos, que a su juicio de aquí a 4, 6, 8, 10 años provocarán, digamos, un déficit tan grande que eso hay que remediarlo ahora, sino después va a ser, digamos, muy muy doloroso. Y para eso tiene una batería de propuestas que a su juicio van a generar un crecimiento y por lo tanto van a generar ingresos para el Estado, reactivación económica, empleo, etcétera, etcétera. ¿Hay garantías sobre eso? Algunos economistas dicen sí. Lo que sí está claro, y yo creo que eso es probablemente, esa, entre comillas, amenaza de lo que puede venir si seguimos igual, muchos la comparten. Y por lo tanto también hay muchos que dicen, así, tal como estamos, no se puede seguir y hay que cambiar. ¿Es el cambio propuesto por Quiroz el correcto? Ese otro tema. Es otro tema. Pero uno tiene la sensación que después de muchos años, no solo el gobierno de Gabriel Boric, pero no se puede dejar afuera el gobierno de Gabriel Boric, tampoco. Muchos dicen, bueno, vamos por un camino donde nuestro crecimiento es mediocre, donde además las exigencias de gastos, incluso comprometidos por ley, o lo que viene avizorando el futuro con el envejecimiento de la población, pensiones, esto no es sostenible, por lo tanto algo hay que hacer. ¿Es esto lo que hay que hacer? Ese va a ser uno de los grandes temas, digamos, del debate en el Senado.
8: Si es que es la receta, si es que es a lo que se debe apuntar, pero darle un punto al gobierno en que están haciendo una mirada que no es tan cortoplacista como otras administraciones. No están pensando básicamente tanto en lo inmediato o en el corto plazo que puede significar un ejecutivo para llevarse un triunfo personal, sino que las proyecciones de esto de Hacienda apuntaban al 2030, incluso proyecciones al 2050. ¿Aguanta? No sé. Claro. Se requiere algo más intenso, probablemente, pero es una mirada a largo plazo.
7: Aguanta la política, vale decir, porque la política no juega solamente con las cifras frías de un, no sé, de una planilla Excel de lo que viene. No, la política tiene que ver también con la opinión pública, la temperatura, las deficiencias que empiezan a sentirse en determinados sectores. O sea, a veces los tiempos de la política no tienen nada que ver con las planificaciones, salvo, digamos, en regímenes dictatoriales que hacían planificaciones a 5 años que en general no funcionaban. Ahora, todo esto se da además con un cambio de gabinete que no es menor.
8: No.
7: Porque, a ver, ¿por qué no es menor? Porque algunos dicen, bueno, todo hace una lectura positiva, ¿no es cierto?, ¿qué dice la oposición? No solo que esto demuestra un fracaso de diseño, sino además que quienes ya han reemplazado no son los correctos. Digámoslo, dejémoslo en suspenso, eso habrá que verlo. Pero además lo otro que se dice por parte del oficialismo es que este cambio se hizo rápido, no se esperó más. Y por lo tanto esto demuestra que este es un gobierno que está haciendo las cosas y cuando se equivoca lo enmienda rápido. Bueno, hay que asumir entonces que hubo un error.
8: Claro, al conversando con algunos representantes oficialistas dicen más vale ponerse morado una vez que colorado 25. y sí, quizá sí. Lo mejor era hacer este cambio rápido que esperar un tiempo más. Hay algunos que nos contaban que era insostenible esperar hasta el periodo, por ejemplo, para cumplir con el rango de Michelle Bachelet. Aquí voy a explicar la idea. El presidente K se convierte en el presidente que realiza un ajuste ministerial más rápido desde el retorno a la democracia con 69 días. Quien le sigue fue Michelle Bachelet en su primer gobierno, que a los 125, 126 días realiza su primer ajuste, a la altura de junio-julio. Y algunos decían, bueno, se podía esperar perfectamente hasta esa fecha, pero otros en el gobierno plantean, cercanos al presidente, que era insostenible plantearlo de esa manera porque se venía una interpelación a la ministra Steiner, que hay que ver qué pasa ahí. Eran constantes y de toda la semana las críticas a la vocera de gobierno, pero las críticas a la vocera de gobierno o a la ex vocera venían desde el inicio, incluso desde antes de la campaña. O sea, antes de, digo, de la instalación como tal, en el periodo de la OPE, había críticas hacia Mara Cedini por su inexperiencia política. Respecto a Trinidad Steiner era un tema distinto, porque me acuerdo que cuando fue nombrada, incluso el exministro Cordero y otros decían, es una fiscal importante, relevante, qué bueno que vamos a tener una persona que tenga conocimiento.
7: Tiene experiencia.
8: Me acuerdo del senador, el senador Vlado Mirosevic también diciendo, yo he trabajado mucho con ello, conversamos muchas veces, confío en su criterio, y nos dimos cuenta de que quizás no había mucho manejo político. Lo suyo no era la oratoria, capacidad de gestión.
7: O son cosas distintas.
8: O claramente
7: ser fiscal, persecutor, una cosa
8: es distinto a ser ministro
7: de
8: seguridad.
7: Administrar, digamos, ministerios y planificaciones de mediano a largo plazo, de coordinaciones, digamos, son otras capacidades.
8: Hoy día el ministro Arrau, que en parte su jornada...
7: Es un buen dato que tiene María José.
8: Partió a las 6 de la mañana.
7: ¿En la oficina?
8: En la oficina. Muchos atribuyen que el actual ministro Arrau tiene una capacidad de trabajo que es destacable, más allá de que tenga experiencia o no en la cartera de seguridad o en temas de seguridad. Llegó a las 6 de la mañana, reunión con su equipo. 6 de la mañana. O sea, el metro estaba recién abriendo y el ministro ya estaba sentado en su oficina. Asumimos que no llega en metro, pero... Tomás y Cati estaban empezando el radiograma. A las 7, reunión con ambos subsecretarios, Joanet y Ana Victoria Quintana. Luego... tuvo una reunión con el general director de Carabineros y con el director general de la PDI. Luego tuvo reunión con el director nacional de Gendarmería y con distintas autoridades. O sea, una mañana...
7: Y después tomar desayuno.
8: Y después tuvo que ir al Ministerio de Obras Públicas porque tuvo reunión con quien lo va a suceder, que es Louis de Grandes.
7: A ver, por sus obras los conoceréis. Esa es la expresión. A Raúl llega efectivamente con un, uno podría decir... con la experiencia de haber sido intendente, efectivamente, pero además con una labor muy, muy ejecutiva en lo que fue la instalación, crecimiento del Partido Republicano.

0: Y yo creo que él lo primero que va a tener que hacer en alguna instancia, puede ser el presidente, está la cuenta pública, despejar eso de si efectivamente hay o no un programa de seguridad.
1: El presidente fue el encargado durante la campaña de nombrar con planes cada una de las cosas que anunciaba. Todas las semanas, plan A, plan B, plan C, plan D. Cuando nosotros tenemos dos prioridades, economía y seguridad, y en economía vemos el plan de reconstrucción nacional, que va dentro del plan Desafío 90, y me dicen que en seguridad no se requiere un plan, bueno, también hay un tema de las expectativas que genera un ejecutivo que le está diciendo a toda la ciudadanía que tiene planes en distintas cosas para actuar. De momento se estaría realizando todo el tema del borrador de este plan de seguridad que sería comunicado en la cuenta pública, pero efectivamente ahí hay una falencia, y una falencia en seguridad que viene desde el inicio, porque hubo dificultad para escoger al ministro de seguridad, a la ministra Trinidad Steiner. Hasta último minuto se estuvo convenciendo a algunos parlamentarios electos. Entonces, ahí vemos que efectivamente, mientras Jorge Quirós tuvo muchos meses para preparar sus planes y su estrategia, y lo preparó, lo vimos. Por otro lado, en seguridad, la mesa estaba coja. Se notó a dos meses con la salida de una ministra que no tuvo el tiempo para prepararse para llegar a esta cartera. Y veremos si ahora Martina Rau, que tuvo mucho más tiempo durante la campaña para conocer los equipos, los planes, la redacción del programa, se aceita más acá. Antes de que conozcamos el plan de seguridad, debería ser el 1 de junio.
0: O sea, hay que ver si Rau es la pata, digamos, que estabiliza la mesa en materia de seguridad.
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9: Gran congestión vehicular a esta hora en la ruta 5 Sur. De esto nos cuenta Franco Bustamante.
10: Sí, esto producto de al menos dos accidentes de tránsito que se han registrado durante esta tarde en dirección sur a norte. Esto mantiene bastante flujo de vehículos, taco de proporciones que comienza incluso llegando a la capital regional y termina a la altura de la tenencia de Carabineros. Es ahí, de hecho, donde se registró uno de estos siniestros vehiculares. Tres personas resultaron involucradas, una de ellas lesionada. De hecho, se trabajó por parte de una ambulancia. Continúan los trabajos justamente en esta ruta y es por ello que se reporta este taco kilométrico, congestión, que eventualmente podría seguir por bastante tiempo más, considerando que se mantiene el trabajo por parte de las unidades, principalmente de Carabineros, quienes están resguardando los lugares donde se

0: producen estos accidentes de tránsito. Son aproximadamente a la altura de la tenencia de Carabineros. De hecho, es ahí donde se despeja el tramo entre Puerto Varas y Puerto Montt. Cabe indicar entonces que esta situación podría mantenerse por lo menos por una hora más o incluso más tiempo, considerando la situación actual del tráfico. Lo reiteramos, a esta hora el taco es aproximadamente desde el ingreso a Puerto Montt, altura hospital de la capital regional, hasta la tenencia donde ya comienza la descongestión. 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
2: La Fiscalía indaga las circunstancias que rodearon el atropello de un joven psicólogo en un sector rural de la comuna de Nueva Imperial, luego que un grupo armado intentó interceptar un camión forestal.
3: El hecho quedó registrado en un video que fue captado por las cámaras de seguridad de un vehículo de carga que circulaba por la ruta. Todos los detalles los conocemos junto a Roberto Neira desde Radio Bio Bio en Temuco. Roberto, buenas tardes.
4: Buenas tardes. El hecho se registró a las 21 horas con 53 minutos en el kilómetro 11 de la ruta que une las localidades de Almagro con Barros Arana en el sector de Pichiboroa, en la comuna de Nueva Imperial, y dejó a una víctima fatal identificada como Álvaro Quinchinao Hueche, de 32 años de edad, que junto a otras personas armadas intentó detener un camión forestal, según la información que ha trascendido desde el Ministerio Público. Los detalles de este hecho quedaron al descubierto luego que el conductor denunció lo ocurrido a la Cuarta Comisaría de Carabineros.
5: Y observó un vehículo estacionado sobre la vía junto a personas que le hacían señales con linternas para que detuviera la marcha, aparentando encontrarse en pane. El conductor señaló que al disminuir la velocidad, observó que uno de estos sujetos mantenía parte de su rostro cubierto con una pañoleta y que al menos dos de ellos portaban armas de fuego. Según su relato, comenzaron a gritarle que descendiera del vehículo mientras lo apuntaban con las armas, por lo que ante el peligro decidió continuar la marcha del camión y huir del lugar en dirección a Nueva Imperial.
4: Sí, ahí estaban las palabras entonces de la vocera del Ministerio Público, Nelly.
3: Claro, estamos teniendo algunos problemas de comunicación con Roberto Neira desde Radio Bio Bio en Temuco. Lo que nos contaba el colega es que precisamente a quien escuchábamos es a la fiscal regional Nelly Marabolí, quien entregó precisamente estos detalles de la declaración que prestó el conductor del camión ante Carabineros. Roberto, continuamos contigo.
4: Sí, hay que precisar que la víctima fatal del atropello, Álvaro Andrés Quichinao Hueche, registraba domicilio en el sector Maguidache de la comuna de Freire y era un joven psicólogo que estaba a cargo del programa de salud mental del hospital de Maquehue. Dentro de los antecedentes que entregó también la vocera del Ministerio Público es que una vez que se produce este atropello, los sujetos que acompañaban a la víctima lo dejaron abandonado en un portón de una casa a unos 400 metros del lugar donde fue atropellado. Le pidieron a la persona que estaba en ese inmueble que llamara a personal del SAMU, y cuando llegó el personal del SAMU al lugar se logró establecer que ya había fallecido producto de las graves lesiones que había sufrido. Esta persona, la víctima, era un joven psicólogo que se desempeñaba en el hospital, en un programa, digamos, de salud mental del hospital de Maquehue. Y respecto a esta situación, hoy día el Servicio de Salud Araucanía Sur emanó un comunicado para precisar que ese recinto asistencial cuenta con una administración autónoma ejercida por la Asociación Mapuche para la Salud Maquehue Pelale, y que sus trabajadores son contratados directamente por dicha entidad. Por tanto, no posee, dice este comunicado, la calidad de funcionario público. En tanto, desde la Confederación Nacional de Dueños de Camiones se precisó que el gremio de transportistas lamenta el fallecimiento de esta persona cuya participación es investigada. Agregan también en este comunicado que este nuevo ataque a un trabajador de camión es rechazado tajantemente por la organización y está mostrando que hay un desprecio por la vida de parte de los grupos violentos que operan en la macrozona sur. Durante esta tarde, familiares, amigos, cercanos a este joven comunero de profesión psicólogo, retiraron los restos del cuerpo desde el servicio médico legal para trasladarlo hasta la comuna de Freire, donde van a ser velados. En Temuco, Bio Bio, la radio.
2: Y nos quedamos en la Araucanía para contarles que la resistencia mapuche Mayeco se adjudicó el ataque incendiario a maquinaria que estaba en una faena forestal al interior de un fundo de la ruta Lautaro a Curacautín, sector Santa Ema, en la provincia de Mayeco. Conocemos más detalles desde Radio Bio Bio en Temuco con Carlos Martínez.
6: En la madrugada, un grupo no determinado de personas ingresó al fundo Santa Ema, ubicado a la altura del kilómetro 45 de la ruta Lautaro a Curacautín, con acceso por el camino al sector Rariruca, aproximadamente 85 kilómetros al nororiente de Temuco, para incendiar máquinas que el lunes habían terminado faenas en el lugar y estaban a punto de ser cargadas en un camión para sacarlas del predio. Gerardo Bachmann Quintas, propietario de los equipos y quien hace 5 años ya había sufrido un atentado, precisó que volvió la incertidumbre al rubro forestal, temiendo que en cualquier instante les avisen que fueron atacados.
7: Para serle sincero, siempre está la incertidumbre. Ahí hemos estado un poquito más tranquilos en el hablemos de un año atrás. Ahora últimamente se como que había rebrotado y al final uno dormía bien mal, porque en el fondo siempre andaba preocupado, un llamado a las 5 de la mañana, 4 de la mañana, algo así.
6: Una vez activada la alerta, al lugar llegó personal de la 5ª Comisaría de Carabineros de Curacautín, detallando el prefecto de Mayeco, coronel Manuel Aravena Rojas, que una máquina ya estaba completamente combustionada.
8: Estaba quemada en su totalidad una máquina tipo skidder, como también 40 metros de leña que estaban acopiadas acá en el lugar y también la cabina de un extracto de camión que se encontraba con daños.
6: Personal del laboratorio de carabineros Labocar efectuó las pericias en el lugar, confirmándose que fue encontrado un lienzo de la resistencia mapuche Mayeco con diversas leyendas, entre ellas una detallando que 500 años de resistencia no se definen por un show mediático, además de exigir la devolución total del territorio. En la Araucanía, Bio Bio, la radio.
3: Siempre en la macrozona sur, el aumento de atentados en la Araucanía. Carabineros y militares elevaron sus niveles de alerta. Durante este año se han registrado 14 ataques, de los cuales 9 se han perpetrado desde que asumió el gobierno del presidente José Antonio Kast. Nos informa desde Radio Bio Bio en Temuco, Rodrigo Aguilera.
9: El gobierno durante 3 semanas consecutivas ha destacado el ingreso de las policías y el ejército a la comunidad de Temucuycuy de Ercilla. Sin embargo, los operativos no han detenido los atentados, sino que al contrario, estos se han reactivado. El gerente de la Asociación de Contratistas Forestales, René Muñoz, dijo que se requiere una acción directa para prevenir y sobre todo terminar con los ataques armados e incendiarios.
10: Los 9 atentados terroristas que ya van en esta administración del presidente Kast demuestran que no basta con intervenciones en la comunidad de Mucuycuy para controlar y atacar el problema de violencia que vive la macrozona sur y especialmente la región de la Araucanía.
9: El seremi de Seguridad Pública, Luis Calderón, señaló que no todos los ataques tienen vinculación con acciones de represalia por los allanamientos en Temucuycuy, pero la autoridad de gobierno sí reconoció un recrudecimiento de la violencia.
11: Es un hecho público y notorio el hecho de que los actos terroristas han resurgido y podríamos tener múltiples variables en cuanto a la causalidad de dicha respuesta. Hay un reforzamiento desde el punto de vista de medios, de personal, en toda y cada una de las rutas.
9: En la región de la Araucanía durante este año se ha registrado en promedio un atentado cada 10 días. La mayoría de los ataques se han perpetrado en la provincia de Mayeco. En Temuco, Bio Bio, la radio.
2: Y parlamentarios de la región del Biobío y de la Araucanía no descartaron la posibilidad de reorganización de grupos radicales tras los últimos atentados realizados por desconocidos en ambas regiones y ante algunas similitudes, por ejemplo, en los escritos hallados en los lienzos tras los hechos. Detalles con Oscar Valenzuela.
12: La cercanía del inicio de algunos procesos judiciales y consignas en favor de los autodenominados presos políticos mapuches son parte de los escritos que se han encontrado en lienzos hallados en medio de los últimos atentados perpetrados por desconocidos en la región de la Araucanía y también en la provincia de Arauco. Consignas alusivas a la libertad de quienes están detenidos por el caso del atentado al Molino Grolmus y también amenazas contra el general de carabineros Cristian Mancilla son parte de los escritos, y la diputada por la Araucanía, Gloria Navellán, cree que existe una rearticulación de las orgánicas radicales y además con nuevos líderes.
13: Pero si nunca se han desarticulado, es lo que siempre hemos sostenido. Estos grupos están articulados de siempre. Lo que ha cambiado probablemente son los liderazgos, porque hay algunos líderes que están presos. Pero siempre surge un nuevo líder. Por eso es que se necesitan desarticular de una vez por todas.
12: Consultada la diputada por la provincia de Arauco, Joana Pérez, cree que la reorganización de los grupos radicales como la resistencia mapuche Lafkenche, la coordinadora Arauco Mayeco o la Huichán Auca Mapu es algo que no se puede descartar. De hecho, cree que debe ser investigado, sentenció la parlamentaria.
14: Yo creo que acá no se puede descartar nada. Hay que investigar, hay que combatir el crimen organizado en la macrozona y no permitir impunidad. Los hechos que se han dado últimamente en Temucuycuy, ¿cierto?, por parte de nuestras policías, creo que es efectivo, pero no podemos descansar con ello, tenemos que seguir persiguiendo.
12: Recordemos que la Fiscalía Regional del Biobío dijeron estar alerta ante posibles atentados incendiarios tras el nuevo escenario relacionado a la detención de Jorge Huanchullán, luego del ingreso de las policías a Temucuycuy, algo que comparten, dijo la fiscal regional Marcela Cartagena, con la Fiscalía de la Araucanía frente a la posibilidad de más atentados.
5: Y cuando digo nosotros, me refiero a la Fiscalía a nivel macro zona sur, Biobío, Araucanía. No hemos dejado de pensar que esto puede ocurrir. No hemos descartado por la baja en las encuestas que esto ha ido a la baja, pero no nos ha hecho pensar a nosotros que esto no puede ocurrir, de tal manera que medidas hay tomadas desde ya. Nosotros permanecemos en alerta.
12: Recordemos que en varios de los lienzos se han visto escritos relacionados a los detenidos por el caso del Molino Grolmus, con el juicio pronto a iniciarse el próximo mes, y también de otras causas judiciales vinculadas a ataques incendiarios. No se descarta que pueda existir la posibilidad cierta de grupos radicales combinados detrás de estos últimos hechos, lo que tendrá que ser investigado por las policías y las fiscalías de ambas regiones.
3: Seguimos con más informaciones, y fiel a su estilo, Martina Rau llegó cerca de las 6 de la mañana a Teatinos 220, donde se encuentra el Ministerio de Seguridad Pública.
2: Su primera actividad fue con los subsecretarios de Seguridad Andrés Joanet y de Prevención del Delito Ana Victoria Quintana, con el objetivo de interiorizarse del trabajo realizado hasta ahora. Más tarde sostuvo un encuentro con los jefes de las policías.
3: En primer gran desafío de Arrau será concretar el traspaso de Gendarmería desde el Ministerio de Justicia a la nueva cartera de Seguridad, una de las principales solicitudes planteadas por exministros del área al actual titular de Justicia, Fernando Rabat.
2: Sin embargo, en el mundo político advierten que la principal atención estará puesta en la capacidad de Arrau para presentar una estrategia clara, con medidas y plazos concretos emanados desde el Ejecutivo, especialmente enfocada en la macrozona sur.
3: El diputado socialista Nelson Venegas llamó a marcar un antes y un después en materia de seguridad.
15: Mire, lo único que esperamos es que el ministro lo haga bien, porque hace mucho rato que estamos esperando soluciones en el ámbito de la seguridad y hasta el momento no hay nada concreto. Así que es de esperar que lo haga bien, a pesar que él no tiene los conocimientos y la expertise respecto de una situación que es tan compleja, que requiere conocimiento de derecho, de inteligencia.
2: Por su parte, la diputada del Partido Nacional Libertario, Gloria Navellán, emplazó al nuevo ministro a poner el foco en el recrudecimiento de la violencia en la macrozona sur.
16: El Ministerio Público ha hecho un tremendo trabajo, pero esto tiene que ir seguido de una estrategia para poder de una vez por todas terminar con esta lacra, que es el narcoterrorismo que tiene absolutamente cooptada la provincia de Mayeco y la provincia de Arauco.
3: Pese a ello, el nombramiento también ha abierto cuestionamientos por la limitada experiencia de Arrau en materias de seguridad.
2: Desde Republicanos, su partido destaca en su desempeño como intendente de Ñuble durante el segundo gobierno de Sebastián Piñera, además de su participación activa en comisiones vinculadas al área.
3: El diputado republicano Benjamín Moreno salió en defensa del nuevo ministro, resaltando especialmente su capacidad de gestión.
17: La labor de los intendentes está estrechamente vinculada a la seguridad. Para quienes no lo conocen, el ministro Arrau ha participado en sendas, comisiones, grupos programáticos en materia de seguridad. Por lo tanto, es una persona que conoce bastante el área.
2: Y en La Moneda saben que los próximos días serán decisivos para el aterrizaje político de Arrau. Su capacidad para ordenar la nueva institucionalidad, coordinar a las policías y mostrar resultados tempranos en una de las principales preocupaciones ciudadanas será clave no solo para consolidar su liderazgo, sino también para medir el éxito de una cartera que inicia su marcha bajo una fuerte presión política y altas expectativas.
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3: Una alerta forestal por fuerte viento Puelche se registra a esta hora en Antuco. Tenemos más información con Mario Tapia desde Radio Bio Bio Los Ángeles.
19: Hace pocos minutos la alcaldesa de Antuco, Sandra Bobadilla, señaló que hay precisamente una alerta general en Alto Antuco debido al fuerte viento Puelche y un foco de incendio de pastizales y forestal que podría propagarse hacia casas vecinas del sector Alto Antuco. Es una situación de emergencia, indicó la alcaldesa, y por tanto se debe prevenir a tiempo, y por tanto llamó a la población a estar tranquila y estar atenta a sus teléfonos para cualquier evacuación de alerta SAE que se pueda producir durante las próximas horas, señaló, debido a la intensidad del viento Puelche, que puede acelerar focos de incendios forestales que se han registrado en Antuco. Ya durante la tarde hubo una emergencia donde hubo dos casas siniestradas a raíz de un incendio estructural que se formó en el sector urbano, pero que también tiene que ver con el fuerte viento Puelche que está afectando a la zona cordillerana de la provincia de Bío Bío, especialmente a Antuco, Santa Bárbara y Alto Bío Bío. Bío Bío, la radio.
3: Y claro, hablando de esto, hace solo instantes, Senapred solicitó la evacuación del sector Alto Rocue en la comuna de Antuco, en la región del Bío Bío. Esto debido a este incendio forestal que nos contaba Mario Tapia. Entonces, el Senapred está pidiendo evacuar debido a un incendio forestal el sector Alto Rocue en la comuna de Antuco de la región de Bío Bío, y para reforzar la evacuación en terreno por parte de los organismos técnicos de Senapred se activa entonces la mensajería SAE que llega hasta los teléfonos celulares. El Senapred recuerda evacuar con calma y también acatar las indicaciones de las autoridades y de los equipos de respuesta que están desplegados en terreno.
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4: Buenas tardes, aviso que hay un accidente en la ruta Penco-Concepción, en esa dirección, a la altura del parque del sendero. Hay 3 vehículos y el taco es bastante considerable.
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2: Tras 89 votaciones consecutivas, la Cámara de Diputados despachó al Senado el proyecto de reconstrucción nacional. El gobierno junto al oficialismo celebraron la aprobación del corazón de la reforma.
3: En paralelo, la oposición manifestó su descontento con lo que catalogan como un mal proyecto, pese a que pudieron incorporar a la sala cuna universal al articulado con reserva de constitucionalidad por parte del Ejecutivo. Tenemos más detalles con Cristóbal López. Cristóbal, buenas tardes.
7: Muy buenas tardes. Efectivamente, fueron 89 votaciones dentro de lo que se había anticipado, que iban a ser consecutivas y exhaustivas. No hubo tiempo entre una y otra votación. Fue verdaderamente todo muy rápido y fue cerca de las 2 de la tarde que finalmente la Cámara de Diputados logra despachar al Senado este plan de reconstrucción nacional para su segundo trámite legislativo. Los resultados se alinearon con lo que habíamos vivido en los días anteriores, en las semanas anteriores, en las comisiones de Hacienda, en la Comisión de Medio Ambiente, en la Comisión de Trabajo. El corazón del proyecto, la invariabilidad tributaria a 25 años y la reducción del impuesto de primera categoría, se aprobó sin problemas en la sala. Lo que sí se cayó fueron artículos que ya habían enfrentado el rechazo en las comisiones, como por ejemplo lo que tenía que ver con la eliminación de la franquicia tributaria del CENSE, la modificación de las normas para suscribir convenios con el MOP y la modificación de la ley de propiedad intelectual. Todas enfrentaron la misma suerte que tuvieron en las comisiones y finalmente fueron rechazadas dentro de la sala. Con todo, el viceministro vocero y del Interior, Claudio Alvarado, se refirió después de esta votación acá en El Pensador, en el Congreso Nacional, donde aseguró que esto no es una victoria y que el camino legislativo del Plan de Reconstrucción Nacional recién comienza.
8: Estamos contentos, no hemos ganado nada, hemos dado un primer paso y esperamos pronto en el Senado de la República terminar con la tramitación para que este proyecto se concrete en ley de la República.
7: Ustedes lo decían, la gran victoria de la oposición en medio de esta votación, en particular en la sala de la Cámara de Diputados, fue lograr agregar a este proyecto la ley de sala cuna universal para que de alguna u otra forma entre dentro de todo lo que contempla esta mega reforma. Para lograr esto necesitaron votos oficialistas, fueron las diputadas Natalia Romero, Sara Concha, Francesca Muñoz, Claudia Reyes y Alejandra Valdebenito, quienes otorgaron su voto favorable para que finalmente este proyecto de una u otra forma se pueda adosar al plan de reconstrucción nacional. Pese a esto, el ministro de Hacienda, Jorge Quirós, que se encontraba en la sala justamente para este debate, realizó una reserva de constitucionalidad. ¿Esto por qué? Porque esto significaría gasto fiscal y esto no puede ser ingresado por diputados y al mismo tiempo porque ya existe un proyecto en tramitación por parte del Ejecutivo.
21: El gobierno desde siempre en su programa tiene el proyecto Sala Cuna en mente, siempre ha estado. Existe un proyecto hoy día en el Congreso, sin embargo la iniciativa propuesta acá, en este contexto, claramente es inconstitucional.
7: Acá en el Congreso la oposición se ha mantenido firme en decir que esto es un mal proyecto, lo han mencionado durante toda la tramitación y hoy día después que se lograra aprobar en particular este proyecto y fuera despachado al Senado, nuevamente salieron a decir e incluso algunos parlamentarios se disculpaban por haber sido parte de esta aprobación, pese a que ellos no dieron sus votos favorables. Dentro de todo lo que tiene que ver con estas votaciones, algunos parlamentarios incluso mencionaron esto como un plan de desestabilización, haciendo un poco alusión al nombre de plan de reconstrucción, pero renombrándolo de acuerdo a lo que ellos consideran como una iniciativa que podría afectar negativamente al país en diversos ámbitos, y todo esto también sosteniéndose en algunos de los informes y las alertas que fueron levantadas por diversas instituciones durante la tramitación, como el Consejo Fiscal Autónomo o bien la Corte Suprema. En ese sentido, el diputado del Frente Amplio, Jaime Baza, lamentó que este proyecto haya sido finalmente aprobado en la Cámara de Diputados.
6: Es realmente lamentable lo que hemos vivido hoy día en la Cámara de Diputados. El gobierno logró imponer su proyecto que amenaza el medio ambiente y que afecta derechos fundamentales, no solamente en temas de medio ambiente, sino de salud, de debido proceso, de acceso a la justicia.
7: Desde el oficialismo han mantenido una defensa férrea a este plan de reconstrucción nacional. Lo han hecho a lo largo de toda la tramitación. Y el día de hoy, después de la votación, fue el presidente de la Comisión de Hacienda, el diputado republicano Agustín Romero, quien se refirió a este proyecto y lo catalogó como el inicio de una nueva etapa para Chile.
9: Empezamos a dejar atrás la decadencia en la que hemos estado desde hace más de 10 años en materia económica. Hoy día Chile comienza a pavimentar un nuevo futuro para su pueblo. Un futuro en que vuelve a creer en las personas, vuelve a poner por delante el crecimiento económico.
7: Bueno, eso relativo con lo que ocurrió hoy, pero ahora la tramitación de este proyecto va a seguir en este edificio en el Congreso Nacional, pero se va para el otro lado, se va al Senado, donde el escenario es completamente distinto, porque, por ejemplo, en el Senado no existe el Partido de la Gente, que el día de hoy incluso fue fundamental para que el gobierno pudiera aprobar la idea de legislar acá en la Cámara de Diputados. El Partido de la Gente tiene 13 votos, la iniciativa se aprobó con 90 y necesitaban 78, es decir, sin los votos del Partido de la Gente, la idea de legislar se hubiera rechazado y este proyecto hubiera sido archivado durante un año. Entonces ahora el gobierno va a tener que entablar negociaciones con los senadores, donde también incluso desde la oposición sacan algunas cuentas alegres porque anuncian que hay algunos parlamentarios, en particular 5 senadores de oficialismo, quienes no siempre se alinean con la postura del gobierno. Por lo tanto, podrían incluso llegar a contar con sus votos en alguna de estas votaciones que van a tener a lo largo de esta tramitación. Allá proyectan que, al igual que en la Cámara de Diputados, van a tener el trámite en 3 comisiones y, de hecho, las mismas 3 comisiones, en Hacienda, en Medio Ambiente y en Trabajo, misma situación que se vivió acá en la Cámara de Diputados. Eso sí, apuntan a que el trámite sea un poco más lento y un poco más conversado. Esto también considerando que no van a tener la presión de la cuenta pública, porque todos sabemos, y también ha sido comunicado por parte del Ejecutivo, que una de las metas que tenían era lograr que este plan de reconstrucción nacional saliera de la Cámara de Diputados en su primer trámite legislativo antes de la cuenta pública del 1 de junio, y así fue. Pero esto también significó que se tuvieron que apretar los tiempos de debate, algo que esperan que finalmente en el Senado no ocurra, se respeten los tiempos, se logre un trabajo legislativo más completo, y también considerando estas palabras que han resonado por parte del oficialismo y también del Ejecutivo de en el Senado se arregla todo. Quien se refirió justamente a esta nueva etapa que va a enfrentar este plan de reconstrucción nacional fue el senador socialista Juan Luis Castro.
10: Va a tener que tener un tratamiento distinto. Aquí hacer a mata caballo las cosas no va a ayudar. Aquí hay muchas temáticas dentro de esa ley que ni la gente las entiende ni se fueron explicando correctamente. Que hay que hacer como corresponde la labor de Cámara Revisora.
7: Bueno, ahora vamos a tener que enfrentar una nueva etapa de negociaciones que va a tener el Ejecutivo con los parlamentarios, con el oficialismo, con estos sectores que podrían en algunos casos entregar sus votos para la oposición, también con los sectores dialogantes que incluso han conversado acá en la Cámara de Diputados, como lo es la Democracia Cristiana, aunque ya anunció que en el Senado también van a votar en contra, pero sin embargo aún queda un largo trecho y van a tener tiempo para poder negociar e intentar dar vuelta a esa postura, e incluso con el Partido por la Democracia. Todo eso va a ser materia de negociación en las próximas semanas ya por parte del Ejecutivo. Se espera que ya el día 2 de junio, el día después de la cuenta pública, se pueda iniciar ya esta tramitación, o por lo menos ya empezar a definir cómo van a ser los tiempos, poder definir finalmente a ciencia cierta y oficialmente por qué comisiones va a pasar, aunque como les adelantamos debería ser por Hacienda, Trabajo y Medio Ambiente, y ya empezar la tramitación de este segundo trámite legislativo del Plan de Reconstrucción Nacional Majo Nivaldo.
5: A ver, Cristóbal, varias preguntas. Uno, nos preguntábamos cuánto va a cambiar no solo el tono, sino los temas más fundamentales en la tramitación en el Senado. ¿Cambia el paso de una sala a otra? Esa es la primera pregunta. Y es una sala donde los votos del PDG no están, y por lo tanto, ¿dónde conseguiría el Ejecutivo votos para aprobar este proyecto?
11: Y los libertarios son una, pasan de tener una bancada de menos de 10, pero igual relevante, a tener solamente un voto, que es el de la senadora Kaiser.
7: Hacer un trámite completamente distinto. El Senado normalmente es un espacio que permite un poco más de diálogo, esto considerando la cantidad de parlamentarios, porque por ejemplo en las comisiones, acá en la Cámara de Diputados son 13 diputados, en el Senado son 5, entonces eso también permite a que no haya tanto tiempo de estar realizando preguntas y se haya un poco más de diálogo entre las partes que componen estas comisiones y el Ejecutivo, y eso también va a dar espacio a poder tener una conversación más profunda en cuanto al articulado de este proyecto. En cuanto a de dónde van a sacar los votos, yo creo que la estrategia va a tener que apuntar a tener que ir senador por senador buscando alguna negociación que les permita contar con lo que son su apoyo para las negociaciones. De hecho, hoy día hubo una especie de ceremonia dentro de la sala, lo que vendría a ser el Pensador en el Senado, el hall principal, donde finalmente se termina de anunciar este acuerdo que ya les habíamos comunicado, que había alcanzado el diputado René Alinco con el gobierno, de la creación de un centro ontológico para su región, dentro de lo que era comprometer su voto para el voto favorable para la idea en general acá en la Cámara de Diputados. Entonces yo creo que va a tener que ir por ahí. Estaba presente también el senador Calisto en esta votación. Entonces yo creo que esto va a tener que ser uno a uno, no va a ser tan reunirse con bancadas como fue acá en la Cámara de Diputados, y van a tener que convencer a algunos de los senadores que están más cercanos al centro, que son de centro izquierda, y también recordemos que hay otro punto importante que tiene que ver con el Senado, que es el tema de los nombramientos. Entonces, considerando que hay varios nombramientos que quedan pendientes de acá al fin de este gobierno, eso también podría ser utilizado como una moneda de cambio para poder negociar eventuales votos por parte del Ejecutivo con los parlamentarios allá, donde también, como bien lo decía María José, no cuentan con un amplio apoyo del Partido Nacional Libertario, que si bien marcó bien sus puntos acá en la Cámara, mencionaba que había algunas cosas con las que no estaban de acuerdo, les dieron el apoyo en las votaciones, allá solamente tienen a Vanessa Kaiser. Entonces eso también es algo que tienes que tener en consideración, y van a tener que iniciar esta serie de negociaciones, yo creo que apuntando más al persona a persona que directamente ir a las bancadas.
5: Pero sumando y restando, ¿cuántos votos hay? ¿Seguro? ¿Cuántos faltan?
7: Sí, lo que uno calcula es que seguros el gobierno ya tendría cerca de 26, 27 votos que en la mayoría de los casos les permitirían aprobar todo lo que tiene que ver con las votaciones, pero esto tiene que irse negociando, porque como bien lo mencionábamos, dentro de esos votos seguros, uno considera votos que son de parlamentarios que uno considera oficialismo, que son de partidos y bancadas oficialistas, pero que en algunos casos votan distinto a lo que vota el resto de las bancadas. Entonces, esto va a ser un trabajo de relojería, donde van a tener que primero contener a los suyos, evitar el discolaje, y de ahí iniciar ya a captar votos de otros sectores que les permitan ya conseguir esa mayoría abrumadora, que también es algo que han llamado algunos senadores a conseguir una mayoría relevante en la discusión. De hecho, ayer incluso lo escuchábamos, por ejemplo, de el senador Matías Walker, quien llamaba al gobierno a conseguir mayor cantidad de votos para que finalmente no sea una aprobación por lo justo, y que les dé espacio también para poder plantear sus ideas en la sala del Senado y también en las comisiones.
11: Cristóbal, cuando parte esta tramitación en el Congreso, se criticaba la falta de talento político de los ministros, lo conversábamos hace un rato, el rol del ministro de Hacienda como un ministro que no era dialogante, que no tenía espacio a ceder. Hago este preámbulo para la pregunta: ¿cuál es ahora la valoración que existe en el Congreso respecto a este tridente, podríamos decir, que se ha transformado en el negociador parlamentario que representan los ministros Alvarado, García y también Quirós?
7: Bueno, lo que existe por lo menos por parte de la oposición es la postura clara que ahí la voz negociante, por lo menos acá en el Congreso, es el ministro José García Ruminot. Sí se puede negociar con el ministro Alvarado, como también lo han aclarado, pero finalmente es el ministro García Ruminot quien pasa la mayoría de las jornadas acá y es el más útil para los parlamentarios, para poder dialogar, para poder presentar sus inquietudes. Hay una percepción igual un poco más negativa del el ministro Jorge Quiroz, esto también porque ha tenido un tono más confrontacional. Les recuerdo que, por ejemplo, la tramitación en la Comisión de Hacienda trató de ignorante a algunos diputados, entonces eso también no ayuda a que exista una relación fluida entre la oposición y los ministros, pero sí existe un vínculo más cercano, un vínculo más de negociaciones con el ministro García Ruminot y con el ministro Alvarado cuando atiende acá, el biministro Alvarado acá a la Cámara de Diputados.
5: Muchas gracias, Cristóbal.
2: En tanto, la votación del reajuste al salario mínimo se postergó para junio por la tramitación legislativa del proyecto de reconstrucción nacional.
3: La demora generó críticas desde la CUT y preocupación en las pymes por el impacto económico. El proyecto aún debe pasar por la Cámara y el Senado. Vanessa Gajardo con más detalles.
12: Era algo que podía ocurrir. Con la mega reforma en el centro del debate legislativo se postergó la votación del reajuste para el salario mínimo a la primera semana de junio. De aprobarse la propuesta del Ejecutivo de un alza de 2,7%, esto llevaría los salarios desde los actuales 539 mil pesos a 553 mil 553. El nuevo monto deberá pagarse de forma retroactiva, considerando que debía comenzar a regir desde el 1 de mayo. Y eso es justamente lo que expuso Héctor Sandoval, vicepresidente de Conapyme, que asegura es una preocupación para la pequeña y mediana empresa.
13: Esto debiese ser discutido en abril y no en mayo, porque al final no aparece aprobado en mayo y hay que pagar con retroactividad y eso es complejo.
12: La noticia, por supuesto, desató la crítica de la Central Unitaria de Trabajadores, que aseguran que el gobierno maneja mal sus tiempos. El presidente de la multisindical, José Manuel Díaz, sostuvo que la cuenta pública, la primera del presidente José Antonio Kast, se dará con una deuda.
14: El acaparamiento que ha tomado la reforma tributaria del gobierno del presidente Kast ha relegado la discusión fundamental para la ciudadanía, que es el reajuste del salario mínimo. Estaría en discusión recién después de la cuenta pública del presidente, iniciando con una deuda pendiente para las y los trabajadores.
12: Y el diputado republicano y presidente de la Comisión de Trabajo de la Cámara Baja, José Carlos Mesa, respondió a las críticas de parlamentarios de la oposición que cuestionan este retraso.
15: La verdad, yo invitaría a la oposición a que se pongan de acuerdo consigo mismos. ¿Quieren que el proyecto de salario mínimo salga rápido o quieren que el proyecto de salario mínimo se tome su tiempo para ser analizado?
12: Ahora bien, cabe recordar que este debate está recién en su primer trámite legislativo, por lo que luego de aprobarse en la Cámara Baja, deberá pasar al Senado.
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2: Vamos a retomar el contacto con Radio Bio Bio de Los Ángeles respecto de la evacuación preventiva de Alto Rocúe en la comuna de Antuco. Te escuchamos, Mario Tapia, de Radio Bio Bio Los Ángeles.
19: Hace pocos minutos, respecto a la emergencia en Alto Rocúe, Alto Antuco, se ha manifestado en la municipalidad antucana que la situación es por prevención, por precaución, ante cualquier imposibilidad luego de acceder precisamente a el lugar donde se ha decretado un foco de incendio forestal, pero que por el momento no hay casas en peligro del incendio, pero sí avanza rápido y esta evacuación es preventiva. Ya, evacuación de personas con riesgo, evacuación de animales también importante para estar listos y preparados si es que avanzara mucho más las llamas debido al fuerte viento puente que alcanza rachas de hasta 70 kilómetros por hora en el sector cordillerano de Alto Rocúe, donde se ha declarado este incendio forestal y esta alerta nuevamente preventiva de la comuna de Antuco para las casas del sector. 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

0: 19:30. El gobierno respaldó el rol articulador del viceministro Claudio Alvarado, asegurando que el ajuste ministerial permitirá una reestructuración de los equipos.
1: Si bien hay quienes aseguran que este cambio evidencia que el diseño falló desde el inicio, otros valoran la decisión política del presidente José Antonio Kast. Conocemos los detalles con Bárbara Payán.
2: Las reacciones siguen al alza. Si bien el balance tras la salida de Trinidad Steiner y Mara Sedini es positivo y ha sido valorado de manera transversal, las lecturas son disímiles. Hay quienes aseguran que este cambio evidencia que el diseño político falló desde un inicio, mientras que otros valoran la decisión política del presidente José Antonio Kast de hacer modificaciones por el bien del país, pese a los costos políticos de realizar un ajuste a solo 69 días de su gobierno. El Ejecutivo asegura que esta es una forma de potenciar el relato de cara a la cuenta pública, dejar atrás todos los errores comunicacionales, fortalecer el gabinete y avanzar hacia la promesa de fusión de ministerios. El timonel republicano, el senador Arturo Esquella, aseguró que el presidente mostró carácter para enfrentar este nuevo tiempo, un proceso en el cual dijo la agenda de seguridad va a tomar un rol preponderante.
3: Habla de un presidente con determinación, si es que consideraba que el momento era el día de ayer, creo que está en lo correcto, es adecuado. Y también habla de distintas etapas que se van logrando en materia de seguridad próximamente, cuando ya se despache la ley de reconstrucción en materia económica, va a tomar, digamos, una preponderancia muy significativa la agenda de seguridad.
2: Pero uno de los temas que se tomó esta jornada es el nuevo rol que tendrá el ministro Claudio Alvarado, ahora viceministro de Interior y también de la Secretaría General de Gobierno, un ministro que suma poder, que alcanza la hegemonía política y asume el rol comunicacional que antes estaba radicado de lleno en la Dirección de Comunicaciones del segundo piso de La Moneda. Siguen dudas sobre qué pasará con la SECOM, pero el rol de articulación que antes tenía el segundo piso en la gestión del gabinete con Alejandro Irarrázaval y de comunicaciones con Cristian Valenzuela, ahora quedan unidos en la figura de Claudio Alvarado. Hay quienes plantean que es un acierto que el jefe de gabinete concentre el rol político en la interna y también en lo externo, pero otros señalan que es un riesgo que esta figura se exponga todas las semanas al debate de la contingencia, que lo pondrá en evaluación y roce constante, principalmente con la oposición. El subsecretario del Interior, Max Pavés, en conversación con Expreso Bio Bio, dio cuenta de la versión de La Moneda sobre este debate.
4: El Ministerio del Interior, por mandato legal, cierto, es el centro político del gobierno. Lo que ha pensado el presidente de la República es repensar una nueva forma de comunicar a través de la coordinación del centro político del Ministerio del Interior, proyectar desde ahí los mensajes comunicacionales en una nueva etapa.
2: En la oposición señalaron que el cargo de vocero requiere de facultades específicas. El jefe de bancada del PPD, el diputado Raúl Soto, sostuvo que el ministro Alvarado tiene cualidades para articular puertas adentro, pero no para ser la voz y rostro del gobierno. Otro de los recién nombrados es Martín Arrau, quien asumió el Ministerio de Seguridad Pública con una intensa agenda. Se reunió esta mañana con los subsecretarios de la cartera y luego encabezó un encuentro con las jefaturas de las policías. Tanto el general director de Carabineros, Marcelo Araya, como el director general de la Policía de Investigaciones, Eduardo Serna, hicieron un positivo balance de esta primera cita.
5: Tiene toda la energía puesta en lo que es la seguridad. Va a ser un trabajo muy, muy coordinado, muy dirigido y orientado hacia esos puntos.
6: La reunión de hoy día fue de presentarnos, explicarle al ministro en grandes líneas lo que estábamos haciendo. Nos dio algunos lineamientos y acordamos reuniones periódicas.
2: Arrau también se reunió con su sucesor en el Ministerio de Obras Públicas, Luis de Granch, a quien le entregó el traspaso de su ex cartera. De Granch asumiendo ahora la cartera de transporte, pero también la de Obras Públicas. Todo parte de un reajuste que, por supuesto, va de la mano con el nuevo relato que empiezan a empujar desde La Moneda y que va a marcar un nuevo inicio, una nueva etapa desde la cuenta pública de este próximo 1 de junio, María José Nival.
7: Bárbara, a ver, la reestructuración, claro, el gobierno quiere que no se transforme, digamos, en un reproche a un problema de diseño estructural, ¿no es cierto? Inicial. ¿Bastará con eso? todavía en el Palacio de la Moneda se piensa que este diseño es el adecuado o hay una, no sé, contrapeso distinto? O sea, se habla, no sé, el segundo piso ha perdido relevancia, esto significa, digamos, dejarlo un poco más acotado a una labor efectivamente de asesoría, pero no con tanta intervención en la gestión diaria, por ejemplo, de los ministerios. ¿Algo de eso está o no?
2: Sí, precisamente. Se dice que ahora el segundo piso pierde un poco en las decisiones políticas, porque ahora el ministro Claudio Alvarado es ratificado en su cargo como coordinador de gabinete, pero también como el principal vocero de gobierno, quien va a tener la coordinación tanto a nivel interno, pero también externo ante la ciudadanía. Ahora dicen que el segundo piso vuelve a su rol de alguna forma de asesoría del presidente de la República y también monitoreo del avance del programa de gobierno. Ahora bien, este diseño también, este nuevo diseño que se está implementando con estos biministerios, que es asumido principalmente por el ministro del Interior, Claudio Alvarado, que ahora también asume la vocería de gobierno, viene también a ratificar y por eso deja contentos a los partidos políticos. Había mucho cuestionamiento desde los propios partidos del oficialismo al diseño que se había implementado en estos primeros dos meses del gobierno del presidente José Antonio Kast. Ahora se entrega los ministerios más vistosos, por decirlo de alguna forma, a la UDI con el ministro Claudio Alvarado y también el Partido Republicano, quien recordemos fue el timonel, el senador Arturo Esquella, quien disparó contra el segundo piso por los errores comunicacionales, por la serie de decisiones que habían marcado ciertos traspiés en estos primeros dos meses. También asume un ministerio sumamente relevante, el Ministerio de Seguridad Pública con Martín Arrau. Parte de eso también deja contentos a los partidos políticos. Ahora vamos a tener que ver si este diseño realmente funciona, si a partir de la cuenta pública, donde los partidos están con todos los ojos para iniciar un punto de inflexión, una nueva etapa, finalmente se da cuenta de que se van a mostrar mayores resultados en las carteras, principalmente seguridad, que más importan ante la ciudadanía.
8: Bárbara, y hay un tema que también se ha conversado en La Moneda en estas últimas horas, que la idea no es saturar al ministro Alvarado con el rol de vocero como tal, y en esa línea estaría la intención de que las vocerías fuesen mucho más especializadas o divididas según sectores.
7: Repartidas.
8: Claro, repartidas. Por ejemplo, que todo lo relativo a migración lo aborde el subsecretario del Interior, Max Pavés, que es lo que ha pasado en las últimas jornadas. Que todo lo relativo a seguridad lo aborde, en esencia, el ministro de Seguridad, Martín Arrau. Que las cosas de economía las aborde, por ejemplo, el ministro de Hacienda o el biministro de Economía, también Daniel Mas. Que lo relativo o lo que tenga relación con los temas sociales del Comité Social lo presida o lo voceree la ministra de Desarrollo Social, María Jesús Wulff. ¿Está un poco esa intención para que el ministro del Interior no vea un poco eclipsadas también sus labores? ¿Qué se ha dicho de eso? ¿Se ve viable la posibilidad de poder dividir la vocería por temas?
2: Sí, se echaba de menos, digamos, que los ministros sectoriales realizaran mayores vocerías como ha sucedido en gobiernos anteriores, que pudieran explicar ellos mismos las labores y los avances de sus propias carteras. Eso sería parte de este nuevo diseño que se pretende implementar desde el gobierno, partiendo porque todos estos comités que se han implementado, el Comité de Seguridad, el Comité de Desarrollo Social, finalmente, luego de terminados estos encuentros, se pueda entregar una vocería donde se dé cuenta por parte de los ministros a cargo de estas carteras los avances, se comunique de una mejor forma. También había sido bien evaluado el subsecretario del Interior, Máximo Pavés, en sus distintas intervenciones a nivel público. Ahí también estaría él dando un paso al frente, efectivamente, en materia migratoria, considerando que el biministro Claudio Alvarado ahora tendrá un rol de coordinador tanto dentro del gabinete, con relaciones con los partidos políticos y también para evitar que se dé este constante roce con los partidos de oposición, que ha sido parte de las preocupaciones, digamos, dentro del mundo político, porque es vital que el biministro no se desgaste tan pronto si es que en todas las vocerías va a tener que salir emplazando a la oposición, claro. Pero a la vez, en su rol de ministro del Interior, también va a tener que gestionar ciertos acuerdos en el Congreso Nacional o con otros partidos políticos. Digamos que el ministro del Interior, entonces, Claudio Alvarado, había estado muy encima también de la negociación de la mega reforma, recibiendo acá en el Palacio de la Moneda a representantes del Partido de la Gente, también a la Democracia Cristiana. Entonces, ese rol se pretende tampoco no perjudicar de cara a lo que va a ser estos próximos meses sumamente relevantes para que el gobierno repunte.
7: Muchas gracias, Bárbara.
2: Muy buenas tardes.
0: Tras el ajuste ministerial, los partidos del progresismo reestructuraron su discurso apuntando a que los cambios no resolvieron los problemas de fondo del gobierno.
1: Ahora el sector trasladará el debate hacia cuestionamientos estructurales sobre la conducción y el diseño político del Ejecutivo. Nos amplía Gabriela Piña.
9: La oposición deberá modificar su estrategia frente al gobierno. Y es que tras semanas de críticas a las ahora exministras Trinidad Steiner y Mara Cedini, el sector buscará capitalizar el enroque ministerial. En este contexto, desde el progresismo optaron por instalar la idea de que los cambios no representan una corrección sustantiva de los problemas que el bloque viene cuestionando desde el inicio de la administración. Además, sostienen que el foco seguirá puesto en observar el desempeño de las nuevas autoridades y evaluar si el Ejecutivo logra mostrar resultados, especialmente en materia de seguridad. El presidente del PPD, Jaime Quintana, dijo que más allá de los errores de la exministra Steiner y las razones del gobierno para adelantar su salida, el problema de fondo no cambia con un ajuste.
10: Por lo tanto, acá lo que la oposición echa de menos es un plan de seguridad, con acciones, con estrategia y naturalmente con diálogo político. Eso no ha existido y esperamos que eso ocurra.
9: Aunque la cartera de seguridad y vocería podrían perder fuerza como ejes de cuestionamiento tras el ajuste, en la oposición advierten que ambas áreas seguirán bajo observación. Pero junto con mantener esa vigilancia, las primeras señales de la izquierda también apuntan a un cambio más amplio en el tono de las críticas. A los cuestionamientos por gestión se han sumado reparos a una supuesta improvisación del Ejecutivo, apuntando a la alta rotación de autoridades y a decisiones que, dicen, no resuelven problemas de fondo. Bajo esa lógica, el debate comienza a desplazarse desde errores puntuales hacia cuestionamientos más estructurales sobre el diseño y la conducción de la administración. Así lo planteó la timonel del Frente Amplio, Constanza Martínez, quien sostuvo que el cambio de gabinete refleja problemas estructurales más que una señal de liderazgo.
11: Usaron el miedo para ganar y no tenían plan. Meses perdidos y la gente lo está pagando. Lo que el gobierno llama reorganización es admitir que el diseño era malo desde el principio.
9: Ahora, la oposición también comenzó a redirigir sus cuestionamientos hacia nuevas figuras del gabinete, como la ministra de Ciencia, Ximena Lincolao, en un intento por mantener abiertos sus espacios de crítica. El movimiento ocurre, además, en un escenario marcado por el fortalecimiento del oficialismo en el Congreso, luego de la aprobación en la Cámara del proyecto de reconstrucción nacional.
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0: Diecinueve horas con 45 minutos. Asumió el nuevo defensor del exalcalde de Puerto Montt, Gervo Iparedes, quien está acusado por incremento patrimonial e injustificado de funcionario público.
1: El abogado adelantó que será necesario ampliar plazos para que pueda revisar la documentación de la investigación. Misma situación que tendrá que enfrentar el jurista que llegue a representar penalmente al exadministrador de la Casa Edilicia, ya que su defensa privada también renunció. Robinson Cárdenas nos entrega detalles desde Radio Biobío en Puerto Montt.
20: Dos bajas se han registrado entre los abogados que defienden a un total de 8 acusados por eventuales actos de corrupción investigados.

0: Educación Municipal Vulnerable y se coordinaron para contratar trabajadores fantasmas que figuraban cumpliendo funciones y recibiendo un sueldo, del cual luego entregaban una parte a gente que figuraba entre aquellos de confianza de quien llevaba las riendas de la capital regional de Los Lagos. Sumado a esto, el exadministrador municipal Carlos Soto habría facilitado los pagos de facturas correspondientes a las empresas que tienen convenio con la Casa Edilicia para el retiro de basura y el ordenamiento de áreas verdes. A cambio, el representante zonal de Siglo Verde estuvo disponible para facilitar dinero que fue usado para la defensa de Gerbo y Paredes ante el Tribunal Electoral, instancia que terminó en su destitución. El nuevo abogado del exalcalde es Jorge Matzner, defensor penal público, que explicó que la revisión de la extensa carpeta los llevará a pedir una ampliación de plazo en la audiencia fijada para preparar el juicio oral.
1: Nuestra intención es que esa audiencia se suspenda, se fije una nueva fecha para poder preparar los antecedentes, que son muy extensos. La pura acusación, que el documento, tiene más de 400 páginas.
0: El defensor penal privado del exadministrador Carlos Soto también renunció, lo que provoca que el abogado que asuma deberá necesariamente revisar lo recogido en más de 2 años de investigación a fin de ordenar lo que usará en el juicio oral, que según los pronósticos iniciará el segundo semestre de este año. En Puerto Montt, Bio Bio, la radio.
2: Una auditoría de Contraloría dio cuenta de una deuda previsional de más de 800 millones de pesos a los profesores de San Pablo. Esta deuda se arrastra desde la gestión municipal anterior y, dice, según el actual alcalde, es imposible de pagar. Camila Báez, desde Radio Bio Bio en Osorno, con más detalles.
3: La Contraloría General de la República dio a conocer un informe relativo a una auditoría solicitada por el municipio de San Pablo, que da cuenta de varias irregularidades en el manejo de recursos y una millonaria deuda de más de 862 millones de pesos en materia de previsión de los trabajadores del DAEM de la comuna. El alcalde Marco Carrillo fue enfático en señalar que la situación corresponde a la gestión anterior del alcalde Juan Soto y que la auditoría fue encargada por la actual gestión municipal. Además, indicó que es un tema muy delicado, toda vez que el municipio no contaría con los recursos para regularizar esta deuda.
4: Primero aclarar que la auditoría fue solicitada por este alcalde al Contralor Regional Mario Quesada. Se han encontrado varios hallazgos, tanto financieros como administrativos, en el Departamento de Educación Municipal, particularmente con una deuda previsional bastante grande, sumado a una deuda tributaria por 132 millones de pesos también, y algunos actos administrativos que no se coinciden con la función pública.
3: Junto con la deuda previsional, la Contraloría detectó que el organismo completó extemporáneamente las cotizaciones de seguridad social de sus funcionarios, generando un daño patrimonial por pago en exceso de 28 millones de pesos por pago de multas, intereses, reajustes y otros recargos. Además, se verificó el pago de intereses por consumo de energía eléctrica con recursos de cuentas de subvenciones educacionales por 1.800.000 pesos. Según dio cuenta el ente fiscalizador, se realizará un reparo por más de 28 millones de pesos y los antecedentes de la fiscalización se enviarán al Servicio de Impuestos Internos para las medidas correspondientes. En Osorno, Bio Bio, la radio.
5: El alcalde de Santiago, Mario Desbordes, aprobó el sumario administrativo sustanciado por la Contraloría al interior de la Municipalidad de Santiago por el caso Sierra Bella.
2: A través del decreto número 1834, al que tuvo acceso la radio, el jefe comunal aprobó y acogió las sanciones propuestas por el ente contralor contra 9 personas involucradas en la fallida compra.
5: En concreto, aplicó la destitución contra 6 funcionarios, quedando otros 3 sancionados con rebaja en sus remuneraciones.
2: Fue en el Consejo Municipal cuando Desbordes dio a conocer la noticia a los concejales de la comuna, quienes tuvieron distintas reacciones ante el anuncio.
5: El concejal republicano Vicente Martínez afirmó que el decreto firmado refleja la mala gestión que llevó a cabo la exalcaldesa Hassler y afirmó que la gestión de la compra fue un gusto caro que se quiso dar la ex jefa comunal.
6: En definitiva, Iracy Hassler mal usó los recursos de los vecinos, e irresponsable del proceso irregular por el cual se compró a sobreprecio la clínica Sierra Bella, y es responsable de haber botado 8 mil millones de los vecinos mientras dejaba la comuna abandonada y lo gastaba en estos caprichos.
2: En esa misma línea, el concejal de Renovación Nacional, Juan Mena, si bien valoró el anuncio, señaló que este llegó tarde, ya que

0: Varios de los funcionarios desvinculados dejaron sus puestos antes de la resolución.
1: Lo advertimos, dimos a conocer sobre todo el tema del precio. Lamentablemente hoy día la justicia llega tarde. Ya tenemos más de la mitad de las personas nombradas involucradas en esto que ya arrancaron del municipio.
2: Desde el Partido Comunista, la concejala Dafne Concha respondió a los dichos del concejal Mena afirmando que nadie arrancó de sus puestos, sino que fueron desvinculados por la exalcaldesa.
3: Que es que la justicia ya determinó que acá no había delito. Y eso creo que es algo fundamental y que hoy día la exalcaldesa Iracy Hassler también en este proceso administrativo, hay varios de los nombres que usted nombró que no se arrancaron, fueron justamente destituidos en el minuto en el que esto sucedió.
0: Tras las declaraciones de los concejales, Desbordes afirmó que de ser necesario llevarán a cabo otras medidas, incluso acciones judiciales.
4: Y no está de más dejar en claro que vamos a analizar si este dictamen nos permite plantear alguna nueva acción o reapertura en materia penal. Quiero ser claro en eso.
2: Con la orden de notificar a los involucrados por medio de la Dirección de Gestión de Personas, la resolución cierra de manera formal el flanco administrativo de uno de los escándalos de gestión más complejos del último tiempo en Santiago, dejando las sanciones en firme y ratificando el informe emitido originalmente por el fiscal instructor de la Contraloría.
0: Una empresa que construye un mall chino en pleno centro de Valdivia decidió reanudar los trabajos tras estar paralizada por haber ejecutado obras sin autorización municipal. Ahora retomó la tramitación para cumplir con la ley exigida, nos informa Carlos López desde Radio Bio Bio en Valdivia.
5: La inmobiliaria Real Limitada es la empresa a cargo de una estructura que quedó a medio construir en pleno centro de Valdivia, en donde, según concejales, se construirá un mall chino, así como el que existió en 2023, el cual se incendió en octubre de ese año. Tras dos solicitudes rechazadas para obtener el permiso de edificación y una tercera con observaciones, igualmente ejecutó obras hasta el año pasado al recibir órdenes de paralizar faenas y una de demolición, la cual esta última no prosperó tras conversaciones entre el privado y la casa edilicia. En ese sentido, y por expresa orden del municipio de que la empresa cumpla con la normativa vigente, es que se resolvieron observaciones restantes y ahora el privado busca obtener el instrumento de mitigación vial del Ministerio de Transportes. Así lo confirmó a la radio el presidente de la Comisión de Turismo, Fomento y Empleo del Consejo Municipal, el concejal Lucio Sangüesa, para que la inmobiliaria complete la información requerida por el municipio y conseguir finalmente el permiso de edificación.
6: La empresa estaría ingresando una excepción de cuota de estacionamiento, que es el documento que falta para poder adquirir y poder ser otorgado el IMIT, por lo cual nosotros entendemos que existe la voluntad por parte de la empresa a seguir la construcción. El proceso serían entre 2 a 3 meses más o menos lo que nosotros calculamos, donde ya podría tener los permisos de edificación correspondientes.
5: Desde el municipio han dicho que toda inversión en Valdivia debe cumplir con la normativa vigente, de lo contrario no pueden ejecutarse. Asimismo, la autoridad señaló que la ley tiene que ser cumplida, sin perjuicio de generar con ello las condiciones para que se establezcan inversiones y dinamice la economía en la ciudad. 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
2: Y un nuevo caso de contagio por antivirus correspondiente a un trabajador de la comuna de Purranque, esto al sur de Osorno, confirmó el Ministerio de Salud en la región de Los Lagos, en medio de la notificación de otro fallecimiento en la zona asociado a esta enfermedad. Nos entrega detalles desde Radio Bio Bio en Osorno, Eduardo Palacios.
16: Se trata de un hombre de 47 años que trabaja en una lechería a las cercanías de Purranque, de acuerdo a lo confirmado a Radio Bio Bio por la CRM de Salud de Los Lagos, Evelyn Brintrup, quien a su vez confirmó un nuevo fallecimiento en la provincia de Osorno por este tipo de contagios.
17: Un trabajador ganadero, ordeñador, en la comuna de Purranque. Se están haciendo los estudios de la exposición ambiental, donde el probable lugar de exposición es un sector rural a 7 kilómetros de Purranque. Este es el séptimo caso de la región. Y un fallecido en San Juan de la Costa, una persona de sexo masculino de 42 años.
16: El paciente permanece conectado a una unidad ECMO, un sistema de soporte extracorpóreo utilizado en pacientes que reemplaza temporalmente la función del corazón y pulmones para oxigenar la sangre mientras el organismo logra estabilizarse. La Autoridad de Salud confirmó la preocupación por la sumatoria de contagios, por lo que se aplican protocolos que agilicen la confirmación de antes en pacientes para un rápido tratamiento.
17: Sí, y por eso que el plan de acción se empezó a ejecutar ya en el mes de abril. Se revisaron los casos, que está por sobre la media en comparación al año 2025. Tuvimos reunión con el Servicio de Salud para agilizar que el PCR esté disponible en el Hospital de Puerto Montt y en el Hospital de Osorno.
16: Desde la CRM de Salud se reforzó el llamado en cuanto a la prevención de antivirus, especialmente en tareas agrícolas y limpieza de bodegas, recomendando ventilar espacios cerrados antes de ingresar, humedecer superficies para evitar levantar polvo, emplear elementos de protección personal y evitar el contacto con roedores o sus excrementos. En Osorno, Bio Bio, la radio.
2: Escuche bien. Una pinza quirúrgica quedó al interior de una mujer tras ser operada por un tumor maligno en el hospital de Chillán. El recinto hospitalario explicó que se abrirá un sumario para esclarecer los hechos. Carlos Morales, de Radio Bio Bio en Concepción, con más detalles.
18: Una obstrucción intestinal fue provocada por una pinza quirúrgica que quedó al interior de una mujer, esto tras ser operada de una histerectomía de urgencia el pasado 6 de mayo en el hospital de Chillán. Luego de una semana de ser dada de alta, el pasado 9 de mayo, la mujer comenzó a presentar diversas molestias, cuestión que activó las alertas de sus familiares, provocando la visita a distintos centros de salud. Su hijo, Benjamín Núñez, explicó cómo se dieron cuenta que el material quirúrgico había quedado al interior del cuerpo de la mujer.
19: Nosotros en urgencia llegamos alrededor de las 7 de la mañana. Se le dio un código de asignación del caso para el número de espera. Luego alrededor de las 10 a 10 y media ellas ya le ingresaron a urgencia al interior. Y bueno, dentro de esa urgencia le hicieron varios exámenes. Le tomaron exámenes de sangre, le hicieron un escáner completo. En ese momento a mi mamá, una vez que estaba en el escáner, le preguntaron si ella andaba con tijeras dentro de su vestuario, y a lo cual mi mamá obviamente se preocupó y dijo que no.
18: Luego de verificar que efectivamente existía un cuerpo extraño en su interior, la familia fue informada que se trataba de una pinza quirúrgica de 14 centímetros. A raíz de esta obstrucción, la mujer perdió 50 centímetros de intestino delgado, dado que se generó una necrosis, dijo su hijo.
19: A mi mamá le extrajeron unas pinzas quirúrgicas, metálica, y el doctor me explicó de que, bueno, producto de todo lo que estaba pasando, a mi mamá se le murieron 50 centímetros de intestino delgado. Tuvieron que sacarlo y volver a unir su intestino. Producto de lo mismo, mi mamá también tuvo una, y está hasta el día de hoy con una falla renal.
18: Desde el recinto se